0: en contra de esta jovencita de 18 años, originaria de Poza Rica, y que, bueno, está siendo señalada como presunta responsable en el feminicidio de Dafne Zapata, de el Mante, que muriera en la Academia Duenich en Ciudad Madero. Cada paso que da este caso, pues cada vez surgen más dudas, porque el día de ayer, o más bien en la madrugada, cuando terminó la audiencia, el abogado de Dana Yanina dio unas declaraciones donde menciona que Dana no es de victimaria, que es víctima de también personal de la academia. Habla sobre cómo fue la detención en la fiscalía justo cuando ella intentaba poner una denuncia por secuestro y abuso sexual en contra de Estrella Lugo y su hermano, el comandante Mora. Entonces ahí fue cuando le pusieron las esposas y la detuvieron. Por lo pronto, el día de mañana a las 8 de la mañana se va a llevar a cabo la segunda audiencia, donde los abogados tendrán la oportunidad de mostrar pruebas e intentar demostrar la inocencia de Dana Yanina.
1: Se ha venido manejando la hipótesis, bueno, no la hipótesis, la realidad. Los padres de esta joven Dana Yanina están muy, muy molestos porque consideran que esto es un abuso de las autoridades contra su hija de 18 años, que ella colaboraba, era parte del equipo de trabajo de esta academia, entre comillas, la Academia Marina Duenitz. No están conformes, por supuesto, han protestado, han levantado la voz para llamar la atención, claro, por lo que están haciendo en cuanto a las acusaciones, dicen ellos, falsas, en contra de nuestra hija. Ella no fue victimaria, fue víctima, como tú bien lo aclaraste, Ignacio. Muchas gracias y pendientes con este caso.
0: Muy buenas tardes, Pepe, estaremos al pendiente de lo que surja en las próximas horas y días sobre el feminicidio de Dafne Zapata.
1: Gracias, Ignacio Aceves. Buena tarde. Mientras tanto, allá en Tamaulipas, y difunden retrato hablado del asesino del periodista Alejandro Leiva. Fue muerto el miércoles en Oaxaca, muy cerca de la capital. El gobernador Salomón Jara se dice dispuesto a comparecer ante la Fiscalía General de la República. Guadalupe Tomás, Lupita Tomás, ¿cómo estás? Buena tarde.
2: ¿Cómo estás, Pepe? Buenas tardes. Así es, el gobernador dice que, bueno, no va a presentar licencia, pero está dispuesto a comparecer si así lo requieren las autoridades a través de estas instancias que ahora tienen la investigación. La Fiscalía General de la República, como bien sabes, retomó la investigación, y el fiscal general de Oaxaca, Bernardo Rodríguez Alamilla, presentó anoche un retrato hablado del presunto autor material. Se sabe, según este recuento de los hechos que hizo, que dos personas a bordo de una motocicleta llegaron hasta donde estaba el comunicador y uno de ellos bajó, accionó su arma y salieron en menos de un minuto. Estas personas ya están siendo identificadas. Hay cuatro personas que están presentadas en la fiscalía local, y bueno, también ya se tiene el vehículo por donde ellos abordaron después de dejar esta motocicleta, y algunas armas que, bueno, algunos elementos del arma que utilizaron presuntamente para disparar al comunicador, Pedro.
1: Muchas gracias por la información, Lupita Tomás. Seguimos adelante.
2: Buenas tardes.
1: Gracias, muy buenas tardes. Pues sí, este asesinato vuelve sin duda a demostrar que informar no solo incomoda, puede ser incluso letal. Puede ser una condena a muerte. Alejandro Leiva Aguilar lo asesinaron en San Pablo Etla, en Oaxaca, mientras desayunaba. Dos hombres en motocicleta, le recuerdo, le dispararon al cuello y a la cabeza. Horas antes había publicado su última columna firmada con un seudónimo que hoy suena a advertencia desoída, El Zumbido del Moscardón. Leiva tenía 60 años, casi 3 décadas en el oficio de informador. No era un improvisado, tampoco una voz menor. Él dirigió en su momento la Corporación de Radio y Televisión de Oaxaca durante el gobierno de Alejandro Murat. Y según el colectivo Artículo 19, es el sexto periodista asesinado en el país en lo que va de 2026, en estos primeros 7 meses. Es el segundo asesinado en menos de una semana, precisamente en Oaxaca. El pecado fue el de muchos periodistas incómodos, ¿no? Preguntar, señalar, exhibir, investigar.

0: criticaba al gobierno del morenista Salomón Jara y desde Trapitos al Sol, un espacio oficialista, también seudónimo, se respondía a sus señalamientos con descalificación. Así opera el poder, cuando se siente desnudo, primero desacredita, luego abandona y después se dice sorprendido. Ahora, lo más grave es que Leyva no caminaba ciegas hacia el peligro, lo había denunciado. Desde hace un año estuvo ante la Comisión de Derechos Humanos del Estado y también ante la Fiscalía del Estado y no recibió protección alguna. Las autoridades sabían el peligro y no actuaron. Un año después la amenaza se cumplió con la puntualidad brutal de la impunidad. El asesinato de este periodista no comenzó el día del disparo, de los disparos. Empezó cuando se normalizó la amenaza, cuando se minimizó el hostigamiento, cuando la autoridad miró hacia otro lado y cuando los agresores aprendieron que en México matar una voz crítica rara vez cuesta demasiado. La secretaria de Gobernación, Rosa Isela Rodríguez, ha informado que la dependencia a su cargo atenderá a los familiares de Alejandro Leyva.
1: Por instrucción de la presidenta, tendremos reunión con la familia del periodista fallecido, también con algunos periodistas que nos han pedido una reunión, por la exigencia de que el homicidio no quede impune, y así nos hemos comprometido a diversas reuniones. Entonces esa es la cuestión. La instrucción de la presidenta pues es muy clara, como en otros casos, que no hay impunidad.
0: Es lo que dijo Rosa Isela Rodríguez, la secretaria de Gobernación. En Estados Unidos detuvieron al Conejillo, uno de los implicados en el asesinato de Hipólito Mora. Usted lo recuerda muy bien, fundador de los grupos de autodefensa en Michoacán. El asesinato ocurrió hace 3 años. Marcos Morales, te saludo. ¿Cómo te va? Buena tarde.
2: Hola, Pepe, muy buena tarde. Efectivamente, se trata de Rogelio Moreno Reyes, alias El Conejillo, actualmente vinculado al cártel Jalisco Nueva Generación. Esta persona fue detenida en California, Estados Unidos. Es señalado como uno de los implicados en el homicidio del ex líder de autodefensa Hipólito Mora Chávez. De acuerdo con autoridades michoacanas, el indiciado actualmente está en proceso para su extradición a México, donde enfrenta señalamientos por delitos como homicidio, robo calificado y tentativa de homicidio. Al respecto, la Fiscalía General de Michoacán ofrecía también una recompensa de 100,000 pesos por información que llevara a su captura. Según declaraciones de Guadalupe Mora, hermano de Hipólito, El Conejillo sería el responsable de accionar un fusil calibre 50 utilizado durante el ataque contra la camioneta blindada en la que viajaba su hermano. Con esta captura suman ya 4 personas detenidas por el homicidio de Hipólito Mora ocurrido el 29 de junio del 2023, precisamente en La Ruana, Michoacán. Pepe, es la información.
0: Marcos, lo detuvieron pues en los Estados Unidos. Vamos a ver qué sigue después de todo esto. Que te vaya muy bien, gracias por la información.
2: Pendientes, buena tarde.
0: Pendientes, muy buena tarde. Si nos permite, vamos a una pausa y de regreso le vamos a dar a conocer las condiciones climatológicas para el fin de semana. Sabemos que el fin de semana optamos por descansar, por pasear, en fin, hay que ver cómo va a estar el cielo, si va a tronar o no va a tronar. Y vamos a analizar muchas cuestiones que tienen que ver con la seguridad. Hubo una encuesta nacional de seguridad y la gente se siente insegura. Por lo menos un 59.8% de los encuestados por el INEGI se sienten inseguros en el lugar donde viven. Regresamos con esto y más.
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12: Presidenta Claudia Sheinbaum afirmó que México, Estados Unidos y Canadá tienen una relación comercial muy consolidada y señaló que por cada persona que obtiene un trabajo en México relacionado con este intercambio comercial, al menos 2 estadounidenses también son empleadas.
13: Somos una región que ya tiene una vinculación económica muy grande. Esa articulación económica que existe hoy entre los 3 países es muy difícil de separar. Pero además está demostrado que el que haya un trabajo en México representa 2 trabajos en Estados Unidos, al menos, porque no todo se fabrica en México, sino que se fabrica aquí, se fabrica allá, regresa. Entonces son empleos en los 2 lados de la frontera.
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0: Vamos a enlazarnos en este momento hasta el Servicio Meteorológico Nacional. Allá se encuentra Jaime Albarrán, meteorólogo, justamente para explicarnos las condiciones meteorológicas, de las condiciones atmosféricas, etcétera, para este fin de semana en la República Mexicana. Jaime, es un gusto enorme poder saludarte. Bienvenido.
14: Igualmente, Pepe, gusto saludarte. Buenas tardes, señoras y señores. Bien, efectivamente, el país sigue con la captación de bastante nubosidad, tanto del Golfo de México como del Mar Caribe, y no se diga del Pacífico. Bueno, pues esta condición de nubosidad se reflejará directamente en precipitaciones de muy fuertes e intensas en lo que es el estado de Sinaloa, en Durango, de fuerte a muy fuerte, en Sonora, Chihuahua, Coahuila, Nuevo León, además de Nayarit, de Jalisco, de Colima, de Michoacán, de Guerrero y de Oaxaca, así como en Campeche y Yucatán, de fuerte a muy fuerte. En el centro del país, de ligera a moderada, habrá algunos puntos en donde la precipitación puede ser un poco más intensa, de fuerte, en el centro del país, y que esa condición puede venir acompañada, desde luego, de actividad eléctrica y posible caída de granizo. Para los estados del norte, seguimos observando algunas rachas de viento que superen los 50 kilómetros por hora. El oleaje 2 metros y medio, desde Sinaloa, las costas de Sinaloa, hasta el estado de Chiapas, la parte media norte del Pacífico y el sur del Pacífico mexicano, con oleaje de 2 metros y medio para este día, y estamos esperando que la onda tropical número 21 siga su viaje ahora sobre lo que es el sur de la península de Yucatán y más tarde sobre el sureste, y también va a incrementar la nubosidad con precipitaciones. Para este sábado y domingo, vean, seguimos con bastante nubosidad, rachas de viento en el norte, en algunos puntos del centro también, 40 kilómetros por hora, nubosidad en el occidente, en el sur, en el centro, en el sureste y la península de Yucatán, destacándose en el sureste algunas precipitaciones de fuertes a muy fuertes, y la onda tropical número 21 viajando para este fin de semana sobre el sureste de nuestro territorio y más tarde el sur del país. Para la capital del territorio, este sábado 25 esperaremos un cielo despejado a medio nublado, muy soleado a la mañana, con precipitaciones ligeras, ocasionalmente moderadas, con una temperatura mínima por la mañana de 13 a 15, la máxima de 27 a 29, y el domingo, muy parecida a la condición, despejado a medio nublado por la mañana, muy soleado, precipitaciones tarde-noche, ligeras a moderadas, 13 a 15 la temperatura mínima temprano, y 26 a 28 la temperatura máxima en la Ciudad de México, con algunas rachas de viento que puedan alcanzar los 40, incluso 45 kilómetros por hora. Yo soy Jaime Albarrán Asensio desde Servicio Meteorológico Nacional.
0: Querido Jaime Albarrán Asensio, muchas gracias por toda tu información compartida a través
14: gracias,
0: de Servicio Meteorológico Nacional. Igualmente, gusto en saludarte, Jaime Albarrán, desde el CSMN, Servicio Meteorológico Nacional. ¿Usted cómo se siente donde vive? Por eso lo estamos preguntando en el sondeo que tenemos publicado en este momento a través de YouTube, exclusivamente a través de YouTube. ¿Cómo se siente? ¿Se siente inseguro? ¿Se siente seguro? Díganos sí o no. Por lo pronto, el Instituto Nacional de Estadística, el INEGI, asegura en su reporte, en trabajo de encuesta, que 6 de cada 10 mexicanos se sienten inseguros en sus ciudades. Es la encuesta de seguridad urbana elaborada por INEGI. Irapuato, Guanajuato, Culiacán, Culiacán, Sinaloa, Reynosa, Tamaulipas, Villahermosa, Tabasco, Uruapan, Michoacán, son las 5 ciudades más violentas del país, de acuerdo con este reporte, con esta encuesta nacional del INEGI. Jenny Valencia, tú tienes los datos. Buenas tardes, Jenny.
15: Hola, ¿qué tal? ¿Cómo estás, Pepe? Muy buenas tardes. Comentarte que desciende la percepción de inseguridad en México. En el segundo trimestre de este año, 59.8% de la población mayor de 18 años consideró que era inseguro vivir en su ciudad. A presentar el INEGI los resultados de la Encuesta Nacional de Seguridad Pública Urbana al segundo trimestre de 2026, resaltó, Pepe, que es mayor en las mujeres esta percepción de inseguridad. 65.6% consideró que vivir en su ciudad era inseguro, mientras que en el caso de los hombres fue de 52.6%. En cuanto a la percepción de inseguridad en espacios físicos, 70.3% de la población manifestó sentirse insegura en los cajeros automáticos localizados en la vía pública, 63.4% en la calle, 62.4% en el transporte público y 56.3% en la carretera. Durante este primer semestre del año, también se estima que 31% los hogares tuvo como mínimo, Pepe, una víctima de al menos un delito de robo total o parcial de vehículo en casa, habitación, robo o asalto en la calle o transporte público, extorsión o fraude. De igual forma, comentarte que las conductas delictivas más frecuentes son el consumo de alcohol en las calles, robos, asaltos, la venta o consumo de drogas, vandalismo en las viviendas o negocios y disparos frecuentes con armas cerca de alguna vivienda. Solo comentar que en marzo y junio de este año, 84.4% de la población, Pepe, percibió a la Marina con un desempeño muy o algo efectivo, 82.1% al Ejército, 81% a la Fuerza Aérea Mexicana, 72.8% a la Guardia Nacional. Sin embargo, en el caso de la Policía Estatal desciende hasta 54.1% y 50.7% a la Policía Preventiva Municipal. Es la información sobre este reporte que presentó el día de hoy el INEGI en cuanto a la percepción de inseguridad de nuestro país, Pepe.
0: Gracias, Jenny Valencia, que estés muy bien. Buena tarde.
15: Muy buenas tardes.
0: En un ratito más vamos a hablar justamente con quienes elaboraron esta encuesta para hacer algunos comentarios, por supuesto, paralelos. Pero ¿cómo va nuestra encuesta a través de YouTube, nuestro sondeo? Porque no es una encuesta.
16: Cerrando números, Pepe, prácticamente 8 de cada 10 participantes se siente inseguro en el lugar en donde vive. 2 de cada 10 consideran que sí, viven en una zona muy segura. Mucha participación por parte de la gente que nos sigue a través de la transmisión en YouTube y recordando que solamente se puede votar vía YouTube.
0: Correcto. Vamos a enlazarnos con Ulises Suriano. Hoy ocurrió un hecho no frecuente. Resulta que un indigente fue a tirar un cuerpo, el cuerpo de un individuo obviamente muerto. Lo llevaron a Tepito, lo fue a tirar a un tianguis en Tepito y lo pescaron las autoridades. Ulises Soriano, ¿qué fue lo que pasó?
17: Buenas tardes, qué gusto saludarte. Pues como bien lo comentas, el día de hoy policías de la Secretaría de Seguridad Ciudadana detuvieron a este hombre de 26 años de edad que presuntamente abandonó el cuerpo sin vida de una persona en las calles de la colonia Morelos, en la alcaldía Cuauhtémoc, eso en el perímetro del barrio Bravo de Tepito. Luego del hallazgo, los uniformados realizaron un análisis de cámaras de videovigilancia y detectaron a un sujeto que momentos antes llegó al sitio, dejó el cuerpo y se retiró. Con apoyo de un cerco virtual, los oficiales le dieron a alcance sobre Eje 1 Norte, donde le realizaron una revisión preventiva y durante esta inspección aseguraron 20 dosis de aparente marihuana. El hombre fue detenido, informado de sus derechos y puesto a disposición del agente del Ministerio Público, quien va a determinar su situación jurídica y continuará con las investigaciones para esclarecer pues su probable participación en estos hechos. Mientras tanto, Pepe, pues efectivamente era un hombre, un indigente, que pues todo indica que le pagaron para poder este cuerpo a esta zona, a este tiradero de basura, en medio de los puestos, y ahí fue donde nos sorprendieron con estas cámaras de videovigilancia, Pepe.
0: Sí, Ulises, pero ¿cómo los transportó? Porque cargar un cadáver no es sencillo.
17: Efectivamente, Pepe, y en esos momentos pues están dando las investigaciones para saber en qué punto fue que le hicieron la entrega y después cómo fue que llegó a este cuerpo hasta esta zona, que sin duda alguna fue bastante visible y bien escondido, por supuesto, en medio de estas pues varias bolsas, y pues el cadáver terminó en una bolsa de color azul entre este montón, Pepe.
0: Muchas gracias por la información, Ulises. Quedamos al pendiente, siempre atentos y vigilantes.
17: Continuamos pendientes, siempre atentos, Pepe. Buenas tardes.
0: Buenas tardes, gracias, Ulises. Una explosión en Celaya y dos niños lesionados. ¿Qué pasó, Oscar?
16: Fíjate nada más esa tragedia. Dos niños, como lo comentas, que estaban jugando en el fraccionamiento Praderas de Santa Lucía, en Celaya, Guanajuato, resultaron heridos por una explosión de un artefacto de fabricación casera. Las lesiones que sufrieron son bastante graves, pero de acuerdo con los testigos, fue un tercer niño quien entregó el explosivo artesanal. El suceso se registró en el área común de la privada del Real, por lo que provocó alarma y una rápida movilización de cuerpos de seguridad. Los pequeños se encontraban jugando cuando ocurrió la explosión muy, muy cerca de ellos.
0: Gracias, Oscar. El colectivo de madres buscadoras del estado de Jalisco confirmaron el hallazgo de un presunto crematorio clandestino, donde se localizó un gran número de restos humanos calcinados. También denunciaron a través del Facebook la falta de apoyo por parte de las autoridades para su próxima jornada de este fin de semana en el municipio de Ayutla. Las madres buscadoras no brindaron más detalles sobre el hallazgo de la fosa clandestina. Sin embargo, en las imágenes compartidas se observa una cantidad considerable de posibles restos humanos calcinados, encontrados y abandonados en un tipo de tambo y en un montículo en el suelo. Eso es lo que ocurrió en el estado de Jalisco. Nos vamos a una pausa muy breve. Regresamos con usted para comentar con David Saucedo, nuestro experto en temas de seguridad, lo del alcalde de Temoac, en el estado de Morelos. Está ligado al crimen organizado, lo dijo el propio secretario de Seguridad Pública Federal, Omar García Harfuch. Vamos a hablar qué hay detrás de todo esto, porque esto mismo lo había advertido ya aquí en este espacio el propio David Saucedo. Volveremos.
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25: El pasado 20 de julio, la gobernadora Mara Lezama inauguró la primera y única pista certificada de atletismo en Quintana Roo y a nivel península en la unidad deportiva Bicentenario en Chetumal, capital del estado. Con un monto superior a los 85 millones de pesos, además de la pista de atletismo puesta por la empresa Mondo, que instaló la pista de los Juegos Olímpicos en París 2024, se construyó el segundo edificio del CEDAR Chetumal con 30 habitaciones individuales totalmente equipadas, la rehabilitación del gimnasio de halterofilia y la modernización del alberca semiolímpica. La gobernadora dijo que a la fecha se han invertido 172 millones de pesos en infraestructura deportiva solo en Chetumal.
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0: David Saucedo, estamos enlazados con David, a quien saludamos y agradecemos de antemano la oportunidad de poder conversar con él y con usted a través de Grupo Fórmula. David Saucedo nos decía hace un par de días justamente lo que ratificó esta mañanera el secretario de Seguridad Pública Federal, Omar García Harfuch, respecto a la investigación de presuntos vínculos del alcalde de Temuac, justamente con grupos del crimen organizado. David, ¿cómo te va? Muy buenas tardes.
27: ¿Qué tal, Pepe? Qué gusto saludarte a ti, al auditorio, a tus órdenes.
0: Pues gracias. ¿Qué elementos permiten hablar de un posible ajuste de cuentas en la muerte del alcalde de Temuac? No, porque no es un hecho aislado.
27: Lamentablemente, este ya es el segundo alcalde de dicho municipio que es asesinado. El primero fue asesinado en el 2011, Abraham Ortiz, era el nombre del alcalde de la institución del Partido Verde, que lamentablemente también cayó bajo las balas del narcotráfico. En el caso de el alcalde que recientemente fue asesinado, se comprueba que desde hace tiempo familiares suyos habían sido detenidos. Su suegra, de hecho, tenía dos capturas, había salido en libertad en el 2024, nuevamente en el 2025 fue capturada, señalada por ser integrante y, de hecho, una de las cabecillas de un grupo local, una mafia local llamada Los Aparicios. El secretario Harfuch se equivoca en algunos detalles que dio hoy en la mañana. Decía que son Los Aparicios y los huasulcos, pero no.
0: Él mencionó los Huasulco.
27: Los Huasulcos, pero no, ese es un poblado de Temuac, de donde son originarios Los Aparicios. A este grupo también localmente se le llama los Huasulco, porque son originarios de esa comunidad rural de dicho municipio. Este grupo entró en ruta de colisión con otras organizaciones del narcotráfico como Cártel Jalisco, Guerreros Unidos y el Cártel Morelense, que han estado tratando de expandirse en esta región. Es de suponer, de acuerdo con la narrativa del secretario Harfuch y con los antecedentes que tenemos de la élite política de dicho municipio, que otro grupo delictivo les está peleando la plaza y consideraron que era necesario enfrentar a las autoridades políticas locales. De hecho, elementos de seguridad pública de dicho municipio ya también habían sido detenidos en el sexenio de Cuauhtémoc Blanco, cuando fue gobernador de dicha entidad, por su vinculación con grupos del narcotráfico.
0: Ahora, este homicidio revela, sin duda, David Saucedo, el nivel de penetración del crimen organizado con las autoridades. Vamos, no es un secreto lo que estamos aquí revelando, pero no se explica de otra manera la actuación de los grupos del crimen organizado sin vínculos con el poder civil, el poder legal establecido, como sería el caso.
27: Nuevamente, los municipios son el eslabón más débil de la cadena. Son fácilmente infiltrados por las organizaciones del narcotráfico. En este caso no estamos hablando de un gran grupo de narcocriminalidad, no es el cártel Jalisco, no es el cártel de Sinaloa, es un grupo local que tiene presencia apenas en 3 municipios del estado de Morelos, que sin embargo ha ido creciendo y se han apropiado y han generado un portafolio de actividades delictivas que va desde el secuestro, la extorsión, el cobro de derecho de piso. Algunos de sus sicarios estaban dados de alta, están dados de alta en la propia nómina de la policía municipal. La intervención que realizaron el día de hoy las autoridades estatales y federales en el municipio, de Tomac, me parece que llega de manera tardía, debía haberse entendido acción desde tiempo atrás, y si me apuras, creo que tendría que procederse de manera similar con otros municipios circundantes que están en la misma situación, que enfrentan una infiltración de crimen organizado.
0: Ahora, aquí se está viendo ciertamente que en el municipio las cosas funcionan mal, pero también estamos viendo que los gobiernos de los estados no aplican su apoyo justamente a las policías. Hoy la presidenta de la República demandó a los gobernadores que apoyen en la medida de sus posibilidades justamente al eslabón, lo que tú mencionabas, el eslabón más débil de la cadena de mando, que es más susceptible a ser infiltrado por el crimen organizado. Te pongo lo que dijo la presidenta.
3: Entonces, los presidentes municipales tienen que hacer su parte para fortalecer a las policías municipales. Por supuesto que nosotros coordinamos desde el Gabinete de Seguridad, pero no podemos sustituir el trabajo de los presidentes municipales.
0: Pues esta es la realidad. Es decir, aquí no es solamente el trabajo, porque le están echando toda la culpa, todo el trabajo a la Secretaría de Seguridad Pública Federal, pero también tienen que hacerse responsables los gobernadores de los estados y desde luego los presidentes municipales. Mira, estaba observando aquí un contexto de cómo están las muertes de alcaldes en este país en lo que va en ese sexenio, y este asesinato de Valentín Lavín Romero, el alcalde de Temuac, Morelos, dentro de la presidencia, eleva a 14 los alcaldes asesinados en lo que va del gobierno de Claudia Sheinbaum. Oaxaca encabeza la lista con 5 alcaldes asesinados, seguido por Michoacán con 4. La mayoría de los casos ocurren en municipios pequeños con escasos recursos policiales. Algunos solo tienen entre 3 y 10 oficiales, y ahí es donde el crimen pues se lleva la mejor rebanada del pastel. Víctor Sánchez, académico de la Universidad de Coahuila, señala que los atentados son un síntoma de cómo el crimen organizado busca capturar a las instituciones locales para controlar a la policía municipal, obtener información de inteligencia y financiar o amedrentar campañas políticas. ¿Cómo ves?
27: Y conforme se acerque la elección intermedia, esta cifra, me da pena decirlo, se va a incrementar, porque los narcotraficantes, los que no puedan ganar por las armas, lo ganarán por las urnas. Ellos ya detectaron que participando en los procesos electorales, financiando candidatos, financiando proyectos políticos que sean afines a sus proyectos criminales, pueden incrementar sus dominios, pagando alguna cantidad de dinero y movilizando, ¿no? Claro. A su base social de apoyo, pueden inclinar la balanza a favor de aquellos políticos que puedan respaldarlos una vez que lleguen al poder, y esto seguramente ocurrirá en estos estados, justo los que acabas de mencionar.
0: Bueno, se van a convertir. Tengo aquí un dato interesante, seguramente lo tienes tú también, refiriéndome a lo que tú estás ahora comentando. En el año 2024 fueron asesinados 37 candidatos y aspirantes, la gran mayoría en el ámbito municipal. Estamos exactamente en el cráter del volcán de la violencia.
27: Estamos a punto de nuevamente llegar a un punto de inflexión donde va a haber un incremento de la violencia política. Algo de lo que se preciaba el sistema autoritario priista era justamente haber erradicado el asesinato político en la competencia por el poder. Pero ahora los narcotraficantes están provocando una involución democrática. Al intervenir ellos directamente en los procesos políticos electorales, están retomando esta vieja práctica de asesinar al rival político que no sea afín a sus intereses. Y esto es algo que se tiene que combatir con vigor por parte de las autoridades locales. De esta métrica que me comentas de presidentes de asesinatos municipales asesinados en este sexenio, en ningún caso se ha podido llegar a la detención de los autores intelectuales, únicamente los autores materiales. Y si se mantiene este nivel de impunidad, es un hecho que habrá de aquí a finalizar el año más presidentes municipales asesinados.
0: Muchas gracias, David Saucedo. Gracias por esta colaboración muy agradecida, muy reconocida por parte de la audiencia de Grupo Fórmula, pues para entenderle mejor a todo lo que está pasando, porque hay que explicarse por qué pasa lo que ocurre. Muchas gracias.
27: Y gracias, Pepe. Te mando un fuerte abrazo.
0: Fuerte abrazo también, David Saucedo, consultor en temas de seguridad. Estaba revisando aquí qué hizo hoy el gato culto. Ah, pues el gato culto se pone muy filosófico los viernes. Vamos, vamos con el gato culto a ver qué, en qué anda, en qué onda con el gato.
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0: Bueno, se dice el gato culto, anda muy, muy tranquilito, muy cariñoso para el fin de semana. Vamos a una pausa, regresaremos con Rafael Cardona. Vamos a hablar de lo que está pasando también en Morelos, porque detrás de toda la violencia que se genera en Morelos, también está implicado un, bueno, estuvo implicado, fue víctima, pues, de esta violencia del crimen organizado, un ambientalista que se oponía a una... la construcción de una termoeléctrica, en fin, en la Huesca, en el estado de Morelos, y lo mataron. En fin, vamos a hablar de esto con Rafael Cardona. Acompáñenos.
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29: El Servicio Meteorológico Nacional informó que el huracán Fausto se fortaleció a categoría 2 y se desplaza por el Océano Pacífico. Señaló que Fausto presenta un viento de 165 kilómetros por hora, sin embargo, no representa ningún riesgo para México. Pemex informó que hasta el momento 8.603 estaciones forman parte del acuerdo voluntario para la estabilización del precio del diésel. Con esta estrategia, el precio nacional referente del combustible se mantiene por debajo de 27 pesos por litro. Este viernes, Hermosillo, Sonora, registró una temperatura máxima de 47.5 grados, estableciendo un nuevo récord histórico para un 23 de junio, de acuerdo con Conagua. Ante esto, las autoridades hicieron un llamado a la población a mantenerse hidratados. Informó Itzel Vanegas, más detalles en RadioFórmula.mx.
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0: Hace un momento, antes de ir a corte, ya está aquí Rafael Cardona. Muy buenas tardes, Rafael.
1: Buenas tardes, José.
0: Les decíamos a la audiencia que este señor Valentín Lavín Romero, el exalcalde de Temuac, asesinado ayer en sus propias oficinas, estaba involucrado y lo estaban investigando sobre el caso de Samir Flores, este ambientalista que fue asesinado. Rafa Cardona, tú tienes... porque este asesinato de Valentín Lavín Romero, ya lo comentábamos con David Saucedo, viene a revivir el caso de cómo el crimen organizado está dentro del propio poder, en este caso de la presidencia municipal. ¿Cómo estás, Rafael?
1: Pepe, muy bien, muchas gracias. Muy, muy buenas noches a todos. Partamos de una frase definitiva. Samir es el Rubén Jaramillo de la Cuarta Transformación. ¿Quién fue Rubén Jaramillo? Bueno, Rubén Jaramillo fue un líder agrario de tiempo del gobierno de López Mateos, que fue brutalmente asesinado con toda su familia por un conflicto de tierras, del cual siempre responsabilizaron al gobierno federal. En el caso de Samir, era un hombre que tenía una radio comunitaria, que estaba al frente de una organización llamada Frentes de Pueblos en Defensa de la Tierra y del Agua. Era un activista muy prominente en el estado y se oponía a un proyecto que el presidente López Obrador no quiso suspender en su tiempo. Dijo no. Había una planta ahí de ciclo combinado, una termoeléctrica en Huexca, que es el municipio de Yacapixtla, ahí cerca del municipio de Temuac, y lo asesinaron y nunca se supo qué pasó. Hasta el día de ahora, cuando Omar García Harfuch dice que sí, que lo estaban investigando, entre otras cosas, por su aparente o posible relación con el asesinato de Samir Flores. Samir Flores y también Sandra Flores. Bueno, hasta ahí las cosas podrían parecer simples, pero hay un elemento que no funciona bien en ese terreno que tan mal le cae a la Cuarta Transformación cuando lo quieres hacer circular por el carril de esa carretera, que es la lógica. A Samir lo matan en 2019. Han pasado 7 años. Vamos a creer que en 7 años no se sabe lo que se supo de hace 3 días para acá. Es decir, que el señor estaba siendo investigado por eso. Bueno, supongamos que se estaban haciendo las investigaciones con el sigilo que eso requiere. Muy bien. Pero ya habían detenido a su suegra, que le decían la patrona, y que era tesorera municipal. Y ya habían detenido al suegro. Pero no pasaba nada. No se iba más adelante. Entonces, primero detuvieron a Jesús Corona, que era el presidente municipal de Cuautla, como parte de todo este enjambre de la delincuencia. Pero cualquiera que tenga 2 dedos en la frente, yo tengo nomás uno, pero una persona con 2 dedos de frente me dijo, y se lo estaban investigando, ¿cómo es posible que no lo estuvieran vigilando? Con una investigación, pues tú tienes que vigilar a la persona investigada. Le pones 2 o 3 señores. Uno está allá afuera de la presidencia municipal vendiendo raspados. El otro trae una escoba y está barriendo. Y esos son los que te están diciendo a qué horas llega, a qué horas sale, con quién viene, con quién sale. Hay otro que lo vigila en la ruta, hay otro que le vigila el banco. Porque la vigilancia es parte de la investigación, sobre todo en un caso como este. Pues tan ni lo vigilaban para que no se escapara, que tampoco lo vigilaron para que no lo mataran. Pero al morirse, cumplió con algo que es muy conveniente y que se llama guardar silencio. ¿Ya? El señor ya no dijo nada de lo que pasó ni con Samir ni con nada en los últimos 7 años. Eso es una maravilla de investigación y bueno, es muy agradable escuchar todo este enredo cuando en una mañanera trasplantada al estado de Morelos se le dedican más de 40 y tantos minutos a los elogios de cómo han disminuido los asesinatos en Morelos. Es una paradoja sensacional, es una especie como de burro que habla de orejas, ¿no? Estamos muy contentos porque... Y cuando ya arrinconado con sus propias respuestas, don Omar García, que puede ser muy buen policía, pero para cuestiones de comunicación se enreda, se tropieza, tartamudea, se equivoca, dice lo que no sabe, sabe lo que no dice, etcétera, etcétera. Entonces todo esto fue producto de una rivalidad delincuencial. Lo único que le faltó decir es una rivalidad delincuencial que se expresa en asesinatos dentro de los edificios municipales enfrente de nuestras narices.
0: Vamos a recordar que en el Mundial recién pasado, en uno de los partidos de México, me parece que era el de contra Chequia, el tercero, iba Cuauhtémoc Blanco, futbolista, estrella, goleador de la selección, en fin, alcalde, o más bien gobernador del estado de Morelos.
1: ¿Cuándo todo esto ocurrió?
0: Cuando todo esto ocurrió. Entonces un grupo de pobladores de Temuac y toda esa zona, Yecapixtla, en fin, le cercan la camioneta y le ponen en la puerta asesino. Y él se molesta y se enoja.
1: No, y le gritan. Cuando se baja, le gritan: Samir vive, asesino, asesino, asesino. Hasta que hace una cara de mohín, o de disgusto, o de algo que estaba pensando de las mamás de los que gritaban, y se va. Pero se va con el estigma pintado. Yo no sé si el señor Cuauhtémoc sepa o no sepa algo, pero lo que sí sé es que 7 años de investigaciones culminan con que uno de los investigados desde la presidencia municipal, pues simplemente, pues fíjese que los Aparicio o los Huazulco o quién sabe cuál de los de esta rivalidad entre delincuentes, pues llegaron primero que nosotros, hombre. ¿Qué cree, jefe? Pues que nos lo mataron, jefe. ¿Ahora qué hacemos? No, pues ahora decimos en la mañanera que están bajando los homicidios.
0: Muchas gracias, Rafael.
1: Gracias,
0: Cardona.
1: Pepe, buenas noches.
0: Que te acabes de mejorar. Estaba con la problema de... No con la diarrea explosiva.
1: No, esa fue otra.
0: Él estaba con el problema de del COVID. Y bueno, ya está. A ver, aquí vamos a recordar el momento, lo de Cuauhtémoc Blanco. Vea, ahí está.
2: ¡Samir vive, pinche culero! ¡Samir vive, culero!
3: ¡Esa me pasa por culero!
0: Cuauhtémoc Blanco, que finalmente en su poderosa super camioneta Cadillac, porque si vas a andar en camioneta, pues anda en una buena, ¿no? En
1: es
0: una
1: que,
0: grande, ¿no?
1: La Cadillac es sponsor, como dicen, del Mundial, eso decían, sponsor, patrocinador. La Cadillac es patrocinador de la 4T.
0: Exactamente.
1: Sí.
0: Bueno, FIFA, go home, no sé qué, y Cuauhtémoc Blanco, nos caes pésimo. Le voy a decir a usted que el 24 de agosto va a arrancar el envío nuevamente de ganado mexicano a Estados Unidos, Oscar?
4: Sí, se reabrirá la frontera por parte de Estados Unidos para el paso de ganado mexicano. Esto ocurre tras un año y medio de restricción, lo confirma el Departamento de Agricultura de los Estados Unidos. Los envíos estarán sujetos al cumplimiento del plan de acción conjunta. Antes serán sometidos a una inspección en territorio estadounidense para evitar el paso de larvas de gusano barrenador. El titular de Agricultura estadounidense, Brooke Rulings, reconoció que el cierre por más de un año de la frontera fue una medida difícil, pero necesaria.
0: Eso es lo que dicen en Estados Unidos, sí, pero pasó a fregar a no sé cuántos productores de ganado que tuvieron que detener sus exportaciones y o venderlas muy baratas, las reses me refiero, por esta circunstancia. Ya ve cómo son allá, ¿no? Donald Trump ahora está diciendo que va a poner nuevos aranceles a México para agravar el tema de las lechugas mexicanas por el brote de diarrea explosiva que afecta a 9 estados de la Unión Americana. Escuche usted lo que dice Trump.
5: Creo que vamos a imponer un arancel importante a México por su lechuga y vamos a imponer un arancel importante a Canadá por su humo, ¿de acuerdo? ¿Qué prefieres, la lechuga o el humo? Creo que yo me quedo con el humo.
0: Es lo que dice el señor Trump dirigiéndose a los periodistas con esa actitud retadora, justamente. ¿Para qué preguntas esa tontería? Acaba diciendo el presidente de Estados Unidos, que sabe manejar muy bien con los medios, pero cae como él quiere, fatal. El brote de diarrea explosiva se está expandiendo en Estados Unidos. Ya suman 11,573 casos a nivel nacional. Está en varios estados de la Unión Americana, 9 estados de la Unión Americana. Esto lo informan los Centros para el Control y Prevención de Enfermedades. La agencia federal añade que en su indagatoria a los estados de Illinois, Kansas, Oklahoma, Pensilvania, que suman a Indiana, Kentucky, Ohio, Virginia, Occidental y Michigan. Este último, el más afectado, con ese donde está Chicago, en fin, con 7,664 infecciones registradas por las autoridades estatales. Y ahora están algunos enfermos demandando a Taco Bell porque comieron ensalada de lechuga preparada y les dio la diarrea esta. Y aquí en México, la empresa Taylor Farms fue en Guanajuato, fue clausurada por el gobierno del estado. Seguiremos informando después de una pausa y regresamos a través de YouTube la siguiente hora.
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9: Atlas continúa en la búsqueda de un defensa para reforzar su plantilla. El conjunto rojinegro tendría como una de sus principales opciones al zaguero mexicano Francisco Sánchez Purata, actualmente futbolista de Tigres. Jürgen Klopp fue presentado oficialmente como nuevo director técnico de la selección de Alemania. El estratega encabezará el proyecto rumbo a la Eurocopa 2028 y la Copa del Mundo 2030, marcando su regreso a los banquillos. Pep Guardiola rechazó la propuesta para convertirse en entrenador de la selección de Italia. El técnico español decidió no asumir el proyecto rumbo al Mundial del 2030, por lo que la Federación Italiana deberá continuar la búsqueda de un nuevo seleccionador. Luis de la Fuente, entrenador de España, calificó como intolerable e inadmisible el altercado ocurrido tras la final del mundo. El estratega lamentó que futbolistas de ese nivel protagonizaran una pelea que terminó por empañar el cierre del torneo. Nicolás Otamendi anunció su retiro de la selección argentina después de una destacada carrera internacional. El defensor se despide como campeón del mundo y tras convertirse en uno de los referentes del albiceleste durante la última década. Y es lo que tenemos en información deportiva. Yo soy Eduardo Ortega. Me pueden encontrar en mi cuenta de ex @educharlesmty. Ahí me pueden dejar todos sus comentarios y pronósticos.
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0: Por favor, ponga tiempo a su reloj. Son las 19:07 p.m, hora del centro de México, con 15 segundos para que sea preciso el dato. Nos vamos a un corte informativo con lo más relevante en la última hora y otras noticias. Óscar Holguín.
4: Desde luego, Pepe, Valentín Lavín Romero, alcalde asesinado de Temoac, Morelos, era investigado por vínculos con la delincuencia organizada. Así lo revela el secretario de Seguridad, Omar García Harfuch.
12: También es importante señalar que el presidente municipal de Temoac se encontraba bajo investigación por posibles vínculos con células delictivas. Células delictivas conocidas como los Aparicio y los Huazulco, relacionados con delitos de alto impacto como secuestro, extorsión, narcomenudeo y homicidio en distintos municipios de la región oriente de Morelos.
4: Estas revelaciones confirman la debilidad de los municipios frente al acoso de los grupos criminales. Nos lo dijo el analista en seguridad, David Saucedo.
13: Nuevamente los municipios son el eslabón más débil de la cadena. Son fácilmente infiltrados por las organizaciones del narcotráfico. En este caso no estamos hablando de un gran grupo de macrocriminalidad, no es el cártel Jalisco, no es el cártel de Sinaloa. Es un grupo local que tiene presencia apenas en 3 municipios del estado de Morelos, que sin embargo ha ido creciendo y se han apropiado y han generado un portafolio de actividades delictivas que va desde el secuestro, la extorsión, el cobro de derecho de piso. Algunos de sus sicarios estaban dados de alta, están dados de alta en la propia nómina de la policía municipal.
4: Un juez de Tamaulipas dictó prisión preventiva contra Dana Yanina, trabajadora de la escuela militar Marina Duenitz, por su presunta participación en el asesinato de Dafne Zapata, de 13 años. El expresidente Vicente Fox y 4 exgobernadores panistas forman un frente común en defensa de Ernesto Rufo. Fox Quesada denunció una persecución política.
14: La detención de Ernesto Rufo Appel, primer gobernador electo, obliga a defender un principio esencial: nadie está por encima de la ley, pero ninguna autoridad puede estar por encima de la Constitución ni de los derechos fundamentales. La justicia pierde su legitimidad en cuanto se utiliza para fines distintos a la búsqueda imparcial de la verdad.
4: Hay muchos más involucrados en el caso de huachicol fiscal contra el exgobernador de Baja California, Ernesto Rufo, asegura la presidenta de la República.
15: La fiscalía investiga estos ferrotanques que pasaron la frontera sin declarar la cantidad de diésel que traían, sino que hay muchos otros relacionados con esta empresa que también lo hicieron, ya con las investigaciones, por eso la investigación duró un año. Y después, cómo se almacenaba este combustible y cómo se distribuía a las gasolineras. Y ahí es donde hay una investigación para mucho más empresas, empresarios, que están vinculados con esta red de contrabando de combustibles y distribución de los mismos.
4: Elementos de la Secretaría de la Defensa Nacional aseguran casi 4 millones de hidrocarburos, casi 4 millones de litros de hidrocarburo en Reynosa, Tamaulipas. Incautan tanques, pipas, tractocamiones y motobombas. 6 de cada 10 mexicanos se sienten inseguros en sus ciudades. Lo revela la Encuesta Nacional de Seguridad Urbana elaborada por el INEGI. Irapuato, Guanajuato, Culiacán, Sinaloa, Reynosa, Tamaulipas, Villahermosa, Tabasco y Uruapan, Michoacán, son las 5 ciudades más violentas.
0: Gracias, Oscar. Tenemos contacto precisamente para abordar ese tema con Dwight Dyer. El doctor Dwight Dyer es el titular de la Unidad de Seguridad Pública y Justicia del INEGI, del Instituto Nacional de Estadística y Geografía. ¿Qué tal, doctor? Muy buenas tardes, buenas noches ya.
16: Hola, Pepe, buenas noches, gracias por la invitación.
0: Al contrario, gracias por lo que podamos comentar ante la audiencia de Grupo Fórmula. ¿A qué se atribuye, a qué atribuye el INEGI la caída de la percepción de seguridad a nivel nacional?
16: Bueno, mira, el INEGI nos encargamos de entregar la información, no hacemos el análisis, pero en efecto lo que notamos es que en el segundo trimestre de 2026, respecto del primero, es decir, marzo contra junio, hubo una disminución en la percepción de inseguridad en las 91 áreas urbanas de interés que estudiamos, pasó de 61.5 a 59.8%.

0: por ejemplo, bueno, Culiacán pasó de 84 a 90. Ahí no es tan grande la diferencia, pero es que porque ya es muy alta el porcentaje de población que dice sentirse inseguro. Pero en estas ciudades, por ejemplo, Apodaca, Los Mochis, San Pedro Garza García, Tapachula, hubo incrementos en la percepción de inseguridad.
1: Correcto, correcto. Es lo que dice la población. ¿De qué tamaño fue la muestra para hacer este ejercicio estadístico 100% profesional?
0: Mira, cada trimestre consultamos a 27.300 viviendas en 91 áreas urbanas de interés. Estos son 75 ciudades, pero la Ciudad de México la desagregamos por alcaldía. Entonces tenemos 91 áreas urbanas de interés con una muestra de más de 27.000 viviendas.
1: A mí me llamó la atención el aumento de la inseguridad, la percepción de inseguridad en San Pedro Garza García, considerado el municipio más rico del país, no solamente de México, sino también de América Latina, donde vive gente muy adinerada, en fin. Nos llama la atención que San Pedro Garza García la gente se sienta insegura, lo mismo que en Apodaca, Nuevo León.
0: Correcto. San Pedro Garza es el área urbana de interés, por decirle como lo nombramos nosotros, que tuvo el cambio porcentual más alto. Pasó de 4.4% de la población que dice sentirse segura a 10%, es decir, más que se duplicó. No obstante, el nivel general, 10% de la población, está entre las 5 ciudades donde el menor porcentaje de población dice sentirse insegura.
1: Ahora, ¿qué factores, doctor, qué factores explican la fuerte baja en ciudades Zagualcóyotl, Nuevo Laredo y Zapopan, por ejemplo?
0: Mira, en ciudades Zagualcóyotl es interesante porque el porcentaje de la población que dice sentirse insegura en las calles, por ejemplo, bajó 22%. Entonces es un cambio significativo. Los que dijeron sentirse inseguros en el transporte público bajó 13%. En el cajero automático bajó 10%. Y un dato que es de interés en particular para la población femenina es, por ejemplo, el mercado, donde bajó 16%. Entonces, dependiendo del espacio público que estudiemos, se registran estos cambios en particular en estas ciudades.
1: Pues muchas gracias, doctor. Gracias, Dwight, por permitirnos este análisis para no dejar pasar este balón que me parece importante. Siempre es importante la percepción de seguridad de los ciudadanos, que son los que importan finalmente. Gracias, Dwight.
0: Al contrario, Pepe, gracias por la invitación.
1: Igualmente, gracias. El doctor Dwight Dyer, titular de la Unidad de Gobierno, Seguridad Pública y Justicia del Instituto Nacional de Estadística y Geografía, el INEGI. ¿Qué hay respecto al tema? Porque también el INEGI hoy habló de desempleo. Es otra área distinta a la del doctor Dwight Dyer.
2: Sí, se presentó la Encuesta Nacional de Ocupación y Empleo y el resultado fue que aumentó el desempleo en México en junio. 1.8 millones de personas se encuentran sin trabajo. En porcentaje subió de 2.7 a 2.9%. Hablando de informalidad laboral, la tasa anual se elevó también en junio de 54.8 a 55%. En cifras reales, el 33.1 millones de personas se dedican a la informalidad.
1: Es lo que está mostrando con hechos, con datos, y ya nos explicó más o menos el volumen de la encuesta el doctor Dwyer respecto al INEGI. Esto no lo hizo el doctor Dwyer, esto lo hicieron los de el Departamento Económico, Desempleos, Empleos, en fin, pero usaron la misma muestra de 27.000 hogares perfectamente estratificados en las principales ciudades de la República Mexicana. Le voy a comentar que un juez federal del reclusorio norte canceló la prisión preventiva justificada en domicilio impuesta al exprocurador general de la República, hoy Fiscalía, Jesús Murillo Cara, dentro de uno de los procesos penales que enfrenta por el caso de Ayotzinapa, y ordenó como medida resguardo domiciliario y uso de brazalete electrónico. Nos vamos a una pausa, regresamos para comentar, por supuesto, con usted y con todos, lo que está pasando hoy, lo que ha venido pasando los últimos dos años. Mañana 25 de junio, de julio, se cumplen dos años de la extracción, secuestro,

0: entrega involuntaria, en fin, a las autoridades de Estados Unidos de Ismael El Mayo Zambada, quien acaba de ser, este lunes, acaba de ser condenado a cadena perpetua. Volvemos con esta información.
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2: Carreras fáciles y divertidas para principiantes y para toda la familia. Snoopy Run, Ciudad de México, 2 de agosto. Snoopy, Charlie Brown y todos sus amigos te alentarán a completar la caminata de 3 kilómetros o las carreras de 5 y 10 kilómetros. Además, hay categoría para correr con tu perrito y también le darán medalla. Ajolotito, 9 de agosto. Una carrera muy tierna y extremadamente fácil de correr en el bosque de Chapultepec. 5 kilómetros y carreras infantiles de 100 y 200 metros. Acerca a tu familia a la actividad deportiva y diviértanse con este rosado personaje. Happy Colors Trails, 23 de agosto. Un circuito recreativo de 6 kilómetros en el bosque de Aragón.
3: Que estará lleno de ráfagas de polvo de colores y burbujas.
2: Para disfrutar con tus hijos y tus perrijos.
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0: Bueno, pues sí, comentábamos cuando estábamos en corto con usted a través de YouTube, comentábamos que Culiacán y el general, el estado de Sinaloa, está luchando por retomar la normalidad a 2 años de iniciada la narcoguerra entre las facciones en que se ha dividido el cártel de Sinaloa. Por un lado los mayos y por otro lado los chapitos. No hay paz, la gente se ha tenido que adaptar a la violencia. Esto es la crisis de inseguridad que se está viviendo en Sinaloa. Marcos Vizcarra, eres periodista, editor de la revista Espejo, colaborador del diario español El País. Él es un gran observador de la situación, a quien le agradecemos mucho el contestarnos la llamada. Marcos Vizcarra, ¿cómo te va? Muy buenas noches.
20: ¿Qué tal, Pepe? Muy buenas noches a ti y a tu auditorio.
0: Gracias, gracias. ¿Qué cambio en Sinaloa ha pasado en estos dos años que se están conmemorando, se están recordando? Obviamente estamos hablando de una violencia desencadenada, desapariciones, temor, impactos económicos, en fin. Han sido dos años terribles para Sinaloa.
20: Sí, Pepe. Creo que acabas de dar un resumen de básicamente lo que ha pasado en dos años. Pensaríamos, creo que siempre ha quedado la esperanza que cuando detienen a personas de alto calado, de nivel de violencia, es pensar o esperar que la cosa disminuya y más, ¿no? Incluso la promesa de siempre las autoridades al respecto. Lo que ha pasado desde hace dos años es que hoy lo podemos medir incluso con números. Después de dos años, y podemos decir dos años a partir de la detención para acá, tenemos más de 4.300 personas desaparecidas de manera oficial, con un registro ante la Fiscalía General del Estado, aunque hay colectivos de búsqueda que aseguran que hay una cifra negra la cual podría rondar en total por lo menos 6.000 personas desaparecidas en todo ese tiempo. Hay también una tercera realidad sobre personas asesinadas en este mismo periodo de tiempo. Han sido asesinadas alrededor de 3.500 personas, de acuerdo con datos de la Fiscalía. Y solamente por hablar de las personas que han sido asesinadas, no así de las personas que han sido abatidas por parte del ejército, de las fuerzas armadas, de las policías estatales y locales, que sus registros los desaparecen de las fiscalías y de los registros de las fiscalías y más. No sabemos a la fecha cuántas personas han sido abatidas. Sabemos que han detenido por lo menos alrededor de 2.000 personas, y aún así tenemos un ciclo de violencia interminable. Tenemos también que durante todo ese tiempo hemos tenido bloqueos. Hemos tenido cientos de viviendas, de negocios incendiados. Hemos tenido también el cierre de por lo menos 25 mil empleos durante todo este trajín, sobre todo en Culiacán y en Mazatlán. Hemos tenido también ataques con drones. Y ahora lo que se está experimentando es también minas terrestres, sobre todo hacia el sur de Sinaloa, en los municipios como Mazatlán, Concordia, Escuinapa. Ha habido una gran cantidad de violencia durante todo esto, y durante todo ese trayecto de dos años hay alrededor de 100 niños y adolescentes que han sido asesinadas y asesinados. Han sido también asesinadas alrededor de unas 180 mujeres en todo este periodo. Y los números podemos seguirlos y seguirlos, Pepe, realmente eso es interminable, pero también habrá que decir, y sobre todo que ha sido lo más importante y lo que nos ha guiado, creo, a la mayoría de los periodistas, sino es que a todos los periodistas acá en Sinaloa, es que ha habido una gran cantidad de dolor, incluso a veces muy cercano, y hay una gran cantidad de víctimas, incluso a veces muy cercanas. Hay una colaboradora, por ejemplo, de Revista Espejo, que tiene a su primo desaparecido, ¿no? Y ella hace unos días narraba en una columna que todos estamos a prácticamente dos pasos de una persona desaparecida o de alguien con una persona desaparecida, con algún familiar. Y eso es una realidad. Eso pasa por lo menos en Culiacán y Mazatlán, insisto. No podemos eslayar que hay municipios como Navolato, como San Ignacio, Cozalá, Elota, Concordia, Escuinapa y Rosario, que hoy por hoy se convirtieron en terrenos difíciles, silenciados por la violencia, de difícil acceso, con una gran cantidad de personas desplazadas. No se tiene un registro oficial, es muy complejo tener un registro oficial de esto, y aún así sabemos que hay personas desplazadas de Badiraguato, de las zonas altas de Culiacán, de las zonas altas de San Ignacio, de Lota, de Cozalá, del Dorado, el municipio del Dorado, de Concordia y más. Hay una gran, gran cantidad de personas, e incluso hay personas desplazadas en otros estados que salieron de Sinaloa. Por ejemplo, en Chihuahua hay familias enteras que se fueron de Badiraguato y se fueron para allá, huyendo justamente de la violencia.
0: Ha habido ciertamente lo que tú dices, Marcos Vizcarra, un reacomodo territorial, ¿no?
20: Sí, totalmente.
0: Y yo te quiero preguntar, en esta guerra terrible, por esta división, escisión en el cártel de Sinaloa, ¿quién va ganando? ¿Los mayos o los chapitos? Bueno, va perdiendo todo el mundo, por supuesto, nadie puede ganar, no se puede hablar de una victoria, sino al contrario, pero vamos, entre los grupos delincuenciales habrá uno que predomine sobre el otro.
3: Muy seguramente, Pepe, no tenemos, o sea, no me gustaría especular el tema, yo creo que atinaste con el dato concreto, todos hemos sido perdedores en esto. Sí hemos visto, y esto creo que sí es muy tangible, eso se puede ver y lo se puede medir, sí ha habido más detenciones del lado de los chapitos, ha habido más asesinatos o estas caídas o abatimientos que dice el ejército, de más de parte de los chapitos, ha habido una gran cantidad de decomisos más hacia los chapitos. Existe en menor manera con el caso de los mayos o los mayitos, como son también llamados, y podemos hoy ver, por ejemplo, el territorio. Ahí, por ejemplo, hace unas semanas me tocaba viajar hacia El Dorado y ver de regreso a dos retenes, por ejemplo, dos retenes con muchachos, con sus chalecos, algunos de ellos incluso con las cuatro letras esta del cárcel que dice Nueva Generación. O sea, realmente decir, oye, ¿quién va ganando? No sé. No, yo creo que es una pregunta, o quién ha ganado más territorio y todo esto, híjole, no sabría explicarlo, no sabría decirlo con certeza, pero lo que sí puedo decirte es que todos hemos estado perdidos en esto.
0: Ahora, el crimen de Héctor Melesio Cuen permanece en la impunidad.
3: Sí, completamente la impunidad. Habrá que recordar dos cosas. La primera es que, primero, que fue asesinado justo hace 2 años, al mismo tiempo, y que se inventó por parte de la Fiscalía General del Estado una narrativa donde se supone él habría sido asesinado mientras él intentaba quitar su vehículo. Tanto así fue esta narrativa que se presentó un video, se hizo todo un montaje para hacer esto. Y se presentó a medios de comunicación, me tocó haber estado en esa conferencia y nos decían que había sido. ¿Qué pasa momentos después o días después? Se da a conocer esta carta de Ismael Zambada García, tan famosa, que sucede en agosto, y nos da una narrativa distinta y prácticamente dicta a la Fiscalía General de la República qué es lo que tiene que investigarse y cómo tiene que investigarse. Todo eso fue corroborado por la Fiscalía General de la República y acto seguido tenemos a personas como la entonces fiscal general Sara Luna Quiñones Estrada, al vicefiscal general Damaso Castro Saavedra, hoy acusado, por cierto, por Estados Unidos de posibles nexos de narcopolítica, y a otros personajes más que se les demuestra que inventaron todo, que se hizo toda una trama, que incluso Héctor Melesio Cuen habría llegado asesinado ya al hospital, ya con horas posteriores, e incluso ya desangrado, ya había muerto, y ya no tiene ni siquiera se ve sangre en su cuerpo. Entonces, y además de eso, Dos policías que hoy se encuentran desaparecidos, Pepe. Correcto, dos policías, un policía y un policía que eran escoltas del Mayo.
0: Sí, exacto, los que acompañaban al Mayo Zambada, no se ha sabido de ellos.
3: No, a la fecha no se sabe nada de ellos. Sucede que con Héctor Melesio Cuen sí hubo un seguimiento por parte de la Fiscalía General de la República. Hubo varios comunicados incluso por parte de la Fiscalía General de la República donde se establecían las líneas de investigación. De la misma fiscal, Sara Luna Quiñones Estrada, renuncia a su cargo y esta investigación continúa, pero tiempo después se dejaron de conocer esos comunicados. Y hoy por hoy lo que tenemos es una cerrazón, incluso hay solicitudes de información que han hecho compañeros del semanario R12, donde se les dio a conocer que la información de la carpeta de investigación se encuentra por lo menos 5 años bajo reserva. Entonces no sabemos qué es lo que ha pasado, el caso sigue en impunidad, la familia de Héctor Melesio Cuen hoy por hoy no tiene justicia, y junto con ellos una gran cantidad de personas que eran muy cercanas a Héctor Melesio Cuen Ojeda. Podríamos hablar y andar mucho, creo que el mismo Héctor Melesio Cuen Ojeda es todo un capítulo o más de un capítulo de toda esta historia, ¿no? Pero lo cierto es que, y bien lo dijiste, estamos viviendo un momento de impunidad, un momento muy oscuro alrededor de una persona que fue asesinada, que fue vejada, que fue paseada y la utilizaron, su cuerpo fue utilizado para un montaje y para mostrarlo públicamente.
0: Ante todo esto y más allá de partidarismos políticos, ¿cuál es el grado de responsabilidad que le toca al gobernador, con licencia, Rubén Rocha Moya?
3: no soy fiscal, no podría ni juez, creo que vale mucho la pena decir que si existió un montaje como tal en este sentido, para decir mucho tuvo que ver él, y porque tenemos que partir también de que finalmente toda esta investigación y todo lo que se da a conocer también se da a partir ciertamente de que el mismo gobernador participa y da el visto bueno para que suceda esto.
0: Pues te agradecemos mucho, Marcos Vizcarra. Como siempre, es un gusto enorme poder escucharte y saludarte.
3: No, muchas gracias a ti, Pepe, a tu equipo, a tu producción, a tu auditorio.
0: Gracias, hasta luego. Marcos Vizcarra, periodista, editor de la revista Espejo, colaborador del diario español El País. Está llegando una información del Gabinete de Seguridad del Gobierno Federal. Dice que la información que circula en redes sociales sobre un supuesto dispositivo de seguridad del ejército para el gobernador con licencia de Sinaloa, Rubén Rocha Moya, es falsa. El vehículo que aparece en el video corresponde al secretario de Seguridad Pública del Estado, general Sinoé Telles López. Las imágenes fueron captadas el 23 de julio, ayer, al concluir la reunión del Gabinete de Seguridad durante su traslado del Palacio de Gobierno a la novena zona militar. El dispositivo observado forma parte del esquema de seguridad asignado al secretario de Seguridad Pública. Se hace un llamado a verificar la información antes de compartirla y a no difundir contenidos falsos que generan, desde luego, desinformación. Vamos a una pausa breve, volvemos enseguida con usted.
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0: Vamos con Primitivo Olvera, quien saludamos, nuestro coordinador del noticiario. Los viernes, como ya tiene poca chamba, le da tiempo de preparar algo sabroso, algo noticioso, etcétera, que vale la pena comentar. Pero pues es que ahorita lo que valdría la pena comentar es la película esta que está causando sensación.
1: La Odisea.
0: De Christopher Nolan, ¿no?
1: La Odisea, la versión de Christopher Nolan, ¿no? El poema épico de Homero. En esta versión de Christopher Nolan, que dura prácticamente 3 horas, como todas las películas de Nolan, y que tiene una característica, que ha sido la primera película filmada en un formato espectacular, el formato de IMAX de 70 milímetros. Uf. Que te da una calidad impresionante. No había herramientas suficientes para hacer una película de este tamaño, y él ayudó a crear las cámaras y los equipos para poder hacerlo. Y bueno, tiene un elenco espectacular con Matt Damon, ¿no? Encabezado por Matt Damon, por varios otros actores. Y pues es la historia clásica, ¿no? Una de las clásicas historias de la literatura griega, ¿no? Los mitos griegos, que inicia, o sea, la historia de Odiseo, o de Ulises, como prefieran llamarle, inicia después de la guerra de Troya, y es el viaje de regreso a Ítaca para encontrarse, pues, con su amada Penélope,
0: ¿no? La que tejía y destejía.
1: La que tejía y destejía para entretener a los pretendientes. A los pretendientes, ¿no?
0: Sí, sí, sí.
1: Bueno, pues Alejandra Rea nos preparó una pieza especial justamente sobre la elaboración de la Odisea.
5: Todo el mundo está hablando de la nueva película de la Odisea. Y no solo por la trama de Homero o por su elenco, sino porque está haciendo historia en el cine. Esta adaptación está escrita, dirigida y producida por Christopher Nolan. Y es protagonizada por Matt Damon, acompañado por un reparto que incluye a Tom Holland, Anne Hathaway y Robert Pattinson. Tiene una duración de 2 horas con 53 minutos. La cinta se filmó íntegramente con cámaras IMAX de 70 milímetros, algo inédito en una producción comercial. Hasta ahora, películas como Batman, El Caballero de la Noche, Interestelar, Dunkerque y Oppenheimer solo utilizaban IMAX para algunas secuencias, porque eran cámaras enormes, muy ruidosas y poco prácticas. Para la Odisea, Nolan trabajó durante años con cámaras IMAX para desarrollar una nueva generación de cámaras, mucho más silenciosas, capaces de grabar toda la película sin sacrificar el sonido de los actores. ¿Pero qué significa IMAX 70 milímetros? No solo hablamos de una pantalla más grande. Este formato ofrece mucha más área de imagen vertical. Captura muchísimo más detalle, color y profundidad. Su resolución equivalente ronda los 18K, algo muy por encima de cualquier proyección digital comercial en la actualidad. La experiencia varía según el cine y el tipo de sala. En México no existen salas capaces de proyectarla en su formato exacto. Solo hay alrededor de 40 salas en el mundo que cuentan con esos proyectores extremadamente raros y con décadas de antigüedad. La película consiguió romper récords incluso antes de estrenarse. Logró el mayor nivel de preventa en la historia de IMAX. El mejor estreno de una película de Nolan en IMAX. Y una recaudación récord para el formato durante su primer fin de semana. Costó $250 millones, convirtiéndose en la producción más cara en la carrera del director. Fiel a su estilo, Christopher Nolan evitó el uso excesivo de efectos digitales. Muchas escenas fueron filmadas en locaciones reales, con barcos reales y efectos prácticos para que la experiencia se sintiera lo más auténtica posible. Gran parte del rodaje se realizó en Grecia, Italia, Marruecos, Escocia e Islandia, y los actores aprendieron a navegar y remar para que las escenas se sintieran auténticas.
6: You cannot control this. Así que cuando escuches que La Odisea está rompiendo récords, no es únicamente por ser una adaptación de un clásico de hace casi 3.000 años. También está marcando un antes y un después en la tecnología cinematográfica.
0: Bueno, pues vaya, promoción.
1: Hay que verla,
0: ¿no? Alejandra Rea, pero sí.
1: Hay que verla.
0: Sí, te clavas, porque es un clásico reinterpretado, recreado por Christopher Nolan, ¿no? Habrá que verlo. Volvamos a la realidad.
1: Bueno, los libros, la venta de los libros de la Odisea, ya lo escuchaste, se han disparado.
0: Sí, sí.
1: En Estados Unidos, en España. De la historia original.
0: Claro.
1: ¿No?
0: Y luego para poder entender la interpretación que está haciendo Nolan.
1: Exacto.
0: Y le auguramos mucho éxito. Hoy, esta semana hemos hablado con tristeza de la muerte de un periodista asesinado en Oaxaca.
1: Sí.
0: Un periodista crítico, preguntón, investigador, en fin, y parece que esos periodistas críticos están sujetos a una amenaza de muerte.
1: Alejandro Leiva.
0: Estamos hablando de Alejandro Leiva.
1: Alejandro Leiva, el periodista asesinado en Oaxaca, que había publicado en varias ocasiones denuncias sobre amenazas, sobre todo sobre amenazas relacionadas con funcionarios públicos.
0: Correcto.
1: Incluso ha señalado, ¿no?
0: Hace un año.
1: Al gobierno morenista
0: de Salomón Jara, sí.
1: Como parte del acoso a su trabajo. Él había trabajado con Alejandro Murat como director del sistema de radio del estado de Oaxaca y posteriormente, bueno, pues se dedicó a hacer su trabajo de manera independiente en la zona del Istmo, al sur.
0: Él tenía una columna que firmaba bajo el seudónimo del Zumbido del Moscardón.
1: El Zumbido del Moscardón.
0: Claro.
1: Y tenía su columna digital también en los diferentes plataformas, ¿no? En TikTok, en Instagram, y es ahí donde denunciaba, pues, hechos que tenían que ver con la corrupción en el estado de Oaxaca. Es un caso, pues, terrible el que se está viviendo, no solamente ahí, ¿no? Sino en otros estados. Acabamos de conocer lo que hay detrás también del caso de Roxana Guzmán Pepe, en donde también, pues, la autoridad finalmente está siendo señalada como pues parte de esta trama para terminar con la vida de los periodistas.
0: Otro tema relevante esta semana, sin menospreciar a los demás, fue el de el examen de admisión en línea para los aspirantes a primer ingreso en la UNAM, en la Universidad Nacional Autónoma de México. Fue un rotundo fracaso por una cantidad de errores que salieron de control.
1: Es un experimento que salió muy mal, un experimento fallido por ser la primera vez. Eso no es justificación, porque la máxima casa de estudios tiene todos los elementos y el presupuesto para realizar este tipo de exámenes. Es un examen masivo, también hay que señalarlo, y hoy estamos viendo esta serie de reclamos en torno a lo que ocurrió en la UNAM. Pero no es el primer caso y no va a ser el último. Esto, todavía los exámenes virtuales han pues caído en el descrédito o en la sospecha, sobre todo a raíz de la utilización de la inteligencia artificial. Comenzaron a realizarse los exámenes después de la pandemia, pero en los últimos 2 años, yo diría que incluso en los últimos meses, el uso de herramientas de inteligencia artificial por parte de los alumnos ha sido, pues, objeto de gran vigilancia y también de escándalo. Hace unas cuantas semanas, un profesor de la Universidad de Brown en Estados Unidos, esta universidad prestigiosísima, de esas que pertenecen a la Ivy League, ¿no? En la costa este de Estados Unidos, donde está Yale, donde está Columbia, Harvard, en fin. Es un profesor de nombre Roberto Serrano. Él es español e imparte la materia de economía del bienestar. Nada que ver con la economía del bienestar del cabecita de algodón, sino que él imparte esa clase. Y después de un tiroteo que se dio el año pasado, a finales del año pasado en Brown, decidió ofrecer a sus alumnos, para evitarles estrés, realizar un examen parcial de manera virtual. ¿Qué pasó? Fíjate, hubo un efecto inmediato muy, muy particular, porque se registró, pues, un aumento en las personas, en los alumnos que se inscribían a su clase. De manera, de repente se enteraron de que iba a haber este examen y hubo un montón de alumnos
0: que se apuntaron,
1: ¿no? Resulta que a la hora de calificar la evaluación arrojaba calificaciones muy superiores a la media. Normalmente este examen lo pasaban con calificaciones de entre 6.5 y 8, ¿no?
0: Pues ahora resulta, se disparó a...
1: el promedio de calificación se fue a 9.6, dijo, aquí hay algo raro.
0: Eso que nos decía Bakoff el otro día.
1: Tal cual.
0: El doctor Bakoff, doctor en educación, nos decía el otro día respecto al examen de la universidad, que en 2025, cuando era de la forma tradicional, solamente un 9% de los aspirantes sacaron muy buenos resultados, más de 100 preguntas o 100 preguntas. En cambio, este año se disparó a 29%. Y dice, o una de dos, o el examen estaba muy fácil, o los alumnos son muy inteligentes, o hubo trampa.
1: O hubo trampa, ¿no? Y efectivamente, en este caso hubo trampa. El profesor pasó los exámenes a través de una herramienta creada por la empresa de ChatGPT y le dio... Y el resultado fue que sí había anomalías. Denunció la trampa ante las autoridades de Brown y fueron así como los policías que te dicen, no, mejor no denuncies, ¿no? Si quieres denunciar, pues entonces tienes que hacer un trámite, una acusación, alumno por alumno, lo cual, pues simple y sencillamente resulta imposible por la carga de trabajo que tienen los profesores. Cuando esto ocurrió, dijo, el examen final va por la vía tradicional. 18 alumnos de un total de 86, fíjate, primero eran 30, luego eran 86 los alumnos, 18 alumnos del total desertaron, 9 de plano no se presentaron. La evaluación del examen, la calificación cayó a la mitad, de 96, 9.6 a 4.8, y hubo algunos exámenes que quedaron en cero. La mayoría de los estudiantes reprobaron. Y esto plantea, Pepe, un debate muy serio en torno a cómo se está utilizando la inteligencia artificial, a la presión de las universidades de todo tipo para tratar de maquillar las cifras o las trampas. Hay un tema, una discusión en Harvard, por ejemplo, en donde pues se ha planteado, es que cada vez es más fácil pasar y con las herramientas de inteligencia artificial, pues todavía es más sencillo pasar las materias. Entonces, las autoridades dudan mucho en elevar los niveles de exigencia, porque eso representaría tener una gran cantidad de reprobados y eso da una mala imagen hacia el exterior, lo cual representa menos matrícula y menos aportaciones también de los donantes. El otro lado, ya para acabar, no extenderme mucho, es otro caso que publicó en el diario El País Santiago Schnell, de la Dartmouth College, también de los Estados Unidos, en donde él señala que comenzó a haber trabajos extraordinarios de sus alumnos.
0: Sí.
1: Y cuando les hacía el examen y les preguntaba de qué se trató tu trabajo, no podían elaborar una respuesta adecuada. Es decir, estamos llegando a un punto en el que los alumnos de las universidades, de universidades de altísimo nivel, están preparándose muy bien para usar las herramientas de inteligencia artificial, pero no para aprender. Y ese es un reto que estamos a punto de enfrentar, si no es que ya lo enfrentamos.
0: Bueno, con decirte que el Papa León XIV...
1: La primera encíclica del Papa.
0: Ah, exacto. Explica que los sacerdotes, para elaborar sus homilías, tienen prohibido por la Iglesia el uso de inteligencia artificial. Y luego lo que está pasando justamente en el mundo, que está en Europa sobre todo, están muy preocupados por las consecuencias justo de la inteligencia artificial en función de todo lo que estamos platicando. Les recomiendo un libro que se llama Nexus,
1: ¿sí?,
0: de Yuval Noah Harari. Es un libro espléndido, claro, tiene mucho de fantasía, pero donde de alguna manera las computadoras llega un momento en que se ponen de acuerdo y libran una batalla y reinventan al mundo, y no es exagerado, pero allá vamos.
1: Hay varias teorías que dicen que en menos de 5 años la gran mayoría de los empleos va a desaparecer.
0: Ojalá te equivoques y
1: seguramente
0: la lengua se te haga chicharro.
1: Seguramente sí.
0: Nos vamos a una pausa, gracias Primitivo.
1: Gracias,
0: nos vamos a una pausa y volvemos enseguida.
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14: El Sol es tan grande que dentro de él podrían caber 1,000,000 de planetas como la Tierra, de forma muy holgada.
13: Información sorprendente.
14: La orina de los gatos brilla bajo la luz ultravioleta debido a que sus componentes químicos naturales la hacen fluorescente.
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15: El gobernador de Oaxaca, Salomón Jara, aseguró que si la Fiscalía General de la República lo cita a comparecer por el asesinato del periodista Alejandro Aguilar Leiva, asistirá, y descartó que solicite licencia al cargo por este crimen. El Partido Verde Ecologista hizo un llamado para que se consoliden las fiscalías especializadas para delitos de violencia contra las mujeres aprobadas en 2024, con el fin de evitar la impunidad en delitos como la desaparición y el feminicidio. Un juez federal sentenció a 105 años de prisión por el delito de delincuencia organizada a Santiago Massari, alias El Carrete, ex líder del grupo criminal Los Rojos. El sentenciado también es investigado por su presunta relación con la desaparición de los 43 normalistas de Ayotzinapa. Informó Itzel Venegas. 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
0: Pues algo así puede adaptarse al Checo Pérez, que ya chole con su carcacha. La verdad es que está chafa. Está chafa. Se la carcacha Luis Manuel Chacho López. A menos que tú digas lo contrario. Qué gusto saludarte. Estamos hablando de el último gran premio de la primera etapa de la temporada de la Fórmula 1 2026 en el Hungaroring. Te saludamos con mucho gusto.
18: Igualmente, mi querido Pepe, te mando un gran abrazo, y a todo el auditorio del Grupo Fórmula, por supuesto que también. Sí, es una pena, ¿no? Porque de pronto hay pistas en donde el equipo de Checo Pérez parecería que está tomando vuelo, está tomando un poco más de ritmo, pero de pronto hay otras en donde no, simplemente no pasa, y el día de hoy fue una de ellas. Quiero decirte, sin afán de justificar, que normalmente el Hungaroring no es una buena pista para Checo Pérez. Sin embargo, creo que todavía falta ver lo mejor, falta ver la calificación el día de mañana. Ahí es en donde podremos ver si el equipo logra hacer alguna evolución interesante. Desde la carrera pasada, y sobre todo con Valtteri Bottas, estuvieron probando un nuevo alerón delantero. Si lo logran terminar de refinar, pues parecería que, de acuerdo a lo que prevé el equipo, podrían ganar un par de décimas. ¿Qué significa esto? Pues que podrían acercarse a pasar a la Q2 y nada más. No se va a poder hacer mucho más con el coche de Checo Pérez. Lo he dicho desde hace, pues ya meses, Pepe, hay que tener paciencia. Esto es una cosa de empezar a hacer volar un coche nuevo, con un equipo nuevo, con todo nuevo, y no es fácil. Obviamente, ahí lo dejamos, porque hay muchas opiniones, obviamente, que quieren ver a Checo Pérez ya en otro sentido, en otro nivel de cosas. Pero pasemos a lo más competitivo, porque hoy fue un día Ferrari. Por la mañana Leclerc, después en la tarde Lewis Hamilton, fueron los pilotos más rápidos en las sesiones de pruebas del Gran Premio de Hungría. Y como tú lo dices bien, esta es la prueba antes de que los equipos se vayan de vacaciones. Y ese irse de vacaciones no significa que en todo este verano europeo las escuderías puedan trabajar en los autos actuales de Fórmula 1. Los tienen que dejar tal cual están y recuperarlos en el Gran Premio de Holanda. Las vacaciones son justamente para eso, para que nadie le mueva nada a los coches. Si se va Ferrari de este circuito con un buen sabor de boca, eso quiere decir que en la parte final podrán trabajar mucho mejor y que obviamente el equipo estará en una mejor condición para pelear contra Mercedes. Que hoy Mercedes, la verdad, desapareció. No estuvieron finos, ni George Russell, que fue el más rápido de los dos, y mucho menos el líder del campeonato, Andrea Kimi Antonelli. ¿Qué puede pasar, Pepe, en este Gran Premio? Es una pista corta, de muchas curvas, es una pista que no demanda tanta gestión de energía como el Gran Premio de Bélgica o Silverstone. Bueno, aquí tienen la mano equipos como Ferrari y como McLaren, y se podría dar una sorpresa. Así que creo que está abierto el panorama antes de que nos vayamos a esta pausa de verano que todo el mundo en Fórmula 1 está esperando. Nosotros no tanto, porque nos vamos a quedar, mi querido Pepe, tres larguísimas semanas sin carreras.
0: Gracias, Chacho. Gracias, como siempre. Estaremos muy atentos a tu crónica con todos tus acompañantes, el campeón colombiano, con todos los que te acompañan para hacer la transmisión de F1 TV, tanto las prácticas libres como las calificaciones, que serán mañana y el domingo a las 7 de la mañana, hora de México. Desde luego, la carrera tan esperada. Buena suerte con tu transmisión.
18: Muchas gracias, querido Pepe. Te anuncio el elenco para este fin de semana. Va a estar obviamente Juan Pablo Montoya, el campeón colombiano, y también otro campeón mexicano como Luis Chapulín Díaz, así que tendremos un panel de lujo para la transmisión de este fin de semana.
0: No me cabe la menor duda. Gracias, estaremos atentos, seremos parte de tu audiencia.
18: Abrazo, Pepe, saludos a todos.
0: Gracias, Luis Manuel El Chacho López. En lo futbolero, Francisco Iturbide fue nombrado presidente ejecutivo de la Liga de la Patada, de la Liga MX. ¿Qué pasa con Mikel Arriola? Bueno, él se queda como comisionado, justamente como comisionado de la Federación Mexicana de Fútbol. Vamos con tenemos al pintor todavía. Un minuto, un par de minutos. Dinos, por favor, adelante, pintor.
3: Hola, Pepe, ¿cómo estás? Así es, el día de hoy se ha hecho oficial el cambio en la Federación Mexicana de Fútbol con Francisco Iturbide, que pasa a ser presidente ejecutivo de la Liga MX. Ya Mikel Arriola delegando sus funciones, queda él como el comisionado presidente, además de ser miembro en la FIFA, y en minutos estará, prácticamente en una hora, arrancando o reanudándose la jornada 2 con el partido entre Atlante y América. Mañana hay buenos partidos y desde luego el campeón de campeones, tanto varonil como femenil, este fin de semana, el sábado en Carson, California, el varonil, y en San Antonio, Texas, el domingo, el femenil. La próxima semana habrá juego de estrellas de Liga MX contra la MLS. Y desde luego tendremos todos los detalles, además de que Isaac del Toro este fin de semana estará con ese encuentro que tiene con la historia, un mexicano peleando el podio del Tour de Francia, mañana la etapa 20 y el domingo el recorrido por París, por los Campos Elíseos, donde esperemos llegue el mexicano en buena posición. Se mantiene tercero en la clasificación general, Pepe.
0: Muy bien, ya tienes tus tenis de Pato Merlín.
3: Fíjate que vi en redes sociales, qué locura, lo que se ha terminado por dar. Entiendo que el 10% de las ganancias van a ser para el Pato Merlín, así que no sé si va a ser el Pato Merlín o el Pato McDonald.
0: Perfecto, McPato, rico McPato. En fin, lo dejamos de ese tamaño. Que te vaya muy bien, pasa un buen fin de semana y el lunes tenemos cita, no lo olvides.
3: Abrazo.
0: Abrazo, gracias. Es José Luis N. Alias el pintor. Pues ya nos vamos, Oscar.
19: Excelente fin de semana, Pepe, para ti y para todos.
0: Igualmente para usted, que nos favorece con su atención a lo largo de la semana, tanto por Telefórmula como en YouTube. Y siempre, eso sí, siempre en la primera cadena de Grupo Fórmula Radio, 970M, 103.3 de frecuencia modulada. Hasta el lunes a las 6 de la tarde, todas las noticias, todas las voces. Y ahora quédese con Sol Rivera en sustitución del doctor Leonardo Curcio. Volvemos.

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0: Explorando la naturaleza.
15: El bosque templado lluvioso valdiviano es un ecosistema único en Sudamérica, caracterizado por su aislamiento geográfico entre la cordillera de los Andes y el Océano Pacífico. Es famoso por sus milenarios alerces, árboles que pueden vivir más de 3.000 años. Este bosque nuboso alberga especies que no se encuentran en ningún otro lugar del mundo, funcionando como una isla biológica de clima templado, rodeada de paisajes áridos y glaciares.
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0: buenas noches. Gracias por acompañarnos el día de hoy, viernes 24 de julio. Muchas gracias por estar aquí con nosotros en este espacio informativo. El titular de este espacio informativo, Leonardo Curcio, se encuentra de vacaciones. Y bueno, a su nombre le doy la bienvenida y todo el equipo le agradecemos que nos acompañe el día de hoy. Vámonos ahora a un resumen de noticias.
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0: Bueno, les estaba comentando en días pasados acerca del brote de ciclosporiasis en Estados Unidos. Ya se amplió a 9 estados con 11,573 casos posibles. Los estados afectados son Illinois, Kansas, Oklahoma, Pensilvania, Indiana, Kentucky, Ohio, Virginia Occidental y Michigan. Por cierto, Donald Trump amenazó con imponer aranceles a la lechuga por estos casos de ciclosporiasis. Además, dijo que también le impondrá casos, este tipo de aranceles a Canadá por el humo que ha afectado a territorio estadounidense. Escuchemos.
2: Esta comida que está entrando, supongo que de México, está contaminada, está enfermando a mucha gente. Esa es la terminología de los CDC que yo estaba.
3: Creo que lo que vamos a hacer es ponerle un gran arancel a México por la lechuga. Y vamos a ponerle un gran arancel a Canadá por el humo.
0: Por cierto, hoy se lleva a cabo la cena de corresponsales de la Casa Blanca con la presencia del presidente Donald Trump. Recordemos que en abril pasado se canceló este evento tras el atentado contra el mandatario. Y bueno, hoy se cumple un mes exacto de que se registró el doble sismo en Venezuela de 7.5 y 7.2 grados. Más adelante iremos con las cifras que ha dejado este terrible suceso. Y bueno, en otra información, la presidenta Claudia Sheinbaum reconoció que es complejo negociar con su homólogo estadounidense Donald Trump, precisamente por el proteccionismo y su política comercial de aranceles. Esto luego de que Washington aprobó nuevos aranceles a las exportaciones de 60 países bajo el pretexto de trabajo forzado. Desciende la percepción de inseguridad en México. De acuerdo con el INEGI, en el segundo trimestre del año, entre marzo y junio del 2026, el 59.8% de la población mayor de 18 años consideró que era inseguro vivir en su ciudad. ¿Ustedes cómo se sienten? En otra información, durante la reunión regional para América Latina y el Caribe de la Iniciativa Inteligencia Artificial y Desarrollo Humano, que fue convocada por la vicesecretaria general de las Naciones Unidas, Amina Mohamed, el canciller Roberto Velasco convocó a toda la región a contribuir desde su diversidad a reflexionar sobre el uso de la IA al servicio de la humanidad. En un operativo coordinado fue asegurado un arsenal en San Luis Río Colorado, en Sonora. Consiste en un inmueble, un vehículo con reporte de robo, 81 armas largas, entre ellas 4 ametralladoras, 128 cargadores y 274,800 cartuchos de distintos calibres. Y en más información sobre el caso Dafne, le dictaron prisión preventiva a Dana Janine, quien se encuentra detenida como presunta cómplice de la muerte de la niña de 13 años. Su padre asegura que Janine es víctima y que no trabajaba en la escuela militar, sino que era estudiante. Y bueno, pues más adelante les tendremos más detalles de este caso. También más adelante tendremos la visita la directora del centro de Benjamin Franklin, donde tendrá mucha información para ustedes. Va a ver que le va a llamar la atención, sobre todo para sus hijos ahora en las vacaciones. Vamos a una pausa y regresamos con más.
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1: Vikingo. Dicen que la vida te cambia de un momento a otro y seguro a ti te ha sucedido. El 2026 ha sido el annus horribilis de la familia real noruega, pero con el mundial el panorama comenzó a cambiar y hay más risas en el palacio. Y es que fue una tendencia mundial el famoso remo vikingo. Seguro tú lo hiciste. Y qué decir del talento y la personalidad de su jugador estrella Erling Haaland. Y como los príncipes Ingrid y Sverrus los acompañaron a dos partidos y hasta los vestidores. El propio príncipe Haakon organizó el remo frente al palacio real. En medio de esto, la princesa Mette Marit ya salió del hospital después de someterse a un trasplante de pulmón. También quien regresó a casa por un tiempo, pero con brazalete eléctrico, es su hijo Marius, que enfrenta unos 40 delitos. Y sí, el remo vikingo ha traído un poco de calma a la familia real noruega.
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0: 8:08. Bueno, les voy a adelantar que también nos va a acompañar el día de hoy Yadira García Montero, integrante del Observatorio de Justicia y profesora del TEC de Monterrey. Nos va a hablar de la decisión de la Suprema Corte acerca de la prescripción de peculado. Y la doctora Andrea Domínguez nos va a hablar también del seguimiento al COVID. Se han registrado casos todavía e incluso muertes en lo que va del año, así que hay que tener mucho cuidado. Y también el seguimiento a la ciclospora y un nuevo péptido aprobado por la FDA para el envejecimiento y bienestar. Y como también ya les había mencionado hace unos momentos, nos va a acompañar Claudia Mendiola, directora del Centro Benjamín Franklin, porque tienen muchas actividades todo el año, pero en específico para las vacaciones van a ver que les van a gustar. Les doy un adelantito. Va a ser, por ejemplo, una feria de educación en Estados Unidos, por si sus hijos quieren estudiar en el idioma inglés, también licenciaturas, maestrías, doctorados. Y se va a llevar a cabo en breve. Así que quédese aquí para que vea toda la información que le tenemos el día de hoy. Bueno, ahora vámonos con mi compañero Enrique Hernández para saber qué fue lo que ocurrió el día de hoy en la conferencia de la presidenta Sheinbaum. Adelante, Enrique, buenas noches.
1: ¿Qué tal? Son buenas tardes, saludos con gusto. Pese a que Morelos, el homicidio doloso, se redujo en 54% y en el 9% los delitos de alto impacto, la presidenta Claudia Sheinbaum dejó claro que hay carpetas de investigación abiertas contra funcionarios públicos que están vinculados con el crimen organizado.
2: Entonces, los presidentes municipales tienen que hacer su parte para fortalecer a las policías municipales. Por supuesto que nosotros coordinamos desde el Gabinete de Seguridad, pero no podemos sustituir el trabajo de los presidentes municipales.
1: Bueno, pues de esta forma les llama para que haya un trabajo coordinado y también que busquen en la medida de lo posible el tener policías pues que estén fortalecidas y profesionalizadas para que eviten caer en las manos del crimen organizado. En esta conferencia también habló el secretario de Seguridad y Protección Ciudadana, Omar García Tarput, quien informó que el presidente municipal de Temuán, Valentín Lavín Moreno, ligado a presuntos nexos con el crimen organizado y estaba ligado a los Aparicio y los Cualzunco, ambas organizaciones relacionadas con el delito de alto impacto en el municipio de Región Oriente de Moreno.
3: También es importante señalar que el presidente municipal de Temuac se encontraba bajo investigación por posibles vínculos con células delictivas. Células delictivas conocidas como los Aparicio y los Huazulco, relacionados con delitos de alto impacto como secuestro, extorsión, narcomenudeo y homicidio en distintos municipios de la región oriente de Morelos.
1: También destacó la detención de su suegra, Andrea N., alias la patrona, quien se desempeñó como tesorera municipal y fue identificada como operadora de una de estas estructuras, y también su suegra, que fue detenido y quien ya se encontraba también bajo investigación. Y como positivo calificó la presidenta Claudia Sheinbaum las negociaciones del CEMEX, manifestó que México no cuenta con un nuevo arancel y sí continuó trabajando con Estados Unidos para que se mantenga. Dos.
2: ¿Qué le pasa a México? Se queda igual que como estaba. Todos los productos que se exportan dentro del Tratado de Libre Comercio tienen cero arancel, con excepción de vehículos de acero. Y los productos que se exportan fuera del Tratado de Libre Comercio tienen un arancel.

0: arancel del 10%, que es lo que ya teníamos antes. Es decir, México queda exactamente igual que como estábamos hace una semana.
1: Las personas, según una encuesta del INEGI, está hablando de que se sienten inseguros de vivir en su ciudad. Adelante, Jenny, cuéntanos sobre esta encuesta.
2: Hola, ¿qué tal? Sol, buena noche. Comentarte que desciende la percepción de inseguridad en México. En el segundo trimestre de este año, 59.8% de la población mayor de 18 años consideró que era inseguro vivir en su ciudad. Al presentar el INEGI los resultados de la Encuesta Nacional de Seguridad Pública Urbana al segundo trimestre de 2026, resaltó que es mayor en las mujeres la percepción de inseguridad en comparación que en el caso de los hombres. Y cabe destacar que las ciudades que reportaron un mayor porcentaje de inseguridad fueron Irapuato, Culiacán, al igual que Reynosa, Villahermosa, Uruapan, Ciudad Obregón, Chilpancingo, Puebla, Chimalhuacán, Cuernavaca, así como Acapulco y Ecatepec de Morelos. En cuanto a la percepción de inseguridad en espacios físicos, 70.3% de la población manifestó sentirse insegura en los cajeros automáticos localizados en la vía pública, prácticamente 63.4% en la calle, al igual 72% en el transporte público y 56.3% en la carretera. Durante este primer semestre del año también se estima que 31% de los hogares tuvo como mínimo una víctima de al menos un delito de robo total o parcial de vehículo en casa habitación, robo o asalto en la calle o transporte público, así como extorsión o fraude. Las conductas delictivas más frecuentes son el consumo de alcohol en las calles, robos, asaltos, también la venta, consumo de drogas, vandalismo en las viviendas o negocios y disparos frecuentes con armas. Al igual, cabe destacar que entre marzo y junio de este año, 84.4% de la población solo percibió a la Marina con un desempeño muy o algo efectivo, 82.1% al Ejército, 81% a la Fuerza Aérea Mexicana, 72.8% a la Guardia Nacional, y descendió de manera importante en el caso de la Policía Estatal con un 54.1%, y en el caso de la Policía Preventiva Municipal quedó en 50.7%. Solo comentarte que la encuesta arrojó que en este primer semestre también del año, 13.6% de la población tuvo contacto con autoridades de seguridad pública, y de esta, de forma lamentable, 45.6% declaró haber sufrido al menos un acto de corrupción por parte de dichas autoridades. Es lo que reveló esta encuesta que presentó el INEGI el día de hoy. Solo.
1: Muchas gracias, Jenny. Pues sí, es realmente preocupante porque la gente se siente insegura. Lo mencionaban en algún momento sobre el uso de cajeros automáticos o al momento de sacar dinero del banco. Tengan mucho cuidado. Saben perfectamente que saliendo del banco asaltan a las personas porque ya tienen ubicados, al parecer, dentro de los bancos. Dan el aviso a los ladrones. Entonces tengan mucho cuidado porque así han perdido la vida muchas personas. Entonces, tengan mucho cuidado. Muchas gracias, Jenny, por tu reporte.
2: Al contrario, excelente fin de semana, Sol.
1: Muchas gracias. Y bueno, pues ahora vámonos con Óscar Zúñiga. El canciller mexicano pide a la ONU pues regular la inteligencia artificial. Vamos con este reporte. Adelante, Óscar.
3: Gracias, Sol. ¿Qué tal? Muy buenas noches. Efectivamente, al señalar que la inteligencia artificial debe ser una herramienta para el perfeccionamiento del trabajo cotidiano, no para buscar la forma de cómo destruirnos, el canciller Roberto Velasco agregó que la ONU es el espacio propicio para regular ello, pues en el futuro no se programa con algoritmos, sino que se construye con valores. Escuchemos lo que dijo.
4: Consideramos que las Naciones Unidas son el espacio propicio para una gobernanza inclusiva, transparente y responsable, para evitar que la inteligencia artificial controle los sistemas de armas nucleares debido a que su uso incremente el riesgo de detonaciones accidentales o de decisiones no autorizadas por humanos. La inteligencia artificial debe seguir siendo una herramienta creada por y para la humanidad, porque el futuro no se programa únicamente con algoritmos, se construye con valores. Y entre todos ellos, ninguno será más importante que la capacidad de seguir reconociéndonos en la otra persona. Eso es lo que verdaderamente nos hace humanos.
3: Lo anterior solo al participar en la inauguración de la reunión regional para América Latina y el Caribe de la Iniciativa de Inteligencia Artificial y Desarrollo Humano, donde agregó que nuestra región necesita cooperar más estrechamente para sumar talento, así como compartir infraestructura y producir conocimiento propio desde nuestras necesidades y prioridades para evitar quedar rezagados del resto del mundo. Sol, el reporte.
1: Muchísimas gracias, te agradezco mucho este reporte. Y bueno, pues quería mencionarles acerca de que ya se cumple un mes exacto que se registró el sismo en Venezuela. Y aquí le tengo unas cifras para que vean la magnitud. Lo hemos visto, por supuesto, pero estas cifras son muy, muy importantes. Hasta el día de hoy, 5,546 muertos. Ahí los pueden ver en la pantalla en Telefórmula. Si no, aquí en radio, pues se los voy comentando. 16,740 heridos hasta el momento. 6,462 rescatados. Más de 17,000 personas perdieron sus viviendas. Fueron 856 edificios que los que sufrieron daños y 190 los que colapsaron. Hasta el momento se han sentido 1,500 réplicas. Y la página de internet de desaparecidosterremotovenezuela.com contabiliza 29,476 desaparecidos. Esas son cifras espeluznantes. Nosotros como mexicanos hemos sentido obviamente este tipo de sentimiento, donde pues esta fuerza de la naturaleza es increíble, así que pues hay que cuidarnos mucho. Y bueno, vamos a precisamente a hablar sobre el presidente Donald Trump, que bueno, ustedes saben que ha tenido el control de Venezuela después de que atraparon al presidente Nicolás Maduro. Y bueno, el presidente Trump dijo, Venezuela todavía no está lista para un proceso electoral. Escuchemos lo que dijo.
5: En cuanto a las elecciones en Venezuela, todavía no están realmente preparados para ellas, pero se ha logrado un gran progreso. Delcy ha estado haciendo un trabajo fantástico, como saben.
1: Pues así está la información con Venezuela. Y bueno, quiero agradecerles a las personas que nos sintonizan a través de Telefórmula, también a través de YouTube. Muchas gracias por sintonizarnos y por supuesto a quienes nos sintonizan a través de radio en el 104.1 FM. Vamos a una pausa y volvemos con más información. Bajo el

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24: Desaparece sospechar.

0: las 8:23 PM. Como ustedes se pudieron dar cuenta, estamos escuchando los 11 episodios sinfónicos de Gustavo Cerati. Estamos escuchando Signos. Y bueno, pues ahora vamos a más información. Les hablaba hace unos momentos de la visita de Yadira García Montero. Ella es integrante del Observatorio de la Justicia y profesora del TEC de Monterrey. Bienvenida, muchas gracias por acompañarnos.
1: Al contrario, gracias a ti, Sol. Qué gusto poder estar aquí y gracias por el espacio que nos dan.
0: Muchas gracias. Bueno, ¿de qué nos vas a platicar hoy?
1: Hoy les voy a platicar sobre dos resoluciones de la Suprema Corte de Justicia de la Nación que me han llamado particularmente la atención. En los dos casos, la Corte se pronunció acerca de la prescripción de delitos. Solo.
0: Sí.
1: Hay un primer caso y voy a contextualizar primero de manera muy breve. La prescripción de un delito es que el Estado ya no pueda ejercer su facultad de investigar, de juzgar o de sancionar a alguna persona presuntamente responsable de la comisión de algún delito, ¿sí? En determinado tiempo. Entonces, cuando hablamos de que un delito no prescribe, significa que no existe este límite temporal para que se pueda investigar, sancionar, juzgar. Y cuando sí existe esta prescripción, pues varía dependiendo de cada delito cuánto es el tiempo de prescripción.
0: Muy bien.
1: En un primer caso, les cuento de qué trató el caso. Son dos ex servidoras públicas de un municipio del estado de Colima que fueron acusadas, fueron vinculadas a proceso por el delito de peculado, porque omitieron destinar más de 25 millones de pesos a prestaciones de los trabajadores del municipio, entiéndase salarios, prestaciones. Y entonces ellas lo que hacen, como en el Código Penal del Estado de Colima, se establecía que el peculado no debía prescribir, es decir, que se podía perseguir sin este límite temporal. Lo que ellas hacen valer ante la Suprema Corte es pedir que se pronuncien acerca de la constitucionalidad o inconstitucionalidad de esta porción normativa, es decir, de que no prescribe el delito de peculado. Y la Corte lo que resuelve en este caso es que, tratándose de este delito, sí debe prescribir, que sí es inconstitucional el hecho de que el delito no prescribiera.
0: Okay.
1: Entonces, vaya, entendiendo esto, conclusión, el peculado, de acuerdo con la Suprema Corte de Justicia, debe prescribir, ¿sí? Y algunas de las razones que daban eran que de otra manera se podía prestar a que hubiera algún tipo de persecuciones políticas y que las personas que en algún momento hayan sido servidoras públicas, pues prácticamente no van a estar tranquilas en toda su vida porque no existe este límite temporal para ser investigadas o juzgadas por este delito, particularmente el delito de peculado. Luego hay otro caso, Sol, que me parece tanto delicado como relevante.
0: Sí.
1: Donde también la Corte se pronuncia acerca de la prescripción de delito. Y este caso tiene que ver, lo digo con mucho respeto y con muchísimo cuidado, tiene que ver con un ex servidor público del IMSS que estuvo señalado como responsable, no directo, pero sí como responsable de la tragedia del caso de la guardería ABC, que recordemos es algo terrible.
0: Sí.
1: Toda la solidaridad y el respeto hacia las víctimas. Y en este caso, este ex servidor público, igual, mediante un amparo en revisión, se logra que se formule a la Suprema Corte de Justicia esta pregunta de si es o no constitucional que el delito de homicidio y lesiones culposas, la acción penal, prescriba o no prescriba en estos delitos, que es por lo que a él se le acusaba. Ojo, y quiero ser muy enfática, no responsable directo.
0: Sí.
1: Y entonces la Corte en este caso lo que resuelve es que específicamente en esos delitos y en el caso de esta tragedia, pues los delitos no deben prescribir. Entonces, tenemos aquí dos casos donde la Corte se ha pronunciado sobre la prescripción de los delitos. se ha pronunciado de manera distinta. Creo que es un tema con mucha más complejidad de la que pareciera, porque el hecho de que se establezca prescripción a los delitos, lo que pretende precisamente es poder limitar, por un lado, esta facultad punitiva del Estado, porque pues debe dejarse como el último de los recursos, el derecho penal, precisamente por el nivel de, pues llamémoslo, de agresividad que tienen estas penas. Y por otro lado también el hecho de que se establezca un límite temporal obliga a que el Estado tenga que hacer investigaciones de manera rápida. Esto lo que debería pretender es que se logre hacer justicia, se logre resolver los asuntos, se investigue de manera rápida y expedita, como debiera ser, ¿no? Entonces, pues, estar hablando de estos dos casos, donde en el primero, hace 9 años que se dio este presunto hecho de corrupción, que es el peculado, y en este otro caso, esta lamentable y dolorosa tragedia, que ya tiene 17 años, pues nos habla de que la justicia no ha llegado ni rápida ni ha sido expedita. Nos habla de que tenemos que observar mucho la consistencia de los criterios de la Corte, porque como máximo tribunal constitucional debe ser consistente. Sí. Y en caso de que se tome o se rompa la regla con alguna excepción, pues también lo que esperaríamos es que se fuera muy clara, que fuera muy claro este máximo tribunal en las razones por las cuales ha llegado a esa conclusión. Sol.
0: Sí, efectivamente, y sobre todo hay que pensar no solo en que prescriba o no, sino las víctimas, cómo las afecta, ¿no? Porque están pensando, bueno, si una persona comete un fraude o comete un robo, o, como dice, especulado, etcétera, ¿en dónde quedan las víctimas? Que es, bueno, no digo que no sea doloroso que pues se roben pues tus salarios, tus ahorros, tus pensiones, etcétera. Y también en el caso de, tan doloroso, como bien dices, de la guardería ABC, ¿cuánto tiempo ha pasado y que no se decide? O sea, no sé por qué no ha ocurrido la justicia para este y muchísimos casos que hemos visto, ¿no?
1: Claro, Sol. Sí, la verdad es que, repito, son temas muy, muy complejos, y el análisis creo que en este caso no debe olvidar precisamente cuál es la función de la prescripción de los delitos y por qué se debe fijar un límite temporal para que se lleven a cabo estas investigaciones. Digo, eso vinculado a muchísimas otras cuestiones, como que pasado el tiempo, los elementos de prueba se van perdiendo, las víctimas, pues también, imagínate la sensación que va quedando en las víctimas, ¿no? Después de tanto tiempo, y pues sobre todo el combate a la impunidad, que es un problema severo en nuestro país.
0: Sí, exacto. Pues te agradecemos mucho que nos hayas acompañado el día de hoy. Interesante, y bueno, hay que reflexionar, y sobre todo ahora con el nuevo sistema de justicia, pues esperemos que las cosas cambien.
1: Muchas gracias, Sol, bueno, y gracias al auditorio.
0: Muchísimas gracias. Bueno, pues ahora vámonos a otra información. Juan Antonio Jiménez, cambiaron la medida cautelar de Jesús Murillo Karam. Adelante, platícanos.
2: Gracias, Sol. Muy buenas noches. El juez de control del Centro de Justicia Penal Federal del Reclusorio Norte, Edmundo Perustia Cabañas, canceló la prisión preventiva justificada en domicilio impuesta al ex procurador general de la República, Jesús Murillo Karam, dentro de uno de los procesos penales que enfrenta por el caso de Ayotzinapa. El juzgador consideró que el proceso se ha prolongado por más de 2 años por causas que no son atribuibles al exfuncionario. En sustitución de la prisión domiciliaria, el juzgado ordenó nuevas medidas cautelares consistentes en resguardo domiciliario, el uso de un brazalete electrónico y la prohibición de salir de la Ciudad de México, acercarse a las víctimas o reunirse con personas ajenas a su familia. Murillo Karam, también hay que destacar, enfrenta otro proceso penal por delitos de tortura, desaparición forzada y coalición de servidores públicos relacionado con las presuntas agresiones en contra de Felipe Rodríguez Salgado, alias El Cepillo, supuesto integrante de los Guerreros Unidos. En este expediente continúa sujeto a prisión domiciliaria. El juez argumentó que la prolongación del procedimiento mereció a la tramitación de diversos amparos. Sin embargo, ahora ya con esta resolución, él podrá estar en su casa bajo vigilancia y ya no estará con la vigilancia permanente de elementos de la Guardia Nacional en su domicilio. Son el reporte.
0: Muchas gracias, Juan Antonio. Te agradecemos mucho la información y seguiremos dando información acerca de este caso y de otros más, por supuesto. Muchas gracias. Y bueno, les quiero comentar que México y China impulsaron proyectos de inteligencia artificial. Hace unos momentos les platicaba del canciller Velasco que él hablaba sobre el uso responsable y con valores de la inteligencia artificial. Bueno, pues México y China están desarrollando proyectos, impulsando este tipo de proyectos como formación y movilidad de jóvenes científicos. También la investigación conjunta y el desarrollo de proyectos en inteligencia artificial, supercómputo, robótica, electromovilidad, semiconductores, energía y otras tecnologías estratégicas. Entonces, bueno, la inteligencia artificial sirve para que nosotros la ocupemos, por supuesto, para beneficio de la humanidad, como ya lo decían, pero el uso responsable es muy importante. Pues hasta aquí tenemos esta información y vámonos a una pausa comercial y regresamos con más información. No se vayan.

0: parece percibir en mí.
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6: Caminando por México.
3: Peña de Bernal, Querétaro, hogar del tercer monolito más grande del mundo. Este pueblo ofrece una energía mística que atrae a escaladores y buscadores de paz. Sus calles coloridas y deliciosas gorditas de maíz quebrado son el complemento perfecto para una vida llena de tranquilidad.
7: La Federación Mexicana de Fútbol hizo oficial el nombramiento de Francisco Iturbide como nuevo presidente ejecutivo de la Liga MX. Este día el acto se llevó a cabo en el máximo organismo del fútbol mexicano, donde Mikel Arriola le dio la bienvenida a Francisco Iturbide, ejecutivo que llevaba más de 10 años en la Federación Mexicana de Fútbol, trabajando en diferentes departamentos. La selección mexicana de fútbol debutó con el pie derecho en el preolímpico, en partido disputado en el Estadio Cuauhtémoc, donde el equipo mexicano derrotó 3-0 a Antigua y Barbuda. En unos minutos más, se reanuda la actividad dentro de la jornada 2 del fútbol mexicano, donde Atlante estará recibiendo al América en la cancha del Estadio Azteca, mientras que Tijuana estará recibiendo a León. Informó José Luis Cuevas, más detalles en Radio Fórmula.mx.
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0: regreso. Ahora vámonos con Laura Cardoso porque hubo una firma de un decálogo para la inversión turística sustentable. Adelante, Laura, platícanos.
1: ¿Cómo estás, Sol? Fueron las secretarias de Turismo, Josefina Rodríguez, y la de Medio Ambiente, Alicia Bárcenas, la que presentaron el primer decálogo para la inversión turística sustentable. Es un instrumento que busca garantizar que el desarrollo del sector genere empleo, atraiga más inversiones y al mismo tiempo proteja el patrimonio natural y cultural de México. Este nuevo marco será la guía para la cartera de inversión turística integrada por 773 proyectos distribuidos en las 32 entidades con una inversión superior a 42 mil millones de dólares. Esto con el objetivo de brindar mayor certeza a los inversionistas y asegurar que los proyectos cumplan criterios ambientales y sociales desde su planeación. La secretaria de Medio Ambiente, Alicia Bárcena, afirmó que este decálogo demuestra que la conservación del patrimonio natural no representa un obstáculo para la inversión, sino una condición para hacerla competitiva y viable en el largo plazo. Dijo que es necesario emprender acciones para, por ejemplo, limpiar las playas, detener la llegada del sargazo, pues, en fin, tener un medio ambiente más saludable. Escuchemos parte de lo que dijo Alicia Bárcena.
2: Primero que nada, que no consideremos los ríos y las barrancas y hasta las playas como basureros. O sea, uno de los temas más importantes, hemos iniciado una campaña de limpieza de playas en todo el país para recoger plástico. Ojalá podamos lograr playas libres de plástico.
1: La secretaria de Turismo, Josefina Rodríguez, destacó que el crecimiento de este sector debe sustentarse en inversiones responsables, que generen empleo, que impulsen el desarrollo regional y también que beneficien directamente a las comunidades sin comprometer los ecosistemas que convierten a México en una potencia turística. Vamos a escuchar.
3: Este decálogo parte de la premisa que el turismo tiene futuro siempre y cuando algo se cuida, perdura. Ese es el turismo que queremos para México, un turismo con bienestar, con sustentabilidad y con sentido de la nación.
1: ¿Qué contiene este decálogo? Incluyen la gobernanza turística sustentable, la conservación del patrimonio natural y cultural, la generación de empleo e inclusión social, el fortalecimiento del turismo comunitario, el desarrollo territorial equilibrado, la protección de ecosistemas como manglares y arrecifes y cenotes, la gestión eficiente del agua, la transición hacia energías limpias y la economía circular y la atracción de inversiones con criterios de sustentabilidad. Pues ahí está, buenas noticias, ojalá que empiecen a dar los primeros resultados pronto.
0: Sí, muy bien, me parece excelente. Y lo que decías de la conservación ambiental, el desarrollo económico y por supuesto el bienestar para las comunidades es lo más importante para que, bueno, el turismo crezca, que eso es lo que necesitamos, ¿no? Que el turismo crezca, que la gente venga a visitarnos y que, bueno, se conserven todos los pues los recursos naturales que tenemos.
1: Así es, y sobre todo dejaron claro que no se trata de frenar la inversión privada, sino por el contrario, que haya inversión, pero que también participen las comunidades para que así pues todos ganemos, sí. Tanto visitantes, comunidad, como inversionistas.
0: Así es, muchísimas gracias, te agradecemos mucho por esta información.
1: Abrazo, buen fin de semana.
0: Gracias, excelente fin de semana. Ahora vámonos con Andrea Domínguez, le adelantábamos, ella es analista en temas de salud y vamos a darle seguimiento al COVID, también al tema de la ciclospora y este nuevo péptido aprobado para la FDA. A ver, adelante, bienvenida, muchísimas gracias por acompañarnos.
4: Hola, ¿qué tal, Sol? Te saludo con mucho gusto a ti, a todo el auditorio del doctor Leonardo Curcio. Y bueno, como bien mencionas, estamos teniendo ya desde hace varias semanas un repunte de casos de COVID-19, sobre todo a partir, ya lo adelantábamos meses anteriores al inicio de temporada mundialista de fútbol, pues era prácticamente que esperábamos que hubiera este repunte justo por la movilización de la gente, la cantidad de vuelos, y no solo de COVID, recordarás que también hubo un brote importante por ahí en un crucero, cosas que nos movieron de otros tipos de virus. Entonces, en cuanto a COVID, el repunte, todavía tenemos casos en nuestro país, hasta ahorita en el seguimiento con nuestras autoridades, de acuerdo al seguimiento epidemiológico, en este sentido tenemos 1,132 casos registrados en la República Mexicana y un total de 21 defunciones. Los estados más afectados hoy son la Ciudad de México, sin duda alguna, el Estado de México, Hidalgo, Puebla, Jalisco. Nuevo León se salvó por muy poquito, pero está también dentro de los datos más altos, y digo esto porque pues fueron de los lugares con mucha más movilización justamente por el Mundial. Ahora bien, es importante que la gente tome precauciones, sobre todo en adultos mayores y niños muy pequeños. Si bien no estamos para nada en donde estuvimos cuando esta pandemia ocurrió en 2020, sí tenemos que cuidar a los extremos de las edades, porque son los casos que se nos están complicando en los hospitales. Vamos a seguir dando seguimiento a esto, y es importante que se sigan cuidando, sobre todo si van a lugares con mucha gente, muy tumultuoso, usen el cubrebocas, ya estamos acostumbrados a esto, y ventilen las áreas, estén en áreas lo más ventiladas posibles. Sí. Me voy al otro tema de la ciclosporiasis. Solo quiero hacer un comentario. Bueno, primero, se está dando el seguimiento como país a los casos de ciclosporiasis. Hasta ahora hay 3 casos. Hay un caso en Jalisco recientemente registrado. No es una enfermedad letal, no es una enfermedad ni siquiera por el número de casos en nuestro país se considera un brote epidemiológico. Se está dando el seguimiento justo por la cantidad de casos que hubo en Estados Unidos y que se registraron a partir de esta contaminación de esta verdura. Y recordemos que es una enfermedad que tiene tratamiento, y el tratamiento hasta ahora, que es trimetoprim sulfametoxazol, ha respondido perfectamente por lo menos en los casos que tenemos aquí en México. Así que tranquilos todos con eso, y vamos a seguir dándole vigilancia.
0: Muy bien.
4: Y por último, Sol, sí, pues me voy al caso que no sé si viste la noticia el día de hoy, pero bueno, Kennedy, este señor de que está haciendo es la cabeza en la parte de salud en los Estados Unidos, pues dieron a conocer que un panel de la FDA pues estuvo a favor de no como tal aprobar, pero sí decir, bueno, dar como la venia de este péptido que se llama BPC-157. ¿Qué es y por qué está causando tanto auge? Resulta que este péptido no es más que un cúmulo de aminoácidos, y se ha utilizado en estudios meramente de investigación, sobre todo en animales, en ratas y en in vitro, en células, principalmente para regeneración celular, sobre todo de tejidos como tendones, músculos, y sobre todo en algunos cartílagos. ¿Qué hace en estos tejidos y en animales? Se ha visto que promueve la generación de vasos sanguíneos y de justamente estos fibroblastos o células que producen sobre todo músculo, en algunos casos tendones, y esto ayuda a la regeneración celular. Se ha vendido desafortunadamente de manera completamente irresponsable como un péptido de Wolverine, le llaman ahora como la caricatura, por sí, la renovación y la regeneración que tiene, hasta como esta comercialización como en el gremio del anti-aging, ¿no? El anti-envejecimiento. Hay que tener mucho cuidado porque está a la venta, desafortunadamente, en sitios de internet de fácil acceso, y lo que tenemos que saber es que un péptido que tenga esta venia, que todavía no está completamente aprobado por la FDA, no quiere decir que sea seguro y eficaz. Todavía no sabemos las dosis a las que se puede utilizar, no sabemos realmente los efectos secundarios que puede tener, no sabemos siquiera si es para todos o todos pueden ser candidatos, si hay alguna anomalía o alguna persona que no sería candidato a recibirlo, como puede ser alguien que tuvo cáncer, porque hay que tener también estos cuestionamientos. Y así les pido a todo el auditorio que nos escucha que tengan mucha precaución. Se ha visto el uso de este péptido también en combinación con hormona de crecimiento y con otro tipo de sustancias, que insisto, tengan cuidado porque no sabemos bien qué nos estamos introduciendo, y lo único que tenemos que hacer es esperar. Solo hay un estudio con una muestra muy chiquitita de pacientes en humanos que realmente no alcanza a definir ni siquiera tener una evidencia robusta para ameritar su seguridad y su eficacia. Para esto hay ensayos clínicos y hay que hacerlo de manera correcta. Sol.
0: Sí, efectivamente, ahorita que mencionabas esto, hay que ser muy responsables porque muchas veces se encuentran este tipo de medicamentos de medicamentos en internet, pero realmente no están aprobados. Debe de ser en un lugar que esté certificado y bajo ciertas normas, ¿no?
4: Claro, te doy otro ejemplo, algo que nos está pasando. La semana pasada estuve en el Congreso Internacional de Obesidad y están hablando de la nueva molécula para la obesidad, que es la retatrutida, que es un péptido que ya trae tres moléculas justo para obesidad, no solo para diabetes tipo 2, sino también para obesidad. ¿Y qué está pasando? Que en ninguna parte del mundo, Sol, en ninguna parte del mundo todavía está avalado el uso de la retatrutida. ¿Y qué vemos? Que lo podemos encontrar en tiendas de fácil abastecimiento, al menos en este país, que venden este péptido como inyectable. ¿Qué está pasando? Pues falta de regularización, porque evidentemente no es retatrutide, es algo similar a, pero no sabemos qué se está inyectando la gente. Tengan muchísimo cuidado, estén informados, sigan fuentes correctas de información y tengan mucho cuidado. Todo cuestiónenselo y acudan con un médico, un profesional de la salud, para que les explique de qué se trata y si es real esto o no.
0: Sí, efectivamente. Pues muchísimas gracias, doctora Andrea Domínguez, analista en temas de salud. Le agradecemos mucho su participación el día de hoy.
4: Que estén muy bien, cuídense mucho.
0: Gracias, igualmente. Y bueno, ya les había anunciado que vamos a tener en este estudio a Claudia Mendiola, directora del Centro Benjamin Franklin. Muy buenas noches, Claudia, bienvenida. Muchas gracias por acompañarnos.
5: Muchas gracias, Sol. Qué gusto que estemos aquí. Gracias.
0: Sí, buenas muchas noches. Gracias. Uh-huh. Pues mira, les platicaba hace unos momentos que, bueno, tienen muchísimas actividades en el Centro Benjamin Franklin. Uh-huh. ¿Por qué no les platicas? Porque principalmente, digo, ustedes están todo el año, pero aquí en vacaciones los jóvenes van a poder disfrutar, ¿no?
5: Sí, justo. Pues les cuento, el Centro Benjamin Franklin ahora tiene una nueva sede, estamos en la Colonia Irrigación, estamos justo en la esquina de Presa Angostura y... ay, olvidé el nombre de la calle, perdóname.
0: Sí, es Presa Angostura 225,
5: ¿verdad? 225, justo. Uh-huh. Ahí está la entrada al Centro Benjamin Franklin. Nos encuentran ahí de lunes a viernes, de las 9 a las 6 de la tarde. Síganos en redes sociales, estamos como Centro Benjamin Franklin. Ahí van a encontrar que, por ejemplo, este martes, para los adolescentes, tenemos un ejercicio dentro de actividades STEM, que es Ciencia, Tecnología, Ingeniería y Matemáticas, donde van a poder venir a aprender a trabajar con un Arduino, que es un pequeño computadora que pueden programar, van a imprimir algo en 3D, pueden venir chicos entre 13 y 19 años. En agosto vamos a tener una serie de actividades también relacionadas con ciencia, tecnología, ingeniería y matemáticas. Durante 4 lunes, de las 9 de la mañana a las 6 de la tarde, van a poder venir a este reto a Marte. Les vamos a dar un poco de entrenamiento astronauta, wow, lo que necesitan para el día de mañana que trabajen en la NASA, y lo que queremos pasarles la voz es que es para chicos también de 13 a 19 años y que sepan que no tienen que ser necesariamente ingenieros. A veces pueden tener cualquier otra formación, a lo mejor nutriólogos, a lo mejor diseñar ropa, y de esa forma ustedes pueden también ser parte de la NASA. Entonces vengan a estos actividades, las van a encontrar en nuestras redes sociales, Centro Benjamin Franklin. Además de que hay otras actividades también para los papás que puedan venir a practicar el idioma. Tenemos clubes de conversación temáticos, yo sé que tú los conoces hoy, sí, y invitamos también que vengan a conocer otras actividades.
0: Sí, ahora que mencionas los de estos club de conversación, están excelentes porque a veces no tenemos con quién practicar y pues estamos con que se me olvida el inglés, pero aquí tanto chicos como grandes pueden participar en estos club de conversación y son completamente gratis, ¿verdad?
5: Todo en el Centro Benjamin Franklin es gratuito, y justo también tenemos otro club de conversación para adolescentes los jueves a las 4. Solamente hay adolescentes, incluso la facilitadora es una chica muy muy joven, y a los adultos lo que les invitamos es que vengan, porque yo sé que hay mucha gente que le da miedo hablar inglés, sí, quieren seguir tomando cursos. Yo les digo, lo único que tienen que vencer es el miedo y sí, venir a practicar el idioma.
0: Y bueno, también dan cursos en línea. Pues, o sea, la gente puede aprender dentro de la página también, pueden aprender. Y me encantó esto de cita a ciegas con un libro.
5: A ver, sí, sí, sí. Pues es algo que que lanzamos y que afortunadamente a la gente le llamó la atención. Se llama Blind Date with a Book y es justo eso, venir al centro, tomar un libro que van a encontrar envuelto, que tiene unas imágenes dibujadas, en la que ustedes van a elegir el libro solamente porque les latió. Sí. cómo se ve la portada. Ustedes se lo llevan a casa y pues van a descubrir qué hay después cuando lleguen, cuando lo abran, cuando lo lean. Entonces es algo que también les invitamos a que vengan a conocer.
0: Ay, perfecto. Y bueno, también les adelantaba a las personas que nos están viendo y escuchando que van a tener una feria de educación. Platícanos de la feria que ya viene en septiembre.
5: Sí, les cuento un poquito. Dentro del Centro Benjamin Franklin está Education USA. Education USA se encarga de dar información sobre el proceso para estudiar en Estados Unidos. Ellos organizan esta feria donde vienen muchas universidades de Estados Unidos a promover sus diferentes programas. Les recuerdo que para estudiar en Estados Unidos hay más de 4,000 universidades con programas diferentes, con costos diferentes. Entonces es una forma de acercarse con las universidades y ver si tienen el programa que les interesa.
0: Sí, excelente. Las fechas, tengo entendido, es del 20 al 29 de septiembre, que va a ser esta feria para dar a conocer todo esto.
5: Exactamente, sí, sí, sí.
0: ¿Y pueden ir desde qué edades, consideras tú?
5: Siempre les pedimos que se acerquen desde, a lo mejor que están en la preparatoria, porque de esa forma se enteran de qué tienen que tener, el nivel de inglés, las cartas que hay que escribir. Education USA justo les acompaña para que puedan entender todo lo que tienen que tener ya listo para el momento en que ya puedan ir a estudiar a Estados Unidos.
0: Muy bien. Y son clases de inglés, puede ser cursos de inglés, licenciatura, maestría y doctorado.
5: Sí, ajá, sí, Education USA ya abarca todos los niveles, pero esta feria en particular va a ser para licenciatura y posgrados.
0: Ok, muy bien. Y también hay pláticas con diplomáticos.
5: Sí, bueno, pues es una actividad para los que quieran practicar el idioma y están pensando en dedicarse a la diplomacia, estudiantes de relaciones internacionales o de carreras afines, pueden venir a platicar con un diplomático, preguntarle si, si es tan glamorosa la vida de un diplomático o todo lo que implica. Además de estas actividades, me gustaría comentarles a toda la gente que nos está escuchando que el Centro Benjamin Franklin trabajamos con algunas compañías y Microsoft, por ejemplo, nos ofrece una certificación en IA generativa. Ustedes pueden venir al centro y tienen la opción de tomar un curso de 30 horas donde se llevan un certificado de Microsoft.
0: Muy bien, pues te agradecemos mucho que hayas venido aquí con nosotros. Voy a repetir, la dirección es Presa Angostura 225, aquí en la Colonia Irrigación, está muy cerca de aquí. Y también pueden entrar a las redes sociales, que está Centro Benjamin Franklin, búsquenlo en Facebook, en Instagram.
5: En Instagram, en Twitter también.
0: Ok, sí, perfecto. Sí.
5: Y también sigan las redes de la Embajada de Estados Unidos a la que pertenecemos.
0: Ok, perfecto. Pues muchísimas gracias por acompañarnos el día de hoy. Ustedes estén muy pendientes porque tienen muchísimas actividades durante todo el año. Y bueno, ya para despedirnos, les quiero contar que la UNAM informa que está la suspensión provisional de las inscripciones para el primer ingreso a las licenciaturas. Provisionalmente quedan suspendidos los trámites de entrega documental e inscripciones para el ciclo escolar 2026-2027 diagonal 1, que debían llevarse a cabo a partir de este lunes 27 de julio. Así que esperen más información porque la UNAM informa de esta suspensión provisional. Muy buenas noches, excelente fin de semana, que disfruten su fin de semana.
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13: Atlas continúa en la búsqueda de un defensa para reforzar su plantilla. El conjunto rojinegro tendría como una de sus principales opciones al zaguero mexicano Francisco Sánchez Purata, actualmente futbolista de Tigres. Jürgen Klopp fue presentado oficialmente como nuevo director técnico de la selección de Alemania. El estratega encabezará el proyecto rumbo a la Eurocopa 2028 y la Copa del Mundo 2030, marcando su regreso a los banquillos. Pep Guardiola rechazó la propuesta para convertirse en entrenador de la selección de Italia. El técnico español decidió no asumir el proyecto rumbo al Mundial del 2030, por lo que la Federación Italiana deberá continuar la búsqueda de un nuevo seleccionador. Luis de la Fuente, entrenador de España, calificó como intolerable e inadmisible el altercado ocurrido tras la final del mundo. El estratega lamentó que futbolistas de ese nivel protagonizaran una pelea que terminó por empañar el cierre del torneo. Nicolás Otamendi anunció su retiro de la selección argentina después de una destacada carrera internacional. El defensor se despide como campeón del mundo y tras convertirse en uno de los referentes del albiceleste durante la última década. Y es lo que tenemos en información deportiva. Yo soy Eduardo Ortega. Me pueden encontrar en mi cuenta de @educharlesmty. Ahí me pueden dejar todos sus comentarios y pronósticos.
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14: La orina de los gatos brilla bajo la luz ultravioleta debido a que sus componentes químicos naturales la hacen fluorescente.
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0: tal? Muy buenas noches. Le damos la bienvenida al auditorio de Telefórmula que se incorpora a partir de este momento con nosotros y nos ven las frecuencias de Telefórmula en México y Estados Unidos. Y seguimos también en el 103.3 de FM y el 970 de AM, aquí abriendo la conversación. Soy Mari Carmen Cortés y como siempre me da mucho gusto que nos acompañe. Y bueno, ya está totalmente confirmado, ya lo dijo la presidenta Sheinbaum en su cuenta de X y además una nota que salió desde hace como 4 horas por el Washington, o el Wall Street Journal, que fue el primero que lo dio a conocer, que se reabre la frontera de Estados Unidos al ganado mexicano en pie, lo cual es una muy buena noticia, va a ser una apertura gradual. Empiezan con Arizona y luego siguen con Nuevo México y van a ir así avanzando regionalmente, pero es un gran paso, es un primer paso. La presidenta Sheinbaum reconoció, eso es interesante, a Julio Verdeguer. Julio Verdeguer era el titular de la Secretaría de Agricultura y renunció, bueno, lo renunciaron, entró en su lugar Columba López, que yo creo que ni fu ni fa. Y Verdeguer ha estado muy activo en todas las negociaciones del acuerdo agropecuario, de todo lo del T-MEC en la parte agropecuaria. Nos decía ahorita que platicamos en la primera hora con Luis Rosendo Gutiérrez, el subsecretario de Comercio Exterior, que en la reunión, que fue la clave, la reunión que tuvieron de trabajo, realmente se dio en Palacio Nacional, fue 1 hora y media en la que estuvo ahí Jamison Greer, el representante comercial de Estados Unidos, con la presidenta Sheinbaum, con el secretario de Economía, Marcelo Ebrard, con el secretario de Relaciones Exteriores, Roberto Velasco, estuvo también ahí Verdeguer, y estuvo luego Luis Rosendo Gutiérrez como subsecretario, y Altagracia Gómez, que los que estuvieron ahí en esa reunión. Y uno de los temas que se están discutiendo en el marco del T-MEC y que México no ha cedido ni va a ceder, nos dijo Luis Rosendo Gutiérrez, es la estacionalidad. Muchos productores de Estados Unidos lo que pretenden, y hay presiones políticas, es que se aplique un capítulo de estacionalidad para que los mexicanos dejemos de exportarles nuestras berries, nuestras hortalizas a Estados Unidos cuando vaya, por eso la estacionalidad, les vaya muy bien en la producción, y México no quiere, que bueno que no quiera, porque aquí tenemos pues la producción todo el año y allá no, pues en la época de invierno pues no pueden cosechar, y aquí tenemos todo el año en con una gran producción. Entonces, este tema de la estacionalidad es básico, pues ahí está Verdeguer, y hoy lo felicita la presidenta Sheinbaum en su cuenta de X. Marco Mares, muy buenas noches.
1: ¿Qué tal? ¿Cómo estás, Mari Carmen Cortés? Muy buenas noches. Sí, efectivamente, ya es oficial, lo anuncia la presidenta de México, Claudia Sheinbaum, en la red social. También lo hace el embajador de Estados Unidos, Ronald Johnson. Dice que la cooperación sigue dando resultados entre ambos países y que ha sido parte de los esfuerzos que vienen realizando el presidente Donald Trump y la presidenta de México, Claudia Sheinbaum, para erradicar la mosca de la bichera del Nuevo Mundo. Hay que recordar que en México y Estados Unidos se pusieron en coordinación para instalar y poner en vigencia esta planta de moscas estériles para combatir el gusano barrenador. Hubo una inversión muy importante por parte de los dos países. Estados Unidos financió una parte de esta fábrica y se vino avanzando. También tuvimos y vimos la visita que hizo la secretaria de Agricultura de Estados Unidos, y a partir de eso se ha venido avanzando. Hoy se llega a esta conclusión después de poco más de un año de haber estado cerrada la frontera de Estados Unidos para las exportaciones de ganado mexicano, que pues de acuerdo con lo que nos venía señalando o viene señalando el grupo de consultoría de mercados agrícolas, pues ha causado pérdidas importantes a los ganaderos mexicanos, pérdidas también de oportunidad para los exportadores nacionales, y obviamente pues esto tuvo repercusiones importantes para los consumidores en Estados Unidos, con elevaciones de precios importantes. Así es de que pues todo esto lo estamos viendo hoy como una realidad. La realidad económica está obligando a que el presidente de Estados Unidos reabra la frontera de México, de Estados Unidos a México.
0: Y bueno, por otro lado, se está realizando la cena de corresponsales en la Casa Blanca. Había una gran expectativa porque hace un año hubo este atentado que pues se tuvo que suspender en plena cena. Hoy se recrudecieron las medidas de seguridad. Y el presidente Trump, porque en esta cena siempre eso, hay chistoretes, son bromas, dijo varias cosas, que le supone una condición para asistir el año próximo, y es que le cambien de cena de corresponsales a cena de corresponsales de la Casa Blanca de Trump. dice que si segundo año fue mejor, el segundo periodo fue mejor, su tercero va a ser todavía mejor. Entonces, toda esta polémica, ya no va a poder llegar a un tercer periodo, ya tiene 80 años. Y también dice que lo van a extrañar los medios, porque ¿de quién van a hablar? ¿Quién va a ser más carismático, más mediático que él? Lo cual le doy toda la razón. Y si me voy, ¿lo qué? No, así que ¿de qué venden y de qué que les van a, lo van a extrañar?
1: Pues protagónico sí es, y seguramente eso sí va a llamar la atención en el momento en que deje de existir, pero lo cierto es que después del atentado que tuvo el presidente Donald Trump, tuvieron muchas precauciones y blindaron esta nueva cena y la hicieron, cambiaron de sede para empezar, esta sede de corresponsales de la Casa Blanca, o sea, ahora se hizo en el Hotel Waldorf Astoria de Washington, y en lugar de invitar a 2,600 personas, ahora se invitaron solamente a 700. El Servicio Secreto de Estados Unidos se encargó de redoblar la protección del mandatario, y pues obviamente ahí ya, una vez con todos esos elementos de seguridad, pues se hizo todos sus chistoretes, que sin duda pues,
0: sí, que sí, hacer los chistoretes de ambos lados, los corresponsales al presidente en turno y el presidente en turno responderlos. Y bueno, la mala del día es que hoy el INEGI dio a conocer la encuesta, la Encuesta Nacional de Ocupación y Empleo, y se revela que la economía informal sigue creciendo. 50

0: para que la gente deje de estar informal, y desafortunadamente una de las razones por la cual está creciendo la economía informal es por el elevado costo laboral. El costo laboral se ha elevado. Sí, es cierto, es una ventaja que ahora la gente gane más, que tenga más vacaciones, que tengan muchas más prestaciones económicas, pero esto eleva el costo para la creación de empleo, sobre todo para las MIPYMES, y entonces contratan a la gente fuera del agua, y ahí está el resultado de la economía informal.
1: Pues sí, es un aspecto verdaderamente preocupante, un aspecto muy negativo y un problema estructural de la economía mexicana, en donde la informalidad, lo hemos visto desde hace muchos años, ha venido creciendo. En los últimos años ha tenido una tendencia de mayor crecimiento, lo estamos viendo con estos datos que se están dando a conocer hoy, y que pues nos dicen que la ocupación en el sector informal, es decir, en el conjunto de negocios, actividades económicas y trabajadores que operan fuera de las leyes, los registros fiscales y las reglas del Estado, alcanzó a 17.9 millones de personas, equivalente a 29.8% de la población ocupada, es decir, 0.9 puntos porcentuales más que un año antes. Así están las cosas.
0: Y bueno, y también el INEGI dio a conocer la encuesta de seguridad, la ENSO, la encuesta de seguridad pública urbana, ese es el nombre, la ENSO, y bueno, hay un descenso. El 59.8% de la población, que sigue siendo muy elevado, casi 6 de cada 10 mexicanos de 18 años o más, se sienten inseguros en vivir en su ciudad, y se encuestaron a 91 áreas urbanas. Es un descenso porque el año pasado esta cifra era, en junio del año pasado era de 63.2% y en marzo pasado de 61.5%. Y sin embargo, de esta encuesta, que también es preocupante, marcó el 65.6% de las mujeres se sienten inseguras, frente al 52.6% de los hombres. Y hay algunas ciudades o localidades que subieron más, entre ellas San Pedro Garza García, que pasó de 4.4 a 10%, sigue siendo de las que menos inseguras son, pero creció más, igual que Apodaca, todas de Nuevo León, de 26.1 a 33.4%, y Los Mochis, de 21.1 a 31.2.
1: Pues sí, y las expectativas de sobre el tema de la seguridad, pues señalan que la población de 18 años y más, residente en áreas urbanas de interés, como les llama INEGI, 32.8% consideró que la situación de la delincuencia e inseguridad en su ciudad seguirá igual de mal en los próximos 12 meses. Mientras tanto, 24.3% refieren que será peor. Vamos a un corte.
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3: Brote de ciclosporiasis se intensifica en Estados Unidos. Investigan 11.000 casos al cilantro y al perejil.
2: Eluniversal.com.mx.
3: México mantiene posición favorable ante nuevos aranceles de Estados Unidos, dice BBVA. Destaca papel del T-MEC ante impuestos.
2: Milenio.com.
3: Tasa de desempleo en México se ubicó en 2.9% en junio, informalidad alcanza 55%.
2: Elfinanciero.com.mx.
3: China reclama a Trump nuevos aranceles a 60 países. Las guerras comerciales no benefician a nadie.
2: Excelsior.com.mx.
3: Unidad de Inteligencia Financiera denunció a 55 integrantes del cártel Jalisco Nueva Generación antes que Estados Unidos. García Harfuch.
2: Eleconomista.com.mx.
3: El valor de producción de las empresas constructoras creció 2.7% durante mayo. INEGI.
2: Ford.com.mx.
3: Ventas de autos de China, Brasil, India y Tailandia aumentan en primer semestre.
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9: Piña para la digestión. La piña es una fruta tropical excelente para las épocas de calor extremo. Contiene bromelina, una enzima que facilita la digestión, algo fundamental cuando el calor ralentiza nuestro metabolismo. Gracias a su gran porcentaje de agua y potasio, ayuda a prevenir la retención de líquidos. Disfrutarla fría ayuda a bajar la temperatura interna del cuerpo de manera rápida y efectiva.
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11: Siempre ha sido un entrenador diferente y ayer volvió a demostrarlo. Al ser presentado como el nuevo entrenador de la selección de Alemania, Klopp lanzó una advertencia muy sencilla, poco común y muy valiente, sobre todo en estos tiempos. Dijo, si los medios no respetan la privacidad de mi familia, en ese momento dejo el puesto. Y ya veremos si los medios de Alemania y de otros países están a la altura y eso nos permite ver a Klopp tratar de devolverle la jerarquía a la selección alemana. Soy José Pablo Coello y como siempre te doy las gracias.
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13: Regresamos aquí a Fórmula Financiera y tenemos vía Zoom a Juan Carlos Anaya, él es el jefazo del Grupo Consultor de Mercados Agrícolas, pero antes una nota que es muy relevante para todos los que quieren, que se inscribieron este examen de admisión a la UNAM, en el que se dijeron que hicieron trampa y que hay muchísimas irregularidades. La UNAM, esto es una información oficial, está informando la suspensión provisional de las inscripciones para el primer ingreso a todas las licenciaturas. Informa la comunidad universitaria, los aspirantes de primer ingreso que provisionalmente quedan suspendidos los trámites de entrega documental e inscripciones para el ciclo escolar 2026-2027 que debería iniciarse este lunes. Es verdaderamente un escándalo, un severo problema. No sé si se va a suspender o no el examen, qué va a hacer, pero por lo pronto, lo que sí es oficial, las inscripciones están suspendidas. Pero bueno, ya tenemos a Juan Carlos Anaya. Perdón, pero era importante dar la nota. ¿Cómo estás, Juan Carlos? Buenas noches.
14: Buenas noches, Mari Carmen. Con el gusto de saludarlos.
13: Oye, pues buena noticia, ¿no? Ya esto es un hecho, ya es oficial. Se abre la frontera en forma gradual. Aunque sea gradual, es una buena noticia para el ganado mexicano. Cuéntanos.
14: Sí, es una buena noticia, Mari Carmen. La cuarta es la vencida. Recordemos que hemos tenido el cierre en noviembre, luego nos cerraron en mayo, nos cerraron en julio. Y bueno, la buena noticia que hoy 24 de julio nos anuncian que el 24 de agosto del 2026 se reabre la frontera, empezando por Agua Prieta, Sonora, y posteriormente se habla de ir abriendo también en Columbus y Nuevo México dos fronteras más, que ganado de Sonora y del estado de Chihuahua, que es ganado con alta genética, de alta calidad y con el mejor rigor sanitario. Por eso no entendemos por qué no cerraron, porque ahí no había gusano barrenador y se cumplía con todas las medidas, pero bueno, así fue. Es una buena noticia, en virtud de que, bueno, hemos dejado de exportar más de 2 millones de cabezas de ganado, y el impacto que ha tenido México y los ganaderos mexicanos es la no entrada de divisas por 2,400 millones de dólares. Ya ha habido un impacto a los ganaderos por costo de oportunidad de una pérdida de 500 millones de dólares. Pero sí, es una buena noticia, pero también es buena noticia para los engordadores, empacadores y consumidores de Estados Unidos, en virtud de que ellos sufrieron que no tuvieran el ganado mexicano, que representó que dejaran de producir más de 750 mil toneladas de carne con ganado mexicano, y tuvo un impacto del orden la industria empacadora de Estados Unidos de casi 6.500 millones de dólares. Y otro problema que tuvieron fue que actualmente el precio de la carne de Estados Unidos está a precio récord, y esto ha impactado la inflación. Raro en Estados Unidos y México, que ahora la inflación en México es menor que Estados Unidos, y uno de los factores ha sido el precio de la carne, que está a niveles récord.
15: Sí, Juan Carlos, ¿cómo estás? Te saluda Marco Antonio Mares. Muy buenas noches, Juan Carlos.
14: Buenas noches, Marco, con el gusto saludarte.
15: Igualmente, pues pidiéndote tu análisis respecto de lo que está ocurriendo en materia de aplicación de esta prohibición o de este cierre de la frontera de Estados Unidos a las exportaciones de carne mexicanas. ¿Cómo lo analizarías desde el punto de vista de la regionalización que sí está prevista en el acuerdo comercial entre México y Estados Unidos y que aparentemente no se respetó, porque nos mencionabas hace un momento había estados, regiones de México que no tuvieron el gusano barrenador y con todo y todo cerraron la puerta? Platícanos qué aprendimos de esto, qué tendrían que estar haciendo las autoridades mexicanas o qué tendrían que aprender para la próxima.
14: Bueno, Marco, como tú señalas, en la sección 9 del T-MEC está la regionalización, y ellos unilateralmente nos cerraron en lugar de aplicar esa regionalización, donde principalmente a los estados del norte del país, cuando inició esto en noviembre de 2024, no había gusano barrenador. Hoy, lamentablemente, ya también Estados Unidos tiene el gusano barrenador en el estado de Texas y Nuevo México, y lamentablemente en México ya también tenemos casos positivos en el estado de Chihuahua. Son pocos, pero ya se presentó, ya se están tomando todas las medidas de cuarentena y de control para que esto no crezca. Pero es buena noticia para los productores. Y lo que tú señalas, es muy importante no bajar los brazos, seguir con una inspección estricta, cuidar mucho la trazabilidad, la vigilancia epidemiológica, por parte también de los ganaderos, de las autoridades, la gran coordinación que existe entre SENASICA, IAFIS y USDA, para que esto se siga vigilando y controlando. Y lo más importante, y tú lo señalabas al inicio de tu programa, es el aumentar la producción de la mosca estéril, porque se requieren más de 500 millones para poderla eliminar. Actualmente tenemos solamente Panamá con 100 millones de moscas estériles por semana. Está empezando Metapa de Chiapas por otros 100 millones. Y tristemente, hasta a mediados del año que entra, se tendrá la planta en Estados Unidos que va a producir 300 millones de moscas estériles para poder eliminar y acabar con esta plaga, mientras hay que tomar todas las medidas por parte de los ganaderos, de los engordadores, de los exportadores, para poder contener esta plaga.
13: Oye, y entonces, por lo que te estoy entendiendo, ¿se abre primero que nada a los ganaderos de Sonora y ya después a los de Chihuahua?
14: No, también está contemplado Chihuahua, okay. Mari Carmen,
13: Sonora y Chihuahua,
14: de que es un ganado de alta calidad, y sí, se ha presentado 2-3 casos. Bueno, había primero uno, ahorita parece que se presentaron 12, pero en un solo animal. Entonces, creo que ahí se puede controlar porque se puede curar, se están tomando todas las medidas, pero se habla que va a ser ganado de exportación de Estado de Sonora y Chihuahua, que esa es una buena noticia que estaban esperando los ganaderos exportadores de estos dos estados.
15: Estamos platicando con Juan Carlos Anaya, el director del Grupo de Consultoría de Mercados Agrícolas. Juan Carlos, con base en el funcionamiento, los ciclos, el mercado de la carne en México para consumo nacional, para consumo local y de exportación, el efecto que tendrá todo esto después de más de un año de prohibición o de cierre de la frontera de Estados Unidos a México, ¿qué efecto tiene para el mercado local? Estamos ya prácticamente al final del año, en agosto se reapertura. ¿Qué comentarios nos puedes hacer al respecto?
14: Bueno, uno que es buena noticia para los exportadores, porque un becerro que cuando tú lo exportas tiene un valor de $1,200, $1,500, venderlo en México representa $900, ahí hay un costo de oportunidad, esta apertura les va a generar mayores ingresos. El otro aspecto es que ya traíamos en México con todo el ganado que se quedó, pues un exceso ya de oferta de carne que ya se estaba exportando, se aumentaron las exportaciones de carne al mes de junio 24% y en valor 49%, o sea que pudimos, uno, quedarnos con ese ganado para el consumo nacional, pero también incrementar las exportaciones, derivado que Estados Unidos actualmente es el mayor importador de carne del mundo. Pero también encontramos que en Estados Unidos, y ahorita las noticias que tenemos, no le gustó a todos los ganaderos de Estados Unidos, en virtud de que con este cierre de la frontera, pues ganaron mucho dinero, los precios del ganado son los más altos de la historia, y ahora le va a empezar otra vez a competir el ganado mexicano. Pero por otro lado, el Instituto de la Carne de Estados Unidos felicitó esta medida por los impactos que ha tenido el consumidor de Estados Unidos de no contar con el ganado y la carne que se produce con ganado mexicano, que ha hecho que una libra de carne molida costara $7, o sea, el doble de lo que costaba, y una libra de sirloin que costaba $8, costaba $14. Con eso esperan que con esta entrada, que ya se vuelva a reabrir, se pueda reajustar, haya mayor oferta y se puedan mejorar los precios al consumidor de Estados Unidos.
13: Oye, nos quedan dos minutitos, pero el caso de la lechuga, bueno, ya hoy la COFEPRIS, la Secretaría de Salud, dijeron que está comprobado que la planta de Taylor Farms en Guanajuato no es culpable de ningún caso de diarrea explosiva. Pero hoy se está diciendo que sigue creciendo en Estados Unidos, que a lo mejor estaban culpando al perejil y al cilantro, también mexicanos, o sea, ¿qué está pasando ahí? ¿Qué sabes?
14: Bueno, hasta ahorita sabemos esto del cilantro y perejil, que sí ha habido algunas cuestiones. Las hortalizas son muy delicadas, Mari Carmen, por el tema de las bacterias, por eso es muy importante la limpieza, el lavado y la desinfección de todo el alimento cuando se va a consumir, ya sea en las casas, en los restaurantes. Pero el dictamen del día de por parte de COFEPRIS, la Secretaría de Salud, Senasica y Salud, de la planta de Taylor Farms en el estado de Guanajuato, en Doctor Mora y San José Iturbide, resultó negativo. Pero también recordemos que no nada más México produce, también produce California, Washington. Entonces también hay que ver de dónde vino. Aquí lo increíble, Mari Carmen, es que cuando nosotros exportamos y producimos la lechuga, hay todos los sistemas de trazabilidad y controles sanitarios, porque cuando tú exportas llega a la frontera, sí, y ahí se revisa, pero también las bolsas traen códigos de barras que pueden hacer la trazabilidad, sí, y es increíble que no hayan podido definir de los restaurantes de Taco Bell de dónde se originó,
13: pues, Juan Carlos,
14: el tema de esta lechuga.
13: Nos agarra la guillotina, Juan Carlos, gracias.
14: No, buenas noches, buenas, que estén noches. Bien.
15: Gracias.
14: Buen fin de semana.
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0: regresamos aquí como todos los viernes. Tenemos a Eduardo Marín, nuestro especialista en cine. ¿Cómo estás, Eduardo? Muy buenas noches.
1: ¿Qué tal, Mari Carmen? Buenas noches, Marco.
0: Oye, aquí desde ¿dónde Zoom. Andas de vacaciones
2: ¿dónde estás,
0: ahora?
2: No, ¿otra vez en Miami?
1: No. Tuve un compromiso, pero estamos, no podíamos faltar. Entonces, aunque sea aquí a larga distancia, pero con el mismo entusiasmo.
0: Con el entusiasmo. Pues cuéntanos, oye, yo sé que ya hablaste maravillas de La Odisea. Yo la vi ayer, fui a verla este fin de semana y me gustó mucho. Así que coincido contigo, creo que por primera vez, bueno, no primera, varias veces he coincidido.
1: No, he ido varias veces.
0: Sí, pero sí es una, o sea, sí me gustó mucho.
1: No, sí, es para mí una obra maestra. Realmente es una joyita de impecable narrativa, dominio completo del lenguaje cinematográfico. Mira, estamos viendo escenas en telefórmula. Tiene una riqueza artística, un sentido estético. Por donde la vea uno, es verdaderamente una obra maestra, pero además que recupera la esencia y el sentido de la obra literaria de Homero, escrita hace 3,000 años, que es la primera gran obra literaria de la historia, y lo que logra Christopher Nolan es verdaderamente algo admirable. Nos mantiene en vilo, nos atrapa a lo largo de sus 2 horas y 40 minutos que dura el relato. Para mí es una verdadera joya, y pues bueno, los que la han cuestionado, primero me parece muy débil sus argumentos, que porque no es exactamente la tal cual lo describió Homero, pues no tiene que ser una recreación exacta, pero sí recupera totalmente el sentido que es la búsqueda de uno de una identidad perdida del héroe, del personaje principal, en este caso Odiseo o Ulises, como se le llama en latín, y por otro lado, pues es la historia de aliento épico, que eso se transmite en la película totalmente, de una travesía cargada de fatalidad para el regreso de Ulises a lo largo de 10 años a su casa en Ítaca.
2: Sí, Eduardo, ¿cómo estás? Te saluda Marco Antonio Mares.
1: ¿Qué tal, Marco?
2: Te veo muy contento, muy feliz, estés donde estés.
1: Muchas gracias.
2: Oye, Eduardo.
1: Me pone de buenas estar con ustedes.
2: Sí, con mucho, claro que sí, a nosotros también y a la audiencia más todavía. Eduardo, pues sí, es una película que nos comentaste ampliamente la vez pasada, ahora lo ratificas. Creo que pues has señalado pues, que se trata de una obra maestra, pero cuéntanos algo adicional que ver en el cine.
1: Bueno, nada más para un comentario adicional, fíjate que la película costó 250 millones de dólares, es monumental, y se nota todo el tiempo ese presupuesto en la película, y en la primera semana a nivel mundial, o sea, se estrenó el pasado viernes, tuvo ingresos ya de alrededor de 350 millones, necesita 600 para ser redituable, o sea, en la primera semana recuperó ya el 60% de lo que necesita para ser redituable, va en camino posiblemente de llegar a los 1,000 millones de dólares, como lo hizo Oppenheimer de la anterior película de Nolan, y la verdad es que ha cautivado a las masas. Ahora, en el cine, ¿qué queda? Pues mira, se estrenó una película de desastres, de acción, que sonaba llamativa, sonaba interesante, que es Impacto Brutal, Deep Water, sobre un desastre en un accidente aéreo, y que quedan pues los sobrevivientes ahí en medio del mar, del océano, en el Pacífico, infestado de tiburones. Es una película que es muy, muy decepcionante. Que a diferencia de lo que comentábamos de La Odisea, fue un gran fracaso de taquilla. Es una película palomera en el sentido de que, bueno, puede uno ir para matar el tiempo. Estamos viendo escenas en telefórmula de Impacto Brutal, que, repito, sonaba interesante la trama, pero sí es muy pobre argumentalmente, situaciones sin ninguna credibilidad, muy, muy forzadas, a veces hasta chuscas, ridículas, y fue un gran fracaso de taquilla. Mira, esta película que costó solamente costó 40, 50 millones de dólares, recaudó 5 millones a nivel mundial, es una coproducción de Estados Unidos con España, Nueva Zelanda, incluso China, y bueno, es un fracaso de taquilla, pero ahí sí, resultado de una película muy pobre argumentalmente. Y en cambio, ahora que fue un gran éxito de taquilla, ya cambiando de película, fue... Sigue en el cine, y los que no la han visto, sí, otra recomendación para que la vayan a ver, que es imprescindible, es la quinta película de Toy Story 5, que ya platicamos aquí en el programa. A mí me gustó mucho, que es muy ingeniosa cómo logra la continuación de la historia, llena de ingenio, de creatividad, de encanto, de magia. Que ha sido un enorme éxito, ya casi se acerca a recaudar $1,000 millones desde su estreno a nivel mundial. Tuvo un costo enorme de 250, lo mismo que costó la Odisea, costó Toy Story 5, y ha sido un enorme éxito de taquilla. Para los que no la han visto, no se la pueden perder, vayan al cine, porque realmente es una película ideal para la familia, cargada de creatividad, de emotividad, como repito, de magia.
0: Oye, ¿y en streaming? Porque a mí Toy Story no se me antoja, pero nadita de nada, de nada. Desde la vez pasada que la recomendaste, dije, ¿otra vez?
1: No, yo,
0: ¿otra vez? Los muñequitos, dije, no, yo zafo. Es la misma historia. Cambia el malvado muñequito, pero pues es la misma historia, ¿no? Me da mucha flojera, la neta.
1: Bueno, pero fíjate que el dato es que en lo que va del año, solamente 3 películas se han rebasado la barrera, que parece inalcanzable a veces, de $1,000 millones en la taquilla a nivel mundial, que han sido justamente Michael, ahora Toy Story, son las únicas que han logrado rebasar los $1,000 millones a nivel mundial.
0: Yo siento que ya es como Rocky 1, 2, 3, 4, 5, 6, que la misma historia, pero
2: una saga, es una saga.
0: Diferente boxeador o diferente contrincante. Así siento a los muñequitos, una y otra y otra y otra.
2: Es una muñeca.
1: Pero
2: ¿sabes qué es lo que comentaba?
1: ¿No? Pero lo que comentaba es que sí se adapta muy bien a lograr la continuación, la hilación argumental, sí, de la historia, canto, varios años después.
0: A mí me da mucha flojera, sí, honestamente.
1: Está hecho con mucho ingenio.
0: Pero creo que sí. A ti te gustó. Yo ahí ni le voy a dar el beneficio de la duda, no voy a ir.
1: Oye, en y streaming... la que sabes que fue un fracaso fue la de Supergirl. Que a mí me gustó,
0: sí,
1: que es emotiva, que es muy amena, muy entretenida, que realmente tiene una historia con mucho más sentido que la que tenía Superman el año pasado, y sin embargo fracasó en taquilla. La taquilla sigue siendo algo realmente impredecible. Supergirl, que costó 170 millones, apenas ha sumado 125 a nivel mundial. Que si le va muy bien, llegará a 200, pero necesitaba 400 millones para ser redituable. Fue un fracaso Supergirl.
0: Por la de los Minions tampoco pegó, ¿verdad? Y luego no.
1: ¿Cuál? Perdón.
0: La de los Minions.
1: La de los Minions, mira, no, los Minions sí ha pegado menos, mucho menos, que pues las anteriores, que llegaron a 1,000 millones, pero las de Minions y Monstruos, que a mí también me gustó mucho,
0: sí.
1: Sí, menos de lo que se esperaba, pero finalmente llevan alrededor de 400 millones, y esta costó menos. Los Minions, que es un estudio de Illumination, pero en Francia, porque los Minions, como yo decía yo, surgieron en Francia, son franceses, cuesta las películas económicamente con un presupuesto bajo de 40, 50 millones, entonces ya fueron redituables, ya les salió, pero sí fue menos de las anteriores películas, quizás por el mundial, quizás por la competencia de entre Toy Story y ahora la Odisea, pero sí la libraron, sí redituable, sí tuvo su éxito. Finalmente dobletearon los ingresos de Supergirl, que sí, repito, fue un fracaso, pero quedaron lejos de las anteriores,
2: claro,
1: de los niños.
2: Oye, Eduardo, a ver, ahora sí platícanos de streaming. ¿Qué vemos en streaming?
1: Mira, de streaming streaming, ya sé que ustedes no son muy fans, yo sí, pero para que le echen un ojo a La Casa del Dragón en HBO, que es esta serie que es la el spin-off, que realmente cronológicamente es una precuela de la fascinante de Game of Thrones, y se está estrenando un episodio cada domingo. El pasado domingo se estrenó el quinto, son ocho, este domingo es el sexto. Véanla porque realmente recupera esta tercera temporada de La Casa del Dragón las mejores cualidades de lo que fue Game of Thrones, sin llegar a ese nivel que alcanzó Game of Thrones, pero es emotiva, es ese gran sentido de la fantasía, capacidad de imaginación, y que finalmente es un testimonio, sí, con muchos elementos de fantasía, pero un testimonio de la naturaleza del ser humano, de relaciones humanas, del poder, de la ambición, de la codicia. A mí me parece que ha sido la mejor temporada, que es la tercera, de La Casa del Dragón, y que, por cierto, un cinefotógrafo mexicano, Alejandro Martínez Solares, es director de fotografía de algunos de los episodios de esta temporada, de tres en concreto, y brillantísimo, es una... un artista mexicano que está triunfando en Hollywood y que poco se ha mencionado, Martínez Solar.
2: Pues tampoco,
1: pero
2: la vamos a
1: mí
2: a ver.
1: Me gusta mucho La Casa del Dragón.
0: Bueno, yo creo que no, pero siento que no, en serio, pero estaba, vale la recomendación. Eduardo Marín, sigue disfrutando.
2: Gracias,
0: te ves muy bien, gracias, buenas noches.
1: Muchas gracias, feliz domingo. Hasta
0: gracias,
1: luego.
0: Vamos a un corte.
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7: Los caballitos de mar machos son los que quedan embarazados. Dan a luz hasta 1,500 crías por cada embarazo.
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3: Peña de Bernal, Querétaro, hogar del tercer monolito más grande del mundo. Este pueblo ofrece una energía mística que atrae a escaladores y buscadores de paz. Sus calles coloridas y deliciosas gorditas de maíz quebrado son el complemento perfecto para una vida llena de tranquilidad.
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7: Una sola gota de petróleo puede contaminar hasta 25 litros de agua potable, dañando gravemente el ecosistema marino y terrestre.
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9: La presidenta Claudia Sheinbaum anunció que Estados Unidos reanudará la importación de ganado mexicano a partir de finales de agosto, tras casi 2 años de suspensión por la plaga de gusano barrenador. El movimiento pecuario reiniciará a través de Agua Prieta, Sonora, y posteriormente en 2 puntos de Chihuahua. El Partido Verde presentó una iniciativa en la Ciudad de México para otorgar descuentos de hasta el 50% en el impuesto predial a las familias que instalen paneles solares o capten agua de lluvia. La propuesta, impulsada por el diputado Jesús Esma, busca promover el cuidado ambiental en viviendas habitacionales. El Gabinete de Seguridad señaló que es falso que el gobernador con licencia de Sinaloa, Rubén Rocha Moya, cuente con seguridad de la Defensa Nacional. Ante esto, hizo un llamado a no difundir contenidos falsos que generen desinformación. Informó Itzel Vanegas. 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
0: Regresamos aquí a Fórmula Financiera, como todos los viernes está aquí Alfredo González, nuestro especialista en deporte, nuestro comentarista deportivo. Alfredo, por favor, el Torito y el Tour de France, antes
11: bienvenido,
0: que nada,
11: Alfredo.
0: Buenas noches.
11: Gracias,
2: muy descansado, por cierto.
11: Ya, ahora sí, ¿no? Bendito Dios, se acabó el mundial, porque andábamos con, diría mi madre, andas con las ojeras hasta los pies, así me dice
0: pero
11: mi madre.
0: Pero el entusiasmo
11: nadie me lo quita, ¿no? Exactamente.
0: Nadie me lo va a quitar,
11: lo gastado nadie me lo va a quitar.
0: Bueno, eso sí,
11: ni modo. Ni modo, ¿no? Ya, después pero, veré.
0: Yo sé que quieres hablar de fútbol, pero sí, yo quiero hablar del Torito, sí, y del Tour de France. Hoy hubo un accidente espantoso.
11: Sí.
0: Y creo que por la irresponsabilidad de los aficionados, algo tiene que hacerse, porque perros y todo se meten, corren encima de ellos, es peligrosísimo, no se dan cuenta de que van hechos la mocha, van a 50, sí, 60 kilómetros por hora, se pueden dar en la toditita.
11: Eso.
0: Toditita ahí. En la progenitora se pueden dar. Y entonces, a ver, cuéntanos.
11: Sí, a ver, la verdad es que Isaac del Toro está muy cerca, a dos etapas de conquistar algo increíble, inolvidable. Prácticamente asegurar podio en un Tour de France es una locura, por primera vez en su vida, por primera vez de un mexicano, la primera vez de muchas situaciones en México que hemos vivido, medallas olímpicas, la Copa Confederaciones de la selección mexicana, pero yo creo, guardando proporciones, que ninguno se puede asemejar a lo que puede conseguir Isaac del Toro. Porque nosotros, los mexicanos, no somos ciclistas por de cepa, ¿no? La verdad es que no. Y que Isaac del Toro esté consiguiendo esto es una locura. Y Pogacar, su compañero, lo ha dicho. Yo lo voy a ayudar. Él ya prácticamente aseguró el título.
0: El quinto título.
11: Sí, el quinto título. Es una locura lo que está haciendo.
0: Eso es otro crack.
11: Tadej Pogacar, ¿no?
2: Si fuera fútbol sería el quinto pichichi.
11: Sí, esloveno.
0: Es esloveno.
11: Exacto, sería pentapichichi como Hugo Sánchez, exactamente.
0: Tiene también 29.
11: Sí, exacto. Es una locura, de verdad, lo que está haciendo. Y él dijo, a ver, si yo ya prácticamente lo amarré, voy a ayudar a mi compañero de equipo para que llegue al podio. Él está prácticamente, Isaac del Toro, a más de 9 minutos del primer lugar. Pero, atención, su perseguidor está a 7 minutos. Entonces, es casi un hecho que Isaac del Toro se va a quedar con el tercer lugar.
0: Se define prácticamente mañana.
11: Prácticamente se define mañana, porque digamos que la última etapa es como recorrido. De chocolate.
0: Sí, es como, ¿no?, recorrido.
11: Exactamente.
2: Oye, a ver, para los que no sabemos mucho de este deporte, bueno, prácticamente nada, ¿cuánto llevan en las etapas? ¿Con qué recorrido han hecho? Deben estar bien cansados.
11: Están en la etapa número 19, hoy culminó la etapa 19 y son 21 en el Tour de France. Normalmente cada Tour tiene sus etapas, no todas son iguales, no todas tienen 21, no todas tienen 28. Digamos que van en la 19 y esta era una de las más exigentes porque era de montaña. Entonces terminó por ser Isaac del Toro favorecido porque él es un especialista en la montaña. Es una locura en la montaña este chamaco de 21 años. Entonces, a él le favoreció que estuviera en esta etapa y que ya en varias etapas él ya había conseguido prácticamente el tercer lugar. Hoy queda en séptimo, no queda en el podio, pero eso le ayuda a mantener su tercer lugar en la general. Pues para que prácticamente quedase en el podio.
0: ¿Qué es eso? Que sí. Yo medio sé del Tour de France porque mi hija es ciclista.
11: Sí.
0: Y entonces medio le entiendo esto, medio. Pero a ver, es interesante que le expliques al público por qué se van acumulando los tiempos y entonces puedes quedar en séptimo lugar, pero vas en tercero.
11: Exacto.
0: Un poco esto, ¿no?
11: Exactamente. Digamos que se van equiparando los tiempos. Si en algún momento, por ejemplo, Isaac del Toro ya ganó una etapa, eso le ayuda a tener un mayor puntaje en cuanto al tiempo. Entonces, eso se va sumando. Cada etapa se van sumando los tiempos. Entonces, si en algún momento Isaac del Toro queda quedan 15 en la etapa 10, en la etapa 20, pero otros no quedan más arriba y no le recortan tanto, no tendrá problema. Digamos que su perseguidor, que tiene 7 minutos de distancia con él, si a lo mejor Isaac del Toro y él tienen una distancia de 2 minutos, pues nada más le recortó 5 minutos, o sea, 5 minutos. Realmente no va a tener mayor problema Isaac del Toro, porque ya ganó una etapa y además ha quedado en buenas posiciones. Hoy queda en séptimo lugar y eso le ayuda a seguir sumando para que los de atrás, pues prácticamente no lo vayan a alcanzar.
0: La de mañana es muy demandante. Muy
11: pues difícil. No, digamos que la de mañana es un poco más tranquila. La de hoy era demandante.
2: ¿De qué distancia es?
11: Increíble. Ahorita te checo el dato, no sé exactamente cuántos son, pero la de hoy era la más pero demandante.
0: 300 kilómetros.
11: Sí, más de 200 kilómetros, sí,
0: 200
11: sí, exacto.
0: 20 días.
11: Más o menos. Entonces, imagínense que Isaac del Toro hoy, que insisto, era su prueba, digamos su prueba reina, porque él, digamos que lo que más le gusta y lo que más le apasiona y donde da resultados es en la montaña. Él es especialista en la montaña y hoy, pues fue esa etapa, la número 19, y prácticamente es casi un hecho, yo les puedo asegurar que es casi un hecho que tiene el tercer lugar del Tour de France. Es, lo cual es sería increíble.
0: Sí, o sea, sí. En un país donde el ciclismo no existe, no. La Federación de Ciclismo no existe, no. Donde no se apoya a los ciclistas, y esto hay que decirlo, Isaac del Toro lo apoyó ARC Moniz.
11: Sí, exacto.
0: Que ahí con Héctor Lagos, que es un fanático del ciclismo, apoya a los chavitos para que se eduquen en Europa.
11: Sí, exacto.
0: Porque en México no puedes.
11: Exacto, no hay apoyo.
0: No hay nada.
11: Y es más, no hay infraestructura para empezar.
0: No hay nada.
11: No existe. Se tienen que ir a Estados Unidos o se tienen que ir a Europa para seguir fogueándose. Él, pues prácticamente hace sus campamentos en Italia, en Francia, en Inglaterra.
0: Desde los
11: porque
0: 14,
11: exactamente, porque realmente aquí no se puede.
2: Claro, oye, Alfredo, y dices que ya prácticamente tiene garantizada la tercera
11: posición. Sí, prácticamente.
2: Pero puede tener el segundo y
11: guasa. Pues es muy complicado. Es muy complicado porque ya está a 9 minutos. Prácticamente tendría que Pogacar caerse en las últimas 2 etapas o por lo menos mañana y él ganar una etapa como para pensar que pudiera llegar al primer lugar, pero es casi un hecho que Pogacar está con su quinto título. En segundo lugar tampoco porque tiene una distancia considerable. Entonces, el tercer lugar prácticamente lo tiene asegurado.
0: Si no tiene ningún accidente, es histórico, mañana, ¿no?
11: Sí, claro. Sí. Inclusive, si en algún momento, insisto, si Isaac del Toro quedara en la posición 30 y sus perseguidores no tienen una muy buena actuación o por lo menos no llegan al podio, Isaac del Toro prácticamente estaría asegurando su tercer lugar.
0: Si el que queda mañana en segundo lugar va en el lugar número 18, 15.
11: Exacto.
0: Ya no
11: pasa absolutamente nada.
0: Puntos ya
11: exactamente.
0: Estoy medio entendiendo.
11: Exactamente, justamente.
0: Pero ahora se habla de fútbol.
11: A ver, pues ya se acabó la Copa del Mundo, por eso es que ya decíamos, ya no existen tanto las ojeras. Es una locura lo que se hizo en el Mundial 2026 en cuanto a recaudación de la FIFA. A ver, en el 2022 la FIFA obtuvo un ingreso de más de 7,000 millones de dólares. Y en esta ocasión, obviamente, sabíamos que iba a ser más, porque es en Estados Unidos, ¿no? Fue en Estados Unidos, más partidos, más elecciones. Bueno, llegaron a 15,000 millones de dólares.
2: Ándale.
11: Nada más.
0: Más del doble,
11: exactamente. Y además, se repartió una bolsa de más de 847 millones de dólares. Para los participantes, digamos que si hacemos cuentas, pues le quedó una buena lana a la FIFA, ¿no?
0: Oye, o sea, ¿cuánto le fue a la mexicana, a la Liga Mexicana?
11: A la Liga Mexicana, México tuvo una recaudación de más de 21 millones de dólares. Nada mal, ¿no? Nada porque mal. Llegó, digamos.
0: No los ganamos
11: llegó,
0: tú y yo en
11: no,
0: una quincena,
11: no, no, no. ¿No? En una semana, sí. Sí, exacto. Entonces, es buenísimo, ¿no? Porque también, por ejemplo, España se llevó una bolsa de 51 millones de dólares, algo que no pasaba en el fútbol.
0: Argentina de 30 y tantos.
11: De 36 millones. O sea, de verdad, ganar una Copa del Mundo, llevarse 51 millones cuando antes, pues realmente se ganaban 10, 12. O sea, realmente era poco. Pero lo que está recaudando la FIFA, y además, decíamos de los precios de los boletos, todos los estadios llenos. Todos. No hubo uno que hubiera algún huequito o algo así. Es más, los partidos hasta de Arabia Saudita contra Cabo Verde estaban llenos. Estaba ahora, lleno el estadio.
0: Los de Estados Unidos, según dijeron, eran más baratos que los de aquí, porque eran más, ¿no? Entonces era más barato, pues, ver el Arabia.
11: No tanto. Ah, ¿no? No tanto. La verdad es que sí estaban bastante, bastante caritos. Yo, por ejemplo, coticé uno de Argentina-Austria, que era de la primera ronda. El más barato costaba 8,000 pesos. Literal.
0: En la azotea.
11: Hasta arriba, en la azotea, prácticamente colgado, ¿no? Sí.
0: Pero en tu conclusión, ¿cuál es para ti? ¿Qué te deja?
11: ¿Qué me deja? Que la verdad es que tenemos que ser menos conservadores en cuanto al número de selecciones, porque decíamos, es que ya son muchas selecciones de 48, pero fue el mejor mundial. Yo creo que fue el mejor mundial de todos en cuanto a espectáculo.
0: A mí me dejó muy buen sabor de boca. Yo no soy futbolera. ¿A ti también, Marco?
2: A mí me gustó mucho.
11: Pues sí, porque ustedes estuvieron en el Estadio de México.
0: Bueno,
11: ¿cómo no?
0: Oye. Él estuvo en paz. ¿Cómo?
11: Ah, es verdad.
0: Pero bueno, ya nos vamos, Marco. Vamos. Mares, buenas noches.
2: Mari Carmen Cortés, muy buenas
11: gracias. Buenas noches.
0: Como siempre, la producción de Cindy Sánchez y de Charlie González, en los controles escénicos Lorenzo Gasca, el staff de Televisión Gus Martínez, Francisco Hernández, Fernanda Juárez, Oscar Carrillo, en YouTube Katy Hernández y Viridiana Blanca. Se quedan en Fórmula Noticias con Juan Pablo Pérez Díaz, y en radio con Ya Salió el Peine con Pay Garza, y nos vemos el lunes.
2: Hasta el lunes.
0: Gracias, buen fin.
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17: Atlas continúa en la búsqueda de un defensa para reforzar su plantilla. El conjunto rojinegro tendría como una de sus principales opciones al zaguero mexicano Francisco Sánchez Purata, actualmente futbolista de Tigres. Jürgen Klopp fue presentado oficialmente como nuevo director técnico de la selección de Alemania. El estratega encabezará el proyecto rumbo a la Eurocopa 2028 y la Copa del Mundo 2030, marcando su regreso a los banquillos. Pep Guardiola rechazó la propuesta para convertirse en entrenador de la selección de Italia. El técnico español decidió no asumir el proyecto rumbo al Mundial del 2030, por lo que la Federación Italiana deberá continuar la búsqueda de un nuevo seleccionador. Luis de la Fuente, entrenador de España, calificó como intolerable e inadmisible el altercado ocurrido tras la final del mundo. El estratega lamentó que futbolistas de ese nivel protagonizaran una pelea que terminó por empañar el cierre del torneo. Nicolás Otamendi anunció su retiro de la selección argentina después de una destacada carrera internacional. El defensor se despide como campeón del mundo y tras convertirse en uno de los referentes del albiceleste durante la última década. Y es lo que tenemos en información deportiva. Yo soy Eduardo Ortega. Me pueden encontrar en mi cuenta de ex @educharlesmty. Ahí me pueden dejar todos sus comentarios y pronósticos.
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19: Las vacas tienen mejores amigas y se estresan mucho cuando las separan de sus compañeras de establo por mucho tiempo.
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26: De víctima a victimario, alcalde asesinado de Temoac, era investigado por presuntos nexos con el crimen, informó Omar García Harfuch.
27: Sí, lamentablemente son estos dos hechos que está relacionado el alcalde, donde fue denunciado los homicidios de Samir Flores Soberanes y de Sandra Rosa Camacho Flores.
26: Se las van a dejar caer. La presidenta Sheinbaum afirma que hay muchos otros relacionados con la empresa del exgober Ernesto Rufo, acusado de huachicol fiscal.
28: La fiscalía es quien está haciendo las investigaciones. Lo que todos conocemos que difundió la fiscalía es que no solo se trata de un número de ferrotanques o de tanques que venían en ferrocarril y nada más.
26: No me ayudes, compadre. El expresidente Fox afirma que mete a las manos por el exgober del PAN.
29: Atención, yo meto la mano al fuego por Ernesto Rufo. Y lo haré mil veces si es necesario. Creo en él, le conozco, sé la calidad de persona que es, sé su integridad, su honestidad, conozco a su familia.
26: Cacería de brujas. INE descarta investigar financiamiento de Somos México tras solicitud de Morena que liga el partido al caso de Ernesto Rufo. País de fosas. Madres buscadoras hallan presunto crematorio clandestino en Jalisco. Comisión Estatal de Búsqueda rechaza apoyar en rastreo, acusan. ¡Pal bote! Dictan prisión preventiva a Dana Yanina de 18 años por su presunta participación en el feminicidio de Dafne Zapata Quintos. Ya pa' que la CEGOP sostendrá reunión con familiares del periodista asesinado Alejandro Leiva, afirma que no habrá impunidad. Y chichi, la Federación Mexicana de Fútbol presenta a Francisco Iturbide como el nuevo presidente de la Liga MX. ¿En qué trabaja el muchacho? Al menos 13 mexicanos han muerto en ataques de Estados Unidos contra narcolanchas, revela el LA Times. Entre la diarrea y Trump, amaga el presidente de los Estados Unidos con imponer un gran arancel a México por las lechugas que provocan diarrea explosiva allá en Estados Unidos.
30: Creo que lo vamos a hacer y es que vamos a poner un gran arancel a México por la lechuga y vamos a poner un gran arancel a Canadá por el humo, ¿de acuerdo?
26: Hermanitos, Perú y Venezuela, Venezuela y Perú reanudan relaciones bilaterales tras 2 años de ruptura. Asústame, Panteón. Trump advierte a Rusia y China que no vendan armas a Irán. Sería muy, muy malo para ellos, dice el presidente.

Sin Yolanda, Mari Carmen cancelan homenaje a Rosalía en el Museo Metropolitano de Arte Urbano de Córdoba. Luego de que el artista recordara que primero España y segundo Argentina.

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0: acaban de asesinar a un alcalde del estado de Morelos. La presidenta se lanza para allá y no se fue sola, Sofía.
1: No, la verdad es que la conferencia ya estaba programada para que fuera en Morelos. Ya desde antes la presidenta había dicho que esta semana era, me parece que fue el martes, el miércoles estuvo en Toluca, el día de hoy estuvo en Morelos, porque además tiene varios eventos programados el fin de semana. Y se da justamente la casualidad de que asesinan al alcalde de...
0: ¿Sofía?
1: Sí, se da, pues coincide con, de hecho, el mismo día, el asesinato del alcalde de Temuac y el periodista allá en Oaxaca. Ayer no le preguntaron a la presidenta sobre el tema del alcalde, porque recordemos que fue el México Canta, que estuvo el Bogueto por allá, ¿sí? Y que como venía Jameson Greer, pues la conferencia, ¿sí?, duró muy poquito. Hoy evidentemente le iban a preguntar sobre el tema, entonces adelantándose a que le preguntaran sobre el tema, el secretario Omar García Harfuch, que en todas estas, en todas las visitas a los estados, va el secretario, van casi todos los secretarios para dar el reporte del estado en específico. Entonces, antes de que le preguntaran sobre el caso, él habló sobre este tema, y lo que dice es bien importante la información que reveló hoy el secretario Omar García Harfuch, porque dice que este alcalde estaba siendo investigado por vínculos con el crimen organizado, específicamente un grupo que se llama Los Aparicio. Pero no solo eso, sino que su suegra está detenida, que fue detenida hace meses, por acusada de ser líder de uno de estos grupos. Su suegro también fue detenido. Entonces, lo que hace Omar García Harfuch, quizá para algunos es revictimizar o echarle la culpa, porque por ahí le está echando la culpa al muerto, pero no, lo que hace es explicar el contexto estaba este alcalde, porque además decíamos el miércoles que fue este hecho, decíamos que lo habían atacado en enero.
0: Exacto, es sobreviviente de un intento de homicidio de enero, Sofía, pero bueno.
1: Pero dice el secretario García Harfuch, en enero cuando lo atacaron, ya estaba bajo investigación por esos vínculos. Es decir, esto lleva muchísimos meses. Le preguntan por ahí si sería un ajuste de cuentas. Él dice, pues es una de las líneas de investigación que se está siguiendo.
0: Sofía, creo que es importante esta información, porque el tema que también se tocó en la mañanera me parece que es muy importante, ¿no? Es decir, creo que el gabinete de seguridad siempre dicen, pues no es que lo estemos revictimizando, pero pues no se echan a los buenos que pagan impuestos, que están en sus casas, que van en su día a día, a esos los asaltan, etcétera, que es la percepción de la seguridad, pero realmente los que se están echando, Sofía, y yo creo que aquí es donde se tiene que empezar a enfocar el gobierno federal, pues generalmente son a los malos, es decir, este alcalde persiste en una zona conflictiva y luego eres maloso, pues te van a...
1: Y además, a ver, el secretario Harfuch en ningún momento dice que lo mataron por ser criminal o que a los criminales... No. De hecho, es completamente el discurso contrario, ¿no? O sea, sí, aunque sean criminales, aunque tengan algún vínculo, no hay razón para que los maten. Bueno. Por eso se investiga y por eso se castiga. Pero hay que entender en qué circunstancias
0: no,
1: estaba.
0: No, claro, el alcalde. Claro. O sea, sí, no era una perita en dulce, eso nos queda claro. Ahora, Sofía, también... yo escuché en la mañanera y salió muy criticado en redes la presidenta Claudia Sheinbaum, porque decía, la verdad es que vemos una disparidad de velocidades en una cosa. Nosotros hemos hecho un gran esfuerzo para bajar, porque han hecho un esfuerzo para bajar los homicidios dolosos por día, ¿no? La inseguridad va a la baja en muchas métricas en el país. Pero por otro lado, cuando salen algunas encuestas, cuando salen algunos parámetros, o cuando le preguntas a la gente qué tan inseguro te sientes, pues la presidenta dice, ahí vamos muy lento. La gente no percibe que estamos un poco más seguros, Sofía. Nada más para antes de darte la palabra, porque yo sé que tú este tema de la encuesta, de la percepción de seguridad, es uno de tus temas favoritos, pero es que el problema que yo identifico, Sofía, es que estamos pasando de matan mucho a matan poquito. Pero tu primera pregunta es, si tú llegas a un pueblo, oye, aquí matan, sí, menos, pero sí matan, ¿me explico? Cuando la respuesta tendría que ser, Sofía, no, ya no matan. Entonces, mientras sigan matando, pues tu primera respuesta, en México matan, pues sí, menos que antes, sí.
1: Lo que platicábamos esta semana, el día en que se registran menos homicidios dolosos, sí, desde hace muchos años, tuvimos dos casos que se llaman de alto impacto, ¿no? Sí, que justamente lo que hace esta encuesta, que es la encuesta de seguridad pública urbana del INEGI, es preguntarle a la gente qué tan seguro te sientes en tu ciudad. Son 91 ciudades de todos los estados de la República.
0: Por años, ¿verdad, Sofía? Muchos años.
1: Desde hace

0: muchos años y se hace trimestral. Entonces, eso es bien importante porque te sirve, como dicen los especialistas, las encuestas son una fotografía del momento.
1: Sí.
0: Entonces, rápidamente, la percepción de inseguridad a nivel nacional este trimestre es de 59.8%, es decir, 6 de cada 10 personas se sienten inseguras, y esto bajó un poquito comparado con el trimestre pasado, que eran 61.5. ¿A qué se refiere la presidenta con que vamos lento? Que hace, o sea, en la encuesta anterior eran 61, una antes eran 63, la anterior también eran 63, la otra 63. Es decir, esa velocidad con la que ha bajado los homicidios no se ve en la encuesta de percepción. A mí me parece muy importante.
2: La gente no siente un poco lo que decían, ¿no? O sea, sí siguen matando ya menos, pero pues siguen matando en mi ciudad.
0: Y, por ejemplo, es bien interesante, a mí esta encuesta me gusta mucho revisarla, pero ciudad por ciudad para poder entender un poco más, porque, mira, por ejemplo, vamos a ver el caso de Guadalajara.
2: El municipio más seguro históricamente siempre es San Pedro Garza García, ¿no?
0: San Pedro Garza García, que ahorita revisamos un punto que hay ahí, pero, por ejemplo, en Guadalajara. Guadalajara tuvo el trimestre pasado, que fue la encuesta que publicaron en abril, que preguntaron en marzo, Guadalajara se fue como al segundo o tercer lugar de ciudad más insegura con 90%. ¿Qué pasó en Guadalajara en marzo?
2: Ah, el Mencho, claro.
0: Exactamente.
2: O sea, hay una estacionalidad, ¿no? Es decir, si hay un fenómeno.
0: Generalmente, si hay... porque si a ti te preguntan, generalmente pasó algo muy espectacular que a ti te hace responder que no te sientes seguro. Este trimestre en Guadalajara es 78% y bajó 12%. Es una de las ciudades, ¿no?, que bajó 12 puntos. Bajó
2: ahora,
0: mucho.
2: Siguiendo este tema, Sofía.
0: Y bueno, había mundial en Guadalajara, entonces cambió completamente la situación.
2: Pero, ¿qué esperamos? Que en Zacatecas, en el próximo trimestre, si le preguntan a la gente de Zacatecas, de Fresnillo, cómo se siente, va a venir a su cabeza el tema de los 10 decapitados o los 10 colgados del puente, perdón, que se dieron, y eso es lo que te va a decir, no, estamos muy mal por ese evento.
0: Que, por ejemplo, Zacatecas, Fresnillo fue, si no mal recuerdo, como 3-4 años, la ciudad más insegura. Trimestre con trimestre, repetía. Entonces, esas ciudades suelen variar muy poco. Entonces, son algunos lugares donde cambia drásticamente. Por ejemplo, tuvimos un caso en Querétaro, no sé si recuerdas.
2: En el bar del centro.
0: Querétaro, que es una ciudad muy segura.
2: Muy segura.
0: Querétaro subió como 30 puntos. Entonces, eso es lo que sirve para analizar las ciudades que son muy inseguras. Esas me parece que son quizá de las que donde el gabinete pone siempre el ojo, que son las ciudades que tienen más homicidios dolosos. Es decir, hay una constante, ¿no?
2: Okay.
0: Está trabajando el gabinete, pero es más
2: y entonces, complicado. A ver, Sofía, nada más, ¿cómo quedaron las 4 ciudades, 5 ciudades más seguras según la percepción? Entiendo lo que me dices, San Pedro Garza García se mantiene en primera posición.
0: Que, por ejemplo, el caso de San Pedro Garza García, incluso lo destaca hoy el INEGI en su análisis, porque San Pedro Garza García es la ciudad con menor percepción de inseguridad, pero tiene una percepción de inseguridad de 10%. El trimestre pasado, la percepción era de 4%.
2: Se movió.
0: Es muy bajo, pero se duplicó. Doble, sí. Entonces, pudo haber pasado por ahí, y tiene también Apodaca, y me parece que Escobedo también tiene por ahí un repunte. Entonces, esto te sirve mucho a ti como ciudadano para saber qué pasó, que la gente dice que ya no se siente segura, y como autoridad para ver en dónde hay que enfocar. Pero ya.
2: Oye, Sofía, y esto, ¿por qué la presidenta o por qué se tomó mal las palabras de la presidenta? Porque muchos, ya sabes, los tuiteros, las redes sociales agarraron y dijeron, no, pues entonces lo que dice la presidenta es como el changuito, los changuitos de WhatsApp, me tapo los ojos, me tapo las orejas, me tapo la boca y así me voy a sentir más seguro. O sea, lo que dice la presidenta es, sí vamos trabajando a marchas forzadas en los temas de seguridad, en la aplicación de la ley, pero la percepción, y siéntese que en algún momento le echó a los medios de ya no saquen tantos asesinatos.
0: Sí, bueno, no lo dijo así tal cual, quizá lo ha dicho en algún momento, hoy no lo dijo así, pero sí supongo que la frase que se toma mal es que la presidenta dice, el tema de la percepción de inseguridad, de si te sientes o no seguro, no tiene que ver directamente con que a ti te hayan hecho algo, con que a alguien de tu familia, sino que quizá lo viste en los medios, dice que salió información que oyeron o que escucharon, tal cual.
2: El Mencho.
0: Y me imagino que esa es la frase que se toma mal de la presidenta. El tema de es la información que escuchan la que repercute en la percepción. Digo, a mí me parece importantísimo lo que vamos a ver el próximo trimestre en septiembre. Ahí es donde se va a mantener la tendencia. No, y pero, rápidamente.
2: Pero ese todavía le afecta a mundial, ¿no? O sea, ese le beneficia a mundial.
0: No, porque, bueno, la publican en septiembre. Sí, la publican en septiembre, entonces
2: debe hacerse en agosto. O sea, la que se pudo haber beneficiado el mundial sería este
0: triple. Es esta, por ejemplo, que se ve reflejado en Guadalajara y en Zapopan. Ya. Ahí se ve la disminución. Y ya nada más, digo rápidamente, nos quedan 30 segunditos antes de irnos al corte. Las ciudades con menor percepción de inseguridad: San Pedro Garza, Piedras Negras, San Nicolás de los Garza, también en Nuevo León, Saltillo y la alcaldía Benito Juárez.
2: Bueno, pues ahí está la información, Sofía. 55-45-00-9220. Si usted quiere compartirnos, si usted se siente seguro o no, en su alcaldía, en su municipio o en su ciudad, mándenos un mensaje vía WhatsApp. Mientras, Sofía, vamos un pequeño corte y regresamos aquí al piso 6 de Grupo Forma.
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6: Fly fue el gran éxito que catapultó a Sugar Ray en 1997 con su mezcla de pop rock y reggae suavecito. Esta canción fue hecha para sentirse como un día soleado. Curiosamente, el álbum hay una versión con y sin el rapero Supercat, pero la versión que se volvió favorita en la radio fue la más tranquila, con una vibra un poquito más relajada que nunca pasa de moda. Sugar Ray con Fly.

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1: Los pinos son las coníferas más extendidas del hemisferio norte, fundamentales para la industria maderera y la reforestación. Su resina y piñones son recursos valiosos, mientras que sus hojas en forma de aguja les permiten resistir climas helados. Forman bosques densos que actúan como pulmones vitales, albergando una biodiversidad inmensa y protegiendo los suelos de la erosión hídrica.
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3: Ya estamos de regreso aquí en el Piso 6 y vámonos con información de altura, con un evento de nivel, de mucho nivel, de mucha altura, y es que del 20 al 23 de agosto México será escenario de un evento sin precedentes para el paracaidismo nacional. En Skydive Monkey Head en Tenango del Aire intentarán romper no uno, no dos, sino tres récords mexicanos. Laura Escobedo Santoyo, capitana del récord femenil de Skydiving Extreme, bienvenida a Piso 6, muy buenas noches.
4: Buenas noches, ¿cómo estás?
3: Gracias. Muy bien, Laura. A ver, para empezar, ¿qué veremos del 20 al 23 de agosto y por qué este evento es tan importante para el paracaidismo mexicano?
4: Bueno, este evento es tan importante debido a que nunca se habían hecho tres récords en un mismo momento, en una misma fecha. Es la primera vez que lo vamos a hacer. Y bueno, como comentabas, un récord es el récord femenil mexicano de paracaidismo. Puras chicas mexicanas cayendo del cielo. Ese es un récord. El otro es, se dice, bueno, headbound, que es una caída en vertical, digamos, de cabeza. Ajá. Y el otro es wingsuit, que es como el traje de ardilla que la mayoría lo conoce.
3: Ah, claro, es, claro, sí.
4: Ese es el tercer récord.
3: Se abren las alitas.
4: Correcto, así es. Esos son los tres récords y es la primera vez que se va a intentar hacer algo así en como comentabas, en Skydive Monkey Head, en ese aeródromo.
3: Oye, cuéntanos, tú encabezas, tú eres parte de esto, tú encabezas el récord femenil. ¿Qué significa personalmente para ti, pues, liderar este intento? Y sobre todo, pues, ¿qué mensaje envías a tu equipo y sobre todo a todas las mexicanas que van a estar muy pendientes de este evento?
4: Bueno, pues es un honor para mí guiar a todas las paracaidistas en lograr esta meta tan importante para este país. Llevamos desde octubre practicando, haciendo la selección, y la verdad es que han trabajado muchísimo todas. Tenemos a alguien que tenía muy pocos saltos y logró conseguir su invitación por la tenacidad y las prácticas que hemos hecho, y la verdad es que todas están muy emocionadas, estamos muy emocionadas, y bueno, pues esperemos lograr esta meta. Yo, con mucho cariño, quiero ser su guía en este evento y pues levantar a México a los aires.
3: ¿Cuántas paracaidistas serán?
4: 22.
3: ¿22? O sea, tienes que, a ver, para entender, es como bien decías, ¿no? Es un salto, pues, que si bien dura algunos minutos, pero son meses de preparación, y son aparte 22 paracaidistas las que van a brincar contigo.
4: Correcto. Bueno, somos 22 en total, conmigo okay. Son 22. Y bueno, este récord, digamos, se dice vuelo de belly, o sea, vas panza para abajo, digamos, ¿no?
3: Okay.
4: Hacemos como una flor, digamos, algo así, una formación.
3: Sí.
4: Y el reto es que lo que tú cantas, digamos, si tú dices abajo, ella se agarra de aquí, o sea, los agarres tienen que ser los que se dijeron y se practicaron en tierra, y hacerlos luego en tierra, en el aire. Entonces, bajando, hay un juez que lo revisa, y
3: ¿sí?
4: Si todo estuvo correcto como se practicó en tierra, pues ya.
3: Ah, ok, o sea,
4: canta ese récord, sí.
3: No solamente lograr el salto, sino hay un juez que va a calificar que, no sé si la palabra coreografía sea la correcta, pero bueno, si me permites usarla, que se realice todo el salto de manera coreográfica correcta, y de ahí es como se establece el récord.
4: Correcto, sí, se tiene que realizar como fue planeado.
3: Ok.
4: O sea, okay. No puede haber cambios, ¿no?
3: Ok, muy bien. Ese es el récord femenil de paracaidismo, y luego está el récord mexicano de free fly.
4: Correcto, que eso es van de cabeza. Se dice vertical, digamos.
3: Pues es el que se deja caer.
4: Sí, van así, completamente, o sea, de cabeza, al revés, digamos.
3: Sí. Sí. O sea, en el otro van de panza, como lo ubicamos y como lo tenemos en nuestras mentes ahorita para los que nos escuchan por el 104.1 y el 1500 de su radio, es el que van, pues el que van así, de panza. Ahora, el free fly, ese récord es el que también busca romper, que es el de cabeza.
4: Correcto, correcto.
3: Okay. ¿Y ese cuál es la meta a vencer?
4: Ese creo que es muy chiquito el que tienen, entonces, y tienen chance como de hacerlo grande. Creo que es como de 6, o sea, pero van a ser como unos, no sé, 13, 15, están ahí viendo un poco.
3: Ok. Entonces, y ahí, luego, por último, tenemos el de la ardilla, el récord mexicano de Wingsuit.
4: Ese no es mexicano. O sea, puede haber gente internacional en ese récord. Hay algunos extranjeros ahí.
3: Ok. O sea, es decir, buscarán, de ser posible, establecer una meta, pero no mexicana, sino igual nacional. Puede ser a nivel internacional.
4: Nosotros decimos nacional porque se realiza en territorio nacional, pero no es de puros mexicanos.
3: Ok. Oye,
4: y de nosotros 20, 10 mexicanos.
3: 20 al 23 de agosto. ¿Cómo llegamos a Skydive Monkey Head en Tenango del Aire? ¿Dónde está Tenango del Aire?
4: Mira, si te vas pasando Cuautla, Morelos.
3: Ajá.
4: Adelantito está. Hacia Izúcar de Matamoros, pero.
3: Ya, mucho. Hacia Izúcar. Ah, es decir, por ahí hay una carretera, la Siglo XXI, me parece. Exacto. Que conecta con Puebla, ¿no? Entonces, puedes ir de Puebla por la Siglo XXI y puedes ir, principal, ahorita nos escuchan de todos lados, pero si estás en la Ciudad de México o en los alrededores, es rumbo a Cuautla. Te sigues el Home Depot, ya metí ahí un gol, pero bueno, te sigues el Home Depot y por ahí vas a encontrar. Es el 20 al 23 de agosto, me imagino que es la mañana.
4: Es pues todo el día, hacemos de 3 a 4 saltos diarios.
3: Ah, ok, perfecto. ¿Y tiene un costo la entrada?
4: No, por supuesto que no. Puede
3: ir a apoyar.
4: Ajá, sí.
3: Ah, ok. Oye, y cuéntame, ¿en qué redes sociales podemos conocer más del evento?
4: Bueno, está el récord femenil.
3: Ajá.
4: O en Mextreme pueden también seguirnos y ahí está todos los datos del récord femenil. Y está también en la página de Skydive Monkey Head.
3: Es este aquí, que es el aeródromo.
4: Es el aeródromo, correcto. Eso,
3: Skydive Monkey Head, para que lo visiten. A ver, y vamos, sabemos que todo va a salir muy bien. Dos cosas. ¿Qué pasará cuando logren este tipo de récords? ¿Lo van a dejar ahí? Laura, ¿lo vas a seguir intentando? En vez de ser 22, ¿vas a buscar 23, 24, 25? ¿Hay una cultura para lograr más de estos récords?
4: Por supuesto, la idea es irlo creciendo cada que se pueda, ¿no? A veces podemos hacerlo como cada año, a veces cada 2, 3 años se va haciendo. Y y bueno, lo importante aquí es que la Federación Mexicana de Paracaidismo, que es la FEDPARMEX, nos va a avalar estos récords.
3: Okay.
4: O sea, el juez viene de la FEDPARMEX y dice, sí, correcto, se cumplió la meta que se estaba pidiendo.
3: La FEPARMEX, que es la Federación Mexicana de Paracaidismo. Para quienes nunca han visto un evento de este tipo, entiendo pues que lo están viendo. Es fácil de ver, es fácil de vivir. ¿Cuántas horas tienen que ir? Lo que sí sé es que los tenemos que invitar a que lleven mucho bloqueador solar.
4: Correcto, no, pero ahí hay donde estén en la sombra sin ningún problema, ¿no? Y la vista de los récords son unos minutos y ya te puedes volver a regresar, ¿no? Pero sí, que lleven, porque estamos en Morelos y sí hace calorcito y el solecito fuerte.
3: Muy bien, muy bien. Bueno, pues a ver, vamos otra vez con los datos. 20 al 23 de agosto es invitación abierta, es decir, si usted se quiere animar y conocer este tipo de eventos, no tiene ningún costo, puede ir usted con su familia, puede ir con todos sus amigos. Es en Skydive Monkey Head, que así lo pueden buscar en redes sociales para que encuentren más información, para que sepan cómo llegar. Es rumbo a Cuautla, Morelos, pasando Cuautla hacia Izúcar de Matamoros, ahí es donde van a ver, y son nuestros 3 récords mexicanos. ¿Algo más, Laura, que se me esté yendo? ¿Algo más que quieras invitar a la gente?
4: Pues me gustaría agradecer a unos apoyos que tenemos.
3: Adelante.
4: Confían en nosotros.
3: Claro.
4: Por ejemplo, Punto Salud, que dan atención médica con calidad humana. De hecho, van a estar ahí apoyándonos, ¿no?
3: Okay.
4: Durante el evento, además de que tiene sus clínicas. También tenemos Vida Flora, que son suplementos, tienen proteína en agua, o sea, barritas de proteína, y tienen también electrolitos. Y Casa del Agua, que es algo muy interesante porque captan el agua de la lluvia, la purifican y la mineralizan.
3: A ver, entonces, Punto Salud, Vida de Flora y Casa del Agua, que apoyan este 20 y 23 de agosto a Laura Escobedo, capitana del récord femenil de Skydiving Extreme. Skydiving Extreme es la asociación que hace esto posible, y Skydive Monkey Head es el aeródromo.
4: Correcto, ajá.
3: Muy bien.
4: Estamos
3: muy bien.
4: Conjuntamente organizando este récord.
3: Ok, perfecto. Pues Laura, pues muchísimas gracias, muchísima suerte. Es importante decir, no hay que dejarlo pasar, que todos los temas de seguridad que siempre genera preguntas, bueno, se cumplen Laura, con todos los protocolos de seguridad.
4: Correcto. Tenemos, o sea, en cuanto llegan los participantes, se hace una revisión de equipos, que esté todo bajo las medidas que deben de estar para hacer saltos seguros, y adelante, ya vamos adelante. Tenemos una persona ahí que está, digamos, cuidando todo lo que se necesita, un SNTA que se llama, que se necesita para que esa zona cumpla con los requisitos para que estos eventos se realicen con la mayor seguridad.
3: Bueno, pues ahí está Laura.
4: Además,
3: pues
4: el primer objetivo de este evento es que se realice con seguridad, ¿no? Es la primer meta.
3: Claro, claro. Y me imagino que así va a ser. Laura Escobedo Santoyo, capitana del récord femenil de Skydiving Extreme, muchísimas gracias por habernos visitado en el piso 6, y pues por allá nos veremos 20 al 23 de agosto. Durante esos días podremos visitar allá en Skydive Monkey Head para ver cómo logran estos récords.
4: Muchas gracias. Saludos a todos.
3: Gracias a ti. Bye. Gracias por tu tiempo.
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5: Este mundial nos está confirmando que el modelo de negocios del deporte tiene que terminar de cambiar. Y es que el partido ya no es el producto en sí, es simplemente el insumo, la materia prima de todo lo que viene después. Fíjate, el partido en México-Inglaterra en el Reino Unido tuvo 9.1 millones de espectadores, lo cual es tremendo. ¿Pero qué pasó después? Las plataformas de BBC Sport registraron 330 millones de visualizaciones. Una sola entrevista, la de Harry Kane, tuvo 65 millones de visualizaciones. Los highlights, casi 6 millones. En fin, esto generó que hubiera 15 millones de usuarios únicos en la app y el sitio de BBC Sports. Entonces, ¿dónde quedaron los 9.1 millones de espectadores de televisión? Como dije, eso solo fue el inicio. Y es que durante décadas el deporte ha vivido con un modelo de consumo lineal. El partido empezaba, terminaba y ahí moría el asunto.
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7: La Comisión Reguladora de Telecomunicaciones iniciará el próximo lunes la consulta pública sobre el proyecto de lineamientos para la protección de los derechos de las audiencias de radio y televisión. Esta medida busca que los ciudadanos puedan acceder a información veraz. Durante la entrega de apoyos del programa Obra Comunitaria por Amor a Puebla, el gobernador del estado, Alejandro Armenta Mier, anunció que Tecamachalco contará con el quinto plantel de la Universidad de la Salud del Estado, que impartirá las carreras de medicina y enfermería. El Gabinete de Seguridad informó que durante diversos operativos detuvo a 26 personas en 12 entidades del país. Durante las intervenciones federales se decomisaron más de 2 toneladas de marihuana en la Ciudad de México y 81 armas de fuego con 200.000 cartuchos en San Luis Río, Colorado, Sonora. Informó Itzel Vanegas. 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
3: Seguimos aquí en el piso 6, Sofía, y como ya es fin de semana, tenemos que ver qué nos depara la columna de Mercurio. Juan Antonio Palma, muy buenas noches.
8: ¿Qué tal, amigos? ¿Cómo están? Este es el pronóstico para el fin de semana en nuestro país. Vamos a tener un fin de semana de nuevo con lluvias, que va a seguir lloviendo en varios estados, particularmente con fuerza en el noroeste, occidente, sur y sureste, debido al monzón mexicano y el paso de ondas tropicales sobre la región. De igual manera, el calor seguirá bastante extremo en el noroeste. Se prevén lluvias muy fuertes en los estados de Nayarit, Jalisco, Colima y Michoacán, así como lluvias fuertes en Baja California Sur, Sonora, Chihuahua, Durango, Sinaloa, Guerrero, Oaxaca, también en los estados de Chiapas, Veracruz, Tabasco, Campeche, Yucatán y el estado de Quintana Roo. En lo que se refiere a las temperaturas, la columna de Mercurio estaría alcanzando hasta 45 grados Celsius o más en el estado de Baja California, así como en Sonora, mientras que en Baja California Sur, Nuevo León y Tamaulipas, así como en el estado de Chihuahua, las temperaturas estarían alcanzando entre los 40 y 45 grados Celsius. Este es mi reporte, excelente fin de semana y buenas noches.
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10: 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Además, hay categoría para correr con tu perrito y también le darán medalla. 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
3: Continuamos, Sofía, en el piso 6. Por fin es viernes. Ya no hay mundial. Hay Liga MX. Hay Fórmula 1. Pero, Sofía,
9: hay campeón de campeones.
3: Hay campeón de campeones. Es, pues, yo lo veo imposible, Sofía. He estado, tú sabes que monitoreamos todos los días las redes sociales. Es imposible. No dejamos ir el mundial desde, mira, tan solo los argentinos haciendo una solicitud, recabando firmas con más de 80, 90 mil firmas para repetir la final. Después el tema de Fórmula 1 con Colapinto en una mala entrevista que, a ver, en América Latina, Sofía, el deporte automotor lo narran los argentinos, las voces más reconocidas, por supuesto, México, acá también somos de los más importantes, pero se da una entrevista incómoda. ¿Qué está pasando, Sofía? Que hasta los horóscopos se ven influenciados por el tema de la Argentina.
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9: A ver, primero lo de Franco Colapinto, que es este piloto muy joven, además.
3: Muy joven.
9: Tener 24,
3: muy 25, malito. No.
9: Muy malito, además. Muy, y unas declaraciones mediocre. Que creo que eso es un poco lo que se les ha criticado a los argentinos, o lo que ha hecho esto mucho más grande, que hay que decirlo. Siempre ha habido un pique en redes sociales, siempre que se puede, se pelean mexicanos y argentinos en redes sociales. Ahora se sumaron de otros países, pero esta necesidad de hacer declaraciones. Le preguntan a Franco Colapinto, dice que ahora resulta que ve a todos los españoles con sus playeras de la selección, cuando antes ni, oye, los apoyaban. Espérate, y luego
3: pausa
9: dice,
3: ahí, pausa ahí. ¿Viste a quién era, Nadal con la playera pirata?
9: Sí, Nadal, justo Nadal. A ver, la playera blanca de España.
3: Porque una de las críticas que decía Colapinto es ahora sí se pone en la playera, no tiene ni cantos. Un comentario muy desafortunado diciendo, su himno no tiene ni letra, o sea, es un imbécil Colapinto al decir eso, porque pues así.
9: No, yo por ahí escuchaba, bueno, si la gente se pusiera la playera de Alpine, que es la escudería de Colapinto cuando gana, pues nadie se la pondría, ¿no? Si solo porque se la pusiera no cuando gana. Porque no ganas, entonces no ganas, en una posición
3: hay que tener el bolsillo lleno de triunfos, Sofía, para hablar.
9: Antes
3: pero a ver,
9: de estar criticando.
3: No, antes, déjame, me voy a desviar tantito, vamos a hablar de todos los temas, es viernes, Sofía, estamos en una plática casual, usted si se acomódese, si va en el carro, si va en el tráfico, si va en lo que se acompaña.
9: Mándenos pues, comentarios.
3: 5545009220, aquí vamos a estar muy pendientes de comentarios. A ver, temas de la playera. Resulta que la playera de Nadal era pirata.
9: Sube un video y
3: entonces salieron mucha gente a decir, ah, ven, ni los ricos están dispuestos a gastar 3,000 polainas o no sé cuántos, lo que sea, el número de lo que cueste una playera.
9: Sí, es como 120.
3: La playera. Cuando la realidad, Sofía, es que yo creo que Nadal compró esa porque están agotadas. O sea, el caso de México, yo te voy a decir, yo tuve muchas personas que fueron a más entrados los partidos, ya no había playeras verdes. En la Ciudad de México no había playeras verdes, más que en las esquinas, más que la pirata. Entonces, pues de camino,
9: ¿y viste,
3: que no llegar encuerado?
9: ¿Y viste cuál fue la playera más falsificada?
3: ¿La de México o cuál?
9: La de Messi.
3: La, pues, bueno, pero es que los argentinos ahí sí no. Ahora, Sofía, segundo tema de los argentinos. ¿Por qué dicen que los argentinos comen burro?
9: No sé.
3: ¿No lo has visto?
9: Ah, es que, no, sí, creo que porque salió una nota.
3: Salió una nota de que comen mucha carne de burro, ¿o qué? O sea, me llama mucho la atención porque, a ver, ya sabes, está el típico de meseros, ¿no? Bueno, sí, le decimos meseros acá de cariño en la Ciudad de México. Ellos nos dicen brincamuros, ¿no? O sea, como que se da, y prietos, y güeros, y que unos son hijos de Hitler, y nos, bueno, ahí está, bueno, ahí está. Pero me llama mucho la atención que ahora les dicen que comen burro, Sofía. O sea, mire, y no por el albur, me dice, parece
9: no,
3: que
9: sí
3: hay,
9: sí,
3: hay
9: justo,
3: un trasfondo.
9: No, no es por el albur, porque abrieron una carnicería, estoy viendo una nota de hace 2 meses,
3: ¿sí?
9: Que dice Carnicería Argentina vende carne de burro ante la subida de la carne de vaca, agotó 500 kilos en 2 días. Entonces, a ver, si hay algo que va a pasar cuando te estés peleando con alguien en Twitter, es que van a buscar por todos lados, van a recuperar, así como el video este que recuperaron de el año pasado,
3: sí,
9: cuando ocurrió el Mundial de Clubes,
3: sí,
9: el Ministerio de Seguridad de Argentina le manda una lista a la FIFA, le dice, estas son 15,000 barristas que no pueden, es decir, integrantes de barras, de porras de los equipos que no pueden entrar a los estadios. Y en el video, en la conferencia de prensa, se ve a la funcionaria que deja caer una lista que se va hasta el piso. Ese video lo recuperan y dicen, Argentina quiere demandar a todos los tuiteros que están promoviendo la argentinofobia. Entonces, en esta semana, oye, es que tiene una semana, justo iba a decir 2 semanas, no, la final fue hace una semana.
3: O sea, la verdad
9: sí,
3: es que esto
9: ha sido muy intenso esta semana.
3: No ha cesado, además, yo creo que a los argentinos les dolió muchísimo, es interesante. También por ahí, no sé si viste que es el último mundial con Messi y lo dijeron, no, chavos, en el 2030 puede debutar el primer hijo de Messi, en el 2034 puede debutar el segundo hijo de Messi y en el 2038, Sofía, puede debutar el hijo de Messi. No me parece impensable, ¿eh? Vimos al hijo,
9: no,
3: del
9: y tampoco,
3: Simeone.
9: Tampoco nos parece impensable que Messi regrese. A ver, Cristiano dijo que se da por hecho que es su último mundial, pero muchos pensamos que podría regresar a 2030, que es el mundial en España y en Portugal.
3: ¡Pausa! ¿Qué tal con LeBron James firmando con los
9: Filadelfia?
3: Tiene más de 40 años y se va a aventar. Tiene 24 temporadas en la NBA, Sofía. Y va
9: ya está jugando con su hijo. O sea, ya ha compartido cancha con su hijo.
3: Y va a seguir jugando ahora con los 76ers, los 76 de Filadelfia. Y firmó por 3 años, ¿eh? 8 millones de dólares, no es tanto. Pero bueno, es por esta dinastía. Pero que tratamos, retomando el tema de la argentinidad, Sofía, pues la verdad es que nada es impensable, ¿no? Lo que sí, como bien señalas, ha sido una semana muy, muy intensa, Sofía. para los argentinos. Y también hoy me dio una noticia por ahí que me dio mucho gusto. Extrañamos mucho a Italia, ya son 12 años de Italia fuera del Mundial, con su última participación, una participación muy mediocre, que se quedaron en fase de grupo, Sofía. Son entonces realmente 16 años sin ver un Italia pues interesante, ¿no? Y hoy se dio una noticia importantísima, hablando del director técnico.
9: Sí, todavía no está confirmado. A ver, Italia está buscando director técnico, se hablaba de Pep Guardiola, y entonces hoy dicen Pep Guardiola les dijo que no, muchas gracias, y parece que el que está más cerca de llegar es Andrea Pirlo. Que además no solo es el tema de Andrea Pirlo, o sea, sí es el tema de Andrea Pirlo en Italia, pero lo que sí está confirmado es que el director técnico de Francia, ¿por qué voy a hablar de esto? Bueno, es Zinedine Zidane.
3: ¿En serio?
9: Sí.
3: Es que ¿sabes qué? Después de su hijo, no estoy nada contento con
9: Zidane. No, pero a ver, pero Zidane fue técnico del Madrid, Zidane lo hizo espectacular en el Madrid y va a buscar esos retos de fue campeón. Eso sí es con como jugador.
3: Sofía, Andrea Pirlo, dicen que va a ser, y ahora Sofía también, vámonos con el entrenador, porque Alemania también
9: presentan hoy a su director técnico, a Jürgen Klopp.
3: A Jürgen Klopp lo saca del retiro, Sofía, lo ficha para venirse, y además sale, da una conferencia de prensa y le dicen, miren, hijos de su pelona, se meten con mi familia.
9: Pero además en alemán. O sea, imagínate que te hablen feo en alemán.
3: Sí. Que te hablen golpeado. Bajan, o sea, durísimo.
9: Si te hablan bonito en alemán, suena golpeado. Ahora, si te hablan golpeado en alemán.
3: Mi familia y no la dejan en paz, me iré. Si no me dejan hacer mi trabajo, me iré. ¿Qué pantalones de Jürgen Klopp para hablar? Que, pues sí, la verdad es que, a ver, Sofía, creo que cada vez se politiza, obviamente, no, mundial no fue la excepción, pero sentimos que las selecciones nacionales son los milicos, son los militares, son los que mandamos a la guerra, son, ¿sabes? O sea, tienen que ser los mexicanos perfectos o los alemanes perfectos.
9: Y a ver, a mí me pareció bien curioso un día en la conferencia mañanera, que en la conferencia mañanera le preguntan a la presidenta: presidenta, ¿por qué una marca de cerveza anunció antes que nadie que Memo Ochoa iba a jugar? ¿Quién manda en la selección, presidenta? ¿Usted o quién? Dije, a ver, espérate, que no estamos entendiendo cómo funcionan las federaciones, cómo funcionan las selecciones, que en algunos países sí tendrá vinculación. No, porque ni siquiera pueden tener vinculación con el gobierno. De hecho, es una de las reglas de FIFA.
3: Es que tú lo que refieres es que por ley se pasan los partidos de la selección. Hay ciertos países que adoptan esas legislaciones.
9: No tienen ningún vínculo.
3: Pero es exactamente como lo del Internet. El Internet y las selecciones tienen dueños. O sea, hay una Federación Mexicana de Fútbol que tiene dueños y que ellos convocan, y por eso se llama selección, porque escogen a los
9: mejores. Y los reconocemos,
3: de los que son sus empleados.
9: Sí, pero finalmente justo es un negocio privado. La FIFA es un negocio privado, que todos lo queramos mucho y nos identifica como país, es otra cosa, pero de eso a que sean parte del gobierno, son funcionarios.
3: Y hablando de la selección, Sofía, ya se definieron, no sé si viste por ahí los partidos que va a jugar la selección. La selección tendrá 4 partidos, me parece, ahorita en fechas FIFA.
9: Sí, en fecha FIFA, que además vi también ahí una crítica que decían, pues no, que ya nos habíamos reconciliado, no, que nos queremos mucho, que México y la selección uno mismo, ¿y por qué nos regresamos a jugar en Estados Unidos?
3: Ahí te va, 26 de septiembre, Sofía, México contra Colombia, partidazo en Baltimore. 29 de septiembre, México contra el Perú en la Red Bull Arena en Nueva York. 3 de octubre, México contra Estados Unidos en Phoenix, Sofía. 6 de octubre, México contra Chile en el Rose Bowl, Pasadena. A ver, vamos a hablar primero del tema de los estadios. Sigue siendo más negocio, Sofía. Salvo alguna excepción como el Azteca, ¿no? Pero, a ver, también hay que decir esto. Los precios del Mundial los puso la FIFA. Si tú haces que el Estadio Banorte, sus dueños o los dueños de la selección pongan estos precios, quemamos el Azteca. O sea, nosotros somos pobres de nacimiento, queremos ver a la selección por $500 y no se puede ya.
9: Pues sí, pero bueno, o sea, sí entiendo un poco la crítica de nos íbamos a Estados Unidos porque aquí nos rechiflaban, porque aquí nos criticaban.
3: No, siempre es también, por el dinero, Sofía. ¿Qué prefieres cobrar? ¿$1,000 o $1,000?
9: Y de alguna manera creo que también los mexicanos en Estados Unidos se merecen el que vaya a su selección, el poder ir a verlos, pero pues digo, surgen esas críticas de ya nos queríamos y se van allá otra vez, ¿no? Pero pues, a ver, y importante, más allá de dónde se juega, con quién se juega.
3: Oye,
9: porque ya es Rafa, ya es Rafa Márquez.
3: Vámonos a la calidad de los partidos. Me parece que Colombia, Perú, Estados Unidos y Chile son
9: Colombia que vimos en el mundial, más allá del partido donde los eliminan, el resto de los partidos espectaculares, ¿eh?
3: Espectaculares. Me parece que el México contra Chile, de nuevo, Chile sin llegar a eliminada fuera del mundial, pero trae muy buen mundial Chile. Sofía, habrá que ver, por aquí lo platicamos, así nomás para tocar base, a ver qué tal Bocinha sube el nivel allá de la selección de la competitividad allá en Chile.
9: Pues ahí está, ya nos queda minutito y medio para platicar de otro anuncio que se hizo hoy muy deportivo, es este bloque. ¿Cuál? Que regresa la Liga MX a el FIFA, que ya no se llama FIFA, se llama FC 27, que es el juego de EA Sports de PlayStation. Yo la verdad es que como no juego videojuegos, no sabía que no estaba. Entonces, no,
3: pero
9: hasta
3: ya
9: hoy
3: tiene un chorro de años, ¿eh?
9: Sí, tiene 4 años. Sí, ¿no? Sí, tiene, me veía hace rato que después de 4 temporadas de no estar, sí, por fin regresa la Liga MX, entonces ya vas a poder jugar con los jugadores que están, ya vas a poder meter a Morito, a Morita.
3: El Atlante, ya vas a poder jugar con el Atlante directamente ahí en el FC 27 de EA Sports, Sofía. Bueno, pues ahí está. ¿Ves? Seguimos con la cruda del mundial, Sofía.
9: Sí, no, y todavía nos falta cruda la que voy a tener yo si Toluca no gana mañana el campeón de campeones allá en Estados Unidos, en Carson, California.
3: Muy
9: a las 6:30 de la tarde, no viaja Paulinho, es gravísimo que Paulinho no esté en condiciones, el turco Mohamed sigue pidiendo que le traigan un refuerzo, un 9 que no ha llegado, entonces si yo el lunes vengo muy triste, ya sabes por qué es.
3: Bueno.
9: Y pues, oye, teníamos preparados unos horóscopos bastante fakes, porque nos pidieron horóscopos, ya van a regresar los horóscopos.
3: Claro.
9: Porque nos encontramos por ahí un hilo de Twitter que decía, ¿qué horóscopo, qué signo eres según la teoría conspirativa de porque perdió Argentina? Pero ya no nos vamos a pelear con los argentinos.
3: No, ya dejémonos
9: bastante paz, con
3: para el próximo viernes sí prepararemos algunos horóscopos, veamos ya, cómo se desenvuelve la semana. Sofía, bueno, el lunes, entonces, ¿cómo y cuándo, de dónde nos vemos?
9: Aquí en el piso 6 a las 10 de la noche y se queda con Mariana Brown.
3: Y Fórmula del Corazón, y dejamos un besote, miren, para que arranque motores.

0: revista del consumidor.
1: ¿Qué le pones a tu pan? ¿Mantequilla o margarina? ¿Con cuál cocinas?
0: Todas tienen un tono que van del color crema al amarillo.
1: También es difícil distinguirlas por su sabor o textura.
0: Para saber qué es lo que realmente llevas a tu mesa, escucha.
2: Revista del consumidor.
3: Margarina o mantequilla. Aunque pueden parecer iguales y usarse para preparar muchos alimentos, tienen diferencias importantes.
0: Su origen, composición y características no son las mismas. Por eso, antes de elegir, infórmate.
3: El Laboratorio Nacional de Protección al Consumidor analizó 43 productos, 28 mantequillas y 15 margarinas para conocer su calidad y verificar que cumplan con la información que ofrecen.
0: Pero antes de conocer los resultados, la química Margarita Gómez Sánchez nos explica qué diferencia una mantequilla de una margarina.
4: Hola, ¿qué tal? Soy la QFB Guadalupe Margarita Gómez Sánchez y estamos en el Laboratorio Nacional de Protección al Consumidor y aquí realizamos el estudio de calidad de margarinas y mantequillas. Bueno, una de las grandes dudas que surge como consumidores es la diferencia entre mantequillas y margarinas. Fundamentalmente es el origen de sus grasas. Las mantequillas provienen de leche, básicamente de crema de leche, y en este caso pues son grasas saturadas por lo mismo. Tienen un aproximadamente de 80% de grasa, pero bueno, también podemos encontrar algunas vitaminas como la A, la E, la D y calcio. En cambio, por ejemplo, las margarinas, su origen es vegetal, provienen sus grasas de aceites vegetales, pero para que puedan tener la consistencia que conocemos necesitan llevar un proceso. En ese proceso, algunos de nuestros productos pueden llegar a presentar grasas trans, aunque bueno, la otra contraparte es que llegan a tener un 60% de grasa.
3: Se analizaron 28 mantequillas y 15 margarinas. La mayoría declara que no contiene sal.
0: ¿Qué pruebas se aplicaron?
4: Las pruebas que se realizaron fue información al consumidor, contenido neto, cantidad de agua, la cantidad de grasa, el tipo de grasa, la cantidad de sal presente, también el contenido energético que proporciona.
3: Se revisó que cumplan con los requisitos de información comercial y que esta sea verdadera. Deben indicar, entre otros,
0: marca, denominación, contenido neto, lista de ingredientes, fecha de caducidad, alérgenos y leyendas de conservación.
3: Pasaron por la báscula. Pero, ¿para qué se realiza esta prueba?
0: Para comprobar que el producto contenga la cantidad indicada en su etiqueta. Las personas consumidoras tienen derecho a recibir información clara, veraz y comprobable.
3: Otro punto importante fue conocer qué tipo de grasa contienen.
0: Al ser la grasa el ingrediente principal y el elemento que determina si un producto puede llamarse mantequilla o margarina, se verificó que correspondiera con su denominación: grasa de leche en las mantequillas y aceites vegetales en las margarinas.
3: También se revisó el contenido de sodio. Aunque es un mineral necesario para el organismo, consumirlo en exceso puede relacionarse con problemas de salud.
0: ¿Y qué hay del aporte calórico?
3: De manera informativa, se calculó su contenido energético, tomando como referencia que cada gramo de grasa aporta 9 kilocalorías.
0: Estos fueron los resultados.
4: Los resultados obtenidos en general fueron buenos. En este caso cumplieron con el contenido neto, el tipo de grasa, la cantidad de grasa, la cantidad de sal, salvo un producto que a lo mejor no cumplió con la cantidad necesaria para poderse denominar como margarina. Pero bueno, vamos a ver los resultados para que ustedes tomen sus propias decisiones.
3: Dos productos de la marca Lurpak se denominan mezcla de mantequilla con aceite de canola. Al no corresponder a una mantequilla o margarina, no cuentan con un estándar de calidad específico que los regule.
0: Un producto de la marca Gloria no debería llamarse mantequilla porque no cumple con el mínimo de grasa requerido por el estándar de calidad. Y un producto de la marca TableMade no tiene la grasa suficiente para denominarse margarina. Haz un consumo informado.
4: Algunas de las recomendaciones que podemos darles al momento de que ustedes van a hacer sus compras es que chequen que realmente su producto esté en refrigeración, que esté el envase en condiciones óptimas, que la fecha de caducidad está en tiempo y al tiempo de uso que le vayan a dar. También decidir si su producto que van a consumir lo necesitan con sal o sin sal, de acuerdo a lo que van a preparar. En este caso también es importante que cuando ustedes pongan su producto en su recipiente sartén, tenga una temperatura baja, puesto que si es muy alta, puede llegar a quemarse o tomar coloración o sabor desagradable.
0: Porque un consumo saludable empieza con decisiones basadas en información veraz.
2: Hoy,
0: Revista del Consumidor. Radio.
1: Gobierno de México.
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noche muy especial hoy, que es viernes 24 de julio, en este momento 11 en puntito, transmitiendo completamente en vivo desde esta hermosa cabina, y además tenemos un gran motivo para celebrar. Hoy estamos cumpliendo 200 programas al aire en Fórmula del Corazón, y es una noche muy especial, no es una noche cualquiera, de verdad se los decimos, porque 200 noches compartiendo música, cartas, llamadas, risas, lágrimas, recuerdos, encuentros y sobre todo muchas historias de amor, que el amor tiene muchísimas formas de manifestarse, el que comienza, el que hay que pausar, el que espera, el amor que sana o el amor que nos transforma, que nos enseña a seguir adelante. Y vamos a dedicar este gran programa, porque además nos da muchísimo gusto llegar a esta celebración y a este número 200 al aire de Fórmula del Corazón. Qué bonito. Y vamos a hablar de el amor hoy. Vamos a celebrar el amor en todas sus formas, en todas sus manifestaciones. Y como es un programa especial, tenemos excelente música. Aquí el equipo de producción y también de operación reunidos, vamos comenzando con Beyoncé. Esto es Love on the Top. ¡Vámonos!

0: corazón, y qué mejor que hacerlo con Love on the Top de Beyoncé, este himno a la felicidad, a encontrar a alguien y a encontrar ese sentido de vida, alguien querido, cuando uno es correspondido a través del amor, pero no nada más el amor de pareja, el amor en general. Y nos vamos a ir a una pausa, estamos iniciando 11 y 4.
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10: Wimbledon renuncia voluntariamente a varios millones de dólares en potenciales ingresos cada año. Y justo por hacerlo, acaba siendo el que factura más. Tú lo habrás visto, en la mayoría de los eventos deportivos buscan vender más patrocinios, más boletos, más todo. Wimbledon trabaja solamente con 17 socios comerciales y tiene sus canchas prácticamente limpias de publicidad. Porque lo suyo no es un negocio deportivo normal, es un negocio de pertenencia. Y lo vemos en los rituales como los de las famosísimas fresas con crema, u honestamente toda la gente que camina por los pasillos mejor vestida que cualquier otro día, seamos sinceros. Y es por eso que Wimbledon es el Grand Slam que más factura en patrocinios, con 125 millones de dólares. Es que cuando pertenecer significa más, el resto de las cosas aumentan su valor, los derechos, patrocinios, etc. Yo soy Aldo Salles, y si quieres saber más sobre negocios del deporte, síguenos en @playbook.la.
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Jennifer López, baby, I love you. Hoy es su cumpleaños, esta mujer que no sé, yo lo he dicho ya varias veces, me parece que es muy, bueno, es una actriz buena, normal, pero es simpática, la verdad que sí. ¿Qué será más fuerte, su actuación o su música? Pero bueno, la cosa es que es una mujer muy completa, además es bailarina y siempre buscando hablar del amor, del desamor, de esos encuentros, desencuentros. Y hoy que estamos celebrando 200 programas de Fórmula del Corazón aquí en el 104.1 de Radio Fórmula, estamos realmente contentos, muy felices. Yo estoy encantada. Son las 11:13 de este viernes y así estamos cerrando la semana. Además, muy buena música, porque esta música que se eligió el día de hoy es música para celebrar el amor, precisamente. Y yo quiero decir, bueno, ¿qué es el amor? ¿Qué es el amor? Es una pregunta que sí me parece muy correcto hacérnoslas, porque, bueno, en el amor y a través del amor hay muchas emociones. Pero yo digo que el amor no nada más es la emoción por sí misma, es una decisión que tiene que ver con vínculo, que tiene que ver con cómo nos relacionamos con los demás, con nosotros mismos. Y las emociones siempre van a estar cambiando, siempre, porque habrá días que estemos eufóricos, habrá días que estemos con miedo, otros días con calma. Entonces, el amor, cuando realmente es de verdad, es profundo, yo creo y siempre insistimos en que permanece, perdura, incluso en esas emociones que no son tan positivas, porque además las emociones van fluctuando, van cambiando, se van transformando, vivimos de nuestras emociones. Y el amor combina muchas cosas. Tiene que ver con la intimidad, tiene que ver con el compromiso, tiene que ver con el apego. Entonces, hay muchos tipos de amores, se van construyendo a lo largo de nuestra vida, pero sí construye pilares fuertes de vida. Primero que nada, a mí me parece que la intimidad es algo importantísimo y lo hemos hablado mucho, porque es esa cercanía, esa confianza, esa libertad de ser uno mismo, pero también la pasión, lo que es el deseo, la atracción, la ilusión, las emociones, estas que se nos alborotan tanto, que a veces no sabemos ni cómo explicarlo. Cuando vemos ciertas escenas de películas o de series, o de historias muy lindas, ¿no? Que te dicen, es que estoy sintiendo algo muy raro. Por ejemplo, la película, la serie esta que vi el otro día, francesa, que ella dice, es que estoy sintiendo algo muy raro y como que siento algo extraño en el estómago y siento que me estoy enfermando. Y entonces la amiga le dice, a ver, explícame bien. No, bueno, es que me siento como muy ansiosa, pero emocionada y con unas ilusiones y me revolotea algo en el estómago. Le dice, no, mi reina, tú estás enamorada. ¡Qué bonito! ¡Qué belleza! Además, qué genuino, porque cuando sentimos por primera vez eso, es cuando nos damos cuenta de lo que es el amor y esto que nos está sucediendo dentro de nosotros. Y luego viene el otro pilar, que es el compromiso. ¿Qué quiere decir el compromiso? La decisión, literalmente, de cuidar a esa persona, ese vínculo. No importa si es tu hija, si es tu hijo, si es tu mamá, si es tu hermano, si es tu mascota, tu perro, tu compañero de trabajo, tu jefe, tu amiga, tu amigo, en fin. Es tan profundo el amor y hoy lo estamos celebrando. 200 capítulos, 200 ediciones, 200 extractos de Fórmula del Corazón aquí en el 104.1. Vámonos con música.

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1: 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Así lo dice How Sweet It Is. Y esto lo dice James Taylor con To Be In Love By You. Qué bonito, porque además estamos creando un programa que tiene que ser incluyente, universal, porque el amor es universal. Y estamos celebrando 200 programas.
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7: El hurón. Los hurones son mascotas extremadamente energéticas y juguetonas. Tienen un cuerpo flexible que les permite explorar cada escondite de la casa. Son muy sociables y crean vínculos muy fuertes con sus dueños, aunque requieren una supervisión constante debido a su naturaleza traviesa y curiosa.
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0: Hayley Rhea con Put Your Records On, una canción deliciosa para este viernes. Ya son las 11:26 que estamos celebrando 200 programas al aire aquí en esta maravillosa frecuencia que es el 104.1 de Radio Fórmula, Fórmula del Corazón, que tiene un correo propio, fórmuladelcorazon@gmail.com, un WhatsApp, un teléfono por si ustedes quieren llamar, felicitarnos. Y yo les agradezco mucho, de verdad, que nos han acompañado ya durante 200 programas, noche a noche, como lo dije al principio, con sus cartas, con su dedicatoria, su confianza. Y bueno, hacer esta comunidad bonita de corazón oyentes que es necesario, es importantísimo poder expresarnos, sentir este lugar seguro, este lugar de contención, este lugar de cariño, de amistad, de amigos, de música, de tantas cosas positivas que estamos tratando de generar y que hemos generado honestamente ya durante 200 programas. Nosotros comenzamos precisamente el pasado 10 de noviembre del año pasado y hoy que estamos a viernes 24 de julio del 2026 cumplimos 200 programas. Yo estoy recontenta y muy feliz. Y bueno, muchas gracias también al equipo de producción, a Ricardo Valencia, a mi queridísimo amigo Javier Mejía, que pues aquí ya saben, haciendo radio en vivo. Bueno, claro, a Axel Flowers, que no lo hemos visto en estos días porque se tomó unos días de descanso, pero bueno, somos el equipo y que además siempre nos la rifamos, lo disfrutamos muchísimo. Afortunadamente lo hacemos ya de noche, no nos tocan tanta inclemencia, ¿verdad?, de esta ciudad caótica, pero llegar aquí y hacer esta transmisión en este espacio tan precioso, de veras que es un privilegio y es un gusto, y sobre todo tener la respuesta de ustedes, el cariño, el apoyo y formar esta comunidad. Y hablando de eso, yo quiero ver si hay alguien en la línea esta noche, que estamos de, pues, de celebración y de manteles largos. Buenas noches, ¿con quién hablo?
1: Buenas noches, ¿cómo estamos?
0: ¡Mi queridísimo Oscarito!
1: Hola, hola, aquí más que feliz contigo, celebrando Oscar 200 Händel,
0: ¿verdad?
1: Suspiros. Oscar Händel, para ti, para Händel, todos mis Händel amigos.
0: ¡Ay, mi querido! Hola, ¡qué gusto, hola, qué alegría! Oye, tú has estado presente desde el día uno de Fórmula del Corazón.
1: Exactamente.
0: ¿Verdad que sí?
1: Sí, claro.
0: Ay, claro, gracias. Claro. Gracias por aportarnos tanto. Cuéntame, ¿qué fue? ¿Por qué nos has acompañado? Yo quiero que nos hables un poquito de este cariño, este apoyo que nos has dado y también pues tu solidaridad y estar con nosotros noche a noche.
1: Ah, pues muy sencillo, simplemente el objetivo número uno, o más que el objetivo, el principal motivo que me hace estar contigo es porque soy tu fan, así, nada más, con eso lo digo todo.
0: Mi vida, gracias, gracias de verdad, y que además yo sé que tú también eres muy melómano, ¿verdad? Y bueno, a Ricardo ya lo conoces también desde hace tiempo.
1: A Ricardo, claro. Uf, es una historia muy larga. Desde hace mucho tiempo también lo escucho. Soy su fan también número uno de él en el área que él maneja, de la música tan selecta que siempre nos acompaña, que nos complace, que nos hace sentir, nos hace vibrar. Ese también es el otro objetivo de este programa, por el cual yo lo sigo, por esa vibración del corazón.
0: Sí, exacto. Que además, ¿verdad, Oscar? Qué importante en estos tiempos. ¿Por qué? Porque oímos tantas noticias, tanta cosa negativa que nos agobia, que nos preocupa, que nos angustia. Y además yo digo, volver a crear una comunidad de corazón oyentes y volver como a conectarnos, ¿no?, con tanta tecnología, tanta digitalización, como seres humanos de corazón a corazón, me parece muy importante.
1: Sí, claro, sobre todo eso. Y una cosa que acabas de decir, ¿no?, eliminar todo eso negativo, hacerlo a un lado y siempre tener la visión hacia lo positivo, hacia lo bonito, hacia este programa tan hermoso que yo quisiera desde aquí invitar a todos mis amigos que nos están escuchando a que participen con nosotros, a que participen en este hermoso programa.
0: Sí, sí, qué bueno que lo haces y qué bueno que lo dices, porque además hace bien, ¿verdad que hace bien? Es reparador, es sana, expresarnos. Por eso existen, digo, no es que seamos una terapia, ni mucho menos, pero sí somos un espacio de contención, de cariño, de amistad, de escuchar, de si podemos dar una opinión, ¿no? Desde el corazón. Está bonito, lo necesitamos.
1: Claro, fíjate que hay algo bien curioso a los compañeritos que he invitado, que algunos han participado en este bonito programa. Cuando les pregunto, ¿cómo te sentiste? Me liberé. ¿En serio? Exacto. Sí, me liberé. Fue algo emocionante. Y yo los he escuchado y le digo, oye, qué bonito te expresaste, qué padre convivencia hiciste con Marianita. No, te felicito. Entonces ellos lo que expresan eso, dicen, fíjate que pese a que es un programa de corazón, es un programa de liberación, donde ellos expresan, donde sienten, viven la magia del radio, Mariana.
0: Sí, la magia del radio, que tanto nos gusta, ¿verdad?
1: Excelente, sí, claro, claro.
0: Ay, mi corazón.
1: Toda mi vida ha sido radio, ¿eh? Toda mi vida, por eso les agradezco mucho a ti, a Ricardo, a Axel, a Javier, que han hecho este programa tan bonito, que la verdad, por eso no me lo pierdo, definitivamente. Ay, no me lo pierdo.
0: Gracias, y yo también quiero agradecerle, de verdad, con todo cariño, a mi queridísimo jefe, Mario Ávila, que él fue realmente quien me ayudó, me impulsó muchísimo a volver a revivir un espacio de amor en el 104.1 en Radio Fórmula, y que trabajamos en este proyecto por pues casi un año, y se fue ejecutando y se fue gestando en estas épocas, que sabemos que son épocas complicadas, pero además épocas distintas, porque son épocas muy digitales, de redes sociales, y de verdad, Mario, muchas gracias, mi querido Mario, porque ya hoy estamos cumpliendo 200 programas, y me encanta, Oscar Hedel, que estés con nosotros, porque tú has sido un fiel amigo y un fiel escucha, y te agradezco muchísimo. Yo creo que eres nuestro padrino. Te bautizo como el padrino de este programa.
1: ¡Oh, qué honor! Gracias, Marianita. Y de igual manera, agradecerle a don Mario lo que nos ha proporcionado con este espacio. No tengo el gusto de conocerlo personalmente. He escuchado mucho de él. De hecho, desde hace mucho tiempo, desde aquellos entonces, cuando Radio Fórmula se fundó como esto, lo que es una gran institución, no solamente en este programa, sino una gran institución, un universo de ideas tan maravillosas, que dentro de ellas esta estrella que ahorita cumple 200 días de producción, o de,
0: sí, claro, de transmisión, de producción, claro,
1: es genial. No tengo más.
0: Gracias, mi amor, gracias, amigo querido, te mando un abrazo inmenso y gracias por tu cariño. ¿Qué canción quieres escuchar, por favor? Porque queremos
1: una
0: que
1: muy especial.
0: Tú elijas una canción, sí.
1: Venga, muy especial. De ahí. Del Electric Light Orchestra, no puedo quitármelo de la cabeza. 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
0: Perfecto, can get it out of my head. Exacto. Con mucho gusto, y te mando muchos besos, y a tu hija también.
1: Gracias, espero verlos pronto. Estamos viéndonos pronto. Muchas gracias. Un abrazote a todos. Felicidades,
0: gracias,
1: por estos 200 días.
0: Gracias, bye, bye. Cariño.

Light Orchestra Can't Get It Out of My Head. Una canción que nos pide nuestro queridísimo amigo y padrino ya de este programa, que es Oscar Gedel. Hoy que estamos celebrando 200 programas de transmisión y estoy recibiendo algunos mensajes, lo cual me da muchísimo gusto, y gracias por escribirnos, gracias por ser desvelados como nosotros y hacer esta comunidad linda de corazón oyentes, real, verdadera, humana. Y bueno, tengo aquí un mensaje que dice: mi propósito de vida es escucharlos cada día y sentirme mejor al final de cada programa. Aunque sean 2 horas más tarde aquí en Michigan, y nos pone la hora, gracias por hacer radio. Y este es un mensaje de mi querido Jaime Paredes, otro de nuestros grandes aliados y amigos que ha estado desde el primer momento, desde el primer día que empezamos a transmitir. Te mando muchísimos besos, Jaimito, gracias por desvelarte. Yo sé que tu horario es distinto y que además, bueno, pues ha sido muy fiel a nosotros, gracias. Luego por acá desde Mérida me están escribiendo: Mariana, felicidades por estos 200 programas, soy Andrea de Altabrisa. Gracias por tantas noches de buena música y por recordarnos que el amor siempre tiene algo que decir, que vengan muchos más. ¡Bravo! Y luego dice: hola, soy Ricardo de Mérida también, mira, quiero felicitarle por estos 200 programas de Fórmula del Corazón y por acompañarnos. Regresamos a casa, un fuerte abrazo. Gracias, mi querido Ricardo, me puedes hablar de tú. Y luego acá nos dice Mariana: soy Sofía, felicidades por este logro, tu programa nos ha regalado muchas reflexiones y momentos de mucha conexión, enhorabuena. Carlos dice: felicidades por llegar a 200 programas, se nota el cariño con el que se hace cada emisión, es una extraordinaria radiodifusora Radio Fórmula, y que sean cientos más. ¡Ay! Bueno, yo estoy muy emocionada. Nos vamos a seguir con música y ahorita vamos a continuar con otros mensajitos que están entrando, y gracias, gracias de verdad. Nos seguimos con Harry Styles, esto es Adore You, porque hay que vivir en amor, hay que fomentar el amor, hay que provocar el amor.

aquí seguimos celebrando nuestros 200 programas. Harry Styles, adore you. 55 32 09 95 46 es nuestro teléfono y nuestro WhatsApp. Gracias por los mensajes que he recibido. Hola Mariana, soy Daniel de La del Valle. Muchas felicidades por los 200 programas de Fórmula del Corazón. Cada noche se vuelve interesante, bonita y grandes canciones. Gracias, mi querido Daniel. Paola de La Condesa, 200 programas se dice fácil, pero detrás hay mucho trabajo y mucho corazón. Gracias por compartirlo con nosotros, mi querida Pao, gracias. Y acá Jorge desde Coyoacán, enhorabuena en este gran aniversario. Que sigan los éxitos y cada noche que nos sigan deleitando con estas historias de amor y nos permitan poder sensibilizarnos en tiempos complicados, muy necesario. Y luego, ¿quién más? Aquí también ahora estoy checando. Carla nos escribe de Azcapotzalco. Aplaudo su trabajo y agradecerte por tantas noches de compañía, Mariana. Me has hecho muy feliz. Que vengan más. Gracias, queridísima comunidad. Qué bonito. Y luego por acá también tengo más. Mira, dice, felicidades por los primeros 200 programas. Hoy fui a ver una película, Motor City, por estar en Michigan, y cuenta una historia de Detroit en 1977. El soundtrack está para morirse. Me acordé de ustedes con esta canción, Nights in White Satin, de The Muddy Blues. Saludos, felicidades. Gracias, mi querido Jaime. Luego acá tengo felicidades por sus 200 suspiros. ¡Qué alegrías! ¡Qué alegría, amor y noches mágicas! Gracias por iluminarnos la noche todos estos días. Atentamente, Oscar, fan número uno y ahora padrino. Mi amor, gracias. Y luego por acá también tengo, ay, este mensajito bonito de, no sé de quién sea, pero nos manda corazones. Muchas gracias y vamos continuando con Michael McDonald. Esto es Ain't No Mountain High Enough.

Anita López Barrios, Erika Suárez, Angelina Guevara, Esponjita, Felicita también, José Antonio 69049, Sergio Ginés, porque también acabo de checar redes sociales en Instagram y pues muchas gracias. ¡Ay, qué bonito! Cuánta concurrencia, eso me encanta. Les agradezco que estén con nosotros y hoy viernes, pues yo sé que es un día en donde tal vez nos desvelamos un poquito más y qué afortunados que hemos recibido tantas felicitaciones. Así que nos vamos con el corazón lleno de estos 200 programas de Fórmula del Corazón aquí en el 104.1 de Grupo Fórmula. Gracias al equipo, muchísimas gracias, Javi, por estar acá con nosotros noche a noche. Que tengas bonito fin de semana. Gracias, Ricardo Valencia, igualmente, por la música, por la producción y por el aprendizaje, ¿verdad?, de todos los días, que nos la seguimos rifando. Y pues ese es el arte y la magia de hacer radio, y qué mejor que hacerlo con el corazón y desde el corazón. Les mando un besito, cuídense, acompáñense bien, y el domingo tenemos la Brown al aire. El lunes ya estaremos dando, yo creo que el lunes, martes, estaremos ya dando los resultados para ese convivio que vamos a tener muy pronto un domingo en la Brown al aire, en ese lugar que vamos a disfrutar muchísimo, y vamos a leer las cartas de amor a México. Ya cerramos la convocatoria, ¿verdad? El día de hoy ya. Hoy ya se acabó. Entonces ya tenemos a los ganadores. Gracias a las personas que nos escribieron, de verdad. Y sean muy felices. Feliz fin de semana.

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2: No corras, te vas a caer. No toques eso, está sucio. Deja. Yo lo hago por ti. Ponte suéter para que no te dé frío. ¿Te suenan esas frases? Tal vez las escuchaste de niño o tal vez tú mismo las dices ahora como papá o mamá. Nacen del amor, sin duda. Pero la ciencia advierte que cuando el cuidado se convierte en control excesivo, los hijos no crecen más seguros, sino más frágiles.
3: Ay, ponlo donde estaba. Mañana venimos por él.
2: La crianza implica tres cosas fundamentales: proteger a los hijos para que no corran peligro,
4: formarlos para que desarrollen habilidades con seguridad y confianza,
2: y enseñarles a construir relaciones afectivas basadas en el buen trato. Cuando estos elementos funcionan bien, los padres se convierten en la principal figura de apego del niño. Pero cuando el miedo y la ansiedad dominan la relación, aparece la sobreprotección parental. A estos padres se les conoce como hiperpadres o padres helicóptero, porque sobrevuelan constantemente sobre las decisiones y actitudes de sus hijos. Evitan ponerles límites.
4: Les resuelven los problemas.
2: Incluso les hacen la tarea.
4: Responden de inmediato a cada demanda
2: y se sienten tremendamente culpables cuando no pueden evitarles cualquier momento desagradable. Todo por un miedo en el que ven al mundo como un lugar amenazante y quieren librar al niño de toda dificultad. ¿Y qué pasa con esos niños cuando crecen? Las consecuencias son serias y van más allá de lo que uno imagina. Falta de autonomía.
4: Baja autoestima.
2: Miedo constante ante lo desconocido.
4: Una gran necesidad de aprobación para sentirse valiosos.
2: Además, como siempre les resolvieron todo, cuando enfrentan un problema de verdad, tienden a huir o a paralizarse. La lista continúa. Altos niveles de estrés, falta de empatía e incluso conductas antisociales. Es una cadena que empieza en la infancia y puede arrastrarse hasta la vida adulta. El problema de un niño sobreprotegido es que nunca prueba cómo puede volverse independiente y autónomo. Pero hay buenas noticias. La sobreprotección se puede prevenir. Primero, observándote a ti mismo. ¿Tu nivel de estrés o ansiedad está guiando tus decisiones de crianza? Si es así, no dudes en pedir apoyo profesional. Segundo, presta atención a tu hijo. ¿Qué necesita realmente? ¿Protección o espacio para explorar? Identifica sus características, sus fortalezas y lo que de verdad requiere de ti. Tercero, escucha a otros padres. Comparte experiencias. A veces, la mejor guía viene de quien ya transitó ese camino. Y sobre todo, detente y respira antes de actuar. El día a día puede acelerarnos tanto que olvidamos que los hijos necesitan tropezar para aprender a levantarse. Cuidar no es lo mismo que controlar.
4: Amar no es lo mismo que impedir.
2: Los hijos no necesitan un helicóptero que sobrevuele cada paso que dan. Necesitan una base segura desde la cual lanzarse a conocer el mundo, con sus raspones incluidos. Porque un rodillazo raspado se cura con una gasita, pero la falta de autonomía puede doler toda la vida. Con información de la doctora Mariana Gutiérrez Lara, de la Facultad de Psicología de la UNAM. Les saluda Mónica Genis.
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1: Investigadores del CONICET y la Universidad Nacional de Río Negro desarrollaron un sistema de alumbrado público inteligente que enciende las luminarias solo cuando detecta el paso de una persona mediante Bluetooth. El usuario activa una aplicación en su

contaminación lumínica y mejorar la seguridad, evitando activaciones innecesarias provocadas por animales o el viento. Porque iluminar solo cuando hace

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que cambió todo. Bones mantuvo el dramatismo teatral de la banda. El video dirigido por Tim Burton llevó el sencillo a un nivel visual cinematográfico sin precedentes. Pero Read My Mind terminó convirtiéndose en el corazón emocional del disco y para muchos fans es la mejor canción que The Killers ha grabado.

0: Sam's Town dividió la crítica cuando salió, pero con el tiempo se convirtió en el álbum donde The Killers dejó de perseguir hits y empezó a construir legado.
1: 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Explorando la naturaleza.
2: Borneo alberga una de las selvas más ricas y antiguas del sudeste asiático. Es el único lugar del mundo donde conviven orangutanes y rinocerontes de Sumatra en libertad. Sus bosques de dipterocarpáceas son gigantescos y sostienen una red compleja de vida. Lamentablemente, la expansión de las plantaciones de aceite de palma ha reducido drásticamente su superficie, convirtiendo la protección de sus áreas restantes en una emergencia ambiental global.
1: Datos relevantes.
3: La miel es el único alimento natural que nunca se echa a perder debido a su baja humedad y acidez.

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1: Aunque muchos creen que Baby I'm Yours pertenece a los años 70, en realidad fue lanzada en 2010. Breakbot buscó recrear el sonido cálido del soul y del disco clásico utilizando instrumentos reales y producción analógica. La voz de Irfane terminó convirtiéndose en el sello perfecto para este tema, mientras que el video animado ganó miles de seguidores por su estilo retro.

0: 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Territorio Animal.
1: El perro es considerado el mejor amigo del hombre y la mujer por su lealtad incondicional. Estos caninos poseen un olfato prodigioso y una capacidad asombrosa para entender las emociones humanas. Brindan seguridad, compañía, amor y alegría, convirtiéndose en un integrante esencial y muy querido de la familia.

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0: sorprendente.
1: La orina de los gatos brilla bajo la luz ultravioleta debido a que sus componentes químicos naturales la hacen fluorescente.
0: Caminando por México.
2: Real de 14, San Luis Potosí. Tras cruzar el túnel de Ogarrio, se entra a este antiguo pueblo minero detenido en el tiempo. Entre ruinas de piedra y el desierto sagrado de Wirikuta, el ambiente es místico. Es un destino silencioso que invita a la introspección.
0: Cuida lo que comes.
1: Piña para la digestión. La piña es una fruta tropical excelente para las épocas de calor extremo. Contiene bromelina, una enzima que facilita la digestión, algo fundamental cuando el calor ralentiza nuestro metabolismo. Gracias a su gran porcentaje de agua y potasio, ayuda a prevenir la retención de líquidos. Disfrutarla fría ayuda a bajar la temperatura interna del cuerpo de manera rápida y efectiva.
0: Explorando la naturaleza.
2: El bosque templado lluvioso valdiviano es un ecosistema único en Sudamérica, caracterizado por su aislamiento geográfico entre la cordillera de los Andes y el Océano Pacífico. Es famoso por sus milenarios alerces, árboles que pueden vivir más de 3.000 años. Este bosque nuboso alberga especies que no se encuentran en ningún otro lugar del mundo, funcionando como una isla biológica de clima templado, rodeada de paisajes áridos y glaciares.
0: Territorio animal.
1: Los gatos son mascotas fascinantes que combinan independencia con momentos de afecto profundo. Su agilidad y elegancia los hacen únicos en el hogar. Aunque disfrutan de su propia autonomía, el ronroneo de un gato es una de las melodías más relajantes para sus dueños.
0: Datos relevantes.
1: El Monte Everest es la montaña más alta del mundo, pero su cima estuvo bajo el océano hace millones de años.
0: Conoce más.
1: Los delfines duermen con un ojo abierto para mantenerse alertas ante depredadores y seguir respirando mientras descansan su cerebro activamente.
0: Entérate en Fórmula.
1: El país con más islas en el mundo es Suecia, contando con más de 200.000 en todo su territorio.
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0: Caminando por México. Tulum, Quintana Roo, es el único pueblo mágico con una zona arqueológica frente al Mar Caribe. Sus playas blancas y atmósfera sustentable lo hacen destino de moda. Aquí, la historia maya se fusiona con un estilo de vida relajado, cenotes sagrados y selva. Cuida lo que comes.
1: El melón y su potasio. El melón es otra fruta con contenido de agua extraordinario. Su aporte de potasio ayuda a mantener el equilibrio de líquidos en las células, evitando la deshidratación severa. Es ideal para consumir en el desayuno o como postre ligero. Su textura suave y frescura natural lo convierten en un alimento reconfortante que ayuda a combatir la sed intensa.
0: Información sorprendente.
1: Los pingüinos le proponen matrimonio a sus parejas entregándoles una piedra perfectamente circular que encuentran en las playas de hielo.
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1: El chocolate es tóxico para los perros porque contiene teobromina, una sustancia que su organismo no puede procesar con facilidad.
0: Conoce más.
1: El corazón del colibrí late más de 1,000 veces por minuto cuando vuela para mantener su metabolismo extremadamente rápido.
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0: Caminando por México.
1: San Miguel de Allende, Guanajuato. Aunque ahora es ciudad, conserva su esencia mágica con calles empedradas y su icónica parroquia neogótica de cantera rosa. Es un centro artístico internacional lleno de galerías, festivales y una luz especial que enamora a pintores y viajeros del mundo.
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3: Información sorprendente.
4: La orina de los gatos brilla bajo la luz ultravioleta debido a que sus componentes químicos naturales la hacen fluorescente.
3: Explorando la naturaleza.
1: Considerada el segundo pulmón del mundo, la selva del Congo es la segunda selva tropical más grande tras el Amazonas. Se extiende por 6 países africanos y es famosa por ser el hogar de gorilas de montaña y los chimpancés. Sus densos bosques son esenciales para la lluvia regional y el sustento de millones de personas. La conservación de este ecosistema es prioritaria para proteger especies endémicas y mantener la biodiversidad.
3: Territorio animal.
4: El hámster. Estos pequeños roedores son perfectos para espacios reducidos. Son animales nocturnos que disfrutan haciendo ejercicio en su rueda y almacenando comida en sus mejillas. Aunque su vida es corta, ofrecen una gran oportunidad para enseñar a los menores la responsabilidad sobre el cuidado animal.
3: Cuida lo que comes.
4: El tomate es mucho más que un ingrediente. Es una cápsula de hidratación natural. Compuesto mayoritariamente por agua, es ideal para preparar sopas frías como el gazpacho o ensaladas frescas. Aporta vitamina A y C, fundamentales para reparar la piel tras la exposición solar. Consumirlo regularmente durante tiempos de calor ayuda a mantener muy estables los niveles de hidratación interna.
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4: La lengua de una ballena azul pesa lo mismo que un elefante adulto, siendo el músculo más grande del mundo.
5: Y ya estamos nuevamente con César Spama, estilo de vida. Bueno, yo quiero decirles antes de continuar con el tema que a través de la homeopatía se tratan todos estos síntomas, todos estos sentimientos, todos estos problemas.
6: Es algo que es que a mí me diste.
5: Son una de las gotas, no, es que hay muchas gotas.
6: Sí, pero me diste específicamente para...
5: Pero te di gotas homeopáticas para eso. Hay tratamientos que te ayudan. Una vez se me acercó una jovencita y me dijo, es que me duele mucho porque yo estoy enamorada de una persona y no me quiere. Digo, no te quiere porque está casado. Fue en el trabajo. Estaba ella, pero perdida por uno de los chicos del trabajo y él, pues digo, chacoloteaba y la saludaba y todo, pero pues dijo, pues yo tengo mi casa, ¿no? Y entonces dije, te voy a dar unas gotitas para que comiences a dejar de sentir esto tan feo que sientes, ¿no? Y sí le di un, no voy a decir el nombre de los medicamentos porque no son para todos. Cada uno tiene que ser prescrito en el particular para cada uno. Yo con todo gusto lo hago. Con todo gusto lo hago en cada caso. Entonces las di y le funcionaron tan bien que me renunció.
7: Se dio cuenta de que estar cerca,
5: o sea,
7: de él,
5: logró entender que lo que le convenía era retirarse. Pero en condiciones normales ella lo que hubiera hecho era aferrarse
7: a querer estar cerca de él.
5: Entonces le di el tratamiento y ella llegó un día muy linda y me dijo, ¿sabes qué? Mejor me voy a retirar. Ok, perfecto. A ti te las di, ¿cómo te funcionaron a ti?
6: Fíjate que
5: a ti te
6: di
5: unas distintas.
6: Sí, claro, claro, es que son personalizadas, que eso es lo que quiero que la gente se entere, que dependiendo de cada circunstancia y demás, Jerry me dio unas personalizadas que me ayudó muchísimo a mitigar a mí el dolor que yo sentía, porque esas dolores, aunque no es físico, pero pesaba demasiado. Entonces yo ya había como con más tranquilidad. Me trajo un frasco grande, la valla, donde me tenían que aventar 12 gotas en la mañana y demás, y 12 a la hora de la comida. Y me fue muy bien, porque entonces sentías como más tranquilidad, más paz. Y no estaba tan ansioso, exactamente, y no estaba ansioso. Como con los primeros días, que era una cosa espantosa. O sea, te iba relajando, nada, muy bien, muy bien. Esas flores de bacteria.
5: Fíjate que nosotros tenemos una persona que conocemos que a raíz de la muerte de un hijo, pues comenzó a guardarlo, y después comenzó a tener una sintomatología muy fuerte de un mareo. Y entonces yo le di unas gotas que no eran para el mareo, eran para el dolor guardado.
0: Claro.
5: Es que eso te debilita emocionalmente. Que además te hace presionar la articulación temporomandibular, que el oído comience a afectarse, que hace que las cervicales se contraigan, que no puedes dormir bien, que comiences a producir una gran cantidad de hormona cortisol, todo eso.
0: Sudas en la noche.
5: Entonces,
0: muchas cosas.
5: Le di las gotas y me acuerdo que le dijo otro conocido de nosotros: ¿no sabes qué buenas las gotas para el mareo que me dio Gerardo? Y yo me quedé. No eran para el mareo.
0: Claro, eran de...
5: Si sacas esto, dejas de sentir el mareo. Y así me ha llegado mucha gente, abuelitas que me dicen: es que se murió mi hijo, se murió mi hija. Una señora en la vista me dijo: éramos 13 en la casa, solo quedamos mi hermana y yo. 11 se murieron en el COVID. Nietos, hijos, nueras, esposo, 11 se murieron en el COVID. Imagínate cómo sobrevive esta persona la muerte de toda su familia y haciendo mayor. Ella nomás estaba esperando a morirse también. Yo también lo hubiera hecho, ¿eh? Oye, si yo estoy, tengo 80 años y se me muere toda mi familia, mi esposa, mis hijos, mis nietos, todo. O sea, pues, ¿qué dices? Pues sigo yo, ¿no? O sea, ya como que, ¿cuál es el chiste? Pero le di también su tratamiento y tú la ves ya riéndose, la ves ya sin la culpa de reírse.
0: Claro.
5: La ves disfrutando la plática, la ves conversando con los demás, ya se metió a natación, ya va al yoga, ya hace actividades, dice que ya tiene nuevas amigas. Te permite quitarte la culpa de no sentir dolor porque otra persona ya no está. Yo les quiero decir que sí existe la alternativa. No para olvidar, ¿eh? No, esto no hace que olviden. No para que tengan ustedes un estado de indiferencia ante los seres más queridos que ya partieron, sino para que entierren a sus seres queridos y ustedes sigan viviendo.
0: Claro, para que emocionalmente puedas...
5: Se recuperen.
0: Exacto, y cerrar un poco, ¿no?
5: Se puede, y se puede muy bien.
0: Claro.
5: Tengo cientos de casos de personas que lo que necesitaban era esto para continuar.
0: Sí.
5: Porque no existe en ninguna de las áreas de la medicina tradicional un medicamento para la felicidad. Y en homeopatía sí. En homeopatía sí existe un medicamento para la felicidad. Que te permita volver a producir endorfinas, que te permita producir la cantidad adecuada de dopamina, que te permita perdonarte, que te permita seguir el camino, que te permita no sentirte culpable.
0: Hasta la melatonina, para que puedas dormir bien.
5: No, pero la melatonina nada más te duerme, no te quita el dolor, ni la aflicción, claro, ni la tristeza. Estamos hablando de, es un medicamento para tratar las emociones. No es un nutriente, no es un suplemento. Es un medicamento homeopático que te ayuda a superar los estados de duelo, ansiedad, depresión, angustia, tristeza, dolor. Dolor cercenante, dolor recalcinante. O sea, yo los invito a que dejen de tener este proceso de autofustigación y que se den la oportunidad de continuar. 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Todos los que vivan en el interior del país, mándenme un mensajito. Con todo gusto los atiendo. Mándenme, no llamada. No atiendo por llamada. No me da tiempo ni contesto a las 2 o 3 de la mañana de teléfonos, ¿eh? Pero Sí, mándenme un mensajito, 55-23-35-47-74, y con todo gusto los atiendo. Y voy a comenzar a llevar este tipo de tratamientos a las reuniones.
0: Eso es importante.
5: También los voy a comenzar a llevar a las reuniones, porque mucha gente se me acerca y me dice, oiga, con homeopatía, por ejemplo, para gente que tiene dolor por el cáncer, la homeopatía también es buena como un elemento para el dolor, no por el cáncer. Pero sí, mucha gente dice, a mí lo que me interesa es el dolor, ¿verdad? ¿Hay algo de homeopatía para esto? Sí. Entonces, mándenme un mensaje, acérquense. De hecho, les comento que voy a estar en Mérida el viernes a las 4 de la tarde, en Cancún el sábado a las 11 de la mañana, a las 10 de la mañana, perdón, y en Cuernavaca el domingo a las 10 de la mañana. Pero vámonos un pequeño corte y después del himno nacional continuamos con ustedes aquí en este su programa.
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9: Es importante consumir coenzima Q10, ya que ayuda a frenar el envejecimiento, fortalece el sistema inmune, combate el cansancio, disminuye el riesgo de muerte en pacientes con insuficiencia cardíaca, ayuda a mejorar el aspecto de la piel y contribuye a evitar complicaciones asociadas a la obesidad como el hígado graso.
8: Breve pausa y regresamos a su programa Estilo de Vida.

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1: La segunda parte de Batman volvió a retrasar su estreno y ahora llegará a los cines el 18 de febrero de 2028. La secuela dirigida por Matt Reeves también presentó un primer adelanto con Robert Pattinson nuevamente como Batman. Porque, aunque la espera será más larga, Gotham ya volvió a encender la señal del murciélago.
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1: Parque Nacional Redwood, Estados Unidos. Situado en la costa de California, este bosque es el hogar de los seres vivos más altos del planeta, las secuoyas rojas. Estos gigantes pueden superar los 100 metros de altura y vivir durante siglos. El ecosistema costero, envuelto frecuentemente en niebla, proporciona la humedad necesaria para su crecimiento monumental. Caminar entre estos árboles centenarios ofrece una perspectiva única sobre la majestuosidad y la resistencia de la naturaleza frente al tiempo.
0: Caminando por México.
1: Tequila, Jalisco. Rodeado de inmensos campos de agave azul, este destino es la cuna de la bebida nacional. El paisaje agavero, patrimonio de la humanidad, invita a recorrer destileras históricas. Es un lugar donde el sabor y la tradición mexicana se celebran.
0: Conoce más.
2: El Sol es tan grande que dentro de él podrían caber 1 millón de planetas como la Tierra de forma muy holgada.
0: Datos relevantes.
2: El alfabeto de Hawái solo tiene 12 letras en total, 5 vocales y 7 consonantes para formar todas sus palabras.
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4: Durante el primer semestre del año, 1.042.428 trabajadores realizaron retiros parciales por desempleo de sus Afores, informó la Comisión Nacional de Sistema de Ahorro para el Retiro. Entre enero de 2025 y mayo de 2026, la Fiscalía de la Ciudad de México registró más de 4.000 denuncias por delitos de robo y asalto en el transporte público en la capital del país y zona conurbada. El metro, trolebús y metrobús concentran el mayor número de denuncias. La Secretaría de Agricultura informó que durante el primer semestre del año, el programa Leche para el Bienestar incorporó 500.643 nuevos beneficiarios, con lo que el padrón nacional alcanzó 7.768.305 beneficiarios. Informó Itzel Vanegas. 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

0: aquí con ustedes en este subprograma. Bueno, entonces decía que dentro de las complicaciones está la depresión.
1: Sí.
0: Pensamientos y conductas suicidas.
1: Sí.
0: Ansiedad.
1: Sí.
0: Que también comprende el trastorno de estrés postraumático.
1: Sí.
0: Gente que quedó muy traumatizada después de un evento negativo. Por ejemplo, que iba a morir su esposo y se aventó un año cuidándolo de cáncer, cargándolo, viendo cómo moría, cómo le dolía, cómo sufría, cómo se les agotaban los recursos, cómo nadie los ayudaba, cómo tenía que estar pidiendo casi limosna en el Seguro Social para que se lo atendieran, como fue el caso de Miriam, que tenía que andar rogando por una ambulancia.
1: Así es.
0: Alteraciones significativas del sueño.
1: Okay.
0: Ya no vuelves a dormir igual en mucho tiempo.
1: Pues, ¿qué te estaba diciendo?
0: Mayor riesgo de contraer enfermedades físicas.
1: Así es.
0: Enfermedades cardíacas, cáncer, presión arterial alta, diabetes, incluso fibromialgia, que se puede detonar por una, por un estado emocional.
1: Sí.
0: Dificultad para sobrellevar tareas cotidianas, mantener relaciones. Dices, yo ya no quiero ver ni a mis hermanos porque no me aguantan ni los aguanto. O de todo lo que les hablo les molesta, o lo que ellos mencionan a mí me molesta. Entonces comienzas a tener dificultad para las relaciones.
2: Para relacionarte.
0: Y comienzas a encerrarte. Realizar labores en el hogar o en el trabajo a largo plazo. Y comienza mucha gente, por desgracia, a consumir alcohol y tabaco en grandes cantidades.
1: Sí.
0: Porque, bueno, eso es lo normal. Hay quienes se comienzan a drogar.
3: Es cierto.
0: Se atascan de pastillas.
1: Sí.
0: Fíjate que el otro día estaba yo transmitiendo Facebook y me dice una persona. En el chat, ¿tú lo viste tú? ¿Alguien me vio en la transmisión del otro día? ¿Tú me viste cuando dijo, se tragó 180 pastillas?
1: Híjole.
0: Una cieguita. Dice, es que no vio y se tragó 180 pastillas. A ver, ¿no se necesita estar sin vista
2: para
0: tragarte 180 pastillas?
1: Sí.
0: Y le digo, llévala de urgencia al hospital. Y me pone en el chat, ya se murió. Eso fue hace como 3 días. Dice, me pone, ¿qué pasa si una persona se tomó 900 miligramos de tal fármaco?
1: Se muere.
0: Le digo, pues, se muere. Le digo, ¿se tomó una caja o qué? Porque era de 2.5 y de 5 miligramos. Y me dijo que 900 miligramos. Dije, pues, 900 miligramos, pues, ¿cuánto se tomó? No. El 180. Pues, de 5 miligramos son 180 pastillas.
1: ¿Se quería suicidar?
0: Entonces dice, es que no ve, pues no ve, pero lo sientes, o sea, si para tomarte 2, 3 tienes que tomarte el chorro de agua.
1: Así es.
0: Ahora para tragarte, digo, la caja trae 60, entonces se tragó 3 cajas.
1: Tuvo que tener el tiempo, el agua y sabía lo que estaba haciendo.
0: El valor para hacerlo,
1: claro,
0: la depresión suficiente,
1: claro, claro.
0: La desesperación, entonces hay que tener cuidado, ¿no?
1: Así es.
0: Y no está claro cómo prevenir los duelos complicados. Pues hay que recurrir al asesoramiento psicológico.
1: Sí.
0: Que mira, muchas veces hay que saber encontrar quién te lo haga.
1: Ajá. Y cómo te sientes.
0: Porque muchas veces solamente es pérdida de tiempo y gasto innecesario.
3: Es cierto.
1: Sí.
0: Por eso el que te está consultando está peor que tú.
1: Ajá. O no te está ayudando a su técnica.
0: Sí. Mira, hay muchos que te ponen el cronómetro. Y están en el celular, no te pelan,
1: sí,
0: están volteando para todos lados y sígueme contando. ¿Y qué me estabas diciendo? A mí cuando alguien me dice, ¿qué me estabas diciendo? Me paro y me voy.
1: Sí, pues sí.
0: ¿Cómo que qué te estabas diciendo? Es que no es
1: voy a ver el espejo.
0: No, oye. ¿Cómo que qué te estaba diciendo? O sea, el idiota hablando antes, ¿no?
3: Sí, claro.
1: Sí.
0: Entonces, hay que fijarse muy bien con quién va a ser. Muy bien, porque es tu salud mental.
1: Así es.
0: No vas a tomarte un café. No es plática de sobremesa. Además, el apoyo y el asesoramiento pueden resultar útiles para personas responsables del cuidado de un ser querido. Hay grupos especiales, por ejemplo, la Asociación Mexicana contra la Esclerosis Múltiple te ayuda para darte la asesoría necesaria si tienes un paciente con esclerosis y ya no aguantas y estás que revientas. Los grupos de la ANON para las personas que tienen pacientes alcohólicos y ya no sabes cómo salir del paso y te revientas. Las personas que tienen la Asociación Mexicana contra la Esclerosis Múltiple, así hay muchas instituciones que te ayudan para saber cómo trabajar con el paciente, ¿no?
1: Sí,
0: se dan tanatología.
1: Tú como cuidador.
0: Sobre todo las que te ayudan a prepararte para la muerte y las repercusiones posteriores, ¿no?
1: Claro.
0: O sea.
1: Porque terminas desgastando.
0: Y eso se llama tanatología. Es un área que aquí invitábamos mucho antes a una amiga que yo aprecio mucho, que era hermana de Víctor Trujillo, ¿verdad? Que venía aquí a hablar de tanatología y que ya por sus actividades ya no pudo compaginar sus horarios. Pero vamos a tratar de invitarla nuevamente. Pero hablar sobre tu dolor te permite llorar.
1: Claro.
0: Y también te puede ayudar a evitar que te quedes inmerso en la tristeza. Por más doloroso que sea, confía en que la mayoría de los casos se superan. El dolor va a empezar a irse si te permite sentirlo.
1: Claro.
0: Pero si lo guardas, lo atesoras como algo innecesario en tu vida que te va a destruir.
1: Sí, no, lo tienes que soltar, tienes que sacar lo que traes.
0: Porque creen que el dolor es parte del recuerdo.
2: Sí, es cierto.
1: Sí,
0: y que liberar el dolor es liberar el recuerdo.
1: Sí, claro.
0: Entonces, de veras, échenme un favor.
1: Hay gente que se siente muy culpable y no quiere decir.
0: Yo les ayudo.
2: Sí, que te llamen.
0: Manden un mensaje. Porque acuérdense que no contesto. Manden un mensaje, yo les echo la mano. Ahora, apoyo. Los miembros de la familia, los amigos, claro, los grupos de apoyo, tu comunidad religiosa. Por eso mucha gente se vuelve cristiana.
2: No va a encontrar solución en otra parte.
0: Porque sabe que acercándose a Dios. Claro. Es que fíjate, la peculiaridad de los cristianos es que se forman en grupos. Y por desgracia la iglesia católica vas a misa y el padre no te pela, ¿no?
2: Una letanía nada más.
0: O sea, sí.
2: Entonces, más contacto.
0: Como que hay más interacción, más dinámica, ¿no?
2: Se escucha.
0: Pero lo que te encuentres que te ayude es bueno. Lo que te encuentres que te ayude es bueno. Y puedes encontrar grupos de apoyo que se centren en un tipo particular de pérdida. Pide al médico que te recomiende con tus recursos locales.
1: Eso también es cierto.
0: Les voy a dar un tip. En Facebook hay grupos. Así como hay los grupos de vendedoras de chincherías en Tlalpan,
1: sí, sí,
0: y vendedoras en Xochimilco, hay grupos en Facebook que se han hecho para el apoyo de personas que han tenido pérdidas. No sé cómo se llaman los grupos, pero los hay. Sé que los hay. Y luego está la terapia de duelo. Al realizar la terapia poco después de una pérdida, puedes explorar las emociones relacionadas con ella y aprender, tener capacidad para hacer frente a desafíos o situaciones de manera saludable. Esto puede ayudar a prevenir que los pensamientos y creencias negativos se arraiguen y sean difíciles de superar. Y lo cuarto que yo les voy a sugerir es, pues, los elementos homeopáticos que les estamos recomendando. Y por ejemplo, también como decía Miriam, si te baja la serotonina, la GABA y los probióticos te ayudan muchísimo.
1: Así es.
0: La GABA es un aminoácido inhibidor que te ayuda a bajar la excitabilidad anormal, te ayuda a mejorar el sueño, te ayuda a reducir la depresión. La GABA con triptófano y magnesio es todavía mejor.
1: Sí.
0: Más si tiene pasiflora, til, azahar, valeriana, extracto de lechuga, complejo B. Es extraordinaria. También están los probióticos que te ayudan a producir la serotonina.
1: Exacto.
0: Y la serotonina ayuda a reducir los cuadros de depresión y estimula la producción de la dopamina, que es la hormona de la felicidad. Y hay otros elementos, el magnesio, por ejemplo.
1: Y eso te ayuda a levantarte más.
0: Es el mineral del estado de ánimo, el magnesio. Y hay más cosas, ¿verdad?
1: Es que tus células también se deprimen y tú también te sientes débil emocional y físicamente.
0: Y si tu sistema,
1: te enfermas de todo.
0: Y si tu sistema inmunológico está hasta el suelo, toma el glutatión.
1: Así es.
0: Toma glutatión y vas a ver cómo te vas a sentir.
1: Además,
0: mejor.
1: El glutatión también tiene, fíjense que esto es bien importante, la coenzima Q10, que te ayuda a darte energía, esa que estás pidiendo a gritos.
2: Es cierto.
0: Entonces, bueno, hay muchas formas de comenzar a trabajar estos procesos. Y bueno, les recuerdo que voy a estar dando consulta el día viernes 31 de julio en Tonalá 188 en la Colonia Roma. Si ustedes tienen estos problemas, vayan. Porque no hay muchos que trabajen el duelo y las emociones. Y les aseguro que van a estar muy contentos, como todos los que han aceptado ayuda, como todos que han aceptado ayuda. Llegamos al final de este programa, muchísimas gracias por habernos acompañado, espero que haya sido de utilidad para todos ustedes. Miriam, muchísimas gracias.
1: Que Dios los bendiga.
0: Marquito,
2: un placer, quiero
0: y nos vemos mañana aquí en este su programa
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4: Enzimas digestivas. El sistema digestivo produce enzimas digestivas de forma natural para ayudar a transformar los alimentos en sustancias que el propio cuerpo pueda absorber y utilizar nutrientes como los carbohidratos, las proteínas, las grasas, las vitaminas y los minerales de los alimentos. Las enzimas digestivas son generadas en su mayoría por el páncreas, en pequeñas cantidades desde el intestino y la saliva, en específico para ayudar a descomponer los hidratos de carbono, las grasas y las proteínas de los alimentos, de modo que nuestro cuerpo pueda absorber los nutrientes a través de la barrera intestinal y llegar al torrente sanguíneo para que lleguen al órgano que los necesite.

0: llegado al final de su programa. Pero tenemos una cita con usted el día de mañana, aquí, en Estilo de Vida.
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20: Son las 7 de la mañana y es hora de estar bien informado. Soy Juan Becerra Acosta y le doy la bienvenida a Fórmula Noticias hoy, sábado 25 de julio. La invitación a que permanezca aquí con nosotros durante las siguientes 3 horas. Le vamos a dar a conocer las noticias más importantes, más destacadas del país y del mundo. Luis Ángel en los controles, Jonathan Amador en la coordinación editorial, Michelle Hernández, Laura Aguilera, Diana Molina en la producción y hoy el doctor Volavsky, unas inmerecidísimas vacaciones está disfrutando nada más este fin de semana, así que le mandamos un saludo a Cuernavaca, Morelos. Decidió pasar sus días de asueto en la eterna primavera. Más adelante estará con nosotros, por cierto, le adelanto, un gran referente de las fiestas de primera comunión y de las películas mexicanas. De eso vamos a hablar más adelante. Pero antes, un avance en la información que le tenemos esta mañana. La presidenta Sheinbaum informó buenas noticias. Se reanuda la importación por parte de Estados Unidos de ganado mexicano. Brooke Rollins, la secretaria de Agricultura de los Estados Unidos, le confirmó a la presidenta Claudia Sheinbaum a través de una carta que Estados Unidos reanuda la importación de ganado mexicano. Luego recordará usted el bloqueo impuesto desde hace pues más de un año por problemas con el gusano barrenador. La importación de ganado va a reiniciar por Agua Prieta, por Sonora, seguido por dos puntos en Chihuahua que aún no son precisados. La información, pues más adelante. Bueno, se lo informé aquí, hace 3 días fue asesinado en su oficina en Palacio Municipal en Temoac el alcalde de este municipio, Valentín Lavín Romero, y dio a conocer Omar García Harfuch, el secretario de Seguridad, que estaba haciendo antes de su ataque, pues ya investigado como parte de la operación Enjambre por vínculos con el crimen organizado. Recordará más usted que también a principios de año en una carretera Oaxaca también sufrió un atentado. Este alcalde, Valentín Lavín Romero, investigado por posibles nexos con el crimen organizado. Vamos a decir lo que dijo el secretario de Seguridad, Omar García Harfuch.
11: También es importante señalar que el presidente municipal de Temuac se encontraba bajo investigación por posibles vínculos con células delictivas. Células delictivas conocidas como los Aparicio y los Huazulco, relacionados con delitos de alto impacto como secuestro, extorsión, narcomenudeo y homicidio en distintos municipios de la región oriente de Morelos.
20: El gobernador de Oaxaca, Salomón Jara, lamentó el asesinato del periodista Alejandro Aguilar Leiva. Fue acribillado por dos sujetos a bordo de una motocicleta. Usted, que el periodista desde el 2025 habría responsabilizado a varios funcionarios por si algo le sucedía, entre ellos el secretario de Gobierno de Oaxaca y el gobernador, quien descartó solicitar licencia. Eso sí, aseguró que si la Fiscalía General de la República, que ya trajo las investigaciones sobre este homicidio, lo requiere, comparecerá.
15: No existe ningún elemento para sostener una afirmación de esa naturaleza que se pueda inculpar. Ahora la Fiscalía debe determinar responsabilidades, y qué mejor que sea la Fiscalía General de la República. Y si la Fiscalía General de la República nos invita a comparecer, con mucho gusto lo haremos.
20: Ayer el INEGI dio a conocer la Encuesta Nacional de Seguridad Pública Urbana. Muestra una significativa reducción en la percepción que tenemos las y los mexicanos sobre la inseguridad en zonas urbanas en nuestras ciudades. Pasa la cifra de 61.5% en marzo a 59.8% en junio, la percepción de inseguridad. Al respecto, la presidenta Sheinbaum destacó que este indicador, bueno, es resultado del trabajo que se lleva a cabo de la Estrategia Nacional de Seguridad.
21: Lo importante aquí es que estamos dando resultados en los indicadores de seguridad y la gente comienza a notar esa disminución.
20: Ayer la mañanera del pueblo se llevó a cabo en Morelos, en su capital, en Cuernavaca, y ahí Marcela Figueroa, titular del Secretario Ejecutivo del Sistema Nacional de Seguridad Pública, detalló que el Estado muestra de septiembre de 2024 a junio de este año, es decir, desde que inició el gobierno de la presidenta Claudia Sheinbaum, una importante reducción en homicidios dolosos. Estamos hablando de una reducción del 54%.
22: Como se puede apreciar en la gráfica, hay una disminución del 54% en el promedio diario de homicidio doloso, pasando de 3.5 homicidios dolosos diarios en promedio a 1.6 en junio de 2026. Destaca particularmente el descenso, incluso más pronunciado, como se puede ver ahí claramente en la gráfica, a partir precisamente de la implementación del Plan Morelos.
20: Por su parte, ayer Omar García Harfuch, también ahí en la mañanera del pueblo en Cuernavaca, detalló que gracias a la coordinación con el gobierno del estado, al Plan Operativo Morelos, se han logrado avances importantes como la detención de más de 2.000 objetivos, también el aseguramiento de droga, de armas, así lo dijo.
11: Estos resultados en Morelos forman parte de una estrategia nacional basada en la coordinación entre las instituciones del Gabinete de Seguridad, fortalecimiento de las capacidades de inteligencia y el desarrollo de investigaciones que permitan identificar, ubicar y detener a quienes generan violencia, aun cuando intenten operar o esconderse fuera de las entidades donde delinquen.
20: El primer eje de la Estrategia Nacional de Seguridad es atender las causas, y sobre ello habló la secretaria de Gobernación, Rosa Isela Rodríguez. Ella puntualizó pues los trabajos que se han hecho en Morelos para atender a la población, los alcances de las mesas de paz que se han instalado. Vamos a escuchar.
23: En total se han alcanzado 1.040 acuerdos en materia de seguridad. Se desarrollaron 275 jornadas por la paz, con la participación activa de más de 86.000 personas, en su mayoría niñas, niños y jóvenes.
20: La presidenta Sheinbaum destacó los avances en materia de seguridad en Morelos son resultado de la coordinación estrecha entre el Gabinete de Seguridad Federal y autoridades estatales.
21: Hay otros delitos que están bajando y otros que estamos poniendo atención especial, como el robo a comercio con violencia en algunos municipios y particularmente el tema de la extorsión. Es un muy buen ejemplo como el que presentamos hace dos días de coordinación muy estrecha entre los gabinetes de seguridad del Estado y el gabinete de seguridad del Gobierno de México.
20: También participó el día de ayer en la Mañanera del Pueblo, en Cuernavaca, en Morelos, la gobernadora del estado, Margarita González Arabia. Ella agradeció a la presidenta de México, a la doctora Claudia Sheinbaum, el apoyo al estado, la estrategia de seguridad, lo que ha permitido disminuir los índices delictivos.
0: Presidenta, buenos días, bienvenida como siempre a nuestro estado de Morelos. Agradezco la presencia de todo su gabinete de seguridad. Agradezco sobre todo la coordinación que hemos venido teniendo de una manera muy efectiva para el Plan de Seguridad Morelos y específicamente para el Plan Cuautla.
20: Bueno, esta es la mañana en Cuernavaca. Más tarde, la presidenta Claudia Sheinbaum continuó una gira de trabajo por el estado, donde entregó viviendas, escrituras, créditos de viviendas, esto en Xochocotla. También encabezó en Zacatepec la entrega de programas de producción y fertilizantes gratuitos para el bienestar de las y los productores de caña. Recordemos que, bueno, Morelos es un estado en donde se produce mucha caña y esta zona de Zacatepec, bueno, de las principales allá en Morelos, en donde la presidenta Claudia Sheinbaum dijo lo siguiente.
1: Todo ello tiene el objetivo de garantizar siempre el mercado para los productores. Tiene el objetivo de que los productores vivan bien de su trabajo, el bienestar. Y tiene el objetivo, pues, de trabajar juntos, de que el gobierno no jale para un lado, los ingenios para el otro y los productores para el otro, sino que estemos en una mesa de trabajo donde todos estemos jalando juntos para beneficio del que menos tiene.
20: Bueno, en otros temas, un juez canceló la prisión preventiva justificada que se le había impuesto al exprocurador general de la República, Jesús Murillo Caram, por su participación en el caso Ayotzinapa. En su lugar, el exprocurador, bueno, estará bajo resguardo domiciliario y además deberá usar un brazalete electrónico. Tiene como parte de las medidas cautelares que impuso la autoridad judicial prohibido salir del país. Los detalles se los amplío más adelante. Vicente Fox, acompañado de exgobernadores, leyó un pronunciamiento de apoyo a Ernesto Rufo, vinculado a proceso por los delitos de contrabando y delincuencia organizada. Bueno, Juan Carlos Romero Hicks, exgobernador del estado de Guanajuato, señaló que lo único que piden es respeto a su presunción de inocencia y que tenga jueces independientes.
2: Que lo que queremos es que se respete su presunción de inocencia, su debido proceso, y que se haga en condiciones dignas, con jueces que sean independientes. Ese es el planteamiento que tenemos.
20: La Universidad Nacional Autónoma de México, la UNAM, suspendió los trámites de inscripciones de todos los aspirantes al primer ingreso de todas las licenciaturas para el ciclo escolar 2026-2027. Bueno, esto hasta que la Comisión Técnica de Especialistas y de Expertos, convocada por el rector Leonardo Lomelí, presente sus conclusiones, sus recomendaciones. ¿Esto por qué? Bueno, por la presunción de trampa por parte de algunos aspirantes que hicieron su examen de admisión de manera virtual. Los informes, pues, están siendo revisados, están siendo detallados y la información se la tenemos más adelante. Y bueno, el presidente Donald Trump señaló, luego de asegurar que desconocía la enfermedad llamada ciclosporiasis, a la que le dicen diarrea explosiva, que, escuche usted, dijo que en broma, que podrían poner un gran arancel a México por estos casos, cuyo origen, pues, dijo en su momento que Estados Unidos, que estaría en nuestro país, algo que ya fue rechazado con estudios por autoridades sanitarias mexicanas. También Donald Trump dijo en ese mismo tono de broma que impondría aranceles a Canadá por el humo causado por los incendios en su territorio. Ahí está, pues, muy jocoso, ¿no? Donald Trump, muy chistosito como siempre. Nos vamos a una muy breve pausa. Fue Día del Perro esta semana. ¿Tiene usted perro en su casa? ¿Lo acompaña algún perro? De ser así, ¿qué canción de ellos les gustaría poner? Más adelante aquí ponemos las que usted nos diga. Nos vamos a una muy breve pausa, no se vaya. Volvemos con más aquí en Fórmula Noticias.
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5: Orbital publicará por primera vez de forma oficial su legendario concierto en el Festival de Glastonbury de 1994. Restaurado y remasterizado, el histórico show llegará el 25 de septiembre en vinilo, CD y formato digital. Para muchos, aquella presentación marcó el momento en que la música electrónica conquistó los grandes festivales.
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1: Son las 7 de la mañana con 15 minutos y ya estamos de regreso en Fórmula Noticias, iniciando este sábado de la mejor manera, que es bien informados. Hace unos 4 días, el 21 de julio, se celebró el Día Mundial del Perro. Bueno, es una fecha para crear conciencia, homenajear a los animales de compañía y fomentar la adopción responsable. Una fecha creada desde el año 2004 para dar a conocer el gran número de perros que necesitan un hogar, para, bueno, promover políticas de no al maltrato, frenar el abandono de perros que, bueno, aumenta sobre todo en la temporada de vacaciones, y también una fecha para reconocer el trabajo de perros rescatistas, de guías de seguridad, en fin. Y bueno, pues estamos poniendo música para los perros, de los perros. Usted que tiene un perro en casa, díganos cuál quiere que pongamos y con mucho gusto. De entrada, ahí tiene usted esta canción, El Perro Negro, de José Alfredo Jiménez, una historia que narra cómo un perro defiende a su dueño del ataque del hombre rico del pueblo. Díganos cuál quiere escuchar y con mucho gusto la ponemos aquí. Mientras tanto, bueno, sábado, fin de semana, día de asueto, día de paseo, los niños de vacaciones en la zona metropolitana del Valle de México. Pues las actividades son varias, puede ir usted al bosque Chapultepec, en fin, a la zona rural de la capital del país, a uno de sus muchísimos museos, pero eso sí, tome en cuenta que hay programa Hoy No Circula Sabatino. Es cuarto sábado de mes. ¿Qué vehículos no circulan? Bueno, ningún vehículo circula si tiene holograma de verificación 2. Si su vehículo tiene holograma de verificación 1, no puede circular si la placa termina en número par, en 2, en 4, en 6, en 8 y en 0. Si su vehículo cuenta con holograma 0 doble 0, puede circular sin mayor problema. Así que tómalo en cuenta, y si su vehículo no circula, bueno, pues hay distintos tipos de movilidad para salir, le digo, a pasear con la familia, con los amigos, solo, que siempre es una excelente compañía. Y con esto, bueno, vamos con más información. Vamos al estado de Sonora, donde autoridades federales y estatales hicieron un cateo en San Luis

0: este inmueble y la solicitud de una orden técnica de investigación. Posteriormente, elementos de la Guardia Nacional brindaron seguridad perimetral al personal de la PGR encargado de ejecutar las diligencias en un domicilio sobre la avenida 20 de noviembre entre las calles 16 y 17 en la colonia Federal. Durante la inspección, las autoridades aseguraron un importante arsenal integrado por 81 armas largas de distintos calibres, entre ellas dos ametralladoras calibre 7, 62 milímetros, una ametralladora calibre 5.56 y también una ametralladora Browning calibre 50, como ya las conocemos públicamente. También había AK-47. Bueno, toda esta diversidad de armas que son en conjunto este arsenal asegurado por autoridades federales y estatales. Además, 128 cargadores con estos 274,000 cartuchos útiles y 7 cintas metálicas eslabonadas con capacidad para 100 cartuchos calibre 7.62. Esto habla, Juan, de este arsenal, de esta capacidad, armas que todavía estarían por informar autoridades federales si recién habían ingresado a nuestro país o si iban a ser distribuidas en el estado de Sonora, pero por lo pronto aseguradas y fuera de las calles de nuestro país.
1: A ver, Michelle, bueno, importante, sin duda alguna, y ahí está este resultado como parte de la Estrategia Nacional de Seguridad allá en el estado de Sonora, pero también, y muy importante y de interés nacional, lo que la presidenta Claudia Sheinbaum informó ayer en la tarde, poco antes de las 8 de la noche, que tiene que ver con que Estados Unidos reanuda la importación de ganado mexicano, y además, ¿será la reapertura por tu estado, por Sonora, Michelle?
0: Así es, Juan. Cuando llegaron las supervisiones en esta última, bueno, el más reciente cierre, pues organizaron en conjunto, porque no es como que Estados Unidos cierre la frontera, son acuerdos que se hacen debido a la amenaza del gusano barrenador y ambos países buscan obviamente evitar esta plaga. Es curioso, Juan, Sonora, con todo y que Estados Unidos tiene ya gusano barrenador, es el único estado que pudo, y Chihuahua, que pudieron blindarse de este, y será justamente a través del puerto de Agua Prieta, es la frontera contraria a Caborca, que era donde normalmente ingresaba el ganado, y en esta ocasión es también para darle oportunidad a ganado de otra zona del estado, pero también a ganaderos de otros estados. Entonces, iniciará por Agua Prieta, en esta frontera al norte del estado, y en segunda posición será Chihuahua. Y obviamente, Juan, pues están más que contentos los ganaderos, lo celebraban el día de ayer, porque con todo y que hay mucho, por ejemplo, lo del Tratado de Comercio, pues no imaginaban que sería tan pronto esta apertura. Aunque de cierta manera la secretaria Ruth Rowley, con su visita al estado de Chiapas recientemente, con la apertura de este criadero de mosca con gusano barrenador junto con la presidenta Claudia Sheinbaum, sí imaginamos por el trato, por las conversaciones y el diálogo, que algo positivo se venía, y sin duda celebra a Sonora por ser uno de los estados, pues, procesadores productores y también vendedores de carne, pues celebraría esta decisión. Así que te puedo decir que un buen ambiente, se estaría retomando esta actividad productiva que hace a Sonora, no solo dicho sea de paso, tener obviamente de los mejores ganados del país, pues que finalmente sus productores puedan ya vender hacia Estados Unidos una de las mejores carnes de México hacia ese país.
1: ¿Cuál de México, del mundo? La de Sonora, Michelle. Abrazo
0: no quiero
1: fuerte.
0: Que me escuchen, querido Juan.
1: Oye, ¿qué va a haber hoy?
0: Abrazo fuerte.
1: ¿Qué va a haber hoy en tu asador de carne de Sonora antes de que salga para Estados Unidos? Porque además allá la están esperando, se les encareció enormemente. Oye, la carne de res.
0: Sí, justo. Es lo que queremos saber. Sí, dejamos como que la tarea a los ganaderos de Sonora y de Chihuahua, saber si esto significa que puede haber una modificación en el precio de la carne. Y nos dijeron que estarían por esperar con reuniones, obviamente, con la presidenta o con la Secretaría de Agricultura, pero vaticinan mejor precio y obviamente buena carne. Pero por lo pronto, Juan, como vamos a estar en Ciudad de México, yo creo que van a ser los tacos al pastor en esta ocasión.
1: Ahí está, Michelle. Muchísimas gracias por tu reporte. Estamos pendientes allá en Sonora. Y de Sonora nos vamos al estado de Morelos, donde bajo un fuerte operativo de seguridad, bueno, fue despedido el alcalde Valentín Lavín Romero, alcalde de Temoac, Morelos, asesinado el pasado jueves, y bueno, está siendo investigado como parte de la operación Enjambre por vínculos con la delincuencia organizada. Tere Flores, voy contigo con el reporte, además, pues relacionado con familiares que tienen ahí también investigaciones, sus suegros.

0: entre ellos, ¿verdad, Tere?
1: Así es, Juan, muy buenos días, te saludo con muchísimo gusto desde el estado de Morelos. Como bien lo ha referido, bajo un fuerte dispositivo de seguridad se realizó un homenaje primero justo en las inmediaciones del Palacio Municipal, así como una misa de cuerpo presente en el poblado de Huasulco, en donde posteriormente fue sepultado el alcalde de Temoc, Valentín Lavín Romero, luego de que fuera asesinado el pasado 22 de julio, tras ser atacado por dos sujetos a bordo de una motocicleta al momento de que el alcalde iba a disponerse a abordar su vehículo justo también en las inmediaciones del Palacio Municipal. Un gran número de personas, entre habitantes, personal del ayuntamiento, así como familiares y amigos del edil, se congregaron para darle el último adiós al alcalde, que fue atacado a balazos en este pues segundo ataque, Juan, que se da en menos de 6 meses. Hay que recordar que el pasado 31 de enero también fue atacado a balazos cuando circulaba a bordo de una camioneta junto con su esposa y su hijo al momento de circular sobre la carretera México-Oaxaca a la altura del poblado de Amayuca, esto en el municipio de Jantetelco, al oriente del estado de Morelos. En esa ocasión resultó lesionado, incluso pidió licencia por una semana al cabildo para poder recuperarse, y bueno, en menos de medio año se da este segundo ataque que le cobró la vida. Se blindó prácticamente el día de ayer el municipio de Temoac para darle el último adiós por parte de elementos de la Secretaría de Seguridad y Protección Ciudadana, además también del Ejército Mexicano y de la Guardia Nacional. Hay que señalar que el día de ayer estuvo de visita la presidenta Claudia Sheinbaum y también el secretario de Seguridad, Omar García Harfuch, quien confirmaba que estaba siendo investigado el presidente municipal de Temoac por presuntos nexos con la delincuencia organizada. Escuchemos lo que señaló el secretario de Seguridad.
2: También es importante señalar que el presidente municipal de Temoac se encontraba bajo investigación por posibles vínculos con células delictivas. Células delictivas conocidas como los Aparicio y los Huasulco, relacionados con delitos de alto impacto como secuestro, extorsión, narcomenudeo y homicidio en distintos municipios de la región oriente de Morelos.
1: Fue la suegra, la tesorera municipal, quien fue capturada en dos ocasiones, la última en el 2025, y quien es presunta líder de esta célula delictiva de los Aparicio, los Huasulco. Además, también el secretario señaló que está siendo investigado por dos homicidios de dos líderes sociales. Mientras tanto, estaremos pendientes en torno a lo que se da aquí en el estado de Morelos, Juan.
0: Por supuesto que estamos pendientes, Teresa Flores. Muchísimas gracias por tu reporte. Nosotros nos damos una muy breve pausa. No se vaya, volvemos con más, mucho más que darle a conocer aquí esta mañana de sábado en Fórmula Noticias.
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0: 7 de la mañana con 30 minutos y ya estamos de regreso en Fórmula Noticias, iniciando este sábado de la mejor manera, que es bien informados. Perro Negro y Callejero estamos escuchando. ¿Por qué? Porque hace 4 días se conmemoró el Día Internacional del Perro para crear conciencia y evitar los abusos, el maltrato animal, evitar que sean abandonados y fomentar la adopción responsable. Gracias por sus llamadas, gracias por sus mensajes. Una disculpa, nos está fallando la señal de YouTube. Y, por supuesto, pues que estamos en esas para arreglarlo. Fíjense que no es tanta bronca nuestra, ¿eh? No nos gusta andar balconeando aquí a nadie, pero este sí es un asunto de YouTube. Pues ya ve que el algoritmo, la inteligencia artificial, luego resulta que pues no es tan buena. Pero bueno, véanos a través de la señal de Telefórmula, otras redes sociales como lo es X, antes Twitter, y lo mejor es pues la señal de radio, para que usted le dé imagen a través de su imaginación a la información que aquí le estamos dando con muchísimo gusto. Por cierto, desde La Paz, desde Baja California Sur, nos están escuchando. Chofer de aplicación, manda saludos, muchísimas gracias pues por escucharnos desde La Paz, desde Baja California Sur. Un abrazo hasta allá. Y Cristian Segura, muchísimas gracias. Que no hay señal. No, y además fíjate cómo dicen, la derecha te está... No, ¿cuál? O sea, no sirve el YouTube, mano. Tranquis, hoy se arregla. Pero muchas gracias por notarlo. Juan Becerra y el doctor Bolavsky está en Cuernavaca, Morelos, en unas inmerecidísimas vacaciones. Nos dicen desde Minatitlán, en el sur de Veracruz, Elías García Zavala, que nos desea un excelente sábado y nos saluda con muchísimo gusto. Gracias. Que pongan... Ángel con Río Roma, saludo desde Huamantla, Tlaxcala. Río Roma, eso suena como a gentrificación. ¿Alguien conoce este grupo, Río Roma? Sí, ¿no? Creo que son, sí, dicen que sí. Que como Sin Bandera, dicen, son, pero de la Roma. Pero de la Roma, o sea, como Sativa, pero musical. Bueno, vamos con más información y vamos con un asunto delicado. Tiene que ver con el asesinato del periodista Alejandro Aguilar Leiva, sucedido hace unos días en el estado de Oaxaca. 2 sujetos a bordo de una motocicleta lo acribillaron en un local, y desde el 2025 el periodista Alejandro Aguilar Leiva pues señalaba que estaba recibiendo amenazas por parte de algunos funcionarios de allá del estado de Oaxaca, y entre ellos estaría el secretario de gobierno, José de Jesús Romero, el mismo gobernador Jara. Y conversé sobre las investigaciones, sobre las líneas que se están siguiendo para dar con los responsables y el móvil de este artero asesinato a un periodista, justo con el secretario de gobierno, con José de Jesús Romero López, quien, bueno, pues de entrada se deslindó de estos señalamientos que aún en vida el periodista habría hecho en contra suya y de otros funcionarios de Oaxaca. Decía el periodista Alejandro Aguilar Leiva que por investigar situaciones que le serían incómodas. Vamos a escuchar lo que me contestó el secretario de gobierno.
1: Nosotros quiero aquí dejar muy claro, siempre hemos respetado la libertad de expresión, el periodismo crítico, hemos sido respetuosos, tolerantes, es un derecho constitucional, un derecho humano, y jamás mantendremos ni mantuvimos una postura pues de agresión en contra del ejercicio periodístico del señor Leiva ni de ningún otro periodista, por lo cual consideramos importante que se investigue. Estamos abiertos plenamente al seguimiento de la Fiscalía General de la República, al proceso de investigación penal, y negamos categóricamente cualquier participación.
0: Bueno, también me dijo el secretario de gobierno del estado de Oaxaca, José de Jesús Romero, que se tenían ya identificadas a las personas agresoras y que se esperaba que su detención pues se dé pronto.
1: Se identificaron ya a 2 personas en una motocicleta, un vehículo más involucrado en los hechos. Se están analizando todo el contexto de este homicidio para dar con los responsables y que no exista impunidad en este caso.
0: Por su parte, el gobernador Salomón Jara, ante bueno, los señalamientos, la acusación que todavía en vida el periodista Alejandro Aguilar Leiva hizo sobre si algo le sucedía, ¿qué responde? Lupita Tomás, vamos contigo al estado de Oaxaca y el reporte. Compañera, buenos días.
2: Buenos días, Juan, así es. El gobernador de Oaxaca se reunió con un grupo de periodistas este viernes y dijo que, bueno, pues frente al asesinato de Alejandro Leyva no habrá encubrimiento ni impunidad. Nadie dice por encima de la ley, incluso si fuera él mismo, sus servidores, pues bueno, que integran parte de su gabinete. Incluso mencionó también pues a su hermano, que es alguien de los que mencionan él, dijo que está dispuesto a comparecer si es requerido, y sostuvo que cualquier persona que esté integrada en la carpeta deberá presentarse ante las autoridades. Vamos a escuchar un poco de lo que dijo ayer el gobernador en esta reunión, Juan.
3: No existe ningún elemento para sostener una afirmación de esta naturaleza, que se pueda inculpar. Ahora la fiscalía debe determinar responsabilidades, y qué mejor que sea la Fiscalía General de la República. Y si la Fiscalía General de la República nos invita a comparecer, con mucho gusto lo haremos.
2: Esto es lo que comentó el gobernador. Han estado en la misma sintonía, como bueno, ya lo mencionó Jesús Romero, que es el secretario general, y el fiscal de Oaxaca, pues bueno, informó también de los avances que se tuvieron ya en la investigación. Hay, como mencionas, 4 personas que fueron presentadas ante el Ministerio Público para aportar información sobre quiénes habrían participado en el crimen. Fue a partir de estas aportaciones que se hizo este retrato hablado, que ya se difundió, y se pidió pues la colaboración de otras instancias para que también no solamente sea buscado en Oaxaca, está participando la Fiscalía General de la República, y también pidieron pues la presencia de algunas otras instancias. Dijeron también que van a permitir el acompañamiento, van a pedir el acompañamiento de algunas instancias que son dedicadas a la defensa de periodistas, y bueno, pues está integrando como que todo este protocolo posterior al crimen de este periodista comunicador, que ocurrió el pasado miércoles 22 de julio, Juan, y que bueno, pues sí consternó no solamente a la opinión pública local, sino que ha trascendido algunas otras instancias como la ONU, Derechos Humanos, la CID. Es decir, pues bueno, generó mucha conmoción porque es el séptimo periodista que ha sido asesinado en México, y bueno, pues es parte de lo que se ha estado revisando aquí en Oaxaca. Él, como bien mencionabas, presentó una denuncia en julio de 2025 por amenazas. Sin embargo, la Fiscalía General de la República consideró que el delito, pues bueno, tenía que verse en el fuero local, y él desistió de recibir medidas cautelares, de recibir alguna otra parte de este mecanismo de protección a periodistas. Pero bueno, es parte de lo que se está siguiendo, de lo que están revisando, y como te menciono, el gobernador dice pues sí hay que comparecer, si es requerido va a estar al pendiente, pero pues bueno, siguiendo en su cargo, no va a haber renuncias por ahora por esta causa, por esta situación en Oaxaca, Juan.
0: Pues se tienen que deslindar las responsabilidades, Lupita Tomás, y hasta Oaxaca, con la exigencia de que haya justicia. Te mando un abrazo.
2: Un abrazo, Juan, muy buenos días.
0: Vamos con más información. Se lo adelantaba, un juez canceló la prisión preventiva justificada a Jesús Murillo Karam, ex procurador general de la República, esto por las investigaciones en su contra por el caso Ayotzinapa. Juan Antonio Jiménez, el reporte tú lo tienes, voy contigo. ¿Qué medidas cautelares se impusieron?
4: Gracias, Juan. Muy buenos días. El juez de control del Centro de Justicia Penal Federal del Reclusorio Norte, Edmundo Manuel Perusquia Cabañas, canceló la prisión preventiva justificada en domicilio impuesta al ex procurador general de la República, Jesús Murillo Karam, dentro de uno de los procesos penales que enfrenta por el caso de Ayotzinapa. El juzgador consideró que el proceso se ha prolongado por más de 2 años por causas que no son atribuibles al exfuncionario. En sustitución de la prisión preventiva domiciliaria, el juzgador ordenó nuevas medidas cautelares consistentes en el resguardo domiciliario, el uso de un brazalete electrónico y la prohibición de salir de la Ciudad de México, acercarse a las víctimas o reunirse con personas ajenas a su familia. Murillo Karam enfrenta otro proceso penal por los delitos de tortura, desaparición forzada y precisamente coalición de servidores públicos relacionado con presuntas agresiones acusaciones en contra de Felipe Rodríguez Salgado, alias El Cepillo, supuesto integrante del grupo criminal Guerreros Unidos. Este expediente continúa sujeto aquí con la prisión domiciliaria. El juez argumentó que la prolongación del procedimiento obedeció a la tramitación de diversos recursos de amparo, por lo que determinó que mantener la prisión preventiva domiciliaria ya no era procedente. Con esta resolución, el ex procurador continuará su proceso bajo condiciones menos restrictivas y dejará de estar bajo la vigilancia permanente de elementos de la Guardia Nacional en su domicilio. Juan, el reporte.
0: Vamos a estar pendientes, por supuesto, Juan Antonio Jiménez, de ver cómo avanzan estas diligencias. Vamos a hacer una pausa, Juan Antonio Jiménez. Estamos poniendo música relacionada con los perros, porque fue su día hace 4 días, el Día de los Perros. ¿Alguna que te recuerdes o que quieras que pongamos?
4: Hay unas de Cricri, por ejemplo, el perrito le duele la muela, pero hay un tango que le quedaría muy bien a Michuy, pero de esa luego hablamos de ese tema.
0: Ok, bueno, la vamos a poner. ¿Y algún hotel? ¿El perro no te recuerda a algún lugar en donde había una casa aquí en la Ciudad de México?
4: ¿Un perro de una casa? Pues no, pero me viene a la mente de Led Zeppelin, Perro Negro, o el Tri, que hoy estaremos precisamente en su concierto Perro Negro y Callejero.
0: Ahí está, también vamos a poner la de Led Zeppelin y bueno, también otra de La Colina del Perro. Juan Antonio Jiménez, abrazo fuerte, pendientes. Nosotros nos vamos a una pausa.
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8: Un caracol puede dormir durante 3 años seguidos si las condiciones del clima no son favorables para su supervivencia natural.
7: Información sorprendente.
8: La orina de los gatos brilla bajo la luz ultravioleta debido a que sus componentes químicos naturales la hacen fluorescente.
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9: Ubicada en Queensland, la selva de Daintree es uno de los ecosistemas más antiguos del mundo, con más de 180 millones de años de existencia. Este bosque tropical es único porque se encuentra directamente en la Gran Barrera de Coral. Alberga una mezcla fascinante de flora primitiva y fauna exótica, como el casuario. Su valor histórico y biológico es tan inmenso que ha sido declarada Patrimonio de la Humanidad por la UNESCO.
7: Datos relevantes.
8: El cerebro humano genera más impulsos eléctricos en un día que todos los teléfonos del mundo juntos en ese mismo lapso.
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10: Las precampañas electorales para las elecciones de 2027 iniciarán el 4 de enero del próximo año, mientras que las campañas se llevarán a cabo del 4 de abril al 2 de junio, informó el INE. Durante estas elecciones serán renovadas 17 gubernaturas, 2,478 ayuntamientos, de los cuales 16 son alcaldías de la Ciudad de México, congresos locales y a nivel nacional 500 diputaciones federales. Durante la entrega de 41 viviendas de interés social en la Alcaldía Coyoacán, la jefa de gobierno, Clara Brugada, se comprometió a agilizar los procesos de construcción y entrega de vivienda social para las familias que no cuenten con una vivienda. Esto con el fin de que el acceso a una casa digna sea un derecho y no un privilegio solo de algunos. Informó Itzel Vanegas. 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

0: las 7:45 y ya estamos de regreso en Fórmula Noticias, iniciando este sábado de la mejor manera, que es bien informados. Fue día del perro hace exactamente 4 días, el 21 de julio, una fecha para, bueno, pues conmemorar a los perros, para promover la adopción responsable, para evitar el maltrato animal. Y ahí tiene usted esta canción de Elvis Presley, Hound Dog. Una canción que, bueno, pues es fundamental en la historia del rock, del blues. La creó Jerry Lieber y fue grabada por primera vez en 1952 por Big Mama Thornton. Y bueno, llevada a la fama mundial por Elvis Presley en 1956 a través de esta interpretación que usted está escuchando en estos momentos. Y ahí lo tiene usted. Díganos qué canción de perros quiere usted escuchar esta mañana y con gusto la ponemos. Nuestro chat de WhatsApp es el 55 67 79 04 72. Una disculpa, no está funcionando la señal de YouTube ni de la aplicación. Le aseguro que, bueno, pues el equipo profesional, diligente, especialista en estos temas, está trabajando en estos momentos para resolver este problema. Bueno, pues mientras tanto puede vernos a través de la señal de X. De repente es medio intermitente, le digo, tenemos un problema con la inteligencia artificial, con la tecnología, pero la señal de Telefórmula, la señal de AM, la señal de FM es así como siempre, incólume. Desde Jalapa nos dicen que en su casa tiene una perrita a la que quieren mucho que se llama Manchas y nos pide la canción, a ver si la podemos anotar, de Callejero, de Alberto Cortés, o la balada para Caviria de Víctor Manuel. Con mucho gusto y un abrazo hasta allá, hasta Veracruz. ¿Dónde están los perros de Cártel de Santa? ¿O dónde están perros, más bien, no? ¿Dónde están perros? ¿Dónde están perros? Arreglando el problema de YouTube. Ahí van. Luego se peinan. El perrito viejo, nos dicen, con los diners o los diners, un favor. Un fuerte abrazo al mejor noticiero del mundo. Ah, qué amable, muchísimas gracias a Jesús Velázquez Castillo. Mi sugerencia por el reciente Día del Perro, nos dice Ricardo Hernández Forcada, y nos manda una canción, pues la vamos a escuchar con mucho gusto. Perro Lanudo, como de los 60 o 70, nos están pidiendo Alejandra, muchísimas gracias. Y bueno, vamos con más información. Elementos federales, policías en Veracruz, estatales, detuvieron durante un operativo en Alvarado a Francisco N., este sujeto le dicen el Gordo Frank, identificado como líder del cártel Jalisco Nueva Generación en este estado, en Veracruz, a donde me enlazo con Carlos Navarrete. Pues una detención de peso, cayó el gordo por su propio peso, Carlos Navarrete. Buenos días.
1: Hola, ¿qué tal Juan? Muy buenos días, un saludo desde el estado de Veracruz. Sí, efectivamente fue un pez gordo el que cayó el pasado jueves. Se registró un enfrentamiento entre policías estatales y delincuentes que arrojó como saldo la detención de 4 integrantes de una célula delictiva, y entre los detenidos se encontraba Francisco Reyes Ramón, alias el Gordo Frank. También fue detenido su hijo y otros 2 sicarios que forman parte de esta célula delictiva. Este sujeto, Juan, bueno, ya había sido señalado incluso desde el año 2021, salió a relucir su nombre por aquel año, era Cuitláhuac García Jiménez, el gobernador de Veracruz, cuando lo señaló directamente a este sujeto, a el Gordo Frank, de estar detrás del secuestro de 46 migrantes aquel año, en 2021. Estos migrantes fueron liberados afortunadamente, la policía llevó a cabo un operativo y logró la liberación con vida de estos migrantes, entre los que había algunos menores de edad. Fueron puestos a disposición de la autoridad y bueno, ya con los protocolos para repatriarlos. Eran centroamericanos y el gobernador en aquel entonces incluso puso de alguna manera en duda a las autoridades municipales de aquel entonces, tanto a las salientes como a las entrantes, a los gobiernos municipales, de alguna colusión, quizá colusión con el Gordo Frank, porque decía entonces el gobernador Cuitláhuac García, cómo era posible que en una colonia ubicada en Alvarado, en la cabecera municipal, nadie se haya dado cuenta de que había 46 migrantes privados de su libertad. El nombre salió a relucir en aquel entonces. También por aquellos años se dio a conocer un enfrentamiento entre policías y delincuentes, y el entonces gobernador señaló al Gordo Frank de estar detrás de estos hechos delictivos. El caso es que este sujeto era jefe de plaza en Alvarado y en la región de los Tuxtlas, aquí en el estado de Veracruz, y que se movía en estados circunvecinos, decía en aquel entonces el gobierno. Su nombre dejó de sonar, Juan, durante varios años, hasta esta semana, hasta el día jueves, que se dio este enfrentamiento y se dio la detención de este sujeto, un sujeto muy peligroso ligado al cártel Jalisco Nueva Generación que operaba en esta región. Fue detenido, también se le aseguraron dosis de fentanilo y pues bueno, fue un duro golpe a la delincuencia organizada porque era un objetivo prioritario para los gobiernos federales y estatales. Es Francisco Reyes Ramón, alias El Gordo Frank.
0: El Gordo Frank, bueno, pues importante atención sin duda alguna. Carlos Navarrete allá en el estado de Veracruz, yo te agradezco muchísimo tu reporte. Fue Día del Perro el pasado 21 de julio, Carlos Navarrete, y si mal no recuerdo, allá en Veracruz pues es fundamental, como lo es en otros estados de la República y otros países del mundo, pero en Veracruz llama la atención que vas a la playa, vas en la capital, en Xalapa, a dar la vuelta, vas en el puerto, al malecón, y la mayor parte de las personas llevan, lo acompañan a un perro, ¿verdad, Carlos? Ese es algo como muy, muy tradicional allá, el tener de compañía en la casa perros.
1: Sí, fíjate que sobre todo aquí en las playas, la verdad es que no hay ninguna restricción para los perros. No son como tal pet friendly las playas, pero no hay ninguna restricción para los animalitos. Aquí en la zona conurbada Veracruz, Boca del Río, donde nos encontramos, es común, Juan, tanto en el bulevar costero como en la zona de playas, pues ver a la gente que sale a pasear a sus perros, a los perros les encanta el mar. Con este calor que se siente, tú te das cuenta la emoción que sienten los perros al meterse a nadar al agua. Y claro, también en la capital del estado, en la ciudad de Xalapa, y sobre todo que hay mucha más conciencia, Juan, en el tema del cuidado a los animales. Hay más conciencia para proteger a los animales y evitar estos actos de maltrato. Muchas felicidades a los perros. Yo tengo una perrita, se llama Molly, tiene casi 14 años, está por cumplir 14 años, y bueno, es la adoración de la casa.
0: Ahí está, bueno, pues Carlos Navarrete, no eres la excepción, para muestra un botón. Te doy un abrazo fuerte hasta allá, hasta Veracruz, y a todos quienes nos escuchan, solo Veracruz es bello. ¿Alguna canción, Carlos, que te venga a la memoria que tenga que ver con perros?
1: Bueno, mira, una que me viene a la memoria, la de Peluchín de la Chilindrina, recordarás este programa de la Chilindrina por allá de los 90s, y pues bueno, su inseparable Peluchín, si tuvieran por ahí chance de ponerla estaría genial, y se la dedico a mi perrita porque se parece un poco al Peluchín de la Chilindrina.
0: Ahí está Carlos Navarrete, gracias, te mando un abrazo a ti y por supuesto pues a todas las personas que nos escuchan allá en Veracruz.
1: Saludos, Juan, fuerte abrazo.
0: Gracias. Y regresamos a la Ciudad de México con más información. Lisbeth Hernández, pues lamentable tema alrededor del profesor del Instituto de Educación Media Superior de la Ciudad de México, Alberto Israel Jasso Cruz, que murió por suicidio después de haber sido acusado por una estudiante de abuso. Lisbeth, el reporte tú lo tienes, voy contigo.
2: Así es, Juan, muy buenos días, me da muchísimo gusto saludarte esta mañana de sábado. Efectivamente, después de que pues se dio a conocer este video que rápidamente se hizo viral, en el que este profesor anunciaba su decisión de quitarse la vida ante esta acusación que él negaba categóricamente, pues el Instituto de Educación Media Superior de la Ciudad de México emitió un comunicado en el que mostró su postura oficial ante pues este fallecimiento y pues la polémica que se ha generado en redes sociales a causa de este video y de lo que él dijo era una acusación falsa por parte de esta alumna. Sin embargo, en este comunicado, el Instituto de Educación Media Superior, Juan, de la Ciudad de México, pues dijo que se trataba de pues un caso de escarnio, que había mucha desinformación en torno al fallecimiento del trabajador, que de acuerdo a lo que él dijo había pues desempeñado sus labores docentes durante 25 años en este lugar. Dijeron que había mucha desinformación y que esta desinformación en torno al caso se había traducido en escarnio hacia la institución y en revictimización hacia la alumna involucrada. También hizo referencia a la importancia de la protección de datos, porque bueno, recordemos que en este video el profesor pues mencionó a la alumna que lo había acusado falsamente de acuerdo a lo que él señaló. Y bueno, esto fue a lo único que hicieron referencia las autoridades de esta institución educativa de la Ciudad de México en este comunicado. Sin embargo, deja bastante que desearte comunicado, y únicamente hicieron énfasis en que confiaban en el profesionalismo de pues todo el personal de la comunidad de este instituto de educación. Y bueno, pues hasta ahí llegó la postura oficial de pues del Instituto de la Ciudad de México, de ese Instituto de Educación Media Superior de la Ciudad de México, ante, pues como te digo, este caso que indignó, que generó mucha controversia, porque bueno, abrió el debate justamente de las denuncias falsas en estos temas tan delicados de acoso y cuáles son las graves consecuencias que pueden tener.
0: Terrible por donde se vea este lamentable caso, Lisbeth Hernández. Bueno, pues ahí dejó el video este profesor en el que habría rechazado los señalamientos y bueno, pues ahí está también la respuesta por parte del instituto, pues que dice que hay desinformación, pero tampoco es que informe mucho el propio instituto. Lisbeth Hernández, vamos a hacer una pausa, si me lo permites, de ella regreso contigo con el tema de las inscripciones del examen de ingreso a licenciatura de la Universidad Nacional Autónoma de México, de la UNAM. Es lamentable lo que está sucediendo, es un lodazal por donde uno lo vea, y si me lo permite, regresando a la pausa, Liz.
2: Claro que sí, Juan, aquí estamos.
0: Hagamos una pausa, volvemos.
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14: Panthers debutará en el cine con un papel en la nueva película de los directores Daniel Kwan y Daniel Schneider, conocidos como Daniels. La cantante, cuyo nombre real es Victoria Walker, compartirá pantalla con Matt Damon, Sandra Oh y Charles Melton,

0: Son las 8 de la mañana y ya estamos de regreso en Fórmula Noticias, iniciando este sábado de la mejor manera, que es bien informados. El 21 de julio pasado, hace 4 días, fue Día Internacional del Perro, una fecha para crear conciencia, para evitar el abuso animal, para promover la adopción responsable. Y bueno, hoy estamos poniendo música para los perros. Alberto Cortés le canta a Callejero, esta nos la pidieron, y bueno, pues con mucho gusto aquí la tenemos. Y seguimos leyendo sus mensajes. Nos dicen excelentes comentarios con respecto a los perros. Hay que crear conciencia, sí, sin duda alguna. Arturo Pérez, muchísimas gracias. Perro lanudo para la colonia Olivar de los Padres, nos están pidiendo. Vicente Bárcena, a ver si ya la notamos, sí, ya. La del perro negro, la del callejero, de Alberto Cortés, nos dice Miroslava. Pet Shop Boys, I Want a Dog, nos están diciendo. Ricardo Hernández, sí la estamos anotando, ¿va? Sí. Sí, dicen. Un saludo desde el semidesierto queretano, de Tequisquiapan, pues. Julio Olvera nos está escuchando allá en Querétaro y nos pide la canción de Perro Negro y Callejero de Three Souls. Por favor, gracias. Claro, la vamos a poner con el Tri. Un abrazo para allá hasta de regreso. Gwendolyn nos dice que hay que entrevistar a personas de la fundación de perros que se enfrentan a casos en donde hay abusos sin ningún tipo de justicia y que incluso atacan a los protectores de animales. Sí, por supuesto que lo vamos a hacer. YouTube está fallando, sí, qué pena, disculpe. X está fallando, sí, una disculpa. Tenemos aquí un problema con la transmisión en redes sociales, también con la aplicación. Pero bueno, mientras tanto nos pueden ver a través de la señal de Telefórmula o escuchar en la AM y FM, y le aseguro que estamos trabajando en ello. Desde La Piedad, Michoacán, Alberto Cortés canta Callejero y desde allá se la quiere dedicar a sus 8 perros. Un saludo a su familia, Luis Manuel Lobo Maya. A la familia Maya, un saludo. Y bueno, vamos con más información. Lisbeth Hernández, vaya desastre que hay con respecto al examen de admisión para licenciatura en la Universidad Nacional Autónoma de México. Se lleva a cabo en línea y parece que hay una enorme cantidad de trampas. Hay exámenes perfectos, sin un solo error. Las notas, las calificaciones subieron a lo que históricamente se ha registrado. De entrada, durante las primeras 2 horas, hubo la detección de 2.000 exámenes con irregularidades. ¿Qué va a hacer la UNAM ante esta situación? ¿Qué van a hacer los alumnos? Liz, pues ahora sí que el reporte completo tú lo tienes.
1: Juan, así es, pues efectivamente todo un desastre, como bien lo dices. Y bueno, pues la UNAM hasta el momento, ¿qué es lo que informó? Lo último que sabemos, anoche informó la UNAM que quedan por el momento, de manera provisional, suspendidas la entrega de documentos y las inscripciones para primer ingreso a las licenciaturas. Este proceso debería de comenzar el próximo lunes 27 de julio. Sin embargo, la UNAM ayer emitió un comunicado por la noche donde decía que este proceso de entrega de documentos y de inscripción queda suspendido temporalmente mientras continúa la revisión de la comisión técnica que instruyó el rector hace algunos días. Recordemos que él instruyó la creación de esta comisión técnica para revisar todo el proceso de aplicación del examen en línea y bueno, pues determinar qué fue lo que sucedió. Mientras esta revisión continúa, este proceso de entrega de documentos y de inscripciones de primer ingreso a todas las licenciaturas está suspendido de manera temporal. ¿Qué va a pasar? No lo sabemos. El día lunes también, el 27 de julio, hay una marcha por parte de la comunidad estudiantil que pues está exigiendo pues de entrada que el examen el próximo año, porque ahorita hasta el momento, hasta que la UNAM informe otra cosa, no hay mucho que hacer. Entonces, ahorita lo que están pues exigiendo es que el examen el próximo año pues sea nuevamente presencial, porque efectivamente hay muchas irregularidades. A todas luces ya salió pues la información sobre las trampas, como el uso de doble monitor, los testimonios de que fue exactamente el mismo examen el que se aplicó en la mañana como en la tarde. Entonces, los que aplicaron en la mañana, pues decían que para el mediodía ya era muy fácil encontrar el examen completamente resuelto en grupos de WhatsApp, de Facebook, y eso responde justamente a el por qué hay exámenes completamente perfectos, además de que en estas redes sociales, sí, en estas redes sociales también se ofertaban justamente ayuda para responder el examen, si es que no habías estudiado, y bueno, pues te pasaban perfectamente solamente el examen, filtraciones importantes las que ocurrieron, y bueno, pues esto es lo que está pasando en la UNAM. Vamos a esperar qué es lo que informan las autoridades universitarias en los próximos días al respecto de esta investigación.
0: Un nuevo problema que se suma a añejos problemas con respecto al ingreso a la UNAM. Recordarás que pues hacía el examen de admisión y eran tantos, y en la UNAM tenían tal descontrol desde hace muchísimos años, que pues no necesariamente ingresaban a licenciatura los que hicieran el mejor examen, sino los que salían como en una tómbola, ya decidían ahora sí que pues de Tin Marín y de Dopingo. Lisbeth, pues te mando un abrazo fuerte. ¿Alguna canción? A ver si ahora sí te gusta alguna que podamos poner aquí que tenga que ver con los perros. Lisbeth, ¿te gustan los perros?
1: Sí, me encantan. He tenido varios perritos a lo largo de mi vida. El perrito que tengo desde hace 2 años me lo encontré, o me encontró más bien, yo creo que nos encontramos en la calle. Él estaba cachorrito y pues nos acompaña desde hace ya 3 años.
0: Ahí está.
1: Aquí en casa.
0: Pues, ¿qué canción vas a querer para los perros?
1: Híjole, ahora sí me agarraste en curva, Juan. No sé, la única que se me ocurre es el baile del perrito, pero pues nada que ver.
0: Pues bueno, los perritos bailan entre ellos, Lisbeth. La vamos a poner también. La tenemos en la lista, de hecho. Te mando un abrazo, Liz. Que tengas bonito sábado.
1: Gracias, Juan, igualmente, excelente día.
0: Gracias, bueno, vamos con otro tema que tiene que ver con una buena noticia que dio a conocer ayer la presidenta Claudia Sheinbaum. Se reanuda la importación de ganado mexicano por parte de los Estados Unidos, pues algo que es crucial para México y para los Estados Unidos. Esto, pues, crucial para aliviar la escasez de carne vacuna allá en Estados Unidos y mitigar los precios récord que están viviendo, y aquí, bueno, para pues que la industria pueda continuar pues con su labor y con ello generar desarrollo. Recordad usted que se cerró la frontera por problemas con la proliferación del gusano barrenador. Esto, bueno, ya se detuvo y a través de Sonora se inicia ya la exportación de México, de ganado mexicano a los Estados Unidos. Vamos con esta y con más información relacionada con la presidenta Claudia Sheinbaum. Enrique Hernández, tú nos tienes el reporte.
2: ¿Qué tal, Juan? Muy buenos días. Te saludo con gusto. Nos encontramos en el segundo día de actividades de la presidenta Claudia Sheinbaum por el estado de Morelos, donde ha tenido, bueno, como tú bien lo mencionas, noticias importantes y buenas noticias sin duda para los sectores tanto cañeros, para los ganaderos de nuestro país. Y es que, como bien lo mencionas, el día de ayer, a través de sus redes sociales, la presidenta Claudia Sheinbaum pues daba este anuncio importante y también hacía un reconocimiento no solamente al trabajo coordinado que han llevado autoridades nacionales, federales, con las autoridades norteamericanas en cuanto a lo que es esta lucha en contra del gusano barrenador, y también la felicitación obviamente para los ganaderos que no solamente han resistido, sino que también han colaborado. Y es que se trata de que a finales del mes de julio, principios de agosto, ya se empezaría la exportación del ganado mexicano hacia el vecino país del norte. Después de varios meses que estuvo completamente estancada esta situación, se cerraron las fronteras para el ganado mexicano de pie, y bueno, afortunadamente este trabajo con autoridades de salud, Senasica, las autoridades norteamericanas, la COFEPRIS, bueno, han dado pues los factores que han permitido que se reactive esta exportación de ganado hacia los Estados Unidos, y con ello pues por fin reactivar este mercado y en beneficio del sector mexicano. En este contexto pues también se dan buenas noticias, porque pues la presidenta Claudia Sheinbaum pues ya conocer algunas cifras. Esto fue justamente en la base militar en Cuernavaca, donde destaca que afortunadamente los índices de delictivos, el homicidio doloso, se redujo en un 54%, mientras que los delitos de alto impacto se ubicaron en menos 9%. Sin duda alguna es importante, pero falta mucho por hacer, por lo que también hace un llamado la presidenta Claudia Sheinbaum a que los presidentes municipales hagan su trabajo. Este trabajo, dijo, no se puede reemplazar, por lo que es importante que también trabajen en la conformación más sólida, más profesional de sus cuerpos policíacos, para que no caigan en la tentación de pertenecer al crimen organizado. Vamos a escuchar a la presidenta.
3: Entonces, los presidentes municipales tienen que hacer su parte para fortalecer a las policías municipales. Por supuesto que nosotros coordinamos desde el Gabinete de Seguridad, pero no podemos sustituir el trabajo de los presidentes municipales.
2: Bueno, y se dan pues a conocer algunas cifras importantes a lo que toca a los cañeros. También se reactiva lo que es la exportación de azúcar, más de pues más de 1,500 toneladas van a reactivarse hacia los Estados Unidos después de que se va suspendido, lo cual significa pues una mejora económica para ese sector. Así lo dijo luego de anunciar apoyos importantes, no solamente el otorgamiento de los diferentes pues sustancias que utilizan ellos para mejorar sus cosechas, sino también apoyos económicos. Vamos a escuchar a la presidenta con los cañeros.
4: Todo ello tiene el objetivo de garantizar siempre el mercado para los productores. Tiene el objetivo de que los productores vivan bien de su trabajo, el bienestar. Y tiene el objetivo, pues, de trabajar juntos, de que el gobierno no jale para un lado, los ingenios para el otro y los productores para el otro, sino que estemos en una mesa de trabajo donde todos estemos jalando juntos para beneficio del que menos tiene.
2: Bueno, sin duda alguna, un anuncio importante porque vaya que ese sector ha estado sobreviviendo a muchas adversidades en cuanto a aspecto internacional. Sin embargo, bueno, pues vemos que el azúcar en nuestro país es un factor importante, no solamente para la industria, sino también para ese sector y la economía del país, Juan.
0: Así es, Enrique Hernández. Cae la pausa, pero de ella regreso contigo allá a Morelos y las actividades de la presentación.
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0: Son las 8 de la mañana con 15 minutos y ya estamos de regreso en Fórmula Noticias. Estamos iniciando este sábado de la mejor manera, que es bien informados. Y vamos con mi compañero Enrique Hernández a Cuautla, al estado de Morelos, y las actividades de la presidenta Claudia Sheinbaum. Enrique, bueno, nos estabas dando a conocer los apoyos y las políticas alrededor de la industria azucarera. Zacatepec, por ejemplo, un importantísimo municipio productor de azúcar, cañero, como muchos los hay en Morelos. También se entregaron viviendas, se dieron créditos para vivienda. Voy contigo y el reporte, compañero.
2: Gracias, Juan. Fíjate, vamos a ver justamente con las imágenes de mi compañero Uriel Rivas, que justamente nos encontramos ya en Cuautla, segundo punto de estas actividades de la presidenta Claudia Sheinbaum. Hay que recordar que, bueno, aquí en Cuautla, Morelos, también se van a beneficiar a 8,000 familias con escrituras y más de 35,000 reestructuraciones de créditos impagables. Hay que destacar que ayer, justamente ayer, se entregaron 43 nuevas viviendas de parte de la Comisión Nacional de Vivienda y 348 constancias de finiquito de fondo de vivienda del Instituto de Seguridad y Servicios Sociales de los Trabajadores del Estado. También 79 escrituras. Aquí justamente se va a iniciar parte de lo que es este proyecto, pues que encabeza el Viviendas para el Bienestar en colaboración con Infonavit, y que sin duda alguna, bueno, son buenas noticias, porque ya lo decía la presidenta Claudia Sheinbaum el día de ayer, que es importante no solamente entregar las escrituras, sino que cada escritura lleva una historia de por medio, una historia que por fin tienen muchos sus patrimonios, otros para garantizar su patrimonio y otros para iniciar una nueva vida con sus familias. Son historias, dice la presidenta Claudia Sheinbaum, pues difíciles de poder narrar y describir, más que una vez que tienen las personas las escrituras en sus manos, bueno, sin duda alguna son emociones, son satisfacciones, perdón, que, pues como dice la presidenta, que son difíciles pues de olvidar, y es una satisfacción poder estar con ellos, con esas familias, aquí en el estado de Morelos en esta ocasión, Juan, en esta jornada donde también van a entregar estas escrituras pues, a un número importante de familias, y que sin duda alguna significa un alivio para aquellos que ya no podían pues poder llevar a cabo este pago, estos pagos que se convierten pues, en pesadilla para muchas familias, los pagos de las pues viviendas, ¿verdad? Por cuestiones del pasado y que hoy por hoy ya pueden ser subsanadas, Juan.
0: Ahí está Enrique Hernández, pues muchas gracias por tu reporte allá en el estado de Morelos. Vamos a estar pendientes de las actividades de la presidenta Claudia Sheinbaum a lo largo del día de hoy y de mañana, y hasta allá, hasta Cuautla. Te mando un abrazo, esperando que puedas disfrutar de una cecinita enchilada. Está cerca de Yecapixtla y bueno, pues ya va a ser temporada de cacahuacintle, entonces pues también unos esquites no estaría mal.
2: No estaría nada mal, y también unos acociles, ¿cómo ves?
0: No, pues tráete unos de acá para la producción, no seas así, Enrique. Abrazo fuerte hasta allá, hasta Cuautla.
2: Hasta luego, buenos días, Juan.
0: Hasta luego. De allá era José Agustín. Cuautla también, escenario de la independencia de México, de momentos heroicos, la batalla de Cuautla, por supuesto. Y bueno, pendientes de las actividades de la presidenta Claudia Sheinbaum. Y con esto, con cada semana saludo a la distancia en esta ocasión al diputado Rubén Moreira, coordinador de los diputados del PRI. Rubén, ¿estás en Coahuila? Muy buenos días.
1: Fíjate que estoy en Monclova, mi querido amigo. Hoy es día del patrón Santiago.

0: Por supuesto que bajó el principio, el respeto fundamental al debido proceso. Bueno, pues ya salir a decir que es persecución política cuando hay un delito, pues me parece, pues por demás desafortunado. Y sobre esto quiero hablar contigo, porque además, como bien me lo decías hace una semana, el decomiso se llevó a cabo en tu estado, en el estado de Coahuila, y nos adelantaron, pero bueno, ya lo podemos poner, no sé por qué se adelantaron, nos pudieran poner unos gráficos que tienen que ver con un diagrama, a ver si lo puedes ver, aunque estás a la distancia.
1: Sí, claro, lo veo.
0: Ahí está. Mira, es un diagrama de movimientos de dinero que tiene como nodo central a Ingemar como concentrador de una operación. O sea, recibe recursos de distintos participantes, los redistribuye rápidamente y mantiene saldos finales bajos, ¿no? Y esto es importante porque el propio documento, pues, presenta un comportamiento típico de cuentas puente, es decir, cuentas que se utilizan para canalizar dinero más que para conservarlo. Entonces vemos aquí Crimson Hidrocarburos y Derivados es una fuente de recursos, tenemos un segundo fondeador, según el esquema, y así el dinero de Crimson a Ingemar a Crimson, lo que sugiere una relación financiera, pues ahí sí constante, entre las dos empresas, pero que puede significar préstamos entre compañías, anticipos comerciales, pagos de operaciones o circularidad de recursos. Y para poder distinguir entre estos se necesitarían, bueno, de entrada, por supuesto, que contratos y documentación soporte. Pero lo que sí podemos ver es que muestra dos empresas de los Estados Unidos, Velar Fuels y Único Commodities, con una lógica de flujo que tiene que ver con Crimson, Ingemar y empresas extranjeras. Entonces, ¿de qué estoy hablando aquí? De un flujo sin retorno. ¿Y esto qué sugiere? Pues que hubo recursos enviados sin observar un flujo de regreso. Y aquí, bueno, pues tenemos claramente un patrón de dispersión inmediata de recursos y saldos finales mínimos. Lo que, pues, se conoce por parte de especialistas y lo que llama la atención de unidades de inteligencia financiera, porque indican que una empresa funciona, pues, más como un conducto que como un operador económico. Entonces, esto es parte del follow the money. Tú, que además has sido gobernante, no te son ajenos este tipo de investigaciones con respecto a los recursos, ¿no? Más allá de los decomisos, pues tiene que ser una investigación integral en donde sí hay indicios de que podríamos estar hablando de la comisión de un delito. No sé tú cómo lo veas, diputado.
1: Cuatro cosas, mi querido Juan. Bueno, primero, qué bueno que se confiscó el combustible. Fue aquí en el estado de Coahuila con el auxilio de la policía estatal, y eso hay que ponerlo sobre la mesa. ¿Por qué aquí en Coahuila? Porque el nudo ferroviario está en Saltillo, de ahí viene el asunto de que todo lo que ingresa por la frontera este de los Estados Unidos por ferrocarril, tarde o temprano pasa por dos lugares, que es Saltillo y San Luis Potosí. Y fue este decomiso en Saltillo. Eso es lo primero. Qué bueno que se hizo el decomiso. Segundo, qué bueno que se hacen las indagatorias, ¿no? Y que no solamente se queda, porque en aquel entonces se dijo, pues no hay detenidos. Bueno, pues ya los hay. A estos detenidos, que merecen, pues, debido proceso y presunción de inocencia. Y eso es bien importante. Tercera cosa que te diría yo, Juan, sí se ha utilizado de manera política el tema, pero yo creo que hay gente que le hace un flaco favor a la presidenta y a la fiscalía, y me refiero a gente de Morena, que prepara un debate político, por ejemplo, en el Senado, donde se utilizan argumentos que son falaces, se hacen comparaciones, se le tira a los oradores y no se discute el asunto. Yo soy de los que piensan que hay que dejar que los jueces resuelvan, hay que exigirle a las autoridades todas las pruebas y que se siga investigando. Este asunto equivale al 1% del huachicol detectado.
0: Sí.
1: Entonces, yo espero que se siga la indagatoria y que se castigue a los responsables, Juan.
0: Si aduanas, son... ¿no, Rubén? Aduanas, ¿no? Porque hay que ver en el momento en el que se realizó este decomiso y meses anteriores, en los que además, pues, se tiene documentado que ha existido esta operación con empresas en Texas y esta empresa en México, Ingemar, pues sí, de los Estados Unidos viene el huachicol y sí están involucrados, y la empresa Ingemar, pues todo parece indicar que sí, pero bueno, también por aduanas tuvo que haber pasado este huachicol, ¿no? ¿Quién estaba a cargo de aduanas? Porque además parece que lo están premiando, que busca ser

0: ser candidato para Quintana Roo, ¿no?
1: Sí, tú lo has dicho, bien lo has dicho. Tuvo que pasar por las aduanas y también tiene que tener un destino final, que son o grandes personas que adquieren combustible porque tienen flotillas de trailers o porque tienen empresas que lo pueden procesar, o las gasolineras. Entonces yo creo que ahí tiene que entrar Profeco, Hacienda, para poder combatir esta dispersión y que no le haga daño, uno, a la economía del país, y dos, pues que no genere ambientes de crimen en las comunidades. Yo siempre he dicho que la cercanía con los Estados Unidos nos genera ventajas, Juan, pero también hay situaciones que se tienen que indagar en los dos territorios, porque también hay desventajas para nuestro país.
0: Coincido, Rubén Moreira. La captura de Rufo acaparó los titulares por el peso político, pero mirarlo como la cabeza principal de este entramado, pues no sería un error de diagnóstico. Él es una pieza reemplazable y estaremos pendientes de que el proceso, apegado a justicia y a derecho, dé a conocer cuál es su responsabilidad. Pero también hay muchos más responsables. Es una muy pequeña parte de un entramado binacional de corrupción y de contrabando. Rubén, pues hasta allá te mando un abrazo. Hasta
1: pues Monclova. Me gusta mucho tu objetividad siempre, Juan. Me gusta tu objetividad. Estoy en Monclova, que se llamaba Santiago de Monclova.
0: Ahí está. Oye, ya vas a venir. Te tengo aquí tu disco de Félix Salgado Macedonio.
1: Vieras que lo estoy esperando con tanto cariño.
0: ¿Por eso no has venido? Si no lo quieres,
1: no. Tengo que ir.
0: Abrazo fuerte hasta Monclova. Gracias.
1: Gracias.
0: Y bueno, con esa información nos vamos a una muy breve pausa. No se vaya, volvemos con más, pero mucho más que darle a conocer aquí esta mañana de sábado en Fórmula Noticias. Regresando a la pausa, le tengo una sorpresa. Una estrella está con nosotros.
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0: las 8 de la mañana con 30 minutos y ya estamos de regreso en Fórmula Noticias, iniciando este sábado de la mejor manera, que es bien informados. El pasado 21 de julio fue Día del Perro, una fecha, bueno, para crear conciencia sobre la adopción responsable, sobre la eliminación del maltrato animal. Y hoy estamos poniendo Black Dog de Led Zeppelin, estamos poniendo música de perros. Esta la pidió mi compañero Juan Antonio Jiménez, también Agustín Hernández también la pidió. Y bueno, con mucho gusto un saludo a Naucalpan, donde, bueno, pues ahí nos están escuchando esta mañana en el Estado de México. También nos saluda desde Jalapa, Veracruz. Ah, solo Veracruz es bello. El señor Alberto, para pedir esta canción Black Dog de Led Zeppelin. Todos los fines de semana no me pierdo tu noticiario. Ah, gracias por tus amables comentarios. Ahorita se los voy a enseñar a nuestro invitado. Tenemos invitado de lujo. Tenemos invitado de lujo. A ver si lo podemos ver para que usted vea. Juliancito Bravo. No es Juliancito Bravo.
1: No, es Juliancito Bravo.
0: No es Juliancito Bravo. Se parece. A ver, mira, así te pareces, ¿no? No te confundas. Es Ricky Moreno. Sí,
1: mi querido Juan, muy buenos días a la audiencia de Grupo Fórmula. Híjole, Juan, si trae el pelo así. Sí, ver, no me peino.
0: Por ahí una escena en donde Juliancito Bravo. Tú también hiciste tu primera comunión con trajecito blanco. Ve nomás. Sí se parece, para que nos acompañe a través de la señal de radio. Ve usted la cara de mustio de Ricky, digo, de Juliancito Bravo, con un trajecito blanco de primera comunión.
1: Sí podría, Juan, ¿eh?
0: Sí, le trabajó de albañil Juliancito Bravo para poder tener su trajecito blanco a escondidas de su padre, el señor Reynoso. Y bueno, se le vino la obra encima, pero entonces Ricky Moreno, sí, no te decían de chiquito ahí en tu natal, no, Chihuahua.
1: Y fíjate que sí traía, no, el pelito así de basilica, ¿eh?
0: Sí, pues hace todavía como 4 meses lo traías así.
1: Digo, oye, que no, si no me hubiera peinado, me hubieras dicho y me lo traigo así, mi querido Juan.
0: Me siento muy honrado,
1: no, hombre, Ricky, al
0: Moreno,
1: contrario,
0: que nos acompañes aquí esta mañana.
1: No, al contrario, Juan, me da mucho gusto saludar a la gran audiencia de Grupo Fórmula, la audiencia de tu programa, que los fines de semana arrasa, es brutal, sí, aquí lo que...
0: Sí, no importa que se caiga YouTube.
1: Bueno, es que eso, a eso vinimos nomás.
0: Ya se arregló.
1: Es para,
0: ¿verdad?,
1: ver si estabas despierto, nada
0: ya se arregló
1: más.
0: YouTube,
1: sí,
0: ¿verdad?
1: Sí,
0: ya.
1: A ver, uno de los esfuerzos de Grupo Fórmula es salir multiplataforma, pero bueno, hasta el más vivo se le va la liebre de vez en cuando.
0: Oye, ¿te quedas todo el programa?
1: Claro, Juan, claro, sí, muchas gracias por invitarme y platicar, Juan, platicar de la información, hay mucho que platicar, muchas cosas que están pasando y pues ahorita estábamos viendo lo del tema de la UNAM.
0: Así es.
1: Me preocupo. Yo ayer que vi el comunicado, Juan, de los exámenes que tomó la decisión la UNAM en un comunicado ayer, decir que se eliminaban, se van a volver a repetir, pero todos, Juan.
0: Así es, pagan justos por pecadores, me decías.
1: Lo decía, pagan justos por pecadores, Juan, y quería platicarte, fíjate, la similitud de los tiempos y la similitud de lo que pasa. Justamente en la India, en mayo, se inició el movimiento de la cucaracha. Uh-huh. Así se llama el movimiento. Por un desafortunado comentario del tribunal allá en la India, que le llamó parásitos y cucarachas a los jóvenes que estaban desempleados.
0: ¿El ministro de Educación?
1: No. Esto empezó con el ministro, con el Tribunal de Justicia, el ministro del Tribunal de
0: un
1: Justicia.
0: Un ministro
1: en la India.
0: Del Tribunal de Justicia.
1: Un comentario desafortunado para los jóvenes que no trabajan, los llamó cucarachas y parásitos.
0: Bueno, aquí les dice ninis.
1: Muy parecido, espérate, ¿a dónde va? Para allá vamos.
0: Oye, y vamos más adelante, lo que ves que ya tenemos, sí, a Felipe López Benaroni. Vamos a hablar de ese tema y, sí, de lo que, cómo las repercusiones que tiene
1: esta
0: en la India, efecto
1: cucaracha. Y se vincula a la UNAM.
0: Claro,
1: vas a ver
0: que sí. Y hablando de la UNAM, Felipe López Benaroni, analista político, profesor investigador de la Facultad de Ciencias Políticas y Sociales de la UNAM, te saludo con muchísimo gusto. Nada más, pues rápidamente, ¿no? Esperamos que se resuelva rápidamente lo del examen de admisión y que, bueno, pues van a pagar justos por pecadores, pero bueno, hay que estar pendientes de lo que el comité dé a conocer, porque dijo que en próximos días. Felipe, no te voy a meter en aprietos con ese tema, tú eres parte de la UNAM.
2: No hay problema, saludos, muy buenos días, Juan, y gente, amigos del auditorio.
0: Felipe, vamos rápidamente con casos como el que estamos viendo con el huachicol fiscal, la detención y vinculación a proceso a Ernesto Rufo, el exgobernador de Baja California. Hablábamos ya de este tema, pero bueno, ha ido avanzando, se han ido presentando más pruebas. Acabo de presentar la triangulación del dinero con Ingemar y otras empresas estadounidenses. Y mientras tanto, no toda, pero sí un sector de la oposición, pues diciendo que es una cortina de humo y que hay doble rasero con este tema, que hay persecución política. ¿Tú ves persecución política, ves doble rasero, ves cortina de humo en este caso, Felipe?
2: Honestamente, no. por dos razones. Lo comentamos la vez pasada. Mucha gente en Facebook y Twitter y demás pone, ¿y Rocha? ¿Cuándo agarran a Rocha? Pues no se puede comparar una acusación basada en un papelito con manuscrito con algunas cifras sin ningún sustento jurídico con lo que la Fiscalía General de la República y en Estados Unidos también han ido investigando y documentando. Entonces, de entrada no creo que haya aquí una especie como de cortina de humo. Alguien decía, claro, como fue Baja California y la gobernadora ya está acusada de colaborar con Estados Unidos, pues por eso se fueron sobre Rufo Apple. Pero te puedes ir contra quien quieras. Si no hay pruebas, si no hay esta documentación, si no hay estos ferrotanques, entonces, bueno, pues que se le declare libre. Pero me temo que sí lo hay.
0: Sin duda alguna. Bueno, vamos a estar pendientes de lo que dé a conocer la autoridad Felipe López Venerón y también con el ojo puesto para que se respete el debido proceso y un asunto de justicia no termine de, a pesar de que ya está politizado, convertirse solamente en un tema político y que pues respondan todos, ¿no? Ya nada más para acabar con este tema, aduanas, nadie está hablando de aduanas. Si está el entramado binacional, políticos, empresarios de México con empresarios de Estados Unidos, tejanos, pero ¿y las aduanas? Porque se lo planteaba hace unos momentos a Rubén Moreira, pues quien era director de aduanas en este momento parece que busca ser premiado y quiere ser candidato a la gubernatura de Quintana Roo, Felipe López Venerón, y fue el director de Moreira. Aduanas cuando esto pasó.
2: Bueno, pues mira, de entrada tenemos que entender una cosa, la dimensión del daño fiscal que ha significado para México, simplemente en el sexenio de 2018 a 2024, hubo una pérdida fiscal de 600 mil millones de pesos. En lo que fue del 24, fueron 177 mil millones, en el 25... 123 mil millones, y vamos a ver cómo se cuantifica el 26. Entonces, me parece muy importante reconocer una cosa y recordar algo. El principal proveedor de combustibles para este esquema son varias empresas de Estados Unidos que llenaban los ferrotanques, escribían el manifiesto de que era del 10% de lo que realmente habían suministrado. Y efectivamente, como muy bien dices, pasaban aduanas de México y aduana parece que se tragaba la declaración del manifiesto. No vamos a abrir, no vamos a investigar que pasen los ferrotanques, ¿no?
0: Ahí está Felipe López Venerón. Y bueno, pues sí, que se investiguen las aduanas, cómo pasaron. Y mientras tanto, rápidamente vamos con otro tema y lamentable. El homicidio de un periodista en el estado de Oaxaca. Se tiene que esclarecer quiénes son los participantes y cuál fue el móvil. Pero estamos viendo que este periodista pues señaló, acusó a autoridades del gobierno del estado, entre ellos el gobernador y el secretario de gobierno, de que si algo le pasaba, los responsabilizaba. Me parece que todo mal alrededor de ahí. Se deslindan, por supuesto, el gobernador y el secretario de gobierno. Pues tendrían que haber protegido a este periodista. Si estaba diciendo que estaba siendo amenazado, tuvo que haber tenido protección. ¿Cómo ves este tema, Felipe López Venerón? Me parece que terriblemente mal manejado y que urge que se dé a conocer la detención de estos sujetos que desde el primer día dijeron que tenían identificados.
2: Estoy totalmente de acuerdo. De hecho, hablaron del retrato hablado del presunto asesino. Y hay aquí un dato, lo último que escuché, corrígeme si estoy mal, que el gobernador dijo que voy a presentarme ante el Congreso para aclarar los hechos, etcétera, ¿no? Pero lo cierto es que los mecanismos de protección a periodistas, a buscadoras de desaparecidos, a comunidades vulnerables como la lésbico, gay, transexual, etcétera, han fracasado, han sido muy malos. Entonces, esto es algo que le tiene que poner en mucha atención el gobierno federal y los gobiernos locales.
0: Coincido, Felipe López Venerone, y bueno, pues estamos esperando la detención de estos sujetos y conocer el móvil. Y bueno, pues dijo el gobernador Jara que si era citado por la Fiscalía General de la República, pues él iba a ir, iba a presentarse. pero que, bueno, se deslindó de estas acusaciones. También en estos micrófonos el secretario de Gobierno de Oaxaca, pues se deslindó de estas acusaciones y aseguró la pronta detención de estos sujetos. Abrazo, Felipe López Veneroni. ¿Eres hombre de perros?
2: Me temo que sí.
0: ¿Alguna canción que te gusten para los perros?
2: De hecho, tuve uno de esa raza.
0: ¿De cuál?
2: Que es un viejo pastor inglés, y la canción es Martha, My Dear.
0: Ah, pues la vamos a poner.
2: Se le escribió Paul a su perro, ese viejo pastor inglés, que era un desastre.
0: Pues la vamos a poner ahora, Martha, My Dear, una canción de los Beatles, de las buenas que tiene este grupo.
2: Del 68.
0: Así es, Felipe, gracias, abrazo fuerte y estamos en comunicación.
2: Igualmente, Juan, saludos al auditorio.
0: Y que vámonos una pausa, Ricky Moreno, y regresando seguimos hablando de la UNAM y de la India, ¿no?
1: Sí, de las cucarachas. De los paralelismos.
0: Y vamos con esta canción, Martha, My Dear, de los Beatles, que nos pidió Felipe López Veneroni, en honor a su perro, a un pastor inglés. Volvemos.

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5: El Cotopaxi, Ecuador, es uno de los volcanes activos más altos y peligrosos del mundo. Su forma cónica perfecta destaca en la cordillera de los Andes. Debido a sus grandes glaciares, una erupción podría generar lahares peligrosos para las poblaciones cercanas, manteniéndolo bajo una vigilancia científica constante.
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6: El subgobernador de Banxico, José Gabriel Cuadra, advirtió que la institución enfrenta un panorama inflacionario complejo debido a la volatilidad en servicios, tensiones arancelarias y conflictos internacionales. La Auditoría Superior de la Federación presentó una denuncia penal ante la Fiscalía General de la República en contra de quien o quienes resulten responsables de la falsificación de documentos oficiales. La institución detalló que estos oficios apócrifos se utilizan para extorsionar a entes públicos. El Congreso de la Ciudad de México analiza una iniciativa para tipificar como delito la apología de la crueldad animal, planteando penas de hasta 4 años de prisión. La propuesta, respaldada por el Partido Verde Ecologista, busca sancionar a quienes promuevan o normalicen la violencia contra los seres sintientes. Informó Itzel Vanegas. 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

0: las 8 de la mañana con 45 minutos y ya estamos de regreso en Fórmula Noticias, iniciando este sábado de la mejor manera, que es bien informados. El baile del perrito, estamos escuchando esta gran canción con la interpretación de Wilfrido Vargas. Pues nos la pidió nuestra compañera Lisbeth Hernández, y cómo decirle que no a Lisbeth. Ahí lo tiene usted, estamos hoy poniendo música de perros. El pasado 21 de julio fue Día Internacional del Perro, una fecha para generar conciencia sobre la importancia de adoptar con responsabilidad un perro y para erradicar la violencia en contra de los animales, el maltrato animal. Gracias por su llamada y gracias por sus mensajes. Nos están diciendo y pidiendo una canción, el señor Ríos, que su perrita se llama Dientes y que ya le dicen el Trompas, y que hay una cumbia que se llama La Perrita del Trompas. Bueno, pues la vamos a buscar. Muchas gracias. Ya no pasan noticias, quedó solo el comercial de inteligencia artificial. Está con nosotros el señor Ricky Moreno, que le sabe este tema. Ya estamos al aire en YouTube.
1: Ya estamos al aire, sí, una disculpa.
0: Siempre lo estuvimos en AM, en FM, en radio y en Telefórmula. Y tuvimos un pequeño problema con redes sociales, ¿verdad?
1: Un contratiempo con las redes sociales, pero ya estamos todos arriba.
0: ¿Cómo dice el lugar común en la televisión, en la radio, sobre la tecnología y los aparatos? ¿Te la sabes, Ricky?
1: No, a ver.
0: Los fierros no tienen palabra. Sí la habías escuchado,
1: claro,
0: ¿no?
1: Claro que la había escuchado.
0: Ahí está.
1: Ay, Juan.
0: Nos saluda desde Sacramento, Chihuahua, rumbo a Ciudad Juárez. Por cierto, el señor Soriano es transportista.
1: Sí.
0: El señor Soriano, nuestro reconocimiento, ¿no, Ricky?
1: Muy, muy importante. Y saluda a todos los de Chihuahua allá. Va rumbo a Ciudad Juárez. Efectivamente, Sacramento es... sale la primera caseta saliendo de Chihuahua hacia Ciudad Juárez. Se llama Sacramento.
0: Un saludo. ¿Conoces la zona?
1: Me gusta mucho, sí, por allá la zona.
0: ¿Tú eres de allá?
1: Soy de allá.
0: ¿Eres de Chihuahua?
1: De Chihuahua. ¿El perro Chihuahua? Hablando de perritos, mira.
0: ¿Y desayunaste machaca?
1: No, no he desayunado, Juan, pero ahorita me puedes invitar.
0: Ahí está. Pues el doctor Velázquez es el que invita a desayunar. Ah. Se fue, fíjate, que unas inmerecidísimas vacaciones al estado de Morelos, a Cuernavaca. Pero bueno, pues muchas gracias por venir.
1: No, hombre, no,
0: estás hablando de este asunto que un ministro de un tribunal,
1: no,
0: magistrado,
1: no, Juan,
0: llamó cucarachas a estudiantes en la India.
1: El presidente del Tribunal Supremo Indio, Surya Kant, llamó cucarachas y parásitos a los jóvenes, pero espérame, apenas el 16 de mayo, este 16 de mayo pasado, y esto generó un fenómeno, obviamente, en una población, en un país que tienes el 9.9, estamos hablando de que parece poco, pero si pensamos que en la India son 1.500 millones de indios, estás hablando de más de 100 millones de desempleados, ¿no? ¿Y qué fue lo que pasó, Juan? Se empieza este movimiento que se llamó el movimiento de la cucaracha, le hicieron una especie como de partido político, y a la par, cuando salen los exámenes para colocarse en las universidades de la India,
0: ¿sí?,
1: muy parecido a lo que acaba de pasar a la UNAM, desafortunadamente se filtraron los exámenes, ¿no? Y en la India, uno de los mayores aceleradores de movimiento social, de movimiento económico, es la educación. Es decir, la educación es cuando ellos ven la posibilidad de salir adelante, y ahí es, mi querido Juan, cuando... empiezan los problemas, se filtran los exámenes, se hace más grande el movimiento en la India y se llega a un descontento nacional. Un descontento nacional que, Juan, hoy hace unas horas renunció el ministro de Educación en la India, justo por un tema de una filtración de exámenes que permite la movilidad social allá en la India.
0: Ahí está. Bueno, pues sí hay similitudes con lo que sucede en la UNAM a través de la filtración.
1: Este fue filtración.
0: De exámenes. También en la UNAM lo hubo. Y bueno, ningún magistrado que yo sepa o alguna autoridad les ha dicho cucarachas al...
1: No.
0: Pero sí les dicen ninis, un sector de la población.
1: Y
0: les
1: se mantiene.
0: Ninis.
1: Se mantiene.
0: Y me parece por demás desafortunado, ¿no?
1: Pues es parte, son palabras, hay que ponerse en la situación. Si la persona no tiene trabajo, si no tiene oportunidades, yo creo que lo último que se te antoja es que te pongan un apodo.
0: Por supuesto, ya no es peyorativo, ¿no? Nada más te responsabilizan de una situación social en la que se encuentra una enorme cantidad de jóvenes debido a falta de oportunidad de desarrollo, ¿no?
1: Sí.
0: Y no nos vamos a ir que a periodos, pues,
1: no,
0: responsabilidad
1: no, no,
0: del
1: no,
0: actual resolverlo,
1: no, no,
0: sin duda alguna, que este trabajo
1: ahora
0: se está haciendo. Pero bueno, no le puede ser una persona, y menos desde el privilegio, ni
1: oye,
0: me
1: Juan,
0: parece totalmente
1: y
0: ciego.
1: Retomando el tema de la UNAM, me llama mucho la atención, respondió muy rápido la UNAM a una investigación, ¿eh? Yo pensé que...
0: ¿Pero qué respondió?
1: Oh, de entrada detener el proceso de admisión. A mí me pareció...
0: Y que va a responder más tarde, ¿no?
1: Y que va a responder más tarde, pero de entrada el comunicado de se anula el proceso de admisión, me parece a mí, yo no lo esperaba, le estuvimos dando seguimiento aquí en los noticieros de Grupo Fórmula, me pareció muy rápido, Juan.
0: Uh-huh.
1: O sea, es una decisión rudísima.
0: pues está... Pues,
1: el problema era serio. El problema era serio. Sí. Es decir, no sé si viste por ahí las estadísticas, pasaron estos puntajes perfectos, pasaron a ser de 50, 64, 70 puntajes perfectos. Yo pensé, Juan, en mi humilde pensar, dije, yo lo que espero es que vayan a eliminar los puntajes perfectos, que se vayan a acercar estas personas que probablemente utilizaron la inteligencia artificial, que es como lo dicen en las redes sociales, pero de ahí a retomar y cancelar todas, Juan, me parece,
0: bueno. Pues vamos a estar pendientes de lo que da a conocer el comité y mientras tanto, pues seguramente se repetirá el examen de la UNAM y tendrá que ser presencial. La inteligencia artificial, la tecnología, bueno, hay que utilizarla, por supuesto, como decía Ricky hace unos momentos, llegó para quedarse, pero pues hay cosas que tienen que seguir funcionando, sí, con el uso de tecnología, pero en modo presencial. Imagínese usted un examen de admisión a la universidad, pues que estén los jóvenes en el aula y resolviéndolo.
1: Oye, y déjame agregar, si tengo un minutito, Juan, en piso 6 vimos los protocolos de cómo se hacían los exámenes en línea, es decir, no puedes quitar la vista de la cámara, no puedes bajar mucho la mirada, usas un navegador especial, es decir, no es que la UNAM no haya seguido los protocolos internacionales en estos procesos, sino que realmente ahí hubo un, yo creo que ahí, como le digo, más bien son los vivos que le saben más a las computadoras y que empiezan a hacer ese tipo de trampas y de trucos.
0: Bueno, pues ahí está, pero sí es responsabilidad de la autoridad educativa, sin duda alguna. Bueno, con esto yo lo invito a que nos envíe una foto con su perro. Hace unos días fue día del perro.
1: ¿Yo también puedo mandar?
0: Sí, por favor.
1: Yo puedo mandar una.
0: Sí,
1: ahorita la voy a buscar.
0: Juliancito Bravo va a mandar una foto con su perro, su traje de primera comunión. Lo invito a que nos envíe una foto con su perro y pues aquí las vamos a estar poniendo con muchísimo gusto. Nuestro chat de WhatsApp, el 55-67-79-0472. Y con esto rápidamente, pues vamos con más información, porque 83 aves, entre pericos, atoleros, calandrias, gorriones, en fin, loros, que fueron rescatados por la Profepa en Pátzcuaro, Michoacán, bueno, fueron puestos a resguardo en el Parque Benito Juárez, en un zoológico de la capital del estado, de Morelia, a donde me enlazo con mi compañera Verónica Torres. Verónica, muy buenos días, voy contigo.
2: Hola Juan, muy buenos días. Como lo comentas, un total de 83 aves, entre ellas especies protegidas por la legislación ambiental mexicana, fueron rescatadas durante un operativo realizado en Pátzcuaro, donde autoridades detectaron que permanecían hacinadas, en condiciones de maltrato y sin acreditarse su legal procedencia. Tras el aseguramiento, los ejemplares fueron trasladados al Parque Zoológico Benito Juárez de Morelia, donde ya reciben atención médica especializada y permanecerán en cuarentena mientras se determina su estado de salud y el destino que tendrán conforme a la ley. En ese tenor, el director general del Zoológico de Morelia, Julio César Medina Ávila, informó a los medios de comunicación que se practicarán diversos estudios a las aves para ver su estado de salud y será la Procuraduría Federal de Protección al Ambiente quien determine si las aves se pueden quedar en el recinto michoacano, se enviarán a otros zoológicos y o se pondrán en libertad. El rescate fue resultado de un cateo encabezado por la Fiscalía General del Estado de Michoacán en coordinación con la Profepa, la Guardia Nacional y la Subsecretaría de Investigación Especializada de la Guardia Civil. Durante la inspección se aseguraron 83 aves, entre ellas especies protegidas por la norma oficial mexicana 059 y la Ley General de Vida Silvestre. Los ejemplares rescatados fueron pericos atoleros, gorriones, clarines jilgueros, loros frente blanca, calandrias, anetes, siete colores, matraca manchada, pericos australianos, agopornes y canarios. Estas tres últimas especies presentan lesiones y deterioro en su condición corporal. Las aves, como tú bien lo comentas, quedaron bajo aseguramiento precautorio de la Profepa y fueron trasladadas al Parque Zoológico Benito Juárez en Morelia, donde un equipo conformado por médicos veterinarios, biólogos, cuidadores y especialistas en conservación iniciaron los protocolos de atención. También hay que comentar que tanto la Fiscalía del Estado, así como el zoológico, reiteraron que el combate al tráfico ilegal de fauna y la protección de la biodiversidad biodiversidad requieren del trabajo conjunto entre autoridades y ciudadanía. En ese sentido, hicieron un llamado a evitar la compra y venta y posesión ilegal de fauna silvestre, ya que estas prácticas ponen en riesgo la conservación de la especie y favorecen el maltrato animal. Más porque después de este rescate de aves, se realizó un segundo rescate en un domicilio en el municipio de Japajacuarán de un mono araña que vivía en una jaula de pericos y que hoy su estado de salud es reservado y la expectativa de vida pues es baja, de acuerdo al zoológico de Morelia. Esta es la información desde Michoacán.
0: Gracias, Verónica Torres, un abrazo hasta allá, hasta Michoacán, hasta Morelia, y bueno, esperamos que sea ya un sábado, pues sí, de carnitas con maciza, con cuerito, muy solo como la saben preparar en Michoacán, en Quiroga, pero no son los únicos platillos que hay en el estado. Unos tamales canarios, se conocen allá en Morelia, en la capital, son muy de la zona pegada al Estado de México, de Zitácuaro, Verónica.
2: Efectivamente, los tamales canarios son de la zona del oriente del estado y son muy deliciosos y que también llegan acá a Morelia.
0: Abrazo hasta allá, hasta Morelia y a quienes allá nos escuchan. Y muchas gracias, por cierto, que nos han estado ya mandando muchísimas fotos con sus perros. Las vamos a poner, algunas no, usted ya sabe a cuál me refiero, pero las demás sí las vamos a poner aquí. Y nos vamos a una pausa. 55-67-79-04-72, nuestro chat de WhatsApp para que nos manden más fotos con sus perros y nos diga qué canción quiere que pongamos de perros aquí. Esta mañana es una de María León que se llama Perro Amor. Bueno, nos la pidieron y con mucho gusto la vamos a poner.

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14: Iron Maiden vendió el 50% de los derechos sobre su música e imagen a Pop House Entertainment, firma sueca especializada en desarrollar proyectos para preservar el legado de grandes artistas. La empresa es responsable del exitoso espectáculo ABBA Voyage y también trabaja en una futura producción de Avatares de Kiss.
15: You'll take my life, but I'll take yours too. 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
14: Aunque no se reveló el monto de la operación, el acuerdo abre la puerta a nuevas experiencias inmersivas, exhibiciones y producciones audiovisuales inspiradas en la historia de Iron Maiden. Porque el legado de la doncella de hierro está listo para comenzar un nuevo capítulo.
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0: Son las 9 de la mañana, ya estamos de regreso de Fórmula Noticias, iniciando este sábado de la mejor manera, que es bien informados. Who let the dogs out? ¿Quién dejó salir a los perros? Estamos escuchando con Bajamel. Hoy música de perros. Está perrona la música esta mañana de sábado. El 21 de julio fue Día del Perro, que tiene que ser todos los días. Ustedes, mientras más conozco la banda, más quiero a mis perros, decía Mark Twain. Y yo coincido con él. Ahí tiene usted esta canción. Díganos cuál quiere escuchar. 5567-790472, nuestro chat de WhatsApp. Y bueno, gracias por atender esta convocatoria que, bueno, sigue vigente, que nos envíe usted a este número de WhatsApp una foto con sus perros. Están llegando muchísimas. Vamos a poner, lo acabo de abrir y están llegando como 10 más, pero vamos a poner algunas que ya nos han estado llegando. Ya nada más, así despertar con el perro tempranito en la mañana. Muchísimas gracias. No está el doctor Volaps, nos dice Pancho, pero él va a desayunar con su perro. Ahí lo tiene usted, muchísimas gracias. A ver, otra foto. Miren nomás estos French Poodles, tan bien bonitos. Además, vean nomás. Ricky, ¿tú has tenido un perro así de mimado?
1: Es el perro por excelencia de México, el French Poodle, ¿no?
0: No sé.
1: Hubo en los 70s este resurgimiento de los Poodles porque te daban clases, Juan. Eran los perritos de la alta sociedad, entonces empezamos a tener todos French Poodle porque eran los perros de la alta sociedad.
0: Pues
1: como
0: no
1: estos
0: sé.
1: Dos hermosos perros.
0: Bueno, uno se llama Dientes y a su tenedor le dicen el Trompas, y que hay una cumbia que se llama La Perrita del Trompas. Ya nos había dicho que por favor la podemos. ¿Ya sí la encontraron? No, no la encontraron allá en cabina. No la han encontrado, mándanosla. Miren, aquí estos muchachos, esos chamacones, están despertando con su perro. ¿Es un bulldog?
1: Sí, un terrier, ¿no?
0: Es en Coatzacoalcos, José Antonio. ¿Cuál tía? No sabes nada de perros. ¿Cómo va a ser un terrier eso?
1: Bull terrier, el chiquito, el bull terrier.
0: Desde Coatzacoalcos nos están mandando.
1: La mejor combinación, perros y niños.
0: Así es, así es. Y bueno, pues ahí está. A ver otra. Nomás, esto se llama Cercos. Desde la Ciudad de México, se llama Griso. Este perro, y bueno, Mónica tuvo la amabilidad de compartirnos. Ve nomás, ¿cómo se ve cuando un perro está contento?
1: Sí,
0: ¿no?
1: Sí.
0: Muchas felicidades.
1: Los perros sonríen, Juan.
0: Ahí
1: los perros
0: es, claro que sí, sonríen. Y bueno, pues, también, también hay perros en todos lados, en la política. Fíjate que dicen que perro sin hueso ladra y muerde. Ladra y muerde. Más adelante seguimos compartiendo sus fotografías. Y muchísimas gracias. Y con esto, Ricky Moreno,
1: Juan, mi querido Juan,
0: ¿tú conoces la Colonia Roma?
1: Sí, la Condesa. Me gusta,
0: ¿y
1: sí?
0: ¿Y conoces la Condesa Nueva y la Roma del Sur y la Roma Oriente?
1: Y tan solo ya empiezan a anunciar hasta a tan solo 10 kilómetros de la Roma. Y ya empiezan a anunciar.
0: Pero no has visto Polanco del Norte, Polanco del Sur.
1: Sí, sí,
0: y entonces ya te suben los precios.
1: Sí, es correcto.
0: Que no le tomen el pelo, no le pueden estar cambiando el nombre a las colonias, a las alcaldías, a los barrios de la Ciudad de México, así como hicieron en su momento algunos, ¿te acuerdas, Ricky, en el Estado de México, que le cambiaron la nomenclatura a las calles?
1: Sí.
0: Y entonces vivías en, no sé, Benito Juárez, y ya se llamaba Me Canso Ganso.
1: Sí,
0: vivías,
1: claro,
0: en el Choro Campo, y le digas, sí, lo que sí, diga, sí, Teredito.
1: Sí. En el Edomex, sí.
0: No se vale. Tampoco, ¿no? Bueno, hay una ley, o más bien, se está trabajando en una iniciativa para que no le vayan a cambiar el nombre a su colonia, a su barrio, pues con esto la encarecen, la gentrifican, pero sobre todo intentan borrar su tradición y su cultura. Cecilia Vadillo, diputada de Morena en el Congreso de la Ciudad de México, como siempre, bienvenida.
2: Hola, Juan, muchas gracias.
0: Con este
2: Buenos
0: tema.
2: Días.
0: A ver, ¿de dónde surge? Si es más o menos por lo que hablábamos, Ricky, yo que ya, pues no sé, vas en Tacubaya y ya no le dicen Tacubaya, sino le dicen, pues la
2: Condesa Sur.
0: Condesa, hazme el favor. Qué puta. Y luego también la Doctores,
2: sí,
0: la Colonia Doctores.
2: Roma Oriente.
0: Roma Oriente. A ver, ¿cómo está esto, este fenómeno? Explícanoslo, diputado.
2: Pues
0: ¿en qué colonia vives?
2: Yo vivo en Condesa Sur, aparentemente. Yo soy del Escandón, pero desde hace unos años han decidido renombrarla como Condesa Sur. Es un problema que, pues, le duele mucho a los vecinos. La verdad es que toda Miguel Hidalgo, yo soy diputada por Miguel Hidalgo, y la verdad es que toda Miguel Hidalgo ya está renombrada. La mitad es Nuevo Polanco y la otra mitad es Condesa Sur. Y desaparecieron los barrios, las colonias que tienen años. Platicábamos, Miguel Hidalgo es una alcaldía con barrios que vienen desde la época prehistórica. Hispánica, Tacubaya, Las Pensiles desde el Porfiriato, fue una hacienda. Entonces existe una identidad de estas colonias, hasta con dichos, vaya, vaya, Tacubaya, y bueno, sabemos sí. Todo, y de pronto ya es Vaya, vaya, Condesa Sur.
0: No, oye, la colonia Anáhuac, aquí en Miguel Hidalgo, en tu alcaldía, pues de ahí era ni más ni menos que Chucho el Roto, ¿no?
2: Así es.
0: Es una colonia con gran tradición.
2: Bueno, está el Parque Cañitas también, ya, ¿no? Polanco, ahí está el famoso libro de Cañitas.
0: Y al Parque Cañitas ya le quieren poner el Parque Lincoln del Oriente.
2: El nuevo Parque Lincoln.
0: Sí.
2: No, y es con la finalidad de subir los precios. Norte. Como bien decías, o sea, buscan encarecerlo y asimilarse a colonias pues de más plusvalía, y entonces automáticamente suben los precios porque ya no vives en Granada, vives en Nuevo Polanco.
0: ¿Quién le cambia los nombres a las colonias para pues relacionarlas con colonias de alta plusvalía que están cerca?
2: Pues son las inmobiliarias, pues no se da, o sea, se da en Miguel Hidalgo o en la Cuauhtémoc, colonias que están en procesos de gentrificación donde el cártel inmobiliario pues se ha expandido mucho, y son ellos también, las inmobiliarias, los hoteles también. Al lado de mi casa hay un hotel que dice así, a la Condesa Sur, los gimnasios, y esto hace pues que puedan vender a precios mucho más caros. Pero más allá de eso, pues afecta a dos grupos. Primero al consumidor, que es un poco hacia donde van las iniciativas, porque al final es publicidad engañosa, estás diciendo que estás pues vendiendo en un lugar que en realidad no existe en el mapa, no existe Condesa Sur oficialmente, pero también la identidad de los vecinos que hemos vivido ahí pues toda nuestra vida por generaciones.
0: A ver, vamos a ponerlo en dimensión. Ricky, tú eres de Chihuahua.
1: Señor.
0: Capital.
1: Sí.
0: ¿Qué ciudad queda cerca de Chihuahua capital?
1: Cuauhtémoc.
0: Cuauhtémoc. Es como si en Cuauhtémoc, en Chihuahua,
1: le pusieran Nuevo Chihuahua.
0: Es el Chihuahua del poniente.
1: Nuevo Chihuahua. O Nuevo Chihuahua.
0: Sí. O se imagina usted que nos escucha en el hermosísimo Estado de México y en Toluca la Bella, que le quieran poner a Toluca la Bella la CDMX del poniente. Sería similar, ¿eh?
1: Sí.
0: O sea,
1: sí.
0: Es lo mismo que quieren hacer. A ver. Y esto viene de rato. A ver, una cosa, yo siempre me he preguntado por qué el Metro Coyoacán está en la alcaldía Benito Juárez. No sé si te habías dado cuenta de ese pequeño detalle.
1: Es una trampa, te bajas en Coyoacán y sí, te faltan como 2 kilómetros para... No, es en serio. Sí, sí. En el Mundial pasó mucho, Juan. La gente se bajaba en el Metro Coyoacán y decía, sí, voy a conocer Coyoacán, y te faltan 2 kilómetros para llegar a Coyoacán.
0: Junto a una plaza comercial que ya no existe, que se llamaba Plaza Coyoacán, que no estaba
2: claro,
0: en Coyoacán.
2: Claro, sí,
0: estaba en la colonia Joco.
2: Sí,
0: sí, delegación.
2: Sí, sí, ya sé perfectamente.
0: Benito Juárez,
2: sí.
0: Bueno, nada más me acuerdo
2: por
0: de
2: la
0: eso.
2: Cineteca, ¿no?
0: Sí, pues exactamente. Oye, pero a ver, entonces, ¿qué es lo que propone esta ley y qué va a suceder cuando le quieran cambiar el nombre a una colonia, a un barrio, independientemente de cuál sea la razón? ¿Cómo se va a impedir,
2: pues,
0: y cómo se va a penar?
2: Son 3 iniciativas. La primera es la Ley de Desarrollo Urbano, para que a nadie se le ocurra verdaderamente cambiar los nombres y que se vuelva algo oficial. Entonces, en la Ley de Desarrollo Urbano, donde se establece cambiar las nomenclaturas de las calles, de las plazas, de las colonias, ahí se prohíbe que se haga un cambio para asimilarse a una colonia de alta plusvalía cercana. La otra cuestión es la Ley de Publicidad Exterior, para que no pueda haber anuncios espectaculares, anuncios en las calles que mientan sobre la ubicación de una colonia, y también la Ley Federal de Protección al Consumidor, para que tampoco se pueda generar esta publicidad engañosa, y se plantean pues multas a quien mienta sobre, se invente una nueva ubicación, y además pues te decía todas las consecuencias, ¿no? Porque se acelera el proceso de gentrificación. Nosotros decimos, cuando cambia el nombre de un barrio, cambia quién puede vivir en ese barrio.
1: A ver, y todo esto empieza por estrategia. Me llama mucho la atención la segunda propuesta, ¿no? Ahí es como le ponían, el Nuevo Polanco, ¿no? Uh-huh. Así empezaron los anuncios.
2: Sí, sí, sí.
1: Cuando tú vas en la calle y te regalan un panfleto, un flyer, sí, te dicen, el Nuevo Polanco, pero de ahí escalarlo a Colonia Nuevo Polanco. O sea, sí, empezamos con eso de ponerle el nombre nada más por marketing, uh-huh, y luego ya que la gente... No, ¿en dónde vive ese Nuevo Polanco?
2: Nuevo
1: eso
2: Polanco,
1: no existe.
2: Exacto.
1: Eso no existe.
0: Pues como en el Pedregal del Sur, Pedregal del Norte, Pedregal de las Flores, Pedregal de las Fuentes, sí, todo venía de la colonia Jardines del Pedregal en Álvaro Obregón, con enorme plusvalía.
1: Y tengo
2: también Morelos, la colonia Morelos también ya, claro, es Reforma Norte.
0: A ver, tiene una pregunta.
1: Tenía una pregunta Morelos, rapidísima.
0: No, ahorita la tienes, no
1: a
0: la
1: ver,
0: tenías.
1: Todavía la tienes. Es que ya la voy a decir. Es que por eso ya la tienes.
2: Ya,
0: no, se nos acaba el tiempo y le quiero...
1: Y ya en serio, ¿no trae un valor agregado para los colonos? Es decir, ya vale más mi depa cuando lo quiera vender. ¿No va por ahí algo?
2: Pues el problema es que muchas familias rentan y las rentas han incrementado. O sea, gracias. Desde que se cambió el nombre de la Doctores a Roma Oriente, las rentas pasaron de 7,000 a 17,000. Los locales, o sea, el Escandón, los locales, las tienditas, ya no está el Escandón, ya no se parece nada al Escandón de hace 5 años. De hace 5 años, las tienditas, los restaurantes ya no pican la salsa, ¿no? Ya.
3: No, bueno, ya está en inglés.
0: Se habla español, como el otro día que fui a la Roma y fíjate que hablaba en español en alguna zona. Oye, rápidamente, diputada Vadillo, ¿esta ley, esta iniciativa, se va a aprobar cuándo?
2: Esperemos que sí se pueda aprobar, es una iniciativa que ha generado mucho consenso, pues buscamos que en este periodo legislativo que empiece en septiembre podamos avanzar el trámite para poder aprobarlo.
0: ¿Y por qué no se aprobaría si son mayoría Morena y aliados en el Congreso de la Ciudad de México?
2: No, pues tiene que aprobarse, vamos a buscar.
0: Son 66 diputadas y diputados, si ustedes tienen 34. La mitad más uno.
2: 34.
0: Pero cuando las elecciones no tenían tantos, o sea, eso quiere decir que diputadas o diputados de otros partidos se sumaron a ustedes.
2: Se convencieron del gran proyecto que es la Cuarta Transformación.
0: Sí, había una del PRI, ¿no? Diana Sánchez Barrios. Sí, ya no la critican desde que está en Morena, ¿o sí? Porque sí la criticaron un poquito.
2: Es una gran militante.
0: Ya se cambió. Entonces, ¿cómo le hicieron? Cuéntanos. ¿De dónde más se fueron?
2: También pasó uno de Acción Nacional.
0: ¿Y cómo lo tratan sus ex amigos?
2: ¿Lo qué? Ah, nosotros amigos. Sí. No, presentaron.
0: Porque ustedes eran sus ex rivales.
2: Pero ya.
0: Ya se dio ya el paso. Amigos.
2: Y sí, ya se dio cuenta, ya caminó hacia
0: ya la adoptaron los principios de la 4T.
2: Así es,
0: ¿sí?
2: Así es.
0: Bueno, ya está, una quiere ser candidata, ¿no? Sí. A la Cuauhtémoc. ¿La apoyas o no?
2: Pues apoyamos a quien decida el movimiento.
0: Ah, mira, nada más que salomónica. Muchas gracias, diputada. No, es importante la iniciativa.
1: Sí,
0: ¿no, Ricky?
1: Muchas gracias. Sí, de verdad que sí, ¿eh? Parece broma, pero sí afecta.
2: Sí.
0: ¿Tienes perro en casa?
2: Sí, Camilo y Paco.
0: ¿Qué canción rápido para perro? Nos quedan 10 segundos.
2: Ay, no sé.
0: Piensa una y nos dice si regresamos con ella del corte. Nos damos una pausa. Regresamos. No se vaya.
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6: David Beckham llegará muy pronto a Fortnite como personaje jugable. El exfutbolista confirmó la colaboración en redes sociales y adelantó que estarán posibles dos versiones de su skin, una con el icónico uniforme número 7 y otra con traje y corbata. Porque ahora Beckham también buscará la victoria en el campo de batalla virtual.
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0: 1:15 y ya estamos de regreso en Fórmula Noticias, iniciando este sábado de la mejor manera, que es bien informados. El perro negro, estamos escuchando ahora con Piporro esta historia de un perro leal que ataca a quien agrede a su dueño. Es que el pasado día 21 fue Día del Perro, que tendría que ser todos los días, una fecha para crear conciencia sobre la manera en la que debemos de tratar a nuestros perros, sobre la adopción responsable, también una fecha para crear conciencia y erradicar el maltrato animal. Y muchas gracias por enviarnos las fotos de sus perros. Nos están llegando muchísimas, a ver si podemos ver algunas de ellas. Ya las tenemos en la pantalla. Lindo noticiario, nos dice Betty, es Betty con sus dos perritos chihuahua. Dice Ricky Moreno que es el perro que más hay en México, o el más consentido. Y pues sí, hay muchísimos, Ricky.
1: Mucho chihuahua.
0: ¿Tú tienes chihuahua?
1: Yo tengo una chihuahua diamantina. Le mando
0: diamantina.
1: Un saludo a Diamantina.
0: Luego nos pasa la foto, Ricky. Bueno, vean nomás, este es un pug, Ricky.
1: Sí, es un pug. Y un Yorkshire Terrier.
0: Ah, sí le sabe a los perros el señor Ricky Moreno. Gracias por compartirlo. A ver qué más. Mira nada más este perrazo.
1: Se ve
0: que está bien contento, ¿ve? Nada más, como dice, sonríen los perros.
1: Los perros sonríen, sí.
0: Sí, se llama Luke y es adoptado. Lo adoptó hace 4 años en Playa del Carmen, Hugo Calderón. ¿Cómo no va a estar contento Luke si está en Playa del Carmen?
1: Y adoptado,
0: está en el Caribe mexicano.
1: Que me adopten a mí también en Playa del Carmen.
0: Pero cuidado si usted adopta a Ricky porque muerde. Muerde. Yo no estoy tan seguro que tenga todas las vacunas. Ve, aquí también están compartiendo. Ve nada más, es Antonio de Tabasco con Shishi. Tiene 1 año y 6 meses, o sea, es un cachorrazo porque es un labrador. También nos mandó una foto de su cara. Ve qué bonito, qué perro tan guapo. A ver si podemos ver la cara de este perro de Shishi. Ve nomás, qué porte, ¿eh? Uy, 1 año, 6 meses, un labrador debe seguir rompiendo y mordiendo
1: todo,
0: absolutamente
1: todo.
0: Son muy mal
1: portados.
0: ¿Sí
1: se les quita a los 2 años, Juan, más o menos?
0: Como a los 6.
1: Sí. ¿Como a los 6?
0: Sí, en mi caso, como a los 6. Sí, vean nomás, hoy esos perros fueron adoptados y dice, hoy fue nuestro día, nos los mandaron. A ver, sigamos viendo las fotos. Ve nomás, este que es un French Poodle, ¿verdad?
1: Parece.
0: No, y también se ve que está bien consentido. Como mínimo, lo que puede hacer uno con nuestros perros es consentirlos. A ver qué más fotos tenemos. Están llegando muchísimas, ¿eh? No sé, mira, de mi compañera Maru Rojas.
1: Ah, son de Maru Rojas.
0: Estos dos son de Maru Rojas. Zeus y Apolo. Ya ves que tiene como mucho gusto por la mitología griega y romana.
1: Saludos.
0: Nuestra
1: Maru.
0: Compañera Maru. Y bueno, pues ahí están. Mira, nada más. De Marco, aquí en la cámara. También nos la compartió. ¿Cómo se llama, Marco?
2: Es Robbie.
0: Wow. A ver qué más tenemos ahí. Bueno, más. Cali, esta es de Diana, vean nomás qué perra, qué bien la tiene, se ve que le dan de comer linaza, cómo le brilla el pelo.
1: Sí.
0: Y bueno, tenemos un par más antes de irnos a la pausa, ¿viste? Está chiquitito, es de la familia Hernández Heredia. Ve nomás, va manejando el perro.
1: Que ya te subas, dice.
0: Bueno, siguen llegando muchísimas y las vamos a poner. ¿Cómo ves, Ricky?
1: No, me encanta. Es que la verdad es que impresionante también, Juan, en la Ciudad de México ya hay muchos más. Muchas, hay, inclusive llega a haber hasta tres mascotas de, difer-

0: tan solo en esta semana se han tenido más de 1.700 conexiones, 1.701 en total. El Aeropuerto Internacional de Cancún tan solo recibió 1.577 operaciones esta semana. Lo que va de estas vacaciones de verano, bueno, se espera que continúe repuntando el Caribe mexicano, y es que uno de los destinos predilectos que sigue teniendo y apuntalando el porcentaje de ocupación es Costa Mujeres, allá en Isla Mujeres, con cerca del 80%. Bueno, la Costa Maya, aquí en la zona sur, en Mahahual, es el que menor tiene hasta el momento, con el 45%. Sin embargo, bueno, conforme vayan avanzando las vacaciones de verano, se espera que sigan repuntando tanto la ocupación hotelera, los vuelos y sobre todo el número de turistas, mi querido Juan.
1: Ahí está. Oye, bueno, ya todo listo. También hay acciones que se dieron a conocer. Ahí estuvo la presidenta Claudia Sheinbaum la semana pasada en el estado de Quintana Roo con respecto al sargazo, este fenómeno que deriva del calentamiento global y que movió de la zona en la que históricamente estuvo el sargazo colocada ya más hacia la Florida, pues esta alga a otros destinos, todo el Caribe, ¿no? Incluyendo las islas del Caribe. No solo es México, usted que nos está escuchando, ¿eh? Hay acciones. También los taxis, ¿verdad? Ya hay como más certeza por parte de turistas de que si se va a subir un coche de aplicación, pues no va a llegar un taxista de estos sindicatos, pues con un bat a violentarlos, ¿verdad? Cosa que sucedió. Ya está atendido este problema.
0: Así es, mi querido Juan. De hecho, actualmente este fin de semana estuvimos por Tulum, apenas ayer regresamos, en donde, bueno, en Tulum se han realizado las acciones más importantes, sobre todo, como bien comentabas, por la presencia de la presidenta Claudia Sheinbaum en cuanto al Parque Jaguar y demás acciones, pero ahora se establecieron plataformas digitales para que, bueno, los turistas que vayan a Tulum no se lleven la sorpresa, como bien comentas, perdón, de que no hay o que la tarifa es muy alta. Existen aplicaciones como e-taxi, que a través de ella puedes pedir el taxi. Bueno, ahí ya sabes, tipo Uber, en donde, bueno, ya sabes cuánto te va a cobrar el taxista, quién es tu taxista, cuál es el destino, y de esta manera, perdón, ya no podrás pues tenerte una sorpresa como antes se llevaban con los costos excesivos del transporte público aquí en Quintana Roo. Y bueno, efectivamente, la gobernadora del estado, Mara Lezama, ha implementado un operativo específicamente para el turismo y para evitar que suceda como ocurrió el año pasado, donde, bueno, se dieron ataques en contra de choferes de plataforma, mi querido Juan.
1: Pues gracias, Edgardo, que sea un sábado de cóctel de caracol, de una rica sopa de mariscos, de una tostada de atún allá en el estado de Quintana Roo, donde te mando un abrazo, y a todas las personas que allá nos escuchan. Que estés muy bien, compañero.
0: Abrazo de vuelta, mi querido Juan, muy buenos días.
1: Ahí está Ricky Moreno.
2: A ver, si te voy a escoger, imagínate, en la producción de Juan Becerra,
3: sí,
2: va a rifar un viaje para de una semanita para el viaje de verano. No va a usted a creer que es cierto, es hipotético. A menos de que Ricky pues, sea se patrocinador. ¿A dónde te irías? ¿A Quintana Roo o a Sinaloa?
3: Está difícil. Es que me duele, llegaste donde más me duele,
2: sí,
3: Juan.
2: ¿A dónde?
3: Híjole, creo que yo soy del Pacífico.
2: ¿O sea, te irías a Sinaloa?
3: Sí, yo soy del Pacífico, tengo ahí que está. Reconocer.
2: Usted que nos escucha, díganoslo, 5567-790472, el viaje que regalaría Juliancito Bravo, Ricky Moreno. ¿Para dónde? ¿Sinaloa o Quintana Roo? Ya escuchamos lo que sucede en Quintana Roo y cómo se preparan para recibir turistas. ¿Cómo se está atendiendo este tema en Sinaloa? También ya, pues, todo a punto para recibir a miles de turistas en Mazatlán y otras zonas. José Luis Echeagaray, a Sinaloa, me enlazo contigo y tu reporte, compañero. Muy buenos días, ¿ya listos?
4: Ya listos, Juan, buenos días, te saludo con gusto. Mazatlán vive un verano con una importante afluencia de visitantes y con indicadores positivos para la actividad turística, de acuerdo con datos presentados por la Secretaría de Turismo de Sinaloa. Las estimaciones oficiales señalan que durante este periodo vacacional el puerto alcanzará una ocupación entre 85 y 92%. Se consolida, Juan, como lo ha sido durante décadas, como el principal destino turístico de Sinaloa y uno de los destinos de playa con mayor dinamismo en el norte de México. A este comportamiento se suma el turismo de cruceros, que no ha parado. La temporada de cruceros continúa. Tan solo durante el mes de julio han arribado 5 embarcaciones con 21.447 pasajeros, quienes han generado una derrama superior a los 34 millones de pesos. Además, mucho movimiento en los pueblos mágicos de Sinaloa y también en los pueblos señoriales. Sinaloa tiene 5 pueblos mágicos por prácticamente toda la geografía del estado. Los indicadores muestran, Juan, un verano muy favorable para el turismo. El Malecón de Mazatlán prácticamente lleno toda la semana, y desde luego el centro histórico, que es la joya de la

0: corona de acá de Mazatlán, Juan.
1: Pues ahí es, también estaremos esperando de ver cómo se da la derrama económica resultado del turismo, la ocupación hotelera en Mazatlán, pero también en otras poblaciones del estado de Sinaloa. No olvidar que Culiacán tiene su paseo del Ángel y el centro es maravilloso y también es una zona turística, no tanto de personas de otros estados o de otros países como lo es, sin duda alguna, la perla que es Mazatlán. Y te mando allá al estado de Sinaloa un abrazo muy fuerte, José Luis Echegaray, allá en Sinaloa. ¿Tienes perro en casa, José Luis?
0: No tengo, Juan, pero les tengo mucho cariño.
1: Ok, bueno, pues te mando un abrazo y que sea de qué el desayuno sinaloense, Enrique Moreno, ¿de callo de hacha?
2: ¿O de cerveza?
1: No.
2: ¿O una cerveza? Son vacaciones, Juan.
1: Bueno, está bien. ¿Tú con cuál te quedas, José Luis? Con las dos, ¿no?
0: Que sí, totalmente, yo sigo a Ricky, totalmente.
2: Es una cerveza.
1: Ricky Moreno, no, muy mal, Ricky Moreno.
0: Entonces,
2: una pausa
0: en ello.
2: Pausa y regresamos aquí.
1: Ya estamos en ello, dice José Luis Echegaray. No lo dudo. Un abrazo, bueno, también hay otro horario.
2: Sí.
1: Ya son apenas
2: de hecho, es más temprano, pero bueno.
1: No, ya es más tarde aquí. Nos vamos a una pausa, no se vaya, volvemos con más, mucho más que darle a conocer aquí en Fórmula Noticias, al volver más fotos de sus perros.
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6: Volvemos.

0: 8:30 y ya estamos de regreso en Fórmula Noticias, iniciando este sábado de la mejor manera, que es bien informados. Hey, Bulldog de The Beatles, estamos escuchando el día de hoy. Vaya canción muy distinta a lo que estamos acostumbrados de los Beatles. Yo no sé por qué no suena más esta canción. Es de lo mejorcito que tiene, ¿no, Ricky Moreno? ¿Tú la conocías, Hey, Bulldog?
1: No, no la conocía, fíjate.
0: A ver, vamos a oír un poquito más. Escucha, ¿sabes? Cero cursi, cero melosa. Luego critican mucho a los Beatles, porque mientras los Rolling Stones te decían I can get no satisfaction, los Beatles te decían all you need is love. Bueno, ahí está esta canción. Día del Perro fue el pasado 21 de julio, una fecha para reflexionar sobre la importancia de adoptar con responsabilidad y para reflexionar también sobre evitar, acusar y castigar el maltrato animal. Y gracias por compartirnos a sus perros. Nos están llegando muchísimas fotografías. Ve nomás este perro que...
1: Perro sabueso,
0: es,
1: ¿no?
0: Es un sabueso.
1: Es como lo conocemos, ¿no? Estos perros sabuesos de las historietas, que son los que ubican y localizan en las historias de los policías, ¿no?
0: Ahí está este perro sabueso. A ver, ¿qué otro? Mira nada más. Fíjate que lamentablemente también nos están mandando fotos de perros que igual ya no están con nosotros en lo físico, pero bueno, sí.
1: Quedan para siempre, Juan.
0: Quedan para siempre. Muchísimas gracias por compartirlo con nosotros. Es un privilegio porque además este espacio es suyo, de usted, que nos está escuchando. Y a ver qué más perros podemos ver. Ve nomás, dos perritos en una escalera, uno blanco y uno negro. ¿Eh? Ahí está. La dualidad, Ricky Moreno, el jingle.
1: Ese parece meme.
0: Muchas gracias por compartirlo. A usted que nos escucha a través de la señal de radio, le platico que aquí tenemos una convivencia. Hay un gato, dos perros y un gallo. ¿Qué tal, Ricky?
1: No, es la multiespecie.
0: La multiespecie. A ver, ¿qué más fotos tenemos? Aquí es un schnauzer, ¿no?
1: Un schnauzer, sí, efectivamente.
0: Un schnauzer, gracias por compartirlo. ¿Qué más? Así, si los vamos a ir pasando rápido. ¿Bien nomás?
1: Sonriendo.
0: Sonriendo,
1: de nuevo.
0: Un perro sonriendo. Es como, parece pastor alemán, ¿no? De repente ahí como que, o primo. Pero aquí ya es un Yorkshire, ¿no?
1: No, es un poquito más chihuahua, ¿no?
0: Pues no sé, digamos.
1: Pero tiene el pelito, tiene el fleco.
0: Digamos
1: aquí
0: que es un Yorkshire nacido en Chinjuárez. Aquí, miren, un avión, está viajando con su perrito, su perrita seguramente porque trae ropa rosa. Muchísimas gracias. A ver, ¿qué más? Ve nomás, un perro en una carriola.
1: ¿Se da mucho, Juan? Se da mucho los perros en las carriolas, por si se cansan.
0: También el Volavsky tiene su carriola. A ver, aquí tenemos un Yorkshire. A ver, otras fotos. Vean nomás qué bonitos perros. Un perro saludando con los regalos que eran de Navidad. Ah, no, es una chimenea. Bueno, sí, está como
1: navideña. Sí, es arbolito de Navidad. Se ve que es una foto
0: fotos.
1: Navideña.
0: Sí, a ver qué más fotos. A ver, vamos a ver más perros.
1: ¿Otro perro?
0: A ver. Ah, este es un perro, pero un perro
1: bachote. Este es un perro bachote, Juan.
0: Un bache que nos están mandando. No, hombre. Es que nos, si van a mandar fotos de perros, mire este perro bache que hay en la alcaldía Coyoacán. Está en las calles de Gálvez y Fuentes. La alcaldía no hace caso. Por favor.
1: Ah, eso ya no es
0: no
1: un bache.
0: No podemos pasar en nuestro cache. Es un socavón.
1: Es un monumento ya al bache.
0: Es un socavón en la alcaldía Coyoacán. Un llamado a las autoridades que sabemos que nos están escuchando. Ahí en las calles Gálvez y Fuentes. Calle E, Gálvez y Fuentes, en la alcaldía Coyoacán, está este perro bachezote, socavón. Parece que estamos hablando de
1: ya
0: las
1: se ven
0: excavaciones.
1: Las tuberías.
0: No,
1: ya
0: parece
1: se ven
0: el
1: las
0: Eurotúnel.
1: Tuberías.
0: Parece el Euro. Yo creí que era del Eurotúnel.
1: Van a hacer una nueva línea del metro ahí, al parecer.
0: Gracias por compartirlo con nosotros. Y vamos con más información. Vamos al estado de Oaxaca. Fíjese usted que se lleva a cabo un operativo Verano Seguro. Estamos hablando de vacaciones y también Oaxaca, sin duda, alguno de los centros más importantes, de los lugares más importantes, no solo en México y en todo el mundo. Por lo que yo agradezco mucho al general brigadier, la Guardia Nacional, Estado Mayor Carlos Salvador Hernández Carvajal, coordinador estatal de Oaxaca, que nos acompaña aquí esta mañana. ¿Cómo está, general? Qué gusto saludarlo.
2: Muy buenos días, Juan, es un gusto saludarte a ti y a toda tu audiencia. Te agradecemos el espacio que nos brindas. Bueno, nos encontramos aquí desde un lugar icónico en Oaxaca, el Teatro Macedonio Alcalá.
0: Y hasta allá yo les mando un abrazo a usted con nuestro agradecimiento y nuestro reconocimiento general Carlos Salvador Hernández, así como al cabo Guardia Nacional Francisco Javier Ortiz Santiago y a la soldado Guardia Nacional Juana Paola Soto Ávila, ambos integrantes del ballet folclórico de la Guardia Nacional, que me parece van a participar en la tradicional Guelaguetza. Nuestro reconocimiento y la invitación a asistir antes de entrar a este tema general, el operativo Verano Seguro 2026 allá en el estado de Oaxaca para garantizar a la ciudadanía, a los visitantes que puedan pues transitar el estado sin mayor problema.
2: Sí, así es, Juan. A nivel nacional, la Guardia Nacional tiene implementado esto operativo con 55,000 elementos que están desplegados en carreteras, en centros turísticos, en estaciones de autobuses, en aeropuertos, así como en playas y los principales lugares con aglomeraciones turísticas. En el estado de Oaxaca en particular, tenemos ahorita, como lo sabes, en julio, es el mes más importante de celebraciones por la Guelaguetza. Tenemos un operativo especial implementado aquí en el estado, donde tenemos 4,000 elementos desplegados que están resguardando la seguridad de los y las oaxaqueñas, así como las personas que nos visitan del país y turistas internacionales, que hay bastantes, por cierto.
0: ¿Cómo se coordina la Guardia Nacional con autoridades estatales e incluso municipales allá en Oaxaca durante este operativo y también de manera permanente, general?
2: Sí, diariamente sesiona la mesa estatal. A las 6 de la mañana estamos reunidos con el gobernador del estado y las autoridades de Seguridad Pública, el Secretario de Seguridad Pública Estatal, Fiscalía General de la República, Fiscalía General del Estado de Oaxaca, la Guardia Nacional, el Ejército Mexicano, y nos reunimos todos, platicamos, vemos la situación que se analiza de la seguridad, y tenemos un operativo interinstitucional que se ha implementado en el estado para resguardar precisamente la seguridad con tantas personas que nos visitan en este mes.
0: General, también importante la parte ciudadana. La participación ciudadana no se constriñe a ir a votar en unas urnas, sino estar en contacto con las autoridades cercanas a ella y, bueno, pues de entrada en materia de seguridad, no ponernos en riesgo. En fin, ¿qué recomendaciones les hace a las personas allá que van a pasar vacaciones en el estado de Oaxaca?
2: Sí, es muy importante que se aseguren de, al viajar en carretera, tomen todas sus precauciones, que su vehículo se encuentre en perfectas condiciones mecánicas, que conduzcan respetando los límites de velocidad, que usen siempre el cinturón de seguridad y que una vez que se encuentren en la ciudad, tomen todas sus precauciones para conocer cuáles son las rutas de evacuación, conocer cuáles son los principales lugares hacia los que se van a dirigir, hacerlo con tiempo para no estar teniendo situaciones donde desconozcan al sitio al que se van a dirigir.
0: Ahí está, general, ahí está el llamado y, bueno, pues es importante atenderlo. Y, bueno, mencionaba, general, que la Guardia Nacional va a participar en el tradicional baile de la Guelaguetza y hablando de la relación entre la ciudadanía y las fuerzas de seguridad, en este caso la Guardia Nacional, es muy importante, no hay una dicotomía, tiene que haber un trabajo conjunto. Pues es parte del acercamiento por parte de los integrantes de la Guardia Nacional a la ciudadanía el que se haya decidido participar en este tradicional baile de Oaxaca y de nuestro país, general.
2: Sí, así es. Nos acompañan compañeros del ballet folclórico de la Guardia Nacional. Aquí se encuentran dos compañeros que nos pueden platicar respecto al trabajo que hacen como integrantes del ballet.
0: General,
3: a ver. Buenos días, gracias por el espacio que nos han brindado. Principalmente vamos a dar un poco de apertura a acercarnos a la población, principalmente para poder compartir de la cultura del estado de Oaxaca, poder transmitir un poquito de la esencia folclórica que el estado tiene. Recordemos que, bueno, Oaxaca es nombrado el corazón cultural de México, entonces como parte de nuestras funciones de proximidad social, de acercamiento con la sociedad y con la población, es el poder tener ese vínculo de cercanía y qué más hacerlo mediante pues danzas tradicionales del estado de Oaxaca y que pues nos acercan, ¿no?, un poquito más hacia la sociedad.
0: Y yo quisiera preguntarle a la soldado de la Guardia Nacional, a Juana Paola, ¿qué emoción le genera el presentarse ante el pueblo de Oaxaca en el marco de esta celebración tan propia, tan significativa, tan reconocida internacionalmente como lo es la Guelaguetza? Si pudiera, soldado, por favor.
4: Sí, hola Juan, gracias. Me siento muy, muy feliz de estar aquí en el estado de Oaxaca. El estado de Oaxaca representa algo muy significativo para todo el país. Es una fiesta grande, nacional e internacional. Bailar me hace sentir viva, me hace sentir con la identidad que yo puedo transmitir, no solamente principalmente grupalmente, sino también con los ciudadanos, ¿no? De poder transmitir cada uno del rinconcito que hay en México, folclórico y hermoso que es pertenecer aquí en Oaxaca.
5: Muchas gracias, soldada. General, ¿cuándo se presentan? Se nos acaba casi el tiempo, pero pues es vaya, una relación que se amalgama, la de la autoridad, la de las fuerzas de seguridad con la ciudadanía, participan en la Guelaguetza. ¿Cuándo será? Queremos verlos.
2: Sí, el día de hoy se presentan a las 16 horas en el Zócalo de la ciudad de Oaxaca. A esa hora los esperamos a que nos puedan acompañar. Va a ser importante que vean la parte social y amable de la Guardia Nacional con la presentación del ballet folclórico, que se une a esta fiesta en el estado de Oaxaca.
5: Muchas gracias, general brigadier, general Salvador Hernández Carvajal, muchas gracias al cabo Javier Ortiz Santiago y a la soldada Juana Paola Soto Ávila, nuestro reconocimiento siempre con ustedes, nuestro agradecimiento también, quedamos a la orden, muchas gracias y mucho éxito. Nos damos una pausa, no se vaya, volvemos con más aquí en Fórmula Noticias. Todavía mucho, pero mucho que darle a conocer.
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12: Los flamencos son rosados porque consumen crustáceos ricos en pigmentos llamados carotenoides, que cambian el color de sus plumas.
11: Cuida lo que comes.
12: El tomate es mucho más que un ingrediente. Es una cápsula de hidratación natural. Compuesto mayoritariamente por agua, es ideal para preparar sopas frías como el gazpacho o ensaladas frescas. Aporta vitamina A y C, fundamentales para reparar la piel tras la exposición solar. Consumirlo regularmente durante tiempos de calor ayuda a mantener muy estables los niveles de hidratación interna.
11: Conoce más.
12: Las huellas dactilares de los koalas son muy parecidas a las de los humanos. Incluso podrían confundirse, ya que tienen patrones similares.
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13: Autoridades de Estados Unidos detuvieron a Rogelio Moreno, alias El Conejillo, presunto integrante del grupo criminal Los Viagras y uno de los implicados en el asesinato del líder de autodefensas de Michoacán, Hipólito Mora, ocurrido en 2023. La Agencia Nacional de Aduanas de México informó que como parte de los operativos de seguridad en los puertos del país fueron decomisados 8,436,000 cigarrillos presuntamente apócrifos en Manzanillo, Colima, en un embarque proveniente del extranjero. La Asamblea de los Estados, parte de la Corte Penal Internacional, destituyó al fiscal jefe Karim Kaa tras ser acusado de presunto acoso sexual contra una colaboradora. Su destitución se da tras una investigación de la ONU sobre supuestos contactos sexuales no consentidos. Informó Itzel Vanegas. 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

0: Son las 9 de la mañana con 45 minutos y ya estamos de regreso en Fórmula Noticias, iniciando este sábado de la mejor manera, que es bien informados. Walking the Dog de los Rolling Stones. Estamos poniendo hoy música de perros. El 21 fue su día y vamos a ver rápidamente en lo que escuchamos Walking the Dog unas fotos más de las que nos ha enviado. Usted que nos escucha y que envió su foto y que no sale, mira qué bonita foto. Esta es de estudio, con un pastor alemán. Que su foto no ha salido. Una disculpa, le aseguro que Rico Moreno y yo las vamos a ver todas. No, Ricky no las va a ver. Yo sí las voy a ver todas. Y mañana seguimos poniendo algunas. Mira este como
1: cholescuincle, ¿no?
0: Sí, además muy bien abrigado con su camiseta de la selección nacional. A ver otra. Además, ¿eso es un dálmata o un gran danés? Es un gran danés.
1: Sí.
0: Es un gran danés. Es un gran danés pinto. Bueno, más que contento perrito. Tiene aquí sus ojos miel. Y se ve que le van a dar algo de comer. Luego, esa orejita para atrás resulta sospechosa. Mira, aquí tenemos un perro vestido Santa Claus para que no pase frío. ¿Qué más tenemos? Ah, hay unas perras vacaciones que nos están mandando en Mazatlán. Nos están escuchando en Mazatlán, en Sinaloa. Muchísimas gracias, me lanzo. Acá estamos en Mazatlán, lo estamos escuchando. Y bueno, también desde Culiacán nos están mandando de la perla de Lumaya Silvia a su bella Fiona de 4 años. Ya no dio tiempo de meterla rápidamente. Pero bueno, Walking the Dog, escuchamos con los Rolling Stones. ¿A ti te gusta pasear al perrito?
1: Sí.
0: ¿Y qué?
1: Sí, tengo 3 perritos y me gusta salir a caminar.
0: ¿Muerden? Sí.
1: Uno.
0: Uno sí, me lanzó una mordida.
1: Uno sí muerde.
0: Que lo quise acariciar y me lanzó la mordida.
1: Uno sí muerde, machito.
0: Sí, se parece mucho a su dueño. Ricky, los deportes, sí, ya llegó el pintor.
2: El ¿cómo está, muchachos? No, hablando de Panchito, que es muy amable. Sí. El otro perro, no recuerdo el nombre.
1: Benjamín era.
2: Benjamín, Benjamín es bravo, es bravo.
0: No sé. Anda como con sutilezas, pintor.
2: Como es bravo Isaac del Toro, el día de hoy creo yo que nos vamos a acercar a la historia pura para lo que será mañana su llegada a los Campos Elíseos, porque hoy termina por quedar en una muy buena posición, se mantiene tercero en la clasificación, pero se termina por llevar de alguna manera la estrategia de Tadej Pogačar, que decía desde ayer, vamos a ayudarle a Isaac del Toro, y terminó pasando, porque terminaron por llegar en muy buena posición, prácticamente lo hizo Isaac del Toro en la quinta posición hoy en la etapa 20, pero no solamente fue ello, sino que ya ha asegurado la tercera posición, porque son más de 2 minutos de ventaja en relación a Paul Seixas, que es el francés que le seguía en este intento de arrebatarle el podio. Así que mañana lo más seguro es que tengamos historia pura, ya asegurado con estos 2 minutos, a menos que exista una caída, a menos que exista algo extraordinario, pero ya asegurado prácticamente quedar en esa posición. Y lo que estamos viendo en Telefórmula es la señal de Del Toro, que termina por hacerlo el ciclista, su compañero, el esloveno Tadej Pogačar.
0: Los cuernos.
2: Los cuernos del toro. Y bueno, esto sin duda habla del gran ambiente y la gran dupla que tiene Emirates Team en lo que se refiere al ciclismo. Así que mañana harán el 1-3 en este caso, porque de Evenepoel a Del Toro, Evenepoel es segundo, hay prácticamente 3 minutos, muy complicado que pueda cambiar algo al respecto. Y bueno, con esta imagen sin duda mañana habrá historia, porque Alcalá había ganado en el 87 una etapa, como ya lo hizo Isaac del Toro, pero el podio nunca había habido un mexicano, Juan.
0: Y ahí está un orgullo nacional, y de esto se tiene que estar hablando, me parece, José Luis Cuevas Pintor. Y pues además es muy joven, estamos hablando de una etapa, si bien no inicial, pues todavía me parece que antes de la media de su carrera deportiva, ¿no?
2: Sí, tiene 22 años, sí. Tiene mucho por potenciar. Le preguntaban a Pogačar el día de ayer que qué opinaba del mexicano, y él decía, es mejor que yo, y le decían, oye, pero con calma, ¿no? O sea, no, es que realmente es un portento Isaac del Toro, y lo dice el esloveno que está para romper todos los récords. Ayer terminó por hacer historia pura, incluso en la posición en la que acaba del Toro el día de ayer junto con Pogačar, históricamente ya es top 10 de esa etapa, que es una de las más complicadas en el Tour de Francia, y hoy me parece que ha vuelto a demostrar su valía el de Ensenada, Baja California. Por otro lado, hay cambios en la Liga MX. El día de ayer se hizo oficial el nombramiento de Francisco Iturbide como el nuevo presidente ejecutivo de la Liga MX. Francisco Iturbide es un joven que llegó hace 11, 12 años a la federación, él mismo lo decía en su conferencia, como becario, y terminó por convertirse hoy en el hombre de la confianza de Mikel Arriola. Mikel Arriola tenía demasiadas ya funciones, entre ellos un cargo en CONCACAF y en FIFA, además de ser el comisionado presidente, y Francisco Iturbide se encarga de todo el entorno que tiene que ver con el tema de calendarización, de lo que tiene que ver con reglamentos y competencias, así que me parece que es muy, muy buena idea tenerlo ahí. Vamos a ver si terminan por ser de alguna manera autónomos, ¿no? Que no terminen por escuchar tanto a los dueños, o sí escucharlos, pero no hacer prácticamente lo que los 18 dueños quieran, porque si no, por eso el fútbol está tan partido, Juan.
0: Oye, ¿cómo le fue al América?
2: Pues mira, ayer el América empató a uno. Empató con el Atlante, el
0: está
2: poderoso
0: llorando,
2: Atlante.
0: Con el Atlante, está llorando aquí en cabina, ayer, Luis Ángel.
2: No, deja de Luis Ángel. Allá Gibran de Miranda, que le va al Atlante, que se lanzó, terminó por vivir el sueño de volver a ver a su Atlante en el Azteca y en primera. Empezó perdiendo, este es el gol que estamos viendo de Cristian Borja. Después aparece Eugenio Pizzuto, un chico que hace mucho tiempo era una de las promesas del fútbol mexicano. Se lesionó, se fracturó, se fue al Lille de Francia, y bueno, eso hizo que en su momento acabara con su carrera o la dejara en pausa. Katiechel tuvo una muy buena actuación ante todos, la árbitra mexicana, y ese es el gol de Pizzuto con el que empata el equipo de el Atlante. ¿Y qué te parece? Escuchamos al Piojo Herrera, porque habla de Pizzuto y habla de esto que se ha convertido en un meme, trabajar, trabajar, que es parte de sus respuestas cada 8 días, pero aquí escuchamos al Piojo Herrera.
3: ¿Cómo lo levanté hoy?
4: O sea, ¿cómo lo levantaba?
3: Trabajo, ya no va a sonar a mis memes, pero es trabajo, ¿no? De otra forma, lo agarré, yo ya había hablado con él, en un momento me lo quise llevar a Tijuana, no se dio, se fue a Tigres, y hoy que lo tengo acá, digo, vamos a trabajar, porque tienes que estar llegando, tienes que estar cerrado, necesito de la calidad de futbolista que fuiste y que eres, y que lo demuestres, y tienes que correr, porque en el fútbol ya no te da para caminar, y hoy lo está cumpliendo, ¿no? y está llegando bien al segundo, la segunda intención, no tanto al segundo poste, pero fuera del área para poder resolver esas jugadas. Eso es lo que quiero, él y Calzadilla, porque Calzadilla también ha pegado un par de disparos con el partido pasado, y hoy también saca una pelota corta allá abajo muy bien. Entonces, mientras mis volantes, que son los que dan el equilibrio hacia arriba, lleguen, yo voy a estar feliz.
2: Pues ahí está parte de lo que ha señalado el Piojo Herrera. También el día de ayer Tijuana derrotó a León 1-0. El gol fue de penal y fue de Gilberto Mora. Este chico de 17 años, bueno, ya prácticamente enfundado con la camiseta de Xolos y enfocado a jugar este torneo todavía en el fútbol mexicano. El equipo de Xolos, que por cierto le han preguntado alrededor de si lo venderían, ellos dicen que no tiene opción de salida hoy. Su representante habla de más de 20 millones de dólares, y bueno, fue un momento importante el que vivió Gil Mora, porque termina por marcar el gol de la diferencia vía penal, ya con el número 10 en los dorsales, que también es un número especial y que me parece reconocen su labor. Ahí está Gil Mora, de esta manera engañando al arquero y marcando el gol de la diferencia. Hoy el equipo de Chivas se enfrenta a Juárez, Tigres se mide a San Luis, Santos se enfrenta al Atlas, para mañana Necaxa, Monterrey, Querétaro, Pachuca, pero hoy también hay un campeón de campeones, que es un duelo entre Cruz Azul y Toluca, que se estará dando en Carson, California. Hoy mismo se entrega también el premio de Balón de Oro a lo mejor del fútbol mexicano varonil y femenil, y mañana también estarán enfrentándose las mujeres en el Toyota Center en San Antonio, Texas, donde se enfrentará América frente a Tigres femenil en el campeón de campeonas.
0: A ver, rápido, nada más una cosa, Pintor. La FIFA confirmó que Argentina va a ser investigada por las escenas finales, después de la final del Mundial, donde se fueron a golpes contra los españoles, lamentables, al tiempo en el que hay una petición que evidentemente no va a prosperar, pero sí es un termómetro de para que expulsen a Argentina de los mundiales, que tiene 23 millones de firmas. Un minutito, Pintor, nada más para tu opinión sobre lo que está pasando. Mira, no va a pasar nada, pero, o sea, ¿por qué es importante esto?
2: al final del día, hablar de esa animadversión que se tiene por Argentina, más allá de si se la han ganado o no se la han ganado en la cancha, de todo lo que hay alrededor, me parece que sí es cierto que la FIFA muchas veces hace ese tipo de investigaciones que se quedan ahí en el baúl y no sucede nada. Aquí me parece que tiene que haber sanciones ejemplares, no sé si de partidos, no sé si solo multas económicas, pero tiene que pasar algo. De eso a desafiliar a Argentina quitarla es una exageración. ¿No? Como se hablaba ayer en España, que en Argentina estaban pidiendo repetir el partido desde la final, ¿no?
0: Hay firmas en Argentina, pero están locos.
2: No, además
0: desde
2: no hay manera de
0: una
2: proceder.
0: Movilización para que repitan la final del Mundial.
2: Sí, a mí me parece que también es parte hoy de las redes sociales. Todo mundo quiere exigir algo y bueno.
0: De los argentinos puedes esperar muchas cosas. Un país que ha vivido la represión durante muchísimo tiempo, que vivió dictaduras militares con desaparecidos, y bueno, que porque el gobierno izquierda no funcionó, el de Alberto Fernández, y no cumplió lo que prometió,
2: y ahora
0: en vez
2: mismo
0: de acercarse a los pobres, se acercó a los ricos, un gobierno de izquierda, pues votaron por Milei, y así les está yendo, ¿no?
2: Correcto.
0: Pero bueno, yo soy en lo político, en lo deportivo es similar.
2: Eres el Messi de lo político, así te lo voy a decir, y no por tramposo, que quede
0: es
2: claro,
0: que ya te
2: quede
0: decir, claro,
2: por virtuoso, que es diferente.
0: Pintor, nos vemos mañana.
2: Desde luego, esperemos hablar del Tour de Francia y de un podio mexicano.
0: ¿Mañana concluye?
2: Desde luego, ya mañana es el final.
0: Ahí está, y yo estoy, lo espero mañana en punto de las 7 de la mañana. Mientras tanto, es sábado, disfrútelo y pórtese bien.
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0: 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Aquí seguimos.
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1: Alvin y las Ardillas prepara su regreso al cine. Big Shot Pictures adquirió una participación en la franquicia y desarrollará una nueva película con estreno previsto para finales de 2028, coincidiendo con el 70 aniversario de Alvin y sus hermanos. Además, habrá contenido para YouTube y nuevos proyectos musicales. Porque las ardillas más famosas están listas para volver a cantar.
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3: La orina de los gatos brilla bajo la luz ultravioleta debido a que sus componentes químicos naturales la hacen fluorescente.
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4: Considerada el segundo pulmón del mundo, la selva del Congo es la segunda selva tropical más grande tras el Amazonas. Se extiende por 6 países africanos y es famosa por ser el hogar de gorilas de montaña y los chimpancés. Sus densos bosques son esenciales para la lluvia regional y el sustento de millones de personas. La conservación de este ecosistema es prioritaria para proteger especies endémicas y mantener la biodiversidad.
2: Territorio animal.
3: El hurón. Los hurones son mascotas extremadamente energéticas y juguetonas. Tienen un cuerpo flexible que les permite explorar cada escondite de la casa. Son muy sociables y crean vínculos muy fuertes con sus dueños, aunque requieren una supervisión constante debido a su naturaleza traviesa y curiosa.
2: Conoce más.
3: Las abejas pueden detectar explosivos con la misma eficacia que los perros entrenados, gracias a su increíble sentido del olfato.
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5: En el ciclismo, Isaac del Toro finalizó quinto lugar en la etapa número 20 del Tour de Francia con un tiempo de 5 horas y 44 segundos, después de recorrer 170.9 kilómetros. Con este resultado, el mexicano se convirtió en el campeón joven de la competencia, misma en la que está debutando. El día de mañana finaliza el Tour de Francia con el esloveno Tadej Pogačar como campeón. En la Liga MX, los Xolos de Tijuana vencieron 1-0 a León en la frontera con gol de Gilberto Mora en el minuto 53, mientras que Atlante rescató el empate a un tanto contra el América en el Estadio Banorte. El conjunto azulgrana no jugaba como local en el Coloso de Santa Úrsula desde el 28 de abril de 2007. Cristian Borja y Eugenio Pizzuto marcaron para sus equipos. Informó Alberto Campos. 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
4: El poder de la sandía. La sandía es la reina de la temporada, pues contiene más de un 90% de agua. Su consumo ayuda a reponer líquidos de forma deliciosa y natural. Además, es rica en licopeno, un antioxidante que protege tu piel del daño solar. Consumirla fresca en rebanadas o en ensaladas garantiza una hidratación inmediata mientras disfrutas de su dulce sabor.
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1: Real de 14, San Luis Potosí. Tras cruzar el túnel de Ogarrio, se entra a este antiguo pueblo minero detenido en el tiempo. Entre ruinas de piedra y el desierto sagrado de Wirikuta, el ambiente es místico. Es un destino silencioso que invita a la introspección.
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4: Las mariposas saborean la comida con sus patas, detectando si una planta es apta para poner sus huevos en ella.
3: Conoce más.
4: Los cocodrilos no pueden sacar la lengua porque está unida al paladar por una membrana rígida que se lo impide.
3: Datos relevantes.
4: La miel es el único alimento natural que nunca se echa a perder debido a su baja humedad y acidez.
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5: La Universidad Nacional Autónoma de México informó a los aspirantes al primer ingreso en todas las licenciaturas que provisionalmente quedarán suspendidos los trámites de inscripción para el ciclo escolar 2026-2027, que deberían llevarse a cabo a partir del lunes, con el fin de revisar el desarrollo del concurso de selección de ingreso a licenciatura 2026. El Departamento de Justicia de Estados Unidos acusó formalmente a 11 personas de nacionalidad mexicana y hondureña de operar una red de tráfico de migrantes en trenes de carga desde México. La organización encerraba a las víctimas en contenedores sin ventilación. La Fiscalía de la Ciudad de México informó que se encuentra investigando el caso del profesor Alberto, quien trabajó en el Instituto de Educación Media Superior de la capital y fue hallado sin vida tras difundir un video en el que negó las acusaciones en su contra por presunto acoso sexual.
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10: Danny McBride dirigirá la nueva película de G.I. Joe para Paramount Pictures. Además de escribir el guión, será su debut como director de largometrajes. El proyecto forma parte de la estrategia del estudio para revitalizar sus franquicias más importantes. Porque la misión de G.I. Joe apenas comienza de nuevo.
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0: Bienvenidos sean ustedes a Festival de Viajes y Aventuras, un mundo por conocer, un mundo por descubrir. Está usted sintonizando la 89.3 de FM con Grupo Radio Fórmula. Alejandra García, hola Ale, ¿qué tal?
1: Buenas tardes a todos.
0: Sí, y Kelly Bernal en la producción. Bueno, pues vamos a platicar un poco, tenemos noticias importantes que dar sobre el tema del turismo y vamos a hablar sobre los teatros importantes del mundo, ¿verdad? ¿Cuáles son sus características? Vamos a hablar también sobre el barrio antiguo que tenemos en Monterrey y una entrevista que hicimos muy interesante con Clarisa Sosa, que ella maneja el Free Walking Tour en Monterrey. Sí. Y al final vamos a hablar acerca de los circos.
1: ¿Cuáles son las características de los circos, verdad? ¿Y por qué ir a un circo? ¿Qué nos vamos a encontrar y cuáles son las novedades?
2: Así es, los diferentes medios de entretenimiento que podemos tener, las diferencias que hay entre los circos y los teatros.
0: Sí, así es. Así es que comenzamos con las noticias. Bueno, en primera tenemos una noticia muy importante. Próximamente, en agosto, aproximadamente 27-28, vamos a tener un eclipse lunar. Ese eclipse es muy importante porque se puede aprovechar
2: para observar.
0: Claro,
2: para la luna se pone. Sí, para desarrollar un producto, sí, porque podrían anunciar a dónde ir a ver este eclipse.
0: Así es.
2: ¿Verdad? Y tener a una persona que se especialice en esto, ¿verdad? Es. Podría ser la universidad.
0: En la Universidad de Nuevo León, pues tiene el observatorio,
2: lo que se
0: mide.
2: Así es, entonces, bueno,
0: hay que estar al pendiente, ¿verdad?
2: Como que pueda tener oportunidad de hacer una visita, si no también desde su casa se va a poder ver, ¿no?
0: Sí.
2: Si no hay mucha nube, bueno,
0: depende de la zona, exactamente, depende de la zona y que el cielo esté despejado. Por eso, el observatorio turístico que cuenta con de la Universidad Autónoma de Nuevo León, que está enclavado en Iturbide, se construyó en Iturbide, porque ese es uno de los mejores puntos de todo el país para
2: un espacio perfecto para poder ver estos fenómenos.
0: Sí. Entonces, o simplemente un edificio alto que esté en una zona y que pueda observar el universo para poder ver el eclipse lunar, pues es un productazo, ¿verdad?
2: Comienza desde el 27 y termina el 28.
0: El 28, sí, exactamente, exactamente.
2: Entonces, para que no se lo pierda y esté atento a este
0: proceso. Tome nota, 27-28, usted al pendiente, investiga, a ver en dónde se puede observar este eclipse lunar, que va a ser muy completo.
2: En un mes.
0: Sí, próximamente. Y, por otro lado, hay una nota que me pareció muy interesante, que fue, la acaba de sacar el diario El País en España, donde una doctora, ella se llama María del Campo Jiménez, hace una serie de comentarios de la importancia cuando haces un viaje largo. Un viaje en avión, más de 4 horas de duración, es importante que usted esté moviendo sus pies de manera circular, ¿verdad? O trate de estirar las piernas lo más que pueda. La mayoría de las personas viajamos en clase turística. Sí. Entonces, bueno, la gente que viaja en primera clase, pues eso no tiene ningún problema, ¿verdad?
2: Sí, porque pueden estirar las piernas,
0: un mejor acomodo, tienen más espacio. Pero normalmente cuando viajas en un espacio, en un espacio de turista, pues entonces tienes que estar al pendiente por tu salud y por la circulación. Hay que pararse cada 2-3 horas, estirar las piernas, caminar un poco,
2: tomar agua también.
0: Tomar agua es lo primero que menciona la doctora. Usted tiene que estar tomando agua, pero tiene que ser agua. Entonces asegúrese, cuando usted ingresa al avión, de llevar una botellita de agua o de estar al pendiente de que le estén suministrando los vasitos de agua, o hacerse el
2: suero también, hacerse de su suero.
0: Los sueros, ¿verdad?
2: Eso con la pesca de estar al agua,
0: que le facilite a la circulación y al riñón, se facilite este ejercicio. Y el movimiento de los pies.
2: Sí. Aunque no se puedan parar porque pues no puede uno levantarse muchas veces, claro, estar caminando en el pasillo, pero sí desde su lugar estar haciendo círculos con los pies para que siga circulando la sangre,
0: para ayudar a la circulación. Sí. Y por otro lado, pasando a otra nota importante, tenemos que la cadena del Melía, Iberoestar, que son cadenas españolas, y Blue Diamond, esa es una cadena canadiense, están ya cerrando sus actividades en Cuba. La situación en Cuba ahorita es crítica. Muy difícil, y estos hoteles de este tipo de firmas están ya viendo la manera de retirarse, ¿verdad? Ahí en Cuba,
1: por el tema de energéticos y los problemas que están enfrentando, ¿verdad? Con la situación que se está viviendo en Cuba. Entonces, para que usted lo considere.
2: Sí.
1: Entonces, prácticamente están ya cerrando o están ya muy, de manera muy parcial.
2: Esperamos se restablezca este problema y puedan volver a abrir estas compañías.
1: Ojalá. Ahora sí pasamos al tema de los teatros. Vale la pena. Usted que nos está escuchando o si nos está viendo por internet, es importante que cuando usted viaje a algún destino, considere los teatros. ¿Cuáles son los teatros más importantes que están en el mundo, así reconocidos, y por qué se consideran importantes?
2: Sí, así es. Bueno, aquí en México tenemos el Palacio Bellas Artes,
1: sí,
2: que es hermoso, que fue hecho en la época de Porfirio Díaz.
1: Así es, él se cagó el orden, ¿no?
2: Sí, y era para festejar, este recinto se estaba creando para festejar el centenario de la independencia de México en 1910. Nada más que hubo algunos problemitas precisamente porque inició en 1904 la construcción, en 1910
1: se vino la revolución
2: mexicana, entonces tuvo que parar y terminaron en 1934, el 29 de septiembre de 1934 fue inaugurado y lo terminó el arquitecto Federico Mariscal, mexicano. Entonces, pero el diseño fue hecho por un italiano. Entonces lo terminó un mexicano, pero lo inició una persona italiana. Entonces tiene esa combinación, sí, de azulejos y murales mexicanos,
1: sí,
2: pero también muchos azulejos y decoración
1: europea. Y el diseño del edificio italiano.
2: Sí. Además, bueno, adentro está el Museo de Palacio de Bellas Artes.
1: Claro, vaya a verlo. Cuando uno va a la Ciudad, sí, de México, es uno de los puntos obligados que uno tiene que ir.
2: Sí.
1: Ahora, cuando se construye el teatro, ahí entra la parte de la física, ¿verdad? De la acústica, que la tienen que estudiar, porque ya de por sí mismo la construcción tiene que facilitar el sonido.
2: Sí.
1: Entonces, no cualquiera se presenta en Bellas Artes.
2: En Bellas Artes.
1: Porque su nombre lo dice. Tienes que pertenecer al área de las Bellas Artes y está consolidado. Ahí, por ejemplo, podemos ver, yo sé que Juan Gabriel, por ejemplo, tiene un gran arrastre.
2: Sí,
1: y le parece una excelente, pero era una
2: verdad.
1: Bueno, logró, pero eso fue por una llamada que hizo la esposa del presidente de la República para pedirle al director, ¿verdad?, del teatro,
2: sí,
1: que permitiera que se presentara Juan Gabriel, y se presentó con todas sus luces.
2: Y no se equivocaron, porque
1: no se equivocaron.
2: Concierto de Bellas Artes es histórico y todavía se
1: sigue,
2: se toca su música. Sí. Es muy representativo, sí, para los mexicanos en todo el mundo.
1: Es muy representativa. Ahí, por ejemplo, siempre está presente en el año, está el ballet de Amalia Hernández.
2: Sí.
1: Ese ballet de Amalia es un ballet clásico, pero de música mexicana. Es el ballet que representa la música mexicana en todo su esplendor en diferentes partes del mundo.
2: Sí.
1: Y hace sus recorridos año con año, pero también se presenta ahí en Bellas Artes. Y cada vez que viene alguna representación de ópera con artistas consolidados, o sea, un Plácido Domingo, por ejemplo, pues se presenta ahí.
2: Las sinfonías, ¿verdad?
1: El ballet de Rusia.
2: Sí, además podemos, bueno, es que es una obra de arte, todo ese recinto.
1: Así es.
2: Está adentro, el telón está hecho por alrededor de 1,000,000 de piezas de cristal, hechas en la Casa Tiffany de Nueva York, por ejemplo, y sigue funcionando ese telón, y no cualquiera tiene un telón.
1: No, todos los detalles fueron muy bien estudiados.
2: Sí.
1: Porque el Teatro de Bellas Artes de la Ciudad de México está a nivel de muchos de los teatros del mundo. Si tenemos el caso, por ejemplo, es el Teatro de la Scala de Milán, que muy consolidado, donde por años fue el director Arturo Toscanini, y que está considerado como uno de los mejores directores o el mejor director de orquesta sinfónica que ha habido en la historia. Y pues ahí todas las obras de Verdi fueron inauguradas.
2: Sí.
1: Por ejemplo, tenemos también el Teatro Colón en Buenos Aires, también considerado como uno de los mejores teatros para la ópera,
2: sí,
1: ¿verdad? Para la ópera y para las obras de teatro.
2: Sí.
1: Y tenemos también el Teatro de París,
2: el Garnier,
1: sí, porque fue el arquitecto Garnier el que diseñó la obra, que también tardaron muchos años en construirlo. Esto lo manda a construir Napoleón III, sobrino de Napoleón. Y él no lo terminó, no lo vio acabar, muere antes.
2: No, bueno, la intención de Napoleón era modernizar la ciudad de París.
0: Así es.
2: Es un concurso, hubieron como 170 arquitectos,
0: sí,
2: y ganó un joven desconocido, Garnier, que era Garnier, y pues sí, se llama el Palacio de Garnier.
0: Sí, exacto. Y es tan interesante el Teatro Garnier en París, porque cuando lo empezó a construir el arquitecto, se topó con que había unas cuevas con unos ríos subterráneos de agua. Entonces tuvo que sortear esa construcción de crear unas columnas sobre esas cuevas de agua. Sí. Y bueno, luego empezaron las leyendas de que había alguien que vivía ahí en un departamento. Posteriormente hubo un incendio en el teatro, se cae el candil central, que era majestuoso. Y bueno, de ahí nace el que Gaston Leroux escribe la obra El fantasma de la ópera.
2: Sí. Y como incluye de ese tipo de detalles, pues se cree que es real la historia.
0: Sí.
2: Y mucha gente le gusta ir.
0: Se hizo leyenda. A ver, claro. Es una de las cosas primero que haces cuando llegues a París. Sí. Vas a la ópera, ¿verdad? A conocer ahí y ver. Bueno, fue tan famoso esta historia y esta leyenda que luego la retoma Andrew Lloyd Webber en Nueva York y escribe para teatro esta en ópera,
2: ¿verdad? El fantasma de la ópera,
0: que se lo escribe a Sarah Brightman,
2: ¿verdad?
0: Sí. Y tenemos también, por ejemplo, la ópera de Sydney,
2: sí, que también es muy reconocida, el recinto muy hermoso, muy llamativo,
0: en forma como no nave, sino como velas,
2: como alas,
0: velas, ¿verdad? Cada vez que usted vea una fotografía de Sydney, Australia, va usted a ver esa ópera de Sydney, Australia, que da en el mar. Entonces siempre es lo representativo. Si le ponen esa fotografía del teatro de ópera de Sydney, usted va a saber que está viendo que está hablando de Australia.
2: Sí, sí, porque lo representa, es como su símbolo.
0: Sí.
2: Entonces, sí, bueno, es un icono moderno que se encuentra, sí, y también es imperdible visitar.
0: Sí. Y tenemos también el Royal Opera House, que está en Londres. Entonces, ir a Londres también es obligado ir a ver esa oferta de teatro maravilloso, que no son muy grandes, pero los teatros tienen una excelente acústica, el diseño que tienen también muy señorial. Si usted considera que en Nueva York va a encontrar muchas obras, o cree que en Madrid va a haber muchas obras, que en la Ciudad de México, bueno, esto no tiene nada que ver con lo que uno se va a encontrar en Londres.
2: En Londres,
0: así es. La calidad y el número de obras están todas. Ahí es donde se estrenan.
2: Sí.
0: Y luego se distribuyen a otras ciudades capitales importantes en el mundo. Y está también por la de Nueva York, ¿verdad? La Metropolitan Opera House,
2: sí,
0: ¿verdad? Que es uno de los escenarios operísticos más grandes de Norteamérica. Ese está ubicado en el Lincoln Center. Es las producciones ahí que se presentan, bueno, pues todas las grandes producciones. Entonces, el tema del teatro es maravilloso. Veo que poca gente asiste teatro aquí en Monterrey.
2: Aquí en Monterrey, sí.
0: Pero en México es obligado.
2: Es obligado, sí, incluso más que el cine, ¿no?
0: Más que el cine, sí.
2: Sí, aquí somos más de películas de cine y allá es más el teatro.
0: Así es el teatro. Pero el teatro tiene su presencia. Aquí en Monterrey vemos eventualmente obras de teatro, pero hay una que casi siempre está presente, que es lo que le llaman el teatro costumbrista, que es el que desarrolla La Nena Delgada.
2: Sí.
0: ¿Verdad? Que nada más está aquí en Monterrey y en Mérida, con la familia de los Herrera, de Chino Herrera. Pero así le decían, era una familia que venía de China, pero bueno, de apellido Herrera.
2: Sí, bueno, la nena tiene hasta su academia también.
0: Tiene su academia.
2: El teatro Nena Delgado.
0: Y ese teatro costumbrista es muy único, porque ese teatro es, te toma toda la representación, por ejemplo, de aquí del norte, muy de aquí de Monterrey.
2: Problemáticas y chistes del mar.
0: Exacto. Entonces, nada más, la gente que vive aquí en Monterrey le entiende a esas gracias, a esa forma, a ese humor, ¿verdad? Sí. Que presenta la Nena Delgado.
2: Y es más de comedia.
0: Sí, es comedia. Sí, es para pasártela bien. No es teatro así que te ponga a pensar. No. Es para relajarte.
2: Sí.
0: Es otro tipo de teatro. Hay mucha gente que no está de acuerdo con esto, ¿verdad?
2: Sí.
0: Que te quieren de carácter, ¿verdad? Que quieren el drama, que quieren la tragedia, que quieren
2: que saquen más otro tipo de emociones. Sí. Pero aquí sí se da más la risa, exacto, la comedia, y exacto, es lo que acostumbramos.
1: Sí, y aparte ahí es sensacional.
2: Sí. ¿Verdad? En el Versalles también hay presentaciones, sí, hay otros teatros que nos proveen de este entretenimiento que podemos hacerlo más grande al asistir,
1: sí, a todos. Así es. Hay teatros muy buenos, el teatro de la ciudad también es un excelente teatro. Sin embargo, hay un teatro que es muy, muy arquitectónicamente con esta parte de la acústica y muy bien construido. Es el Teatro del Seguro Social, lo más que está cerrado.
2: No lo han vuelto a abrir desde hace,
1: pues yo creo que ya lleva más de unos 12 años.
2: Sí, digo.
1: Unos 12 años que está cerrado. Desconocemos la razón.
2: La razón,
1: ¿verdad? Pero ojalá y las autoridades, ¿verdad? Porque esto lo administra el Seguro Social.
2: Sí.
1: Para que lo puedan habilitar y lo abran, porque aunque no tiene un gran número de butacas, ¿verdad?
2: Sí, está muy céntrico.
1: Y la construcción acústica que tiene es invaluable, es muy superior a cualquiera de los demás teatros que han sido construidos aquí en Monterrey.
2: Sí, y es más fácil que vayan las personas, porque enfrente pues hay lugares a los que asisten las personas, es más fácil, sí, que lo vean,
1: sí,
2: y que puedan asistir a este lugar. Sí. De hecho, en años anteriores, mientras estuvo abierto, cuando uno pasaba por ahí, estaban las largas filas para entrar al teatro.
1: Sí.
2: Así que sí, sí estaba sí, en el
1: funcionamiento. Demandado, todos los artistas, esas obras que se presentaban ahí venían de México. Entonces se presentan en México y luego venían para acá, para Monterrey. Era un muy demandante, ¿verdad? Es un teatro muy cómodo, las butacas cómodas. Qué lástima, ¿verdad? Que aún no ha podido abrirse.
2: Pero ahora, vale la pena. Si hacemos la diferencia con los grandes teatros en aquella época del siglo XVIII, siglo XIX, la costumbre, y en algunos lugares obviamente sigue siendo así, era la elegancia con la que iba uno a presentar la
1: obra. Sí, totalmente. La gente sacaba sus mejores vestidos,
2: ¿verdad? De gala, de noche,
1: sí, claro. Ahorita ya todo es más relajado, sí, pueden ir en jeans, pueden ir, bueno, cada quien puede ir como quiera, ¿verdad? Que se sienta cómodo, porque ahorita pues es la norma, es que va mandando la comodidad,
2: así, ¿verdad?
1: Pero sí, la verdad es que la gente
2: acostumbraba,
1: bueno, tenías que usar, sí, guantes, sí, ¿verdad? Y sacar tus mejores galas para ir al teatro y estar presentes, ¿verdad? La mamá de Plácido Domingo, por ejemplo, pues llegó a presentarse aquí, a presentar Zarzuela, y sí, estaba en un teatro que se llamaba Teatro Florida, que estaba por la calzada, muy bien construido. De hecho, toda la obra artística que presentaba el Tecnológico a través del SAS, Sociedad Artística Tecnológico,
2: sí,
1: todas las obras que traían los músicos, los niños cantores de Viena, el ballet de Bolshoi, que todos esos obras que se presentaron aquí en Monterrey, se presentaban en el Teatro de Florida. Sí, que era un cine, pero podía ser al mismo tiempo un teatro. Entonces muchas veces se separaban esas fechas.
2: Se tenía la idea
1: oficialmente, sí.
2: Sí, como el de Palacio de Bellas Artes, que sí, también tiene un museo adentro. Y bueno, ahí están murales de grandes pintores, Diego, sí, Rivera, Clementino Orozco, y Rufino Tamayo.
1: Así es.
2: De varios pintores muy importantes.
1: Sí, los edificios pueden ser versátiles.
2: Tienen dos, exacto. Se puede utilizar con doble función.
1: Sí, así es. Eso lo tenía. Entonces, después pues todos estos cines fueron bajando y fueron cerrando, todos esos cines que estaban en diferentes lugares, porque llegan las grandes cadenas, ¿verdad? La de Morelia y llegan otros, ¿verdad?
2: Ahorita hay temporadas donde vienen obras, que hay que esperarlas,
1: sí,
2: que vienen de Broadway. El Rey León. Sí. Vienen varias obras grandes, pero de allá.
1: Viene porque ya hay algunos lugares donde se pueden llegar a presentar.
2: Sí.
1: A lo mejor no en su totalidad completamente, porque luego hay obras que demandan una gran complejidad
2: y estructura.
1: Claro, porque una persona llega y te sientas en la butaca, nada más que la boca del teatro, la parte que tan grande puede ser que permita cierto número de personalidades o de artistas en su ejecución, y luego tienen que tener, ahorita pues se mueven muchos de los rieles de manera automática, y luego la iluminación,
2: sí.
1: Entonces una obra como El Rey León, que demanda que tiene que ser una gran cinemática,
2: de tecnología,
1: entonces no puede venir en su completa versión, tiene en una versión más sencilla
0: porque tiene que modificar, porque no tienen, por ejemplo, pues ahorita ya el escenario, los nuevos, los teatros nuevos, pues se bajan, se suben, ¿verdad? Sí. Se tienen las diferentes plataformas eléctricas que se levantan, se bajan, circulan, y no sí, todos los teatros tienen esa facilidad.
2: Sí.
0: Y también los telones. Los telones, el número de telones, ¿cuántos telones puedo colgar? ¿Verdad?
2: Sí.
0: Para poder crear, ¿verdad? Tener la
2: escenografía.
0: Toda la escenografía. ¿Cuántos camerinos tienen que ser? Si tú vas a presentar, 40, 50, 60 artistas, pues imagínate el número de camerinos que tienen que tener montados en la parte de atrás.
2: Sí.
0: ¿Verdad? Entonces,
2: tiene espacio, su número de personas,
0: complejidad y la iluminación.
2: Sí.
0: Las técnicas de iluminación son diferentes. El tema del sonido también. Es increíble el tema de la de sonido. Entonces hay ciertos problemas. Entonces ahorita ya se han ido construyendo, como el caso de Show Center, que ya tiene una cierta tecnología.
2: Así es, sí, que con la acústica que se necesita, sí, con las plataformas que se ocupan para poder recibir a grandes obras y poder nosotros también, y es por eso que lo estamos platicando y promoviendo, para incitarlos a que visiten los teatros.
0: A que vean, sí, exactamente, cuáles son las obras. Bueno, muchas veces es difícil asistir al teatro.

0: historia en la que está basado la música, difícilmente lo vas a poder identificar y poder validar y disfrutar en su totalidad.
1: Así es, ¿verdad?
0: Porque tú dices, como la obra de la ópera que acaba de pasar, ¿verdad? Que es Falstaff. Es una obra de Verdi. Pero Verdi se basa en una obra de Shakespeare, escrita para las alegres comadres de Windsor. Entonces, ellas, en esa obra, pues está basada en una comedia que escribió Shakespeare,
1: sí,
0: que siempre es actual porque habla acerca de las pasiones humanas que son las mismas. Ahorita y hace 2000 años,
1: sí,
0: es lo mismo. Entonces, hay que documentarse para poderlo disfrutar.
1: Así es.
0: Entonces, si
1: no puedes llegar.
0: Tú vas a ver Los Miserables de Víctor Hugo. Bueno, aquí en este caso se llama Los Miserables igual que el libro. Está basado en la Francia. En la Francia que viene después de, que viene años después de cuando viene la caída cuando decapitan la cabeza al rey. Okay. Entonces vienen una serie de cambios, ¿verdad? Políticos, y te habla de la miseria humana. Entonces tienes que conocer ese antecedente de Los Miserables para poder saber a qué se refiere el protagonista, ¿verdad? A qué está cantándole. Entonces, porque no siempre te tiene la oportunidad de escucharlos en español. Los Miserables ahorita ya está doblada y lo puedes ir a ver en español, pero la obra fue escrita en francés, y la obra muchas veces pues la puedes escuchar en francés o la puedes escuchar en inglés también, ¿verdad?
1: Sí, y bueno, ellos a la película también.
0: Claro, o puedes ver también el caso, por ejemplo, de Carmen, que es una de las óperas más clásicas, y cuando uno inicia en el tema de la ópera, es una de las obras que son más fáciles de comprender. Carmen, que es un tema muy español, pero está cantado en francés, porque Bizet era francés, y cuando la compone, pues toda la música está cantada en francés. Entonces tienes que conocer a qué hace
1: para poderla entender,
0: para poder entender y disfrutarlo.
1: Así es.
0: Entonces, sí, no son fáciles, por eso no es a veces tan popular. Es más fácil acudir al cine. Te lo dan más desmenuzado, ¿verdad? Más fácil, lo llega uno a entender.
1: Y le entiende uno más, lo desmenuza, lo sientes más.
0: Pero el tema del teatro, tener a la orquesta sinfónica presente, estás en vivo, estás viendo los actores en la presencia, estás viendo el escenario, el vestuario, la música, o sea, entran en juego muchos elementos que lo hacen ser muy complejo, por eso no es fácil escucharla, ir a una ópera.
1: Sí, igual de complejo.
0: Esto es diferente.
1: Sí, igual de complejo para los actores también.
0: También, totalmente. Pero bueno, se nos acaba el tiempo. Vamos a un corte y regresamos en un momento más. No se despegue. 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
11: Y bueno, pues vamos a continuar con el siguiente tema. Vamos a hablar sobre el barrio antiguo. El barrio antiguo es para nosotros los que vivimos aquí en Monterrey, es obligado. Y si usted está de visita o vive en alguna otra parte, cuando venga a Monterrey no deje de visitar el barrio antiguo. El barrio antiguo recibió el nombramiento de barrio mágico. Por estado, solamente un barrio se le puede dar ese nombramiento de barrio mágico. Y necesita reunir una serie de condiciones.
10: No, como pueblo mágico.
11: Como la marca de pueblo mágico. Uh-huh. Pero en este caso, el barrio mágico de Monterrey, que es el barrio antiguo, nosotros lo conocemos aquí localmente como el barrio antiguo, es un lugar que acoge toda la arquitectura norestense. Usted va a encontrar galerías, va a encontrar teatro, va a encontrar una variedad de museos,
10: lugares de pintura, restaurantes, escuelas de teatro, escuela de pintura, o sea, de música.
11: Es muy, muy rico, hay que caminarlo. Sí. Y va a encontrar una variedad de restaurancitos, de antros, de lugares que visitar.
10: Incluso los domingos ponen un mercado
11: de
10: artesanías, antigüedades, cosas muy novedosas que puede encontrar los domingos. Entonces, pues vale la pena visitar el barrio antiguo.
11: Entonces, tenemos una entrevista que logramos realizar con Clarisa Sosa. Ella es guía de la Asociación de Guías y Transportación de Nuevo León AC. Entonces ella nos dio esta entrevista porque ella participa con el Free Walking Tour. Tenemos en la línea a Clarisa Sosa. Ella pertenece a la Asociación de Guías y Transportación Turística de Nuevo León AC y realiza el Free Walking Tour Monterrey. Clarisa, muchas gracias por estar con nosotros y permitirnos hacerte esta entrevista, Clarisa, porque queremos platicar sobre el barrio antiguo. A ver, platícanos, ¿qué es esto del walking tour?
12: Hola, ¿qué tal? ¿Cómo están? Muchas gracias por la invitación. Bueno, es básicamente la descripción tal cual del Free Walking Tour. Es un recorrido caminando de libre pago por el centro de Monterrey. Yo estoy a cargo de este proyecto, yo soy la guía certificada que está ofreciendo este tipo de recorridos por acá por Monterrey, y precisamente es abarca el barrio antiguo. Entonces, un gusto conocerlos.
5: Sí, bueno, pues mira, nuestro radio escuchas, hemos estado platicándole sobre lo que es el barrio antiguo, y me gustaría que tú nos dijeras, ¿cuáles son esos recorridos? ¿Cómo los clasificas? ¿O qué tipo de recorridos tienes por el barrio antiguo? Que es importante que la ciudadanía lo sepa para en el momento que llegue cualquier visitante o algún familiar, o alguien del trabajo, algún conocido, que sepan que existe ese walking tour aquí en Monterrey, ¿verdad? ¿Qué tipo de walking tours haces?
12: Sí, ahora tengo activos dos free walking tours. Uno es histórico-cultural, que básicamente conocemos la ciudad, el barrio antiguo, muchos lugares que están aquí en esta zona. Y también tengo activo otro que es nocturno, y se enfoca más en bares, más actividad nocturna, ¿no? Pero pues sí, este tipo de recorridos ya son muy conocidos en todo el mundo. Aquí en Monterrey yo ya tengo ofreciendo este recorrido ya 9 años, ya un poquito de...
5: Sí, no, ya cuentan.
12: Exactamente, y pues es un recorrido que muchas personas se pueden unir fácilmente. Hay un punto de reunión en cada uno de estos tipos de recorridos. Las personas ahí nos reunimos, la guía ahí va a estar esperando por los turistas, y se empieza el recorrido. Todos son caminando, y bueno, se explica pues información relevante, historia, datos arquitectónicos en el caso del histórico cultural. Y el otro, que es de nocturno, pues es un poquito más de diversión, para conocer a personas alrededor del mundo. Tenemos muchos visitantes aquí en Monterrey, pues de todo el mundo, entonces muchas de esas personas ya saben que existen este tipo de free walking tours alrededor del mundo en otras ciudades, y cuando vienen de visita acá a Monterrey, pues también buscan algo similar, y pues nosotros estamos ofreciendo pues este tipo de recorridos.
5: Es que este tipo de producto turístico es muy demandado en las grandes ciudades en muchas partes del mundo. O sea, sí, es uno de los recorridos básicos que uno tiene que hacer para poder conocer la ciudad, ¿verdad? El walking tour, ¿verdad? Sí. Y en este caso, tú lo das gratuito, y ya lo que te dan es como una propina, ¿no? Es lo usual.
12: Sí, bueno, se llama de libre pago, pero sí, al final del recorrido los turistas o los asistentes dan una bonificación al guía por el servicio que se otorgó. Sí. Entonces,
5: a excepción seguramente de cuando los llevas tú a algún tipo de algún recorrido donde se demande algún consumo en alguna algún establecimiento, pues eso se tiene que pagar, ¿verdad?
12: Sí, eso sí tendría un costo. Ajá.
5: ¿Verdad?
12: Sí.
5: Perfecto. Sí. Ahora, platícanos un poquito, a ver, en esta asociación de guías y transportación turístico, qué buena noticia que se haya conformado. Estos son de los grandes beneficios que nos dejan eventos de marca mundial como el que acabamos de tener de la FIFA, ¿verdad? Sí. Que precisamente aprieta para conformar estos organismos profesionales, ¿verdad? Que agrupa profesionales para poder trabajar con las verdaderas normas oficiales o certificadas para poder enfrentar estas marcas mundiales. A ver, ¿cómo nació? ¿Quiénes son los que la conforman? ¿Qué tipo de servicios dan ahí en la asociación?
12: Sí, la asociación, pues nos reunimos varios compañeros de la misma rama. Muchos somos guías turísticos, otros son transportistas que ofrecen pues los recorridos aquí en el estado de Nuevo León. Entonces se decidió, como nos llevamos muy bien y tenemos una buena comunicación, se decidió hacer esta asociación pues para trabajar en conjunto, para tener más comunicación, para estar preparados si va a haber un evento aquí en la ciudad de gran magnitud, para entre nosotros mismos apoyarnos, recomendarnos.
5: Es muy bueno eso.
12: Sí, no lo vemos como si fuera nuestra competencia, más bien todos estamos en la misma.
5: Sí, claro, se complementan.
12: Sí.
5: Se complementan, así es como funcionan en todas partes del mundo, ¿verdad? De marca mundial. Ahora, yo quisiera que les que proporcionaras aquí al auditorio, ¿cuáles son tu correo o dónde te puede localizar si alguien necesitara de algún recorrido?
12: Sí, claro que sí. Tengo pues la página oficial del recorrido, es www.freewalkingtourmonterrey.com.mx, y también estamos en redes sociales, en Facebook, en Instagram, nos pueden encontrar como Free Walking Tour Monterrey, y por ahí
5: Monterrey tenemos... ¿Va abreviado o completo?
12: Completo.
5: Completo se escribe. Ok.
12: Sí, todo completo. Ajá. Y por ahí también puedo mandar, digo, decirles el número por si también quieren contactarnos por WhatsApp. Es 821-104-1254. Por ahí también pueden mandar algún mensajito y nosotros les compartimos la información. Sí. De los recortes.
5: ¿Puedes repetir el WhatsApp, por favor?
12: Sí. 821-104-1254.
5: Perfecto, muy bien. Pues yo te agradezco mucho, Clarisa, que nos hayas tomado la llamada y que nos hayas dado toda esta información tan valiosa.
12: No, gracias a ustedes, un placer.
5: Sí.
12: Compartir con ustedes esta información y esperemos tener muchos visitantes, tanto locales como extranjeros.
5: Muy bien, sí, muchas gracias, Clarisa.
12: Gracias.
11: ¿Cómo viste, Ale? ¿Qué tal, verdad? Toda esa pregunta que ella hace. Y lo más importante es que ya tenemos en Monterrey quien haga ese Free Walking Tour, que es un producto turístico que se ofrece en las ciudades importantes del mundo.
5: Sí.
11: Entonces, nada más es localizarlo. Claro, la mejor manera de conocer un destino cuando uno va de turista es caminando.
5: Sí.
11: Pero qué bien que puedas tener un guía.
5: Un guía.
11: El guía es lo que cambia todo. Uno entra a un museo y puedes estar por tu cuenta, pero si no tienes el guía es lo que va a permitir darle vida a todo lo que estás viendo, ¿no?
6: Despertar el interés a las personas desde el origen del museo o del lugar, el bar,
11: casa, porque la parte histórica de Monterrey se encuentra ahí en el barrio.
5: Sí,
11: entonces es muy importante el hacerlo, pero ir de la mano con una persona que lo conoce,
6: que nos vaya explicando.
11: Estas características del Free Walking Tour es que no te cuesta, es gratuito, es lo que la propina que tú le quieras dar voluntariamente al guía, y el guía es una persona certificada que está preparada desde el punto de vista
6: académico,
11: histórico, cultural, y puede dar toda esa información. Entonces nada más es de ubicarla. Ya escucharon los datos de ella, Clarisa Sosa, ¿verdad? Que hace el Free Walking Tour Monterrey, ¿verdad?
6: Sí, y que lo puede ofrecer en hoteles, lo puede ofrecer para que puedan ir a
11: claro, para que hagan un producto.
5: Perfecto. Así, sí, porque ya se ponen de acuerdo y ya te dicen es un tour de 2 horas, de 3 horas, y que lo incluye, ¿verdad?
6: Sí. Entonces, y si no, bueno, también ya tiene los datos.
5: Sí.
6: Que ella ya los dio para que pueda hablar y realizar ese recorrido, si vienen familiares, si vienen el primo de la Ciudad de México, sí, y alguna parte de
5: o alguien que viene a trabajar, y dices, oye, toma el walking.
6: Sí, importante para conocer el corazón de Monterrey.
5: Claro, el corazón de Monterrey, ¿verdad? Que viene siendo el barrio antiguo. Es una parte importante, ¿verdad?
6: Sí.
5: Pero bueno, vamos a un corte y regresamos en un momento más.
13: Obras de arte. La pintura de Los Tres Músicos se realizó en el 1921 y fue obra del máximo exponente del cubismo Pablo Picasso, donde plasma tres personajes principales de la época, un arlequín, un pierrot y un monje tocando un instrumento musical. La inspiración de este cuadro se debe a su matrimonio con la bailarina Olga Koklova. Hechos simultáneos. En el año del 2006 se vivieron importantes sucesos deportivos. El basquetbolista Kobe Bryant marca 81 puntos en un partido de la NBA. El futbolista Zinedine Zidane anuncia su retiro después del Mundial de Alemania 2006. Y el piloto de Fórmula 1 Michael Schumacher.
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20: En la Fórmula 1, el piloto británico Lando Norris de McLaren se llevó la pole position de la clasificación del Gran Premio de Hungría, imponiéndose a los Ferrari el británico Lewis Hamilton y el monegasco Charles Leclerc. El mexicano Sergio Pérez de Cadillac iniciará la carrera en el último lugar el día de mañana. En los Juegos Centroamericanos y del Caribe, dentro de la prueba doble remo corto ligero femenil, Melissa Márquez y Aileen Ibarra conquistaron la primera medalla de oro para la delegación mexicana. William de Jesús conquistó la presea dorada en taekwondo de formas, así como Ana Paula Vázquez, Ángela Ruiz y Alejandra Valencia dentro del tiro con arco recubo. En la Liga MX, este sábado, Cruz Azul enfrenta al Toluca en Los Ángeles por el campeón de campeones a las 6:30 de la tarde, tiempo del Centro de México. Informó Alberto Campos. 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
5: Pues continuamos. Vamos a platicar ahora de los circos, que es otro entretenimiento también muy importante, diferente a los teatros, ¿verdad? Es otro tipo de motivación. En el circo, pues es un ambiente como más familiar, ¿verdad? Más de entretenimiento, más para disfrutar, ¿verdad? Y pues te sorprende muchas veces. La verdad es que los circos cambiaron porque a raíz de diciembre del 2014 hubo una ley que salió en la Cámara de Diputados donde le prohibían el uso de animales silvestres en cualquier espectáculo. Entonces los primeros que fueron que repercutieron este tipo de ley repercutió en los circos, porque entonces ya no podían contar ni con elefantes, ni con tigres, ni con osos, ni con las jirafas o cualquier otro animal de la vida silvestre que se pueda incluir.
23: Así es, sí, es que también era muy difícil mantenerlo.
5: Muy difícil mantener. Caro.
23: Aparte mucho maltrato, porque los animales tienen que ser libres.
5: Los leones, muy difícil, no puedes entrenar,
23: ¿verdad? Los leones sí de repente pueden dar una
5: explosión. Claro, y hubo muchos accidentes.
23: Sí.
5: No salían. Sí, pero sí. Hubo muchos accidentes que ocurrieron. Elefantes que de pronto desconocían a sus amos. O sea, entrenar a un elefante te lleva más de 5 años.
23: Más de 5 años, sí. Sí, y además es maltrato,
5: sí,
23: para el animal,
5: claro,
23: el encierro, sí, la rutina,
5: sí.
23: Igual
5: llega a suceder a lo mejor en un zoológico, pero tienen esa libertad para moverse, sí. No es como en el caso de los circos, que tienen que salir a actuar y a presentar, a entrenar.
23: Y muchas veces los hacían viajar,
5: sí,
23: en jaulas, sí, y todo eso,
5: exacto, los traslados. Entonces, para evitar todo esto, se desaparecieron
23: todos los animales de todos los circos?
0: Sí.
23: Estamos hablando de que alrededor en México se tienen registrados entre 350 y 450 circos.
0: Sí.
23: De los cuales aproximadamente el 10% sí se presentan en la Ciudad de México. Y los demás están rotando por toda la República o fuera del país.
0: Sí. Y vuelven a entrar, ¿no?
23: Entonces, sí, los circos, hay toda una historia, hay toda una trayectoria para haber llegado, porque, pues, históricamente, ¿qué ejemplo podemos dar?
0: Sí, o sea, desde los egiptos, Grecia, Roma, en aquella
23: época. Pues, claro.
0: Eran malabaristas, no era el circo moderno que conocemos, pero también tenían su forma de creatividad y de entretenimiento. Sí. Ya después, ya vino lo que nosotros conocemos como circo, porque también se inició, también hay, están las carpas.
23: Así es.
0: Que esas eran para viajar, pero bueno, una forma, el circo moderno, se habla de que inició en Inglaterra.
23: Sí.
0: Por un inglés, Philip Astley, en 1768, que es un exoficial, que tiene una rutina ecuestre con malabaristas, y lo hacían en forma de círculo, y ahí fue incluyendo payasos, malabaristas,
23: pues sumando más,
0: pues sumándole actos, más actos, es como se, es el, como se realiza el circo moderno.
23: Sí.
0: Y bueno, ya después se hicieron las carpas, era más fácil de, para trasladarse, y ponerse en diferentes ciudades. Y tenemos circos pues muy famosos. Aquí en Monterrey, en México, el circo Atay de hermanos.
23: Sí, los hermanos Vázquez.
0: Los hermanos Vázquez, claro.
23: Sí,
0: sí, bueno, de los más famosos e internacionales, el del Circo du Soleil.
23: Ah, sí, el Circo du Soleil. Ellos generaron, ellos sí se anticiparon a esa ley que salió aquí en México donde se vendían los animales, porque ellos tienen una historia muy peculiar. Eran, pues, tres, ¿verdad?, muchachos que se quedan sin trabajo y empiezan ellos con su, con esas habilidades que tenían físicas,
0: como
23: y se ponen a investigar y armar unos trajes muy peculiares.
0: Eran únicos,
23: llamativos. Entonces mezclan esa parte de la mímica, ¿verdad?
0: La mímica, con la
23: el malabarismo,
0: el contorsionista,
23: sí, ¿verdad? Esa parte. Entonces no necesitaban idiomas.
0: No.
23: No tenían esa limitación.
0: Daban que
23: debían presentar. Exacto. Y fueron evolucionando y evolucionando. Entonces fue un éxito.
0: Así es.
23: Fue increíble. Eso fue como en 1986, 84,
0: sí,
23: ¿verdad? Donde sale esa, ellos nacen en Quebec.
0: Sí.
23: Y ya de ahí se empiezan a presentar en diferentes partes del mundo con un éxito rotundo.
0: Sí, increíble. Que ya no era un circo, era el circo.
23: Era, exacto.
0: Sí, porque exacto, era muy, muy...
23: En diferentes versátiles.
0: Con mucha innovación, desde la música original, desde el vestuario, la forma en que hacían las acrobacias, los malabares, el contorsionismo, pero con gracia, con mímica, con actuación, sí, y mandando mensaje.
23: Siempre había un mensaje, exacto, con la mímica.
0: Sí.
23: Entonces eso lo hizo universal, ¿verdad?
0: Así es.
23: Que cualquier persona podía asistir a su show de cualquier parte. Inmediatamente se catapultearon en la ciudad de Las Vegas.
0: Claro.
23: Pues, sí. Estaban permanentemente siempre esos shows en diferentes versiones.
0: Y luego
23: show Alegría, Cusa, Ovo, Lucia, Corteo, Bazar, o sea, tienen muchos espectáculos.
0: Y cada uno tiene su particularidad.
23: Sí.
0: O sea, no son iguales.
23: Siempre son diferentes.
0: Siempre son diferentes, así es.
23: Y hay diferentes shows ya aquí en México que se presentan, ¿verdad?
0: Sí.
23: En la Riviera Maya siempre está La Joya presente.
0: Sí.
23: ¿Verdad? Que sí es del Circo del Soleil. ¿Verdad?
0: Sí, con toque mexicano también. Bueno,
23: sí, exacto. Exacto.
0: Pero
23: interesante, también está el de Moscú.
0: Son muy buenos de los circos
23: de Moscú. Es el circo Tiani, que es húngaro. El circo, sí, Tiani, bueno, el dueño ya es mexicano, pero el circo Tiani, él, un judío húngaro que, sí, sobrevivió a los campos de concentración, y es de él y su esposa que trabajaban en un circo, lograron formar este circo. Y bueno, hay convenciones que se hacen de los trucos en los circos,
0: que se realizan,
23: se hacen en las leyes cada año, y entonces, sí, entre ellos se venden esos trucos, y entonces ahí puedes llegar a conocer al que el famoso del conejo que sale del sombrero,
0: sí,
23: ¿verdad? El que te da
0: el
23: sí, bueno, los todos shows. Ellos son de, sí, los contratan y ellos te hacen firmar, sí, la discreción, ¿verdad? De que nunca vas a revelar en qué
0: los secretos.
23: Exactamente.
0: Que bueno, que después hubo hasta programa del mago que, sí, revelaba los secretos.
23: Sí.
0: Entonces, bueno, ahí supimos algunos, pero se van innovando para presentar.
23: Totalmente, siempre. Y el tema de la tecnología les ayuda también.
0: Así es.
23: ¿Verdad?
0: También está el Ringing Bros, que
23: muy famoso
0: también.
23: Internacional.
0: Así es, que ese es de Estados Unidos.
23: Sí, en Estados Unidos, bueno, pues tienen esas facilidades de las carreteras y las carpas y construir los circos. Es muy común porque allá las ferias, eso es muy popular en las ciudades.
5: Sí, ¿verdad? Las ferias de pueblo.
23: Las ferias de pueblo.
5: Incluye esa parte del circo.
23: Sí, que hoy por hoy, bueno, ya no vemos animales ahí.
5: No, ya no hay, ya no se permite eso.
23: Está también el Circo Kron, que es de Alemania, que es muy famoso, es muy popular. El Circo de Sol en México y América Latina. El circo, bueno, o sea, muchísimos circos.
5: Innumerables. Y van y vienen y llegan unos a una ciudad y se van y luego llegan otros, ¿verdad?
23: El Circo Stream de Europa también.
5: Sí, los circos europeos, ¿verdad? Donde puedes ver. Al principio, estos circos, pues eran como entre feria y circo, ¿verdad? Que buscaban al enanito, ¿verdad? La mujer que pues tenía un problema hormonal y le crecía el vello, ¿verdad? O el hombre que decía el hombre lobo, que también tenía problemas.
23: Mucho vello, sí.
5: Exacto. Y también lo mostraba la enfermedad, sí. ¿Verdad?
23: Pero eso también ya lo quitaron.
5: Ya también lo quitaron.
23: Sí, sí, porque mucho tiempo fue... Sí,
5: o el que medía más de 2 metros, que sí. Le presentaban como el gigante.
23: Sí, que en realidad tenía una enfermedad.
5: Sí.
23: Sí, hoy eso ya no se presenta, pero no. Sí hay mucho, todavía seguimos con circos muy de México, por ejemplo. Sí. Pero lo combinamos más los payasos, los chistes de los payasos, más locales,
5: sí.
23: Aquí en México. Los grandes sí son más universales, con mucho más producción. La inversión es muy fuerte. Y no tan fácil lo pueden llevar a distintos países. Así y cuando es. Lo ponen en distintos países, muchas veces se queda. Como es el caso de Cirque du Soleil, que sí. ya pusieron
5: ya eso,
23: un show más permanente aquí en México.
5: Así es.
23: Porque es muy difícil estarlo llevando de país en país.
5: Claro, porque ellos tienen que contar con toda una. Por ejemplo, escenarios que tengan. Ciertas propiedades y condiciones técnicas,
23: sí.
5: ¿Verdad? No en cualquier lado, porque hay shows que están basados en el agua.
23: Así es.
5: Entonces tienen que tener. Sí. Pero bueno, vamos a. El tiempo se nos acaba.
23: Sí.
5: Es importante dar un aviso. Este es el último programa que vamos a tener con Radio Fórmula, pero vamos a continuar por las redes. Nos puede usted localizar por Festival de Viajes y Aventuras TV, ¿verdad? Y en los shorts también. Y. Pues no sé si quieran.
23: Esto sería más adelante.
5: Más adelante, sí.
23: Se grabarían otros programas. Entonces, digamos que esta es una temporada.
5: Sí.
23: Y en un tiempo más.
5: Volvemos a integrarnos, sí. Pero por las redes.
23: Sí, pues muchas gracias por escucharnos. Nuestras redes sociales como Festival de Viajes y Aventuras TV. Y bueno, pues los esperamos próximamente.
5: Sí, que tenga usted muy buen fin de semana. Y nos vemos a través de las redes. Hasta luego.
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0: Stephen King fue prohibida en todas las escuelas públicas de Utah tras ser censurada por varios distritos escolares bajo una ley estatal. El libro reúne 4 historias, entre ellas las que inspiraron Sueño de Fuga y Cuenta Conmigo. King reaccionó con dureza en redes sociales, cuestionando la decisión y defendiendo que ambas obras hablan de amistad y valentía. Las autoridades justificaron la medida por el contenido de algunas páginas, mientras la American Civil Liberties Union of Utah ya impugnó la ley ante los tribunales. Porque el debate sobre qué libros pueden leerse sigue escribiendo un nuevo capítulo en Estados Unidos.
1: Explorando la naturaleza. El monte Kilimanjaro, en el país de Tanzania, en África, es el pico más alto de todo el continente, con una elevación de 5.895 metros sobre el nivel del mar, lo cual lo convierte en la cuarta montaña más alta del mundo. El descubrimiento de este monte causó admiración debido a que vieron que estaba nevado, algo poco común en el continente africano, y lo más impresionante fue que está formado por 3 volcanes inactivos. Asimismo, el Kilimanjaro cuenta con su propio parque nacional. Debido a su gran tamaño y ubicación, se encuentran varios ecosistemas conviviendo juntos como desiertos, sabana, selva tropical y glaciares. Fue declarado por la UNESCO como Patrimonio de la Humanidad en 1987.
2: Cuida lo que comes.
1: Los hongos son un alimento que la mayoría de las personas deberían ingerir, ya que gracias a su contenido de hierro, sodio, selenio, magnesio, vitamina D, vitamina B6 y B9, es de gran ayuda para los diabéticos, ayuda a prevenir el cáncer, es bueno para el corazón y es un gran aliado de las embarazadas para dar una buena salud al bebé.
2: Hechos simultáneos.
1: Durante el año de 1961 nació la famosa gimnasta Nadia Comaneci y el exitoso cineasta Peter Jackson. Asimismo, ese año el cohete Sputnik 9 lleva a la perra Chemeshka al espacio.
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4: Hola, ¿qué tal? Bienvenidos a Open Vision Radio Podcast. Estamos transmitiendo desde el epicentro financiero América Latina, Monterrey, Nuevo León, aquí en Radio Fórmula Monterrey, Laura de la Rosa.
5: Carlos Peña, ¿cómo estás?
4: Muy, pues con muchísima información y una semana con mucha actividad, con mucha geopolítica, con muchas negociaciones a nivel mundial, que es de importancia, y aquí estamos nosotros para el resumen a las personas que nos siguen.
5: Así es.
4: Empezamos.
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4: Y empezamos con el resumen bursátil. La bolsa mexicana de valores cerró en 66.383 puntos, con una ganancia de 117 puntos, con un crecimiento del 0.18. La bolsa mexicana logró recuperarse tras la fuerte caída de la sesión previa, impulsada por compras de oportunidad y un entorno de menor presión inflacionaria en México.
5: Y el Dow Jones finalizó en 51.947.25 puntos con un avance de 235.60, un avance de 0.46%. El análisis es que el índice industrial fue impulsado por sectores defensivos y una moderación en los rendimientos de los bonos del Tesoro, reflejando confianza en empresas de gran capitalización.
4: mientras que el S&P 500 cerró en 7.411 puntos, con una ligera alza de 3.68 puntos. El análisis del mercado mostró cautela. Las ganancias fueron limitadas por la toma de utilidades en empresas tecnológicas, aunque el índice logró mantenerse en terreno positivo.
5: Y el Nasdaq Composite terminó en 24.975.82 puntos, con una baja de 161.87 puntos, menos 0.64%. El análisis es que las acciones tecnológicas registraron ventas de tomas de utilidades, presionando al principal índice tecnológico de Wall Street.
4: Mientras que Nasdaq Shanghai Composite concluyó en 3.814 puntos, con una caída de 62.58 puntos, que quiere decir que es una caída del menos 1.61%. El análisis del mercado chino reflejó preocupaciones por la desaceleración económica y una menor confianza de los inversionistas, afectando principalmente a los sectores industrial y financiero.
5: Y el VIX cerró en 18.58 puntos, reflejando una disminución en la volatilidad. Durante la semana predominó la cautela por la temporada de reportes corporativos y la expectativa sobre la próxima decisión de la Reserva Federal.
4: Mientras que el mercado de dinero, el tipo de cambio, el peso cerró en 90, perdóneme, el peso mexicano, el dólar finalizó en 17.48 pesos y el euro en 19.88 pesos, favorecidos por un entorno de mayor confianza en los mercados internacionales.
5: Y el Brent cerró en 96.78 dólares, el WTI en 89.31 dólares y la mezcla mexicana en 87.38 dólares por barril. Los precios mantienen firmeza por la incertidumbre sobre la oferta mundial de crudo.
4: Mientras que el mercado de metales, el oro cerró en 3.397 dólares por onza, la plata 39.10 dólares y el cobre en 5.82 dólares por libra. Los metales mostraron un comportamiento mixto, con el oro manteniendo su atractivo como activo de refugio y el cobre respaldado por expectativas de demanda industrial.
5: Y los CETES en México cotizan hoy a 28 días en 6.18%, a 91 días a 6.49%, en 182 días a 6.75% y a un año 6.93%.
4: En más de deuda a largo plazo, el mercado de deuda del bono de Tesoro de Estados Unidos a 10 años cerró en 4.68%, mientras que el bonos M de México a 10 años se ubicó en 9.35%. Los mercados siguen atentos a las expectativas de tasa de interés.
5: Y la inflación anual fue de 3.10%. La subyacente se ubicó en 3.95%, impulsada por alimentos procesados y rentas. La no subyacente fue de 0.23%, influida por gasolina, frutas y verduras.
4: Mientras que la deuda pública en México asciende a 18.8 billones de pesos, equivalente al 50.6% del PIB, de acuerdo con el último dato oficial.
5: Y en el Bitcoin cotiza alrededor de 118 mil dólares por unidad, con un mercado estable y atento a las tasas de interés y regulación.
4: Y bueno, seguimos con el resumen informativo. El 18 a 25 de julio en Nuevo León mantiene su liderazgo como polo industrial del país con el nearshoring, con llegada de inversiones en el sector automotriz, electromovilidad, acero, tecnología y logística. El principal reto es ampliar infraestructura, energía, agua, vivienda y movilidad para sostener el crecimiento.
5: Y la actividad económica del estado continúa impulsada por la instalación de empresas extranjeras que buscan aprovechar su ubicación estratégica, conectividad con Estados Unidos y capacidad manufacturera. La entidad se mantiene como uno de los principales destinos de inversión industrial en México.
4: La inversión extranjera directa sigue concentrándose en industrias de alto valor agregado, especialmente automotriz, autopartes, manufactura avanzada, tecnología, centro de datos y cadenas de proveeduría vinculadas al T-MEC.
5: Y los empresarios de Nuevo León advierten que la certidumbre jurídica, disponibilidad energética y reglas comerciales claras serán factores determinantes para mantener la llegada de nuevos capitales y proyectos de expansión.
4: El crecimiento industrial genera presión sobre la infraestructura estatal, transporte, vivienda, agua y energía. Se convierte en los principales desafíos para mantener la competitividad ante el aumento de inversiones.
5: Y en México, la economía mexicana enfrenta ajustes en sus expectativas de crecimiento para el 2026 debido a la incertidumbre comercial con Estados Unidos. Analistas mantienen una visión moderada ante riesgos externos y menor dinamismo global.
4: Bueno, como lo informamos, el peso cerró en 17.48 pesos por dólar, favorecido por mayor estabilidad financiera, entrada de capitales y expectativas sobre las negociaciones comerciales con Estados Unidos.
5: Y México mantiene fortaleza en inversión extranjera y exportaciones gracias al nearshoring, principalmente en manufactura, automotriz, tecnología, logística y sectores integrados a Norteamérica.
4: Banxico mantiene vigilancia sobre inflación y tasas de interés. El mercado permanece atento a la trayectoria de precios y posibles ajustes en política monetaria.
5: La bolsa mexicana mostró estabilidad ante las negociaciones del T-MEC y la expectativa de mantener condiciones favorables para comercio, inversión y crecimiento industrial.
4: Mientras que en temas de T-MEC, México, Estados Unidos y Canadá iniciaron la revisión del T-MEC con negociaciones enfocadas en reglas de origen, industrial automotriz, acero, energía y contenido regional. Uno de los principales puntos de presión en la política comercial estadounidense.
5: Las negociaciones están marcadas por la aplicación de un arancel del 10% a productos que no estén protegidos dentro del T-MEC, medida que busca incentivar la producción dentro de Norteamérica y reducir la dependencia de proveedores externos. México busca mantener la mayor cantidad posible de exportaciones bajo los beneficios del tratado.
4: El sector empresarial mexicano advierte que nuevos aranceles podrían elevar costos de producción, afectar cadenas de suministro y modificar decisiones de inversión, principalmente en automotriz, acero, manufactura y tecnología.
5: Y la industria automotriz continúa siendo el punto más sensible del acuerdo por las exigencias de Estados Unidos sobre contenido regional, origen de componentes y participación de proveedores norteamericanos.
4: Empresas nacionales e internacionales solicitan certidumbre comercial para definir nuevas inversiones, ya que la evolución del T-MEC, los posibles aranceles y las reglas de origen serán variables clave para la competitividad de Norteamérica.
5: Y en lo global, la tensión comercial internacional aumenta por nuevas medidas arancelarias de Estados Unidos, generando preocupación sobre cadenas globales de suministro, costos y crecimiento económico.
4: Los mercados energéticos permanecen atentos a los conflictos del Medio Oriente y su posible impacto en los precios del petróleo, inflación y
5: transporte internacional. La inteligencia artificial continúa siendo el principal motor de inversión tecnológica, impulsando sectores como semiconductores, centros de datos, nubes y automatización.
4: China mantiene una fuerte expansión exportadora, especialmente en vehículos eléctricos, tecnología, manufactura, generando presión comercial con Estados Unidos y Europa.
5: Los sectores de defensa, tecnología e inteligencia artificial registran mayor atractivo para inversionistas ante el nuevo escenario geopolítico mundial.
4: Mientras que las ganadas y perdedoras del Wall Street y el IPC, Nvidia, Microsoft, Broadcom, Amazon y Alphabet destacaron como las principales ganadoras del Wall Street por el crecimiento esperado por la tecnología artificial, computación en la nube y demanda de infraestructura tecnológica.
5: Y Tesla, Intel, Nike, ExxonMobil y Apple estuvieron entre las emisoras presionadas por dudas sobre márgenes, competencia, consumo y ritmo de innovación tecnológica.
4: En México, Grupo México fue favorecida por expectativas positivas en cobre. Banorte mostró fortaleza por resultados financieros y América Móvil mantuvo estabilidad operativa.
5: Y entre las emisoras con mayor presión en el IPC estuvieron Alfa, Cemex y Walmart México, afectadas por menor expectativa en industria, construcción y consumo interno.
4: Los mercados cerraron atentos a cinco variables principales: la inflación, tasa de interés, dólar, negociaciones comerciales del T-MEC y crecimiento económico global.
5: Y bueno, básicamente empezamos con Norteamérica, algo que ya mencionamos, y es que Estados Unidos activó aranceles de 10 y 12.5% contra 60 socios comerciales, pero mantuvo libres de gravamen las exportaciones mexicanas que cumplen el T-MEC, equivalente a cerca del 85% de lo que México vende al mercado estadounidense. El impacto nuevamente para este país es que el T-MEC se consolida como el principal escudo comercial de México, pero las empresas deberán demostrar mayor precisión el origen regional de sus insumos para evitar nuevos costos.
4: En Washington retomó negociaciones comerciales directamente con México, deja a Canadá en una vía separada, mientras exige reducciones de déficit, elevar el contenido norteamericano y limitar el uso de México como plataforma de acceso para productos y capitales. ¿Cuál es el impacto para México? Negociar antes que Canadá conceda a México una ventaja táctica, pero aumenta la presión para revisar proveedores e inversiones chinas y cadenas de producción en automotriz, acero y manufactura avanzada.
5: Y el Departamento del Tesoro sancionó más de 50 personas y empresas mexicanas vinculadas al cartel de Nueva Generación de Jalisco, mientras una corte estadounidense condenó a cadena perpetua a Ismael El Mayo Zambada, ampliando la ofensiva financiera y judicial de Estados Unidos contra los cárteles mexicanos. El impacto es que la presión estadounidense se desplaza hacia empresas, cuentas, prestanombres y redes logísticas, elevando los riesgos de cumplimiento para bancos, transportistas, inmobiliarias y compañías que operan en zonas controladas por el crimen organizado.
4: Y Estados Unidos anunció que comenzará a reabrir desde el 24 de agosto los cruces fronterizos para la importación de ganado mexicano, suspendido durante más de un año por la expansión del gusano barrenador. ¿Cuál es el impacto para México? La reapertura aliviará pérdidas del sector ganadero del norte, pero someterá las exportaciones a inspecciones más estrictas y mantendrá la sanidad animal como condición directa de acceso al mercado estadounidense.
5: Y por último, Estados Unidos-China, seguridad industrial. Trump ordenó endurecer las excepciones que permiten al Pentágono adquirir minerales y componentes de proveedores chinos o extranjeros, obligando a los contratistas de defensa a revelar el origen de sus materiales y presentar planes de sustitución. El impacto para México es que México puede captar inversiones en minerales, metalurgia, electrónica y proveeduría militar, pero necesitará trazabilidad, energía suficiente y controles que demuestren que sus cadenas productivas no funcionan como extensión de China.
4: Pues bueno, usted ya está informado en la geopolítica, análisis económico, financiero, y ahorita regresar de comerciales, de publicidad, venimos con el análisis precisamente.
5: Vamos de todo lo que pasó.
4: Así es.
5: Regresamos.
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11: Estamos transmitiendo del 89.3 FM desde Radio Fórmula Monterrey para todo el mundo. Laura, vamos a entrar en análisis económico, financiero y algo muy importante. La semana pasada hubo un reporte de desempleo en Estados Unidos y lo marcamos desde la semana antepasada, desde los reportes más importantes y relevantes que tenemos que estar de seguimiento. Sí. Y una de ellos fue precisamente el desempleo de Estados Unidos, que por cierto aumentó el desempleo 0.5%, que no es grave, pero es una tendencia que tenemos que darle seguimiento. Aunado a eso viene el reporte en México también, y precisamente hubo un reporte, el INEGI, y pues como cada mes manda su, expone también el reporte de desempleo junto con muchísimas variables. Y precisamente algo que me llamó muchísimo la atención y que creo que tenemos que tener dentro de la negociación del T-MED, tomar en cuenta varias cosas muy importantes. Y precisamente ya más de 33 millones de mexicanos están sin empleo formal. ¿Qué quiere decir esto? Que, pues, ¿cómo podemos decir que mejoramos si más del 55%, 55.2% hay informalidad en el empleo? Yo creo que es algo que tenemos que enfocar mucho más, sobre todo ahora que estamos viviendo la era donde el FinCEN y las autoridades extranjeras vienen a monitorear el lavado de dinero. El lavado de dinero, pues prácticamente está fuera de los bancos, es el flujo del comercio en efectivo, es lo que no se registra en todo el sistema bancario mexicano, y eso tenemos que tener muchísimo cuidado, Laura, porque precisamente por eso nos han señalado, sí, y por eso muchos bancos, y estoy casi convencido de que este tipo de cuentas y transacciones están involucrados todos los bancos, obviamente unos a mayor o a menor escala, y bajo una estrategia, una ingeniería empresarial donde es difícil de contactar. Y hay que recordar que dentro de lo que marca la Comisión Nacional de Bancaria y Valores, cómo se integra el lavado de dinero en el sistema bancario mexicano, y viene desde negocios chiquitos, ¿verdad?, donde el flujo, donde al final de cuentas circula y llega la integración del sistema bancario mexicano, donde prácticamente es una gama sumamente importante. Y sobre todo, ¿por qué lo llevo al T-MEC? Porque creo que esa es parte del miedo que tiene Estados Unidos, porque este globo, esta burbuja enorme que hay con México, precisamente con el huachicol y con todas esas actividades ilegales, pues vienen a afectar mucho a México. Y también, ¿y cómo lleva eso también a lo que es el desempleo? Les comento que precisamente en las últimas semanas, pues algunas empresas, sobre todo por ejemplo Toyota, se ha ido hasta la de Estados Unidos. Y yo me acuerdo que al principio, Laura, dentro de las reglas de origen, muchísimas países querían instalarse en Monterrey, más bien en México, por la mano de obra barata. Por eso el nicho ahora era sumamente atractivísimo.
5: Claro.
11: El detalle es que tú, recientemente un periódico estadounidense publicó dos fotos que me impactaron mucho. Una planta en México donde había 1,000 empleados al lado del carro ensamblando el carro, y la otra foto eran puros robots. Entonces, pues yo creo que el nearshoring viene también a establecerse también en Texas, y creo que hay que poner una lupa importante, porque si antes las reglas de origen eran por el ahorro de mano de obra, pues ahora va a ser una inversión de maquinaria y tecnología que también lo puede hacer Estados Unidos, y que tanto pelea Estados Unidos. Hay que recordar que Donald Trump lo que más le preocupaba y fundamentaba era el déficit comercial y aumentar el empleo en Estados Unidos. Que él nos acercaba a nosotros esa parte. Entonces, No se pierdan precisamente ese tema el lunes en el Horizonte y Open Vision News Market, ese tema precisamente donde desmenuzamos esas, ese punto de análisis dentro de ese tema.
5: Y justo ahorita con lo que estás hablando, el tema de la automatización, o sea, cómo se está, no solamente la inteligencia artificial, sino la robotización de absolutamente todas las, todos los procesos en la cadena. Entonces, sí, hay que ponerle la lupa.
11: Es muy preocupante.
5: Sí, hay que ponerle la lupa.
11: Porque no somos los únicos.
5: Claro.
11: Que también Texas busca el nichoning.
5: Exacto, exacto. Y lo que podía ser hace unos años una ventaja comparativa y competitiva, ahorita justamente, y como siempre sucede con las nuevas tecnologías, y en este caso con la IA, y evidentemente al paso de la robotización, es, ok, hay que moverse entonces a otro escenario y hay que actuar rápidamente.
11: Gracias.
5: Sí. Y bueno, justamente tú hablabas del tema del FinCEN, y aquí yo quiero rescatar justamente la noticia que estábamos hablando del Mayo Zambada, porque lo condenaron a cadena perpetua, pero a 50 miembros más y sanciones al cártel de Jalisco Nueva Generación. Entonces, este es un punto donde ya lo dijimos también en el Cisne Rojo, y es que no es solamente se trata de los narcos. No, se está hablando de los prestanombres, se está hablando de inmobiliarias, se está hablando de bancos, se está hablando de

0: El asunto de que ahora el T-MEC está siendo planteado con una negociación en paralelo a lo que está sucediendo con Canadá y en paralelo con lo que está sucediendo en México. Y que México negocie primero, esto hay que rescatarlo, Carlos y la audiencia. Desde el punto de vista diplomático es muy importante. Evidentemente esto genera una... como una ventaja táctica definitivamente, pero también hay otra cosa, que es un principio de divide y vencerás, y estamos viendo cómo Estados Unidos justo está planteando constantemente este tipo de principios. Entonces es, no se van a juntar México y Canadá para hacer negociaciones que pueden empaquetar exigencias, por decirlo de alguna manera, hacia Estados Unidos, sino que está usando a México, Estados Unidos está usando México como frontera de contención con China, no solo como socio comercial, ya lo hemos dicho, está haciendo lo mismo con Canadá, pero está planteando las condiciones en diversos estatus y en diversos momentos. Esto habla de que también hay ciertas ventajas para México, porque, y esto entonces ahora se conecta con el tema de los aranceles, porque con el tema de los aranceles vimos que hay más de 60 países involucrados en tema de aranceles. Hay unos a los que se les puso el 10%, hay otros que se les puso el 12%, pero México se les está mostrando una probadita, diciendo, mira, estas son las ventajas de estar justamente en el T-MEC, se está mostrando como una demostración de poder, justamente para decir, mira lo que te ahorra, por decirlo de alguna manera, mira lo que te ahorras si estás negociando conmigo y estás de mi lado.
1: Pues sí, yo que ese 10% de aranceles, pues así estábamos antes. Yo creo que es parte de la presión que tiene actualmente Washington por muchas variantes y muchos objetivos que tiene Washington con México.
0: Sí.
1: Con el mundo, pero con nosotros creo que al parecer es el, sigue siendo el 10% como estaba anteriormente, no ha habido ninguna variación.
0: Claro.
1: Y hay que ver los próximos días hasta dónde va a llegar. Yo creo que están ellos de una manera tratando de que México suelte lo que ellos necesitan para poder resolver muchas cosas.
0: Exacto. Y algo adicional que también podemos observar es, si te das cuenta, algunos países que son socios y aliados de Estados Unidos, hablando en temas políticos, por ejemplo, El Salvador, por ejemplo, Argentina, por ejemplo, Ecuador, tuvieron el 10% y no el 12.5%, como por ejemplo si tuvo otros países. Entonces, estos detalles mínimos son temas que hay que saberlos leer, y que nosotros aquí se lo estamos leyendo y se lo estamos compartiendo, porque ese tipo de detalles no se pueden dejar pasar.
1: Sí, hay que entender que indiscutiblemente estamos en la mejor posición de un nearshoring. Uh-huh. O sea, el estar pegados a Estados Unidos, estamos por encima de cualquier negociación con Argentina, con El Salvador, con cualquier país de Latinoamérica, y luego con todo respeto.
0: Sí.
1: ¿Por qué? Porque la logística, estamos pegados. El detalle aquí es lo que te comentaba ahorita, de que antes fue el beneficio de la mano de obra barata, pero ahora todo está robotizando. Entonces el espejismo ahí es realmente, pues Estados Unidos pues quiere las plantas en Estados Unidos, a cabo que siempre y cuando ya ahorita todo está robotizado. No todo, pero gran parte, y es un ahorro muy importante. Pero bueno, hay que ver qué va a pasar esa semana, y solamente informarles a ustedes que nos escuchan, a usted empresario inversionista, que sepa el resumen de la semana, pero sobre todo las tendencias con el análisis.
0: Claro, y cómo justamente esas tendencias y con el análisis les va a servir para tomar decisiones esta semana en las decisiones puntuales de su empresa o en su economía familiar.
1: Hoy tenemos un programa, Laura, muy especial. Estamos con Emmanuel Lugo enlazados ahorita, precisamente, y vamos a hablar sobre hacia dónde va Historias Regias.
0: Sí.
1: Y queremos proponer una plática muy interesante con Emmanuel, precisamente para promover el sector empresarial y darles también, pues, ejemplos, ideas de los invitados que hemos tenido aquí. Vamos a un corte y regresamos con Historias Regias.
0: Regresamos.
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16: Y damos la bienvenida a Historias Regias, un sábado más. Hoy tenemos un programa especial, Laura.
17: Sí.
16: Precisamente porque no tenemos un invitado, a un empresario, como regularmente lo hacemos. Hemos tenido anteriormente invitados, pero bueno, le doy bienvenida a Manuel Lu, del otro lado de la línea.
18: ¿Qué onda, Carlos? ¿Qué onda, Laura? ¿Cómo están?
17: ¿Cómo estás?
16: Muy bien, ¿tú cómo andas? ¿Dónde andas, Emanuel?
1: Bien, aquí andamos en Monterrey.
16: Ya es el Monterrey. Bueno, oye, pues mira, este programa es un programa que me gustaría que lo organicemos con un par y que platiquemos un poquito. Y primeramente quiero agradecerte tu colaboración en la conferencia de Cisne Rojo en el Quinta Real. La gente quedó muy, muy, muy interesada de tu tema. ¿Cómo te sentiste?
1: Muy bien, creo que estuvo muy divertida. Estuvo muy buena la plática, entonces fueron muy, muy diversas las ponencias, entonces creo que estuvo muy buena. ¿Cómo la vieron ustedes?
17: No, es fantástico, y aparte lo importante para las personas que nos están escuchando en vivo, justamente Emanuel, no solamente habló de las oportunidades que está sucediendo aquí en Nuevo León, habló del tema de inteligencia artificial y todo el mundo quedó muy contento, evidentemente, con dar esa información de primera mano que a lo mejor podrían tener acceso, pero que lo tengan presencial fue un plus definitivamente.
1: Y sí, creo que fue muy buena plática, la verdad es que se tocaron temas muy diversos desde todo, entonces creo que hay bastantes cosas que vienen en esto de inteligencia artificial, y la verdad es que cada vez lo vemos más cerca y cada vez vemos más cosas de IA, pero también cada vez vemos más cosas que fallan. Por ejemplo, ahorita estaba viendo el video del nuevo chip de Qualcomm que presentaron con un robot, que el robot humanoide lo trajo, y luego de repente se desploma el robot y no saben por qué. Entonces creo que también todavía estamos ahí, pero todavía no estamos ahí. Uh-huh. En ciertos aspectos.
17: Sí.
16: Emanuel, ya vamos para un año, casi historia de Regias. Yo creo que el primer programa que hicimos fue un programa que no pensamos que iba a durar mucho, prácticamente, porque eres un hombre muy ocupado en el gobierno también, y te la pasas, yo cuando le hablo con Emanuel, yo somos amigos, pero ¿dónde estás? Estoy en Nueva York. ¿Dónde estás? Estoy en Shanghai. ¿Dónde estás? Estoy no sé en dónde. Ha sido muy difícil, pero en un día grabamos a veces 3-4 capítulos de Historia de Regias, que eso a mucha gente les ha gustado y nos han hablado. A mí me gustaría que me des tu retroalimentación, ¿cómo has sentido en el programa?
1: Muy contento, creo que ha sido un gran programa. Entonces, cuando platicamos, creo que hace un año, Carlos, la verdad es que me dio mucho gusto de tener un espacio donde podemos promover todo lo bueno que se está haciendo en el estado, todos los emprendimientos, todos los diferentes proyectos, platicar de todos los emprendedores, conocer el behind the scene de los emprendedores, de los proyectos, de las cosas que están haciendo, de lo que nos está haciendo. Entonces, creo que es un muy buen espacio y yo lo veo como algo muy bueno, y que creo que cada vez debemos tener más espacios donde podemos promover y hablar bien de lo hecho en Nuevo León, lo que se está haciendo por emprendedores Nuevo Leones de Nuevo León y empresarios de Nuevo León y los diferentes pymes. O sea, creo que hemos visto de todo, desde financiamiento, vimos dos fintechs, vimos diferentes startups de IA, vimos diferentes emprendimientos desde aguas funcionales. Entonces la verdad es que para mí se me hace muy cool que tengamos este programa y este espacio, porque creo que es una forma de dar a conocer todo lo que está pasando en este ecosistema emprendedor, que creo que somos el estado más emprendedor del país, y creo que hay grandes cosas que están haciendo aquí. Entonces entre más promovamos eso que se está haciendo aquí, mejor nos va a todos como ecosistema.
17: Sí, y definitivamente hay una cosa, hay una máxima en política y en gestión pública, Emanuel, y es obvio que ustedes lo están manejando de esa manera, y es que lo que no se comunica no existe. Entonces eso, el tema de lo que se está planteando en el ecosistema, es súper importante lo que ustedes están haciendo, comunicarlo y trabajar. ¿Qué has visto tú que ustedes han hecho diferente, a lo mejor con otros gobiernos estadales o a lo mejor con otros países, en ese acercamiento con emprendedores, con empresas? ¿Qué han hecho ustedes distinto también para generar una lección aprendida para otros?
1: Pues creo que lo primero que hicimos fue hacer un mapeo del ecosistema, de ver qué se tiene y qué no se tiene. Porque creo que mucha gente llega al sector público y dice, y empiezan a hacer propuestas, empiezan a hacer proyectos, y nosotros lo vimos desde una perspectiva diferente. Dijimos, a ver, ¿qué se tiene? ¿Con qué contamos? ¿Y cómo posicionamos lo que se tiene y lo exponenciamos? Entonces, es muy difícil tratar de posicionar algo que no sabes ni siquiera que tienes. Entonces yo creo que lo primero es encontrar qué se tiene, cuáles son los actores claves, cuál es el ecosistema que se tiene. Yo platico muchas veces que una de las primeras reuniones que tuvimos al inicio de nuestro gobierno fue de que con emprendedores, y los emprendedores te decían, es que no hay inversión, y luego ibas con grupos de inversionistas y decían, es que no hay proyectos, no hay startups. Entonces nosotros dijimos, oye, bueno, hay que gestionar estos espacios para que los emprendedores puedan platicar y pichar a los inversionistas, y que los inversionistas puedan ver todos los proyectos que traen los emprendedores y ver en cuáles se involucran, en cuáles se meten. Entonces creo que todo esto es posición en un ecosistema. En el ecosistema tiene que haber, pues obviamente, startups, tiene que haber necesidades de las grandes empresas que estén dispuestas a ponerlas a disposición de que del ecosistema, para que el ecosistema cree soluciones. Y también tiene que haber acceso a capital, que es, creo que la parte, ahí es la parte más difícil a nivel país, porque recaudar dinero en México es, creo que 3-4 veces más difícil que recaudar dinero en Austin o en Silicon Valley. Entonces, y también Austin es difícil, o sea, yo que recaudar dinero en Silicon Valley es, yo que el área más fácil, por eso están saliendo todos los emprendimientos de ahí. Y luego, segundo, yo diría que es Austin, Nueva York. Y tercero, o sea, y ya, y México sí nos falta mucho crear esa conciencia de cómo invertir en startups, o de que más fondos, más proyectos, más bancos empiecen a invertir en startups.
16: Manuel, uno de los principales, bueno, el primer invitado fue el de Jamaicur, si tú lo recuerdas muy bien.
1: Sí.
16: Él fue el primero y tenía una historia muy padre. Yo creo que ya está hoy pegado junto en todos los eventos de la Secretaría de Economía, pero ¿cuál fue el que más recuerdas que te impactó más? Que ya sabes que aquí hubo una situación donde salieron adelante o buscaron exportación, no sé, si nos quieres contar a tu recuerdo ahí, ¿cuál fue el programa que más te llamó?
1: Pues yo creo que todos tienen algo único, y la parte más única es de que pues tienen experiencias similares, viven historias similares. Entonces, o sea, yo creo que para la gente que nunca ha emprendido, o sea, es piensas que todo va a ser divertido y color de rosa. Entonces, y cuando le preguntas a todos los emprendedores, pues todos tuvieron picos, subieron, bajaron, tuvieron diferentes pues adversidades que tuvieron que superar, y eso es lo que los ayudó a ir solucionando, creciendo y mejorando sus proyectos. Entonces hasta verlos más, pues ya hasta crecerlos y seguirlos exponenciando. Entonces creo que lo divertido de esto creo que ha sido de que, aunque sean proyectos desde, te digo, pues Jamaicool que vimos, Berry Nuts, Can de agua mineral, diferentes startups, fondos de inversión, préstamos y demás, todos, o sea, como que viven etapas similares en el proceso de crecimiento. Creo que es algo que ha sido muy divertido, o sea, muy divertido, muy pues siempre hay un aprendizaje de cada una de las historias, y siempre sacas de que, o sea, encuentras similitudes, sinergias y cosas que se pueden hacer. Entonces la verdad es que muy contentos de todas las entrevistas. Creo que todos han sido grandes proyectos. No tengo uno favorito. No sé si tú, Carlos, tengas uno favorito que hayas dicho, este fue mi favorito.
16: Pues digo que, mira, los que nos trajeron muestras. Ya, Very Nice trajo muestras, Jamaicú trajo muestras. Digo, no estamos anticipando que los próximos invitados vengan con sus muestras, ¿verdad?
17: Pero el estómago habla.
16: Exactamente,
1: nos sobornan muy rápido.
17: Qué horror,
16: sí. Fíjate que es algo que tienes que poner en el programa, Manuel, poner un lugar donde...
1: Requisito, traer muestras.
16: Sí, claro. Y hacerle parte del set, las muestras, poner sus productos como una manera de poder promover la empresa en los negocios en Nuevo León.
1: Justo, hay que hacer un stand de todos los productos, de todos los productos que han pasado por el programa.
16: Vamos a juntarnos.
1: Un recap de todos los productos, y así les decimos que nos sonen más.
16: Sí. Ándale, sí.
17: Y que les traigan muestras médicas.
1: Para que todo el estudio esté contento.
16: Así es. Vamos a un corte, Manuel, vamos a un corte, Laura, regresamos en breve momento. Estamos en la 89.3 de FM, Radio Fórmula Monterrey, y regresamos en breve momento.
17: Regresamos.
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21: Las vacas tienen mejores amigas y se estresan mucho cuando las separan de sus compañeras de establo por mucho tiempo.
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21: Los humanos comparten aproximadamente el 60% de su ADN con los plátanos, algo sorprendente desde el punto de vista genético.
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21: Los caracoles tienen miles de dientes microscópicos situados en su lengua, una estructura llamada rádula que utilizan para raspar alimentos.
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21: La orina de los gatos brilla bajo la luz ultravioleta debido a que sus componentes químicos naturales la hacen fluorescente.
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22: El 25 de julio de 2024, el narcotraficante Ismael El Mayo Zambada fue secuestrado y entregado a las autoridades de Estados Unidos. Este sábado se cumplen 2 años de la captura del narcotraficante mexicano, quien pasará el resto de su vida en prisión tras ser condenado a cadena perpetua en Nueva York, Estados Unidos. El cofundador del cártel de Sinaloa aceptó pagar una multa de 15 millones de dólares y por motivos de salud un juez recomendó su traslado a un centro médico federal. El Partido Verde Ecologista presentó una iniciativa en el Congreso Capitalino para obligar a padres y tutores a capacitarse y asumir responsabilidades legales ante casos de violencia escolar. La propuesta impulsada por el diputado Jesús Sesma busca frenar los casos de acoso y bullying en las escuelas de la Ciudad de México. Informó Itzel Vanegas. 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
16: Y regresamos nuevamente a Historias Regias. Usted, empresario que lo está escuchando, si quiere que vayamos, porque tú comentabas, Manuel, que hay que hacer la ocasión, ¿no? Hay que estar en las empresas a hacer la grabación, ¿cierto?
1: Hay que hacer visitas, claro, creo que eso es lo más divertido. El behind the scenes de ir a conocer las fábricas. Hoy tengo una inauguración de una fábrica, bueno, una expansión de una fábrica japonesa que ya tiene 2,700 empleados. Entonces, wow. La verdad es que muy contentos de ir a visitar estas fábricas. Yo creo que lo más divertido de este trabajo es cuando empiezas negociando un proyecto que se ve muy lejano desde los primeros pasos, la primera vez que viene a visitar el estado, hasta ver que ya está completamente funcional y que tiene más de 2,700 empleados y ver todos los productos que están haciendo. Entonces la verdad es que muy contento yo creo que la parte más divertida de mi trabajo es ver ir a hacer estas visitas a las fábricas y hacer estas visitas a las empresas que han llegado al estado y ver el producto terminado y ver pues todo lo que se creó desde, porque toca hacerla desde convencerlos por primera vez, hacer las primeras piedras y luego después las inauguraciones, que ahorita la verdad está padre porque de las empresas que nos trajimos hace 3-4 años, ahorita estamos haciendo muchas de las inauguraciones de esos proyectos y es la parte más divertida de la chamba.
17: Claro, claro. Emanuel, y justamente hablabas ahorita de una empresa japonesa. ¿Qué ADN es transversal en empresas extranjeras y en empresas de Nuevo León que lo atraviesa para estar justamente en Nuevo León en comparación de nuevo con otros países?
1: Yo creo que lo que valoran mucho las empresas que vienen a invertir a Nuevo León es uno, el capital humano, yo creo que sería el número uno. Ahí, o sea, somos el estado que hace 130 años empezó con el tema de la industria. Entonces, todas nuestras universidades son enfocadas en industrias. Tenemos muchísimas escuelas técnicas, tenemos muchos técnicos calificados. Y la verdad es que a mí yo siempre les pregunto, ¿cómo van? O sea, porque pues, en el proceso les vas hablando con las empresas y les, oye, ¿cómo van? Y siempre lo que ellos nos dicen que ha sido el gran éxito es el capital humano. y que se dan cuenta que, digo, no, para no comparar con ciertos países, que comparado con muchos países, el capital humano que tienen aquí en Nuevo León termina siendo de los mejores del mundo que tienen y el más productivo. Entonces, pueden producir más con menos gente y la gente de Nuevo León es más calificada y es más chambeadora. Entonces, la verdad es que siempre es una muy grata respuesta de todas las empresas internacionales de ver que están muy contentas con la calidad del capital humano de Nuevo León.
16: Claro. Fíjate que algo también muy importante, Manuel, Laura, es de que promovemos mucho los avances tecnológicos, que Nuevo León sea el principal hub o el principal ciudad industrial, pero también tecnológica, para poder establecer empresas nuevas y las que ya están, que son las tradicionales, sobre todo hablando de empresas que a lo mejor toda la mano de obra es un poquito aplicable, pues motivar y promover precisamente eso, Manuel.
1: Justo, de hecho, hace un mes inauguramos Wipro, una empresa hindú, que es de las 4 o 5 empresas más grandes de India, pero la parte que se trajo a Nuevo León es la parte de robótica y automatización. Entonces, eso nos tiene muy contentos porque lo que van a contratar son ingenieros, los van a capacitar en cómo automatizar fábricas, cómo volver las fábricas más eficientes, automatizar procesos. Entonces, ese tipo de empresas nos gusta mucho porque siempre salen muchos casos de éxito. De hecho, hay una certificación a nivel global que se llama Lighthouse, que es Lighthouse que del World Economic Forum, que hacen esta certificación a empresas que usan inteligencia artificial en procesos. Y hoy en día en México hay 2 empresas que están certificadas por Lighthouse, y esas 2 empresas están en Nuevo León, que es Schneider Electric y Lenovo. Y ahorita estamos trabajando con McKinsey, con el World Economic Forum, con Lenovo, con estas empresas, con Wipro, con Kuka Robots, con diferentes empresas de automatización e inteligencia artificial, para que haya más casos de éxito de Lighthouse en Nuevo León, y obviamente ser pioneros en todo el país, porque eso habla muy bien de lo que se está consolidando, de cómo va cambiando y evolucionando la manufactura en el estado, que ya no es la típica manufactura tradicional, ahora son las fábricas más automatizadas del mundo, las que tienen más innovación, las que tienen más investigación y desarrollo, donde están, también eso es una parte importante. No nada más nos gusta traernos fábricas, sino también nos gusta traernos que las fábricas vengan acompañadas de los procesos de investigación y desarrollo, de diseño y de nuevos productos, porque ahí es donde tú tienes ese match, donde hay más ingenieros que técnicos. Entonces, la verdad es que creo un mejor ecosistema para todos los proyectos. Entonces, nos ha tocado muy buenos casos de éxito. Nos trajimos una empresa que de Alemania, que tiene su única fábrica fuera de Alemania, donde tiene investigación y desarrollo, tiene diseño y manufactura, todo en un mismo lugar, y que hacen ahorita cámaras y sensores para autos autónomos. Entonces, la verdad es que estas nuevas empresas, nuevas tecnologías, nuevos proyectos nos encantan.
17: Y esta pregunta para los dos, justamente cuando tienen un año ya con Historias Regias, ya hablaron justamente de colocar un lugar donde estén todos los productos con muestras para los próximos que van a traer, pero aquí hay algo importante. ¿Qué van a plantear ustedes ahora? ¿Qué es lo nuevo de Historias Regias? ¿Qué viene?
16: Pero quiero decir que qué dieta te estamos usando.
17: ¿Qué dieta están adelgazando?
1: Pues es que nos estamos comiendo todos los productos, por eso estamos engordando.
17: Ya vi, los ambos.
1: Sí, hay que hacer ahora puros productos fit.
17: Claro, claro, claro. Pura cosa vegana, pura cosa que sea, ¿cómo es lo que dice justamente nuestro amigo chef? Que sea alcalino.
16: Alcalino.
17: Que sea alcalino.
16: Ah, Yago, nuestro amigo Yago.
17: Yago.
1: Nuestro amigo Yago de Equipales, claro, sí.
17: Exactamente. No, bueno, ¿qué es lo nuevo que viene para Historias Regias? Cuéntenme.
16: Pues tú, Manuel. Yo que Manuel, vale. El Manuel fue el que realmente tiene la idea desde un inicio. Yo lo que hice es acercar los micrófonos y trabajar en conjunto, pero pues la idea es promover el empresariado Nuevo León, que es el objetivo.
1: Yo creo que lo que estábamos hablando antes, o sea, llevar este programa, estas cámaras, estos micrófonos a los lugares de donde están las empresas. O sea, a mí siempre creo que esa a mí un programa que me encantaba de ver en televisión era de que, bueno, ya están hace mucho, pero el de How It's Made, o sea, el de ir a ver cómo se hacen las cosas, o sea, porque tenemos, yo creo que en el estado hay demasiadas cosas que se hacen, o sea, el 85% de las galletas Chips Ahoy y Oreos del mundo se hacen aquí en el estado. Lo mismo aplica para los chocolates Hershey's, el 80% a nivel global se hacen aquí en Nuevo León. Está Ferrara, está Salsa La Botanera, o sea, yo que mismos Berry Nuts, o sea, ir a conocer los procesos, creo que sería un contenido muy padre de mostrar a la gente cómo se hacen los productos que tú ves en el día a día y cómo, y no nada más que esos productos se hacen aquí en el estado, pero también que esos, cómo se hacen, o sea, que vivas la experiencia de cómo funcionan estas fábricas, de lo que, todo lo que involucra tener, o sea, crear una producción masiva de diferentes cosas. Entonces, por ejemplo, la fábrica de Lego hoy en día, yo creo que es de las fábricas más automatizadas del mundo, yo diría. O sea, la verdad es que es impresionante ver cómo se hacen los Legos, de que todas las partecitas en impresión de plástico, cómo los pintan, cómo los van, cómo los, el almacenamiento de Lego es una cosa impresionante. Aquí en el estado, ¿cuál otra? Hacemos los frenos de Brembo, que son los frenos más, o sea, más, los mejores frenos del mundo. O sea, hay muchas cosas que podemos hacer y que se hacen ya en el estado. Entonces, ir a conocer esas historias desde el behind the scenes y darle a la gente que nos está escuchando, viendo, la oportunidad de conocer esos productos y ver cómo se hacen.
16: Pues ya es una invitación, los que nos están escuchando ahorita en vivo, que los que quieren que vayamos a sus empresas, vamos a sus empresas, que nos reciban y hacemos ahí una transmisión y grabamos, que nos metemos a sus fábricas a ver todo el proceso, que eso es lo bonito. Pero también, Emanuel, muy importante, también las empresas medianas, las medianas, chicas, sí, medianas. Sí, claro. Recuerdo el programa de Café El Grande, que se quemó toda la planta y se quedaron en la calle vendiendo café en la banqueta.
1: En cuanto esté el nuevo, que ya ellos fueron los primeros, de hecho, ellos fueron a raíz de ellos salieron a ir a visitarlos.
16: Ya está, y ya está la invitación. Ya pasé por afuera y ya está todo arregladito.
1: Ya está todo arreglado, pues hay que ir a visitarlos y conocer que, pues yo creo que mucha gente siempre en el tema del café escuchamos Puebla, Oaxaca, Veracruz, entonces, pero no sabemos, no conocemos todos los productos que aunque se cultivan en otros estados, porque no se cultiva aquí, aquí se le da el toque final, el sabor y todo lo demás para crearle un producto terminado. Entonces creo que eso también está padre como parte de las historias.
16: Pues ya está confirmado, ya que regrese de tus vacaciones.
1: No, ¿cuál vacaciones? Seguimos cambiando aquí todos.
16: Bueno,
1: no hay vacaciones.
17: Es un home office, nada.
1: No nos dan vacaciones. No, hoy porque es sábado.
16: Claro.
1: Y tengo evento en Salinas Victoria, así que de aquí me toca correr para allá, así que voy a andar por todo el estado.
16: Bueno, yo digo, para que ya se vayan apuntando, manden un inbox a Emanuel y a OpenOCG si quieren que vayamos a sus empresas para visitarles y hacer un programa de Historia Regias.
17: Sí, bueno, un gustazo que ustedes estén ya haciendo esta migración ahora presentes en cada una de las locaciones, y esto es muy importante porque no es solamente contar ese ADN del que hablábamos hace rato, sino contar esa palabra de resiliencia, y es literal cómo una empresa puede, como tú lo decías, Emanuel, y tú lo comentabas, Carlos, desde cuando el sueño era muy lejano y cómo en cada etapa se ha ido concretando, y es eso justamente Historias Regias.
16: Así es, pues bueno, así llegamos al final del programa. Emanuel, ¿algo quieras despedir por esta emisión especial sin invitado? Hola, pero obviamente hablamos mucho de Historias Regias.
1: Nada, muy contento, y a seguirle dando y seguir posicionando este programa. La verdad es que me encanta y hay que seguir impulsando el emprendimiento y a los emprendedores y empresarios de Nuevo León.
16: Así es. Pues así llegamos hasta el final y los esperamos para el próximo sábado aquí en la 89.3 Historias Regias. Y también manténganse informados en Open Vision Radio Podcast, el resumen de la semana. Y nos vemos para el próximo sábado. Hasta luego.
17: Como cada sábado.
1: Nos vemos.
17: Bye, bye.
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29: Sonora es uno de los estados más calurosos del planeta porque los rayos del sol son los más potentes. Se llegó el tiempo de ocupar esos rayos para meternos a la transición de las energías limpias. Y el alcalde de Hermosillo, Antonio Aciazarán, tomó la batuta en el país e introdujo más de 300 patrullas eléctricas. También unidades de servicios públicos que funcionan sin gasolina, ahorrándose millones de pesos. Y dentro del proyecto a futuro de hacer de Sonora un referente, se llevará a cabo el Foro Mundial de Energía Solar, que en esta edición del 2026 contará con la participación del ex primer ministro de Canadá, Justin Trudeau. Este es el quinto año en el que se lleva a cabo el Foro Mundial de Energía Solar 2026, transición energética justa y eficiente, los días 21 y 22 de octubre. Con estas acciones buscan que Hermosillo y Sonora sean el gran referente mundial en las energías limpias.
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29: ¿No han encontrado el parásito Cyclospora cayetanensis en las muestras recolectadas de lechuga? La Comisión Federal para la Protección contra Riesgos Sanitarios analizó 10 muestras de lechuga, así como 4 muestras de agua. En este comunicado dijo que tras las visitas de inspección y verificación sanitaria realizada del 18 al 20 de julio en la planta Taylor Farms, México, Cofepris no encontró evidencia del parásito y que los análisis se realizaron con absoluta suficiencia científica mediante métodos moleculares estándar de PCR en tiempo real. En otra información, la presidenta de México, Claudia Sheinbaum, informó que el gobierno de Estados Unidos reanudará la importación de ganado mexicano el próximo mes de agosto. Esto luego de recibir una comunicación oficial de la secretaria de Agricultura estadounidense, Brooke Rollins. Por su parte, el gobernador de Sonora, Alfonso Durazo, informó que será por Agua Prieta, Sonora, la apertura a un año después del último cierre.
31: Verdegué por instrucción de nuestra presidenta. Y es en el sentido de que el gobierno americano ha autorizado la reapertura de la frontera Agua Prieta Douglas para la exportación de ganado mexicano hacia Estados Unidos. Es una noticia muy esperada para los ganaderos sonorenses, así es que es un gusto compartirles. En el momento que tengamos más información, la haremos de su conocimiento.
29: Y ahora lo que muchos mexicanos quieren saber, si con esta reapertura modificarán el precio de la carne. Ya veremos. Pero bueno, de gira la presidenta Claudia Sheinbaum y ahí está mi compañero Enrique Hernández. Enrique, qué gusto saludarte. ¿Cómo vas? Buena tarde.
3: ¿Qué tal, Michelle? Muy buenas tardes. Te saludo con gusto. Es correcto. La presidenta Claudia Sheinbaum pues también dejó entrever que el precio de la carne se había incrementado en los Estados Unidos, y es que también por eso es de que esta carta que recibió el día de ayer por la tarde por parte de la secretaria de Agricultura norteamericana, Brooke Rowling, sin duda alguna es importante. Ya mencionabas que será la tercera semana del mes de agosto cuando empiecen ya a abrirse poco a poco los puntos fronterizos para que pueda exportarse pues la carne o el ganado en pie hacia los Estados Unidos. El primer punto, Agua Prieta, Sonora, seguirá paulatinamente Chihuahua, y así hasta que se abra totalmente la frontera. Y es que sin duda alguna la presidenta Claudia Sheinbaum pues destaca que es un trabajo y un esfuerzo de forma coordinada entre autoridades sanitarias de nuestro país, como Senasica, Cofepris, y de igual forma las autoridades norteamericanas, lo que ha sido un paso importante para acabar con esta crisis que ha generado el gusano barrenador. Pero platicamos brevemente con la presidenta previo a su llegada al municipio de Cuautla, en Morelos, que fue su tercer municipio que recorrió justamente en esta entidad. Vamos a escucharla.
6: Hay varias cosas que todavía tenemos que avanzar, pero la idea es que hacia la tercera semana de agosto pueda abrirse en Sonora, y de ahí pues dos de Chihuahua, y después apertura total. La liberación de moscas es más o menos en 2 semanas, va a ir del norte hacia el sur. Ayer recibí una carta de la secretaria Rollins de Agricultura de Estados Unidos, y nos informa esto. Es muy buena noticia, que particularmente todos los ganaderos del país, pero particularmente los del norte, que se dedican a criar y después a exportar a Estados Unidos.
3: Sin duda alguna, una buena noticia también, como ya escuchamos, para los ganaderos que habían estado pasando una situación complicada, porque sin duda alguna significa un ingreso muy, muy por debajo de lo que año con año venían recibiendo. Pues de esta forma, pues ya nos encontramos rumbo hacia el puerto de Acapulco, Acapulco de Juárez, donde también tendrá actividad de la presidenta el día de mañana, pero por lo pronto en el municipio de Cuautla, Morelos, la presidenta también encabezó este evento de la vivienda para el bienestar, donde entregó escrituras, pero también recordó que se está trabajando de forma intensa con autoridades federales locales para recuperar esta entidad que ha sido azotada por la crisis del crimen organizado, la violencia, la inseguridad. También recordó que justamente a finales del mes de mayo, cuando fue detenido el presidente municipal precisamente de Cuautla, Jesús Corona, y donde destaca que esa persona estaba coludida con el crimen organizado, y por ello es importante reforzar todos los temas, principalmente el de la vivienda, el de la seguridad, principalmente el de la educación. Vamos a escuchar a la presidenta.
6: Recientemente se detuvo al presidente municipal de aquí de Cuautla, porque la Fiscalía General pues encontró nexos del presidente municipal con grupos delictivos. Di la instrucción desde que pasó ello, después de que la Fiscalía hizo esta detención, que viniera un equipo grande del gobierno de México a coordinarse con el gobierno del estado para atender a los habitantes de Cuautla, para garantizar la paz y la seguridad. Vamos caminando.
3: Vamos caminando, y por ello anunció la construcción de varias preparatorias en esta entidad en beneficio de los jóvenes. El reporte que te tengo, Michelle.
7: Gracias, Enrique. Estaremos muy pendientes. Entonces, cualquier actualización, ahí está la presidenta, como ya lo mencionamos, va a girar a Guerrero. Y cuídate mucho, vemos que donde estás una linda imagen, pero van muy rápido los vehículos detrás de ti, Enrique. Un abrazo.
3: Sin duda alguna.
7: Un abrazo, gracias. Cuídate mucho, Enrique Hernández, desde la gira presidencial en Guerrero. A ver qué surge justamente esta información también, a ver si hay oportunidad de hablar con las autoridades sobre el tema de las grutas de Cacahuamilpa. Bueno, en otra información, voy hasta Oaxaca rápidamente. El gobernador Salomón Jara Cruz afirmó que está dispuesto a comparecer ante la Fiscalía General de la República si es requerido por el caso del asesinato del periodista Francisco Alejandro Leyva Aguilar, perpetrado el pasado miércoles en el municipio de San Pablo Etla. Durante conferencia de prensa que encabezó y a pregunta expresa de los reporteros, descartó solicitar licencia al cargo luego de que se difundió un video en noviembre del 2025 en el que el comunicador afirmó que sufría persecución por parte del gobernador Salomón Jara y también de su secretario de gobierno. A propósito, Jesús Romero López se deslindó de este hecho en el espacio de mi compañero Juan Becerra. Rápidamente le comparto, esto fue lo que dijo.
8: Pregunta significa es si solicitaría o no licencia al cargo. Yo no sé si sí o no.
9: No voy a solicitar.
10: Siempre hemos respetado la libertad de expresión, el periodismo crítico, hemos sido respetuosos, tolerantes, es un derecho constitucional, un derecho humano, y jamás mantendremos ni mantuvimos una postura pues de agresión en contra del ejercicio periodístico del señor Leyva ni de ningún otro periodista, por lo cual consideramos importante que se investigue. Estamos abiertos plenamente al seguimiento de la Fiscalía General de la República, al proceso de investigación penal.
7: Esta entrevista en Fórmula Noticias de mi compañero Juan Becerra. Bueno, vamos a otra información. ¿Cómo van los deportes, los resultados, la agenda de fin de semana? Me enlazo con mi compañero Ángel Ricalde.
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11: Buenas tardes, una vez más, Michelle, así como a todo el auditorio, la selección mexicana sub-20 inició con el pie derecho su camino en el premundial de la categoría, que dará un boleto, por supuesto, a esa justa mundialista de la sub-20 y también a los Juegos Olímpicos, en donde México busca regresar después de fracasar en el ciclo olímpico pasado. Derrota a la selección, la humilde selección de Antigua y Barbuda, el equipo mexicano 3-0, goles de Hugo Camberos al minuto 12, Francisco Valenzuela al 22 y Santiago Sandoval al minuto 45, todos ellos en la primera parte. Los siguientes compromisos del equipo mexicano ante Costa Rica este lunes a las 8 de la noche y después cerrando el grupo ante Guatemala el jueves a las 7 de la noche. Primero una fase de grupos que se disputa en Puebla, cuartos de final hipotéticamente también en Puebla, y de avanzar a semifinales y una posible final de este premundial, ya se jugarían los siguientes compromisos en el Estadio Azteca. En la Liga MX se reanudó la jornada número 2 de la apertura 2026, entradón ayer en el Estadio Azteca, más de 60,000 aficionados para el regreso del Atlante como local a este inmueble después de 19 años. Termina todo en un empate 1-1, se adelanta el equipo americanista con un tanto de Borja y después Eugenio Pizzuto hace su segundo gol del torneo para poner el 1-1 definitivo, primer punto para el Atlante de regreso en la primera división después de 12 años y una mala actuación del América de nueva cuenta que sigue necesitando refuerzos y que todavía no llegan. Gran ambiente ayer en la cancha del Estadio Azteca, nos tocó estar por ahí, casi 70,000 aficionados ayer en el Coloso de Santa Úrsula. En el otro partido, los Xolos de Tijuana derrotaron 1-0 al Club León. Aquí lo hicieron el conjunto fronterizo con gol de Gilberto Mora, que está de regreso. Morita, después de cumplir con su primera participación en una Copa del Mundo, hace de penal el único tanto del encuentro. ¿Qué tenemos para el día de hoy en la agenda futbolística? Bueno, tres partidos de Liga MX. Primero Chivas Juárez a las 5, Santos Atlas a las 9, a la misma hora Tigres ante San Luis. Y el campeón de campeones se va a disputar a las 7 de la noche entre Toluca y Cruz Azul, los últimos dos campeones del fútbol mexicano en los más recientes torneos, esto en Carson, California. La nota del día, por supuesto, lo de Isaac del Toro en el Tour de Francia, etapa número 20, culmina en la quinta posición el mexicano. Richard Carapaz de Ecuador se lleva la primera posición, Remco Evenepoel de Bélgica en el segundo puesto, y el norteamericano Sepp Kuss de Estados Unidos en el tercer lugar, Tadej Pogačar en la cuarta posición, el mexicano en el quinto lugar, y con esto asegura prácticamente ya de forma virtual podio para el día de mañana en la etapa final, que únicamente es un recorrido dentro de la ciudad de París. Histórico lo que hace el mexicano, que hoy cruza la meta abrazado de su compañero el esloveno Tadej Pogačar, que invierte papeles y hoy sirve de escudero para el mexicano, Michelle.
7: Bien, pues ahí está, y obviamente Fórmula Deportes esta noche para que lleven toda la información, la actualización además de los resultados. Gracias, Ángel, como siempre.
11: Gracias a ti, Michelle, muy buena tarde.
7: Un abrazo, gracias, Ángel Ricalde, y con esto, bueno, ya tiene la información deportiva actualizada hasta esta hora, pues vamos a una pausa, regresamos a Fórmula Noticias.
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15: Michael ya forma parte del exclusivo club de las películas que superaron los $1,000,000,000 en taquilla mundial. A menos de 3 meses de su estreno, la cinta dirigida por Antoine Fuqua se convirtió en el mayor éxito de la historia de Lionsgate, porque el legado de Michael Jackson sigue haciendo historia también en el cine.
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17: En el mantenimiento de la posición preferencial que el país tiene frente al resto del mundo en materia de intercambio comercial con Estados Unidos, pues 80% de nuestras exportaciones están libres de aranceles, destacó la presidenta Claudia Sheinbaum.
18: Lo que estamos buscando nosotros es mantener una condición preferencial frente al resto del mundo. En este momento la tenemos, porque 80% de lo que exportamos no tiene ningún arancel. Lo que tiene arancel hoy por hoy, un impuesto por exportar, que lo cobra Estados Unidos, es los vehículos con un descuento de lo que se fabrica en Estados Unidos. El acero, el aluminio y lo que se exporta fuera del tratado comercial.
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7: Estamos de regreso en Fórmula Noticias, gracias por acompañarnos. Algunos le han llamado, y voy hasta el Estado de México, los robots del bienestar. Y es que en el Estado de México se llevó a cabo la reciente presentación de los robots Ceci y K7, y que abre el debate sobre el verdadero alcance de la tecnología de vanguardia y su futura expansión a otras entidades federativas. Se ponen a disposición del Centro de Control de Inteligencia del Estado de México para ayudar a las labores, obviamente, de inteligencia, de combate a la inseguridad. Y bueno, algunos lo han puesto en la justa marca de la línea delgada entre la vanguardia tecnológica y la narrativa política, cruzándose en pasillos gubernamentales. ¿Cuándo ocurrió? Fue durante una conferencia matutina de la presidenta Claudia Sheinbaum en Toluca, y los reflectores no se los llevaron los discursos habituales, sino estas dos figuras particulares. Y si usted no está viendo en redes sociales o en Telefórmula, lo está viendo. Es el androide humanoide, Ceci, portando un singular chaleco guinda representativo de la administración actual, y su contraparte cuadrúpeda, robot tipo canino K7, que hicieron su debut oficial ante la prensa nacional como las nuevas apuestas de seguridad pública. Esta estrategia, encabezada por la gobernadora mexiquense Delfina Gómez, marca la inauguración del Centro de Comando Criminal en tiempo real, aunque la escena despertó asombro, también detonó la oleada inmediata, obviamente, de opiniones divididas en la opinión pública. Yo agradezco mucho a Daniel Gómez Tagle, analista estratégico, me dé la oportunidad, y también director de Azul Cobalto, me dé la oportunidad de hablar de este importante tema. Como siempre, gracias, Daniel, ¿cómo estás?
0: Buenas tardes, Michelle, muchas gracias por la oportunidad. Saludo al
7: auditorio. Al contrario, gracias a ti. Y bueno, obviamente, ya decía yo, se cruza la vanguardia tecnológica y la narrativa política de entrada por el chaleco guinda de estos robots. Pero a ver, me quiero ir a los datos duros, me quiero ir a la incidencia delictiva del Estado de México. Es de las 6 entidades pues más pobladas del país, es una de las más violentas de México, sin duda, y tan solo durante el 2023 hasta la fecha sigue teniendo una tasa muy alta de delitos, y sobre todo los 14 delitos de alto impacto los tiene muy marcados. Y vemos esto, ¿no? La presentación de Ceci y de su can robótico. ¿Qué opinas tú como alguien que analiza las estrategias de seguridad que implementan nuestros gobernantes?
0: Pues es precisamente como tú lo estás presentando, Michelle. Debemos irnos sobre los números, sobre las métricas y objetivos claros, ¿no? Si hay 10,000 delitos, el objetivo es reducirlo a la mitad, son 5,000 delitos. Uh-huh. El gran problema es que la estrategia nacional del presidente López fue acompañada por un modelo nacional de policía. Ese modelo se queda y es la base también para la estrategia nacional de la presidenta Sheinbaum. Es decir, hay una continuidad desde la estrategia que fue formulada con el modelo de policía y la estrategia que está vigente. El problema es que ambas estrategias no tienen métricas. Te dicen, hay que disminuir los delitos. Bueno, ¿cuánto? ¿20%? ¿A qué nivel? ¿Estatal? ¿Municipal? ¿Qué delitos? Y es precisamente lo que tú comentas. Vemos que la cantidad de delitos está aumentando y en este momento el modelo que tenemos de policía que ha regido la estrategia y que la estrategia de 2024-2030 tiene continuidad es el hecho de que no tenemos métricas de análisis para poder calificar el despliegue. Y por ejemplo, Guardia Nacional nunca ha estado donde ha hecho falta porque no sabemos cuándo necesitamos enviar Guardia Nacional porque no medimos el colapso de las instituciones estatales y municipales a partir de su capacidad por la simple razón de que no hay métricas para medir la crisis. El diseño institucional descentralizó la ejecución y la rendición de cuentas quedó entonces en los municipios y en los estados. Y es precisamente lo que dijo la presidenta Sheinbaum esta semana, que hay que fortalecer a las policías municipales, que tienen que mejorar sus resultados. Pues sí, pero ¿cómo medimos los resultados de las presidencias municipales si no hay parámetros en la estrategia que regula la función pública la función de seguridad pública a nivel nacional?
7: Conociendo a Daniel Gómez Tagle, él seguramente se pregunta por qué invertir en este tipo de herramientas cuando, así como en muchos estados, la policía del Estado de México requiere mejores uniformes, mejorar el equipo de comunicación, cambiarlo por computadoras más precisas y que haya una investigación para esclarecer casos o delitos, incluso precisar, ¿no?, la inteligencia que se aplica en este nuevo centro, ¿no?, que llega al Estado de México. Y pues nos lleva a preguntar, Daniel, ¿para qué quiere Delfina pues este equipo?
0: Bueno, desde el análisis técnico vamos a cuestionarlo en lo que es un robot y lo que es su función.
7: Okay.
0: Tiene tres elementos. Tiene el software, que es el código con el cual funciona y se mueven las manos y las patas y hace el perrito hace un baile. El hardware, que es propiamente las partes mecánicas que lo mueven, pero además está el firmware. Y el firmware es la parte sustancial porque es la parte legal que nos validaría la función de seguridad pública. Es decir, en ese momento, esos modelos específicos que presentaron en el Estado de México, que tienen un costo aproximado en el mercado de entre 500 y 600 mil pesos según el proveedor, son hackeables porque su firmware es y su software son de código abierto. Entonces hay elementos para hackearlos, no son propios y no corresponden a la seguridad a la función de seguridad pública. ¿Cuál fue el criterio técnico de evaluación para adquirirlos con esa función? Si de por sí no le encuentro una función, yo al menos de la administración pública, a lo mejor para tareas con niños, que inclusive ahí lo voy a cuestionar, la presentación que se hizo no corresponde a las capacidades técnicas del equipamiento. Y entonces es un desperdicio, sobre todo en Estado de México, donde tenemos una tasa de feminicidios muy alta, o como lo hablábamos la semana pasada, la tasa de suicidios policiales nos está marcando que la presión operativa a la que están sujetos los policías estatales es elevada y que requieren más atención al estrés psicológico de la función policial a tener un humanoide y un perro robot que pues no van a aportar nada.
7: Y bueno, la duda que tienen muchos es si viene a suplir a un humano, ¿no? Si viene a remover la posición de un humano. Y por otro lado, preguntante Omar, ¿en qué parte del mundo sí aplican este tipo de herramientas y son funcionales y reditúan además en materia de seguridad?
0: En Estados Unidos y en Francia y en Inglaterra conozco casos de perros robots que están hechos específicamente para la función policial, pero también los usan los bomberos en el caso de siniestros, en el caso de derrumbes, por ejemplo, en el caso de temblores, aunque allá no es tan común, los utilizan para explorar por sus capacidades de rastreo a donde no puedes enviar ni siquiera a un perro regular. Que son, tú lo sabes, aquí todos sabemos, el ejército cuenta con perros de rescate increíbles, pero hay situaciones en las que hasta ellos deben estar protegidos y para eso se utilizan los perros. Los humanoides no lo utiliza ninguna institución de seguridad pública seria. Y ahorita que tengo aquí en escena precisamente al perrito bailando, me quedé también con la duda, Michelle. Ni siquiera le pusieron las funciones propias, o sea, no, los dejaron en modo
7: bailar,
0: demo.
7: No, la verdad es que eso era un circo.
0: Es el modo demo. Es como cuando vas a comprar una televisión y ves las mejores imágenes más espectaculares, 4K, Ultra HD, pero son las que vienen programadas con la televisión para mostrarte lo que

0: sencillamente no aporta técnicamente a la seguridad pública. Y te lo digo de verdad como especialista en la materia, tú sabes que tengo un trabajo de campo en más de 20 países, y esto no lo veo yo viable técnicamente, hay muchas mejores opciones.
1: Podríamos decir que Delfina está innovando, haciendo la introducción de este humanoide a seguridad pública, porque ningún otro país lo utilizan en ese rubro. No, posiblemente el CAN robot sí, porque pues lo introducen mejor en incendios, en lugares donde es difícil acceso, ya lo decías tú, facilita cámaras, yo creo que ese es el uso correcto, pero la otra cosa no creo de verdad que llegue a suplir la formación de un elemento policíaco.
0: No, definitivamente. El robot podemos dejarlo en veremos, pero el humano.
1: ¿Cómo le ponen? Mira, querido Omar, Daniel, perdón, el chaleco.
0: Sí, eso me parece todavía peor, porque hay que recordar que hay una responsabilidad, hay una ley federal de responsabilidades administrativas que te prohíbe hacer campaña partidista, y obviamente, aunque diga Estado de México, todo mundo sabe que el guinda es el color de Morena.
1: Sí.
0: Entonces, eso tampoco se vale. Sí es necesario implementar tecnologías, es urgente implementar tecnologías, como tú decías, las labores de inteligencia son lo que hace falta realmente en ese momento, pero es muy triste ver que se desperdician recursos de esta manera, aunque sean 500,000 miserables pesos, un presupuesto multimillonario, pero me parece que lo que nos falta aquí es el enfoque, una estrategia que realmente mida los avances más allá de lo que la gente opine o de la percepción pública.
1: Así es, Daniel Gómez Tagle, gracias como siempre por esta charla, por estos puntos de vista, son muy valiosos, sobre todo porque vienen de un especialista, alguien que analiza estas estrategias y que nos da los datos duros sobre qué país o estado cuenta con este tipo de herramientas. Ya están a prueba entonces en el Estado de México, a ver si podemos tener números más positivos y hablar de forma más positiva más adelante. Por lo pronto, muchas gracias, Daniel.
0: Muchas gracias, Michelle, mediremos esos números.
1: Ya estaremos en contacto, si nos permites, un abrazo, gracias, Daniel. Con esto vamos a una pausa. Es importante saber su opinión también, obviamente. Ya regresamos a Fórmula Noticias.

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5: Estamos de regreso en Fórmula Noticias y gracias por acompañarnos. Después de la detención y también vinculación a proceso del ex gobernador de Baja California, el Ernesto Rufo Apple, por huachicol, por, bueno, según las denuncias, obviamente, traficar con combustible dentro de nuestro país, el día de ayer exgobernadores panistas y también algunos liderazgos del blanquiazul se reunieron en Guadalajara para entre todos hacer un llamado para también crear una especie de frente en defensa del que fue el primer mandatario estatal en la historia de este partido. Ernesto fue el primer gobernador de los 45 que ha tenido el PAN en su historia y de los que 40 aún viven. Yo le agradezco mucho a Juan Carlos Romero Hicks, exgobernador de Guanajuato, esta charla para hablar de este tema justamente. Gracias, Juan Carlos, ¿cómo está? Buena tarde.
6: Michelle, buena tarde, gracias a ti y a la audiencia que nos hace el favor de escucharnos y ver, y en algunos casos vernos.
5: Gracias, gracias por acompañarnos. Y bueno, es justamente esta reunión, este llamado a hacer esta defensa a favor del exgobernador de Baja California, así formalmente.
6: Sí, el silencio en este momento no es una opción. No hay que confundir la sensatez con la flaqueza y la prudencia con la debilidad. Ernesto Rufo es un símbolo de la transición democrática. Voy a destacar tres cosas que él ha hecho, que a veces se olvidan. Primero, él como alcalde fue de los primeros que empezó el desenvolvimiento de la participación ciudadana activa, cercano a las personas. Segundo, en su gobierno de alternancia fue el que inventó la credencial y el padrón con fotografía, que luego el INE imitó y que ahora es parte de la vida cotidiana. Y tercero, como senador de la República, fue de los creadores e impulsores del Sistema Nacional Anticorrupción y las leyes reglamentarias, las 7. Si alguien pudiera definir a Ernesto, diría que sus atributos son ética, participación ciudadana y una convicción contra la corrupción. ¿Qué es lo que estamos pidiendo en este caso? Porque claramente estamos frente a un gobierno autoritario, ignorante y represor. Ernesto para nosotros es un preso político. Y ya que están estas situaciones, lo que pedimos es Estado de Derecho y no Estado de Chueco. ¿Y qué incluye el Estado de Derecho? Primero, la separación de poderes. Estamos viendo una injerencia del régimen en la Fiscalía y de la Fiscalía con el Poder Judicial. Y eso implica en cualquier lugar democrático atributos como los siguientes. Segundo, una presunción de inocencia. No le han probado absolutamente nada. Tercero, requiere un debido proceso. Y el proceso está lleno de irregularidades. Podemos platicarlas en un momento a continuación. Y por eso no estamos pidiendo ningún privilegio. Lo que queremos es independencia de la Fiscalía, independencia judicial, que haya proporcionalidad. Y por ejemplo, él, frente a las acusaciones que empezaron el 22 de julio del año pasado, nunca se escondió, dio la cara, se presentó en la Fiscalía General de la República. Y sí, frente a un asunto sumamente grave que es el huachicol, les explicó a ellos y a los medios de comunicación, ya hay testimonios, como dirían en la primaria con palitos y bolitas, que el problema está en la aduana. Jamás lo volvieron a llamar. Y entonces piden una orden de aprehensión, el juez la niega, y en una sustitución una jueza de los acordeones otorga la aprehensión. Lo hacen el jueves de la semana pasada, lo tratan de manera humillante, lo llevan a la Ciudad de México, lo ponen a una audiencia secreta, violando la Constitución, y luego lo vinculan a proceso. En el camino estuvo incomunicado de una defensa desde el principio, que luego se corrigió, un tema de la familia con la que nunca pudo estar, sino hasta después. Y luego actores de la vida pública empiezan a decir que tiene que probar su inocencia. Eso es ignorancia y es un atropello de derechos humanos. En nuestro país, quien tiene la carga de la prueba es quien está acusando. Entonces, todo lo que pedimos es dignidad para Ernesto Rufo. Está recluido en este momento en el altiplano. Es una persona que tiene más de 70 años, que tiene una salud delicada, que no representa absolutamente ningún riesgo porque no se escondió. Y lo que queremos es que se le trate con dignidad y que la fiscalía actúe igual que el juez o la jueza. Sí. Por los atributos que se esperan, independencia, imparcialidad, honestidad, que es lo que nos han mostrado hasta este momento.
5: Yo me gustaría retomar, Juan Carlos, lo que mencionaba al inicio de esta entrevista, este gran referente de Ernesto Rufo Appel como gobernador en Baja California, incluyendo el combate a la corrupción. Pero también es importante poner en esta dimensión que fue acusado por delincuencia organizada y contrabando huachicol fiscal, de fuera de todas estas atribuciones, es decir, ahora como parte de una empresa, la de la que, bueno, es propietario y fue socio también de otras, pero que sí, efectivamente, de cierta manera manejaban herramientas, combustible, pipas, es decir, hay entendimiento de esta situación. ¿Qué hay que decir sobre esto? Sobre todo porque aseguran que hay pruebas suficientes de la fiscalía para probar que sí estaba en este esquema de huachicol.
6: Huachicol es un escándalo en el país y el gobierno tiene la obligación de clarificarlo y no lo ha hecho. Por eso Ernesto les dijo que el problema estaba en la aduana, que hay que ver la secuencia completa. Y si alguien tiene responsabilidad, pues tiene que tener frente a la ley la aplicación de la justicia. Nosotros confiamos en Ernesto por la trayectoria que tiene. Este es un asunto de manual. ¿Qué es lo que pasa en una crisis como la que tiene actualmente el régimen? Cuatro momentos. Primero, hay un problema y entonces lo que quieren es pues ver la manera de atenderlo. Segundo, dan protecciones a quienes son culpables. Tercero, encuentran un mecanismo de extracción. Y cuarto, van con la persecución. Hay una serie de figuras públicas y otras entidades federativas y ninguno de ellos está siendo sujeto a proceso en este momento. Se fueron con la persona equivocada.
5: Incluso ahí, en Baja California, Juan Carlos, incluso en Baja California, periodísticamente se ha comprobado que puede haber relación o que no han explicado del todo esquemas similares de empresas con morenistas ligados. Ahora que estamos hablando de Morena, Juan Carlos, si me permite, la presidenta nacional de Morena, Ariadna Montiel, el día de ayer afirmó que la reunión en Guadalajara que sostuvo usted y otros exgobernadores no es una defensa de gobernadores panistas, sino que ustedes quieren es absolver obviamente a Ernesto Rufo Appel y es un acto de protección corporativa, dijo, a la vieja mafia. ¿Qué hay que responder a esto dicho por Ariadna Montiel?
6: La no verdad no merece respuesta. Ella no tiene la calidad moral y el conocimiento de la persona. Los invito a que cualquier persona que conozca a Ernesto Rufo pregunte en Baja California quién es. Lo he podido acompañar en Ensenada, Mexicali, Tijuana. Es muy poco común encontrar a un político que después del cargo las personas se acercan con él, viaja sin apoyo. Es la persona más modesta y más sencilla. Este régimen necesitaba un chivo expiatorio. Por eso, en este momento, Ernesto es un Quijote de la democracia, construyó instituciones como el padrón con fotografía y la credencial con fotografía, el Sistema Nacional Anticorrupción. Segundo, es un mártir de la democracia y es un preso político.
5: Juan Carlos, tuvieron una rueda de prensa donde respondieron preguntas y respuestas, pero ¿qué platicaron los exgobernadores incluyéndose? ¿Desde su óptica ven como el inicio de una persecución posiblemente para exgobernadores panistas también?
6: En este caso es evidentemente un régimen inepto, autoritario, de una regresión democrática que quiere encontrar una figura pública y se fueron tras una persona del PAN, que es la persona equivocada. Ahora, Ernesto va más allá del PAN. Ernesto ha participado en procesos cívico-políticos. Esto no es algo. Por eso la pregunta que me hace es verdaderamente algo para distraer la atención. El régimen tiene que hacer las investigaciones necesarias para prevenir y atacar el huachicol. No lo ha hecho hasta este momento y por eso queremos Estado de Derecho, no Estado de Chueco, como diría Gabriel Zahir. Lo único que estamos pidiendo es que se aplique el Estado de Derecho.
5: Juan Carlos Romero Hicks, usted fue obviamente gobernador, como lo sabemos todos, de este gran estado de Querétaro. ¿Cómo ve usted el huachicol? ¿Cómo ve estos descubrimientos que han hecho las autoridades o que han hecho los medios de comunicación y que han forzado a las autoridades pues investigar? Algunos dirán no han hecho lo suficiente, otros dirán que sí. Cuando usted fue gobernador, ¿había indicios en algún punto del país o en estados alrededor de su estado o en su estado de este secreto a voces, de este tráfico de combustible, la introducción de forma ilegal de gasolina a nuestro país, o cómo se creció esta red para obviamente aterrizar en lo que estamos viendo actualmente, que es uno de los principales fuentes de recursos para el crimen organizado y para muchos políticos en varios estados?
6: Michel, fui gobernador de Guanajuato.
5: Perdón, de Guanajuato.
6: Y en mi época empezaban indicios del robo a combustible huachicol como comentarios informales, pero no como existen el día de hoy a niveles de escándalo. Entonces, lo que necesitamos es la aplicación de la ley y no la justicia selectiva para poder distraer la atención.
5: ¿Qué llamado haría, aprovechando que está usted, el día de ayer fue una reunión con los exgobernadores, por último para cerrar, pues no sé, a la ciudadanía, a las autoridades?
6: Seamos exigentes como ciudadanos y que le exijamos a las autoridades que cumplan de manera irrestricta. En estas instituciones como las fiscalías y como el Poder Judicial, lo que se requiere es honestidad, competencia profesional, independencia y carácter, y no criterios sesgados. Ernesto Rufo se está convirtiendo en Rufo Mandela y nosotros lo lamentamos muchísimo. Basta con ver su expediente y que la autoridad no se esconda, que es lo que está haciendo en este momento. Hizo audiencias a escondidas contra lo que marca la propia Constitución, y nosotros por eso creemos que es un momento, porque sí es un flagelo el huachicol, que se prevenga y se corrija de inmediato.
5: Gracias, Juan Carlos Romero Hicks, exgobernador de Guanajuato. Gracias por esta charla.
6: Michelle, gracias.
5: Vamos a una pausa.
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0: Bosque de Arashiyama, Japón. Ubicado a las afueras de Kioto, este famoso bosque de bambú es un símbolo de la relación espiritual entre la cultura japonesa y la naturaleza. Aunque es más pequeño que otros bosques mencionados, su importancia cultural y estética es global. El sonido del viento meciendo las cañas de bambú es considerado por los visitantes como una experiencia meditativa única. Representa la gestión sostenible de los recursos y la belleza del orden natural en Asia.
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0: San Miguel de Allende, Guanajuato. Aunque ahora es ciudad, conserva su esencia mágica con calles empedradas y su icónica parroquia neogótica de cantera rosa. Es un centro artístico internacional lleno de galerías, festivales y una luz especial que enamora a pintores y viajeros del mundo.
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10: El El secretario de Seguridad Omar García Harfuch informó la detención de 6 personas presuntamente del grupo criminal La Empresa, identificados como generadores de violencia, relacionados con extorsión, cobro de piso y distribución de narcóticos en Morelos. La Secretaría de Educación Pública desconoció formalmente a las academias y escuelas militarizadas en el país, advirtiendo que no están reguladas ni autorizadas para impartir educación básica. Esto tras la muerte de la menor Dafne en un campamento de verano en una escuela de este tipo. El Consejo Nacional Agropecuario celebró la reapertura gradual de la frontera norte para la exportación de ganado mexicano a Estados Unidos. El organismo reconoció el trabajo de la presidenta Claudia Sheinbaum y el esfuerzo de Senasica para contener la plaga de gusano barrenador del ganado. Informó Itzel Vanegas. 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
5: Estamos de regreso en Fórmula Noticias. Gracias por acompañarnos. Permítame compartirle un servicio social. Es importante. Le compartimos también las imágenes. Se trata del reporte de una joven desaparecida. Es Isabela Castillo Saldívar. La fecha de desaparición, el reporte que se tiene de la autoridad, fue el pasado 23 de julio. Lugar de desaparición, Guayatla, La Magdalena Contreras, acá en la Ciudad de México. La ficha nota circunstancias de su desaparición. Salió de su domicilio en la colonia Guayatla, alcaldía Magdalena Contreras, y hasta el momento se desconoce su paradero. Tiene 15 años, sexo femenino, mide 1.57 de estatura, señas particulares y objetos asociados, diente frontal superior despostillado. La vestimenta que llevaba al momento de que posiblemente fue desaparecido, que es reportada como, o que portaba el día de su desaparición, una playera color rosa, pantalón de mezclilla color azul claro y tenis color blanco. El llamado es para brindar información para localizar a Isabela Castillo Saldívar, de 15 años. Estaremos pendiente de cualquier información. Y le actualizo hablando del caso Dafne en Tamaulipas, de última hora. Se difiere la audiencia hasta el próximo lunes a las 8 de la mañana en el Centro de Integración de Justicia de Yanina, la primera estudiante de 18 años llevada o detenida, llevada ante la autoridad para responder por la muerte de Dafne Zapata en esta escuela militarizada en Madero, Tamaulipas. Y bueno, solamente llegaron 9 de los 32 testigos que solicitaron, mismos que esperan lleguen este 27 de julio. Es lo que nos actualizan nuestros compañeros en Tamaulipas. Este lunes terminaría el plazo de 144 horas de ampliar de término constitucional para la ampliación de pruebas a favor de Yanina, esta joven de 18 años que es acusada de cómplice por el feminicidio de Dafne en la escuela militarizada Doritz. Así que seguimos pendiente. Se difiere la audiencia hasta el próximo lunes a las 8 de la mañana. Vamos a seguir también esta información. Bueno, cambiamos completamente de tema. Vea el siguiente clip de la obra de teatro Éxtasis y Belleza.

0: dirección de Mauricio García. Ya te agradezco mucho, Angélica Bauter. De verdad, qué placer platicar contigo, un honor para hablar justamente de este proyecto, Éxtasis y Belleza. ¿Cómo estás? Muy buena tarde.
1: Buena tarde, Michelle. Muy bien, muchas gracias por el espacio y por el tiempo para platicar.
0: Obviamente.
1: Sobre el teatro.
0: Sí, gracias. Y bueno, obviamente el nombre Éxtasis y Belleza no lleva a las personas a imaginar qué hay en esta puesta en escena. Sin ser spoilers, lo que nos puedes adelantar de este gran proyecto del que tú formas parte.
1: Pues mira, es una versión de Jimena Escalante que busca reivindicar la historia como la imaginamos o como nos la han contado. Esta historia empieza Helena de Troya, que en realidad pues es Helena de Esparta, ¿no? Nos la han vendido como Helena de Troya, llegando a una isla buscando refugio porque la guerra de Troya ya terminó después de 10 años y todo el mundo la busca para cobrar venganza y nunca tuvo la oportunidad de hablar sobre cómo vivió ella la situación. Entonces, justo esta es una obra en donde le damos voz a que Helena pueda decir su postura y cómo vivió las cosas.
0: Angélica,
1: para no hacer mucho spoiler.
0: Sí, porque es importante, y ahora me voy, si quieres, para darle la oportunidad a gente que lo ponga en agenda para que vaya al teatro, porque es tan importante reivindicar la figura y los objetivos de Helena de Esparta.
1: Ay, pues siento que es, pareciera, lo fuerte a mí me parece es que cuando volvemos a los mitos griegos, uno pensaría que ya no están vigentes, y viendo lo que pasa hoy en día en el mundo, ¿no? No solo en nuestro país, sino en todo el mundo, parecen más vigentes que nada, ¿no? Seguimos cargando, justo la obra habla de esto, ¿no? ¿Qué es la belleza? Un montón de hombres decidieron que la guerra se hiciera por ella y es muy fácil decir, nos vamos a ir a la guerra por culpa de esta mujer, y creo que hoy en día los seguimos viviendo, ¿no? Todo el, ay, no sé, yo pienso de pronto cómo somos juzgadas y señaladas por cómo nos vemos, por si ya envejecimos, por si estamos muy delgadas, por si estamos muy gordas, por las decisiones que hacemos, por si tenemos hijos, por si no tenemos hijos. Entonces, justo esta es una obra en la cual estamos 7 mujeres en escena, soltando todo este tipo de temas, dejando muchas preguntas abiertas para que el público se cuestione qué tanto es real o qué tanto es el sistema queriéndonos imponer su visión, ¿no? ¿Hasta cuándo vamos a tener nosotras la libertad de ser quienes queramos?
0: Así es. Y bueno, ahora que lo mencionas, parte del elenco, además obviamente de Angélica Bauter, está Mariana Gajá, Mariana Jiménez, Astrid Mariel Romo, Dismara Nader y Alejandra Fará, también Daniela Gaitán. Y bueno, lo que se refiere sin duda, Angélica Bauter, es que tras estos años de guerra y por diferentes circunstancias, cuando cae Troya, a quien responsabilizan es a Helena. Y Helena se convirtió en la mujer más odiada del planeta porque para ellos provocó, fue la causante por sus decisiones de este combate. Y bien entiendo cuando lo mencionas, Angélica, que no es muy diferente a lo que ocurre actualmente, ¿no? Sobre todo en el papel de las mujeres.
1: Totalmente, justo.
0: Porque
1: justo
0: decimos, ¿qué hubiera pasado si hubiera sido un hombre, ¿no? Una historia a lo mejor completamente distinta.
1: Sí, exacto. Aparte, qué fácil decir, no, pues ella, en lugar de decir, no, pues él que se la robó, además, ¿no? O sea, porque todo parte de la culpa de Helena es ser bella. Dentro del mito, ¿no? Como que era tan bella que por eso se la robaron y por eso se hizo la guerra. O sea, es brutal. Y es brutal que hoy en día ese siga siendo lo que se dice, ¿no? La historia.
0: Vemos en las imágenes que estamos compartiendo ahora mismo en Telefórmula que hay una adaptación muy interesante hasta en el vestuario, ¿no? Es decir, como estar en esa época, vivir la actual. Eso es muy interesante, es todo un reto.
1: Sí, justo un poco lo que quería todo el equipo creativo encabezado por Mauricio García Lozano y por la producción de David Castillo era como construir este universo que te lleva a, no sabes si es un sueño, si es el mismo sueño de Elena o llegó a un limbo, si es algo, un poco lo que nosotras buscamos, que también ya dependerá del espectador si entra en esa convención, pero pareciera que es un loop, ¿no? Que es como una pesadilla que se repite y volvemos a caer. También creo que es una obra que habla de cómo entre nosotras todo el tiempo hay esta competencia y este, pues sí, como esta violencia también entre nosotras como mujeres que el mismo sistema ha provocado. Y entonces hay una energía como misteriosa, oscura, entre la iluminación de Víctor Zapatero y el vestuario de Luis Casán y la música increíble de Alfonso, te llevan, te trasladan como a un universo medio de fantasía, onírica, de sueño, que la verdad es de las cosas que más nos han comentado, que está muy bien logrado como este mundo de fantasía, de sueño irreal, ¿no?
0: Y además las maravillosas actuaciones de estas grandes artistas, grandes actrices, incluyendo a Angélica Bauter. ¿Dónde se están presentando, los horarios, qué fecha van? Cuéntanos detalles.
1: Pues mira, estamos en el Foro Lucerna, vamos a tener una temporada de viernes, sábado y domingo hasta el 23 de agosto.
0: Ahí estábamos compartiendo también las 11 de julio, el 23 de agosto, bueno, desde el 11 inició, ya lo mencionabas, viernes diferentes horas, ¿no? Angélica, viernes 20:30, sábado 19 horas.
1: Sí, viernes 20:30, sí, sábado 19 y domingo a las 16, a las 18 horas. 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
0: Bien, te agradezco mucho, te deseamos mucho éxito y gracias por esta charla.
1: Muchas gracias, Michelle, que tengas bonito día.
0: Un abrazo, gracias a la actriz Angélica Bauter, no se pierda Éxtasis y Belleza. Como ustedes, bueno, no sé si usted se enteró, pero el día de ayer fue el Día Mundial del Tequila. Y bueno, mejor, ¿qué te parece si dejamos para mañana la nota especial del tequila? Mejor los voy a dejar con música, ¿les parece? Un personaje que sin duda ha llamado la atención desde pequeña, no solo por su actuación, por haber sido parte de la familia Peluche, sino que también por la manera en la que se expresa, en la manera en la que hace contenido en redes sociales, y sin duda también porque la vemos promoviendo el mundo artístico en diferentes expresiones. Un día como hoy, seguramente usted la conoce, nació Regina Blandón, es su cumpleaños, número 36, y ella, si usted no la conocía, tiene su versión de Amiga Mía. Entonces, para desearle feliz cumpleaños desde esta trinchera, de Forma Noticias, lo voy a dejar con Regina Blandón, esto es Amiga Mía. Les saludo a Michelle Rivera, que tenga excelente tarde, gracias por haberme acompañado hoy en Fórmula Noticias. Gran sábado y quédese en la programación de Radio Fórmula.

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0: dar de qué hablar tras publicar un video en el que asegura haber captado a un supuesto extraterrestre dentro de su propiedad. Aunque el clip se volvió viral, la mayoría de las reacciones apuntan a que podría tratarse de una campaña promocional o una broma. Por ahora, el misterio sigue sin resolverse.
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9: Flavio Bolsonaro, hijo del expresidente brasileño Jair Bolsonaro, oficializó este sábado su candidatura en búsqueda de la presidencia de Brasil para las elecciones de octubre de este año. Flavio se enfrentará al actual presidente Luis Inácio Lula da Silva. El expresidente hondureño Juan Orlando Hernández regresará voluntariamente a su país este domingo para enfrentar el próximo 3 de agosto un juicio por cargos por fraude y lavado de dinero. El exmandatario cuenta con una suspensión provisional para evitar ser detenido al ingresar a Honduras. Dos grandes incendios en el centro de España provocaron que al menos 60.000 personas fueran desalojadas y otras 29.000 en los municipios de Madrid y Ávila fueran confinadas. Ante la emergencia nacional, el gobierno español asumió el mando único y desplegó un operativo masivo con apoyo militar.
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0: Muy buenas tardes, son las 4 en punto, tiempo del Centro de México. Les saluda Alejandra Sandoval, titular y conductora de Maximiza tu Dinero en Bienes Raíces. Estamos transmitiendo a través de la primera cadena nacional de Radio Fórmula, pero también por Telefórmula en todo el país y los Estados Unidos, además de los canales digitales de Grupo Fórmula. El día de hoy vamos a tener para ustedes la actualidad informativa en el sector inmobiliario de la mano de mi colega Iván Rojo, periodista y analista de Real Estate. Él está con nosotros para compartirnos todos los datos más actualizados, las noticias más importantes y sobre todo datos de valor respecto del mercado inmobiliario. En un minuto más vamos a estar con él y por supuesto va a estar con nosotros inaugurando ya su sección Lauren González. Él es analista de oportunidades de inversión y además de analista, inversionistas, es una voz muy fresca que a lo largo de más de 7 años ha compartido realmente con la comunidad de inversionistas. Imagínense nada más, inversionistas, ha compartido pues venta de tierra, venta de departamentos, venta de casas, ha llevado una asesoría patrimonial de la mano de una gran cantidad de personas que al buscar una atención personalizada pues requieren que haya esa atención, asesoría, acompañamiento y que tienen una gran cantidad de preguntas. Todos ustedes van a poder a través de sus redes sociales compartir las dudas que tengan respecto de compra de tierra y en general del inventario inmobiliario. Recuerden que este es un programa especializado en oportunidades de tierra escriturable y de la mano de Lauren pues vamos a poder compartir toda esta información. Y ahora sí, sin mayor preámbulo, vamos a dar inicio a un capítulo más de su programa Maximiza tu Dinero en Bienes Raíces. ¡Comenzamos!
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0: Iniciamos la conversación súper contentos en esta extraordinaria tarde de sábado. Inversionistas, pónganse muy atentos desde el auto, manténganse despiertos porque, señores, estamos cerrando el mes de julio y de agosto a diciembre ustedes saben que el tiempo es mucho más líquido que de costumbre. Así que vamos a arrancar en este momento y les pido por favor que vayan tomando nota desde el auto con Tulum, la joya de la corona. Escuchen bien lo que les voy a decir. No les voy a decir por qué, pero en una semana, en unos días, realmente en unos días, se van a dar cuenta de a qué me refiero. Tulum va a repuntar su número de visitantes. Y además de la tasa de ocupación, escúchenlo bien, se los digo desde mi área de expertise, que es precisamente destinos turísticos, Tulum va a repuntar por número de visitantes y va a repuntar porque, inversionistas, estuvo la presidenta en Cancún en días recientes y Claudia Sheinbaum compartió, por supuesto, mesa de diálogo con empresarios y con políticos allá en Cancún. Entonces, inversionistas, al sentarse, la conversación con ellos fue realmente una mesa de opinión respecto de todo lo que gira en torno a la joya de la corona, inversionistas. Los precios, el tema del costo que se había establecido para el Parque El Jaguar. Estoy sumamente segura que muchos de ustedes lo habían escuchado, que había una tarifa para poder ingresar al parque y que el parque era la vía para poder llegar a la zona de ruinas en Tulum. Pues imagínate nada más el poder llegar al diálogo con empresarios, inversionistas y poder establecer los precios competitivos, no solo del área comercial, sino también, por supuesto, de la zona hotelera, del consumo de productos y servicios al interior de Tulum y lo más importante, obras públicas, nuevas obras de infraestructura, conectividad, mayor posibilidad para toda la comunidad de visitantes, de viajeros del mundo, de seguir celebrando y festejando y pasándola bien en Tulum, la joya de la corona. Y adivinen quién, adivinen qué nada más, inversionistas. En mi análisis periodístico está muy claro que van a haber campañas de difusión de visitantes hacia Tulum. Ahora, no voy a decir a qué hago referencia con esto, pero nada más y nada menos, si no me equivoco en la fecha, mañana estrena algo muy importante a nivel nacional. Importante para quien pues han prácticamente colocado a personas que están pues justamente enfocadas en diferentes tipos de públicos. Así que vamos a esperar a que en estos días se lancen estas campañas de difusión, que unas son un poco más implícitas, otras un poco más explícitas, sobre Tulum, la joya de la corona. Y luego no digas, inversionista, que Alejandra Sandoval no te anticipó, que no te lo avisó. que se va a escuchar Tulum y se va a ver Tulum, vamos a decirlo coloquialmente, hasta en la sopa. Ahora, con esto viene algo muy claro que se llama ley de oferta y demanda. Entre más popular se vuelve el destino, entre más número de viajeros, entre más se eleva la tasa de ocupación, indiscutiblemente más se demandan las inversiones en la adquisición de tierra y departamentos en las zonas, en las diferentes regiones de mayor plusvalía en Tulum. Así que prepara bien, por favor, tu celular, porque inversionista, ahora que se va a empezar a popularizar cada vez más el destino, que más personas van a tener intención de inversión, este va a ser el parteaguas y el momento exacto de oportunidad entre haberte quedado con un precio de inversión metro cuadrado a intentar comprar después 100 mil, 200 mil, 300 mil o medio millón de pesos arriba de lo que nosotros estuvimos anticipando en este programa. Recuerda, cuando no es tan demandado un destino, es momento de invertir, porque cuando el destino tiene campañas publicitarias, cuando el destino está hasta en la sopa, hablamos de Tulum, inversionista, y esto es lo que va a pasar de aquí a diciembre, lo único que sucede es que se encarece el precio metro cuadrado de tierra. Así que no digan en los meses de agosto, septiembre, octubre, noviembre, diciembre que yo no se los avisé. Si de repente buscan vía redes sociales o escuchan en el programa que los precios de tierra en Tulum se van encareciendo cada trimestre, es porque yo se los avisé, inversionistas. Y esto va a ir de la mano con que ustedes van a ver muchas notas informativas, algunas emitidas por el gobierno, otras emitidas por diferentes medios y diferentes portales inmobiliarios. Y se los digo desde ahora, los precios en Tulum, no digan que no se los avisé, van a subir. Y por esa razón, el día de hoy tenemos para ti este especial de Tulum. Escucha todo lo que tienes que conocer sobre la joya de la corona. Y te lo está anticipando Alejandra Sandoval desde su trinchera en el sector inmobiliario. No digas que después no te lo avisé. Ahora vamos a arrancar en este minuto con el análisis. Lo primero que tienes que recordar es que hay que entender cuánto es el costo metro cuadrado de terreno en Tulum, cuántos metros cuadrados tiene y qué factores de inversión son los que me convienen. Si es como inversión o es para uso personal. Entonces, inversionista, mañana domingo vamos a platicar, ya ahora sí, vamos a poder decir los nombres de estas campañas publicitarias que se van a emprender, porque todo el mundo en televisión y radio estará hablando de Tulum. Ahora sí, prepárate. Mañana domingo, en punto de las 12 del día, tenemos el especial, el ABC de la tierra en Tulum. Todo lo que necesitas conocer antes de aprender a hacer una inversión inteligente y segura en este destino. Vamos a pasar con mi colega Iván para que comparta el financiamiento. Pero antes, en este minuto, pídenos la liga de Zoom antes de que la tierra en Tulum se dispare de 100 mil a medio millón de pesos adicionales, inversionista, por todo lo que viene. Tienes que registrarte a este Zoom que es mañana, domingo 12 del día. Revienta la línea telefónica haciendo llamada perdida o enviando mensaje de WhatsApp. Después, inversionistas, médicos, contadores, comerciantes, financieros, luego no digan, después no digan que no se los avisé. Nos vemos mañana 12 del día y ahorita te vamos a dar la explicación completa del proyecto. El teléfono de la producción de radio para que se preparen antes de que suban los precios, no en Maximiza tu Dinero, en todos los medios de difusión y comunicación que hablen de tierra en Tulum. El teléfono es el 56 11 39 56 11 39 11 69. Oye, Alejandra, te vengo escuchando en Radio Fórmula, te estoy viendo en la pantalla porque este programa se transmite también en Telefórmula. A ver, no estoy entendiendo, me genera sospecha, ¿cómo que todo el mundo va a empezar a difundir en radio y en televisión que van a subir los precios en Tulum? ¿Cómo que va a pasar esto? ¿Por qué, inversionistas? Porque se tiene que implementar una campaña que hable de todo lo que tiene para ofrecer y de todo lo que está cambiando al interior de la joya de la corona que es Tulum. Porque te acabo de comentar que la presidenta estuvo por allá, que se reunió con empresarios y que hay una gran cantidad de cosas que tú ya puedes googlear en este momento. Visita de Claudia Sheinbaum en Tulum, en Cancún particularmente, perdón. ¿Qué fue lo que se revisó? ¿Qué estuvo en la agenda? ¿Qué se estableció? Pues que el Parque del Jaguar ya no va a tener un costo, va a ser de acceso libre, que va a mejorar la conectividad, que tú ya vas a poder transitar hacia la zona de ruinas y muchísimas otras cosas que tienen que ver con los costos locales de los productos y servicios. ¿Para qué? Para la atracción del turismo. Pero inversionistas, el turismo ya ama Tulum. La comunidad de inversionistas desde enero a la fecha ha estado reventando las oportunidades de inversión en el destino, así que escúchalo. Mañana todos los detalles y la próxima vez que prendas tu tele a partir de mañana domingo, ya estoy spoileando un poquito, te vas a dar cuenta de a qué me refiero con esta campaña. Ahora sí, nos saludamos en el webinar de mañana, domingo, en punto de las 12 del día. Haz llamada perdida o envía mensaje de WhatsApp al 56-11-39-56-11-39-11-69. ¿Quieres entender el mercado en Tulum? ¿Cada cuánto suben los precios, inversionista? ¿De cuánto es la plusvalía en la inversión en un periodo de 60 meses de financiamiento? Te lo cuento todo al regreso. Vamos a una pausa comercial y estamos de regreso aquí en Maximiza tu Dinero en Bienes Raíces.
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4: La segunda parte de Batman volvió a retrasar su estreno y ahora llegará a los cines el 18 de febrero de 2028. La secuela dirigida por Matt Reeves también presentó un primer adelanto con Robert Pattinson nuevamente como Batman. Porque, aunque la espera será más larga, Gotham ya volvió a encender la señal del murciélago.
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2: Ya estamos de regreso en tu programa Maximiza tu dinero en bienes raíces. Continuamos con la conversación, inversionistas. Y ahora sí, rápido, pero rápido, por favor, tomen el celular y vayan apuntando los 5 criterios que sirven para aprender a hacer una inversión inteligente y segura. ¿En dónde? En la joya de la corona, inversionistas. Atentos, Tulum, antes de que suban los precios en este año de manera importante. Escúchalo bien. El primer criterio de selección de la tierra de inversión, justamente en Tulum, inversionista, es el rango de inversión. ¿Cómo puedo financiar? Y recuerda que mañana, domingo a las 12 del día, no puedes quedar fuera. Si desde el lunes no hiciste tu preregistro y hoy es sábado, mañana 12 del día, el especial, el Friends and Family, la etapa de lanzamiento de Tulum, la joya de la corona, un proyecto en 5 etapas que será un futuro fraccionamiento que va a contar con una gran cantidad de amenidades que ni sospechas, inversionista, que ahora nos va a compartir Iván. Así que de una vez toma la línea telefónica, porque Iván tiene regalos para toda nuestra comunidad de médicos, contadores, comerciantes, financieros, empresarios, que nos escucha a través de Radio Fórmula y que nos ven en Telefórmula. Apúntenlo, por favor, el teléfono de la producción de radio, para que hagas llamada perdida o envíes mensaje de WhatsApp y te quedes con los regalos que enseguida va a compartir Iván Rojo. Es el 56 1139 1169. Hablamos de tierra en Tulum. Envía WhatsApp o llamada perdida al 56 1139 1169, así como lo escuchaste, 56 1139 1169. Arrancamos con el primer paso. Atentos, quienes ya invirtieron y quienes han estado cazando Tulum, simplemente nos dicen siempre como inversión: ¿cómo financiamos un terreno, Iván? Y por favor, ayúdanos con que esos terrenos sean de más de 500 metros cuadrados para que quepa perfectamente una cabaña tipo glamping, una vivienda tradicional, para casa, para rentas vacacionales por Airbnb, Expedia, Booking, o para mi futura casa de descanso o de retiro. Si es una cabaña glamping, Iván, o es una casa tradicional, yo sabré si es como inversión o para uso personal. Que sean más de 500 metros para que quepa una piscina, la zona de fogatera y la cabaña tipo glamping o una casa tradicional. Cuéntanos cómo lo podemos financiar.
3: Este programa parece de locura. Iniciamos con la gran noticia de que Tulum estará nuevamente en el radar de todo el mundo. Y así como julio se nos está yendo, también las oportunidades se te pueden ir. En este momento pon mucha atención, escucha, si puedes anótalo, y si no, grábatelo. Aquí viene el financiamiento. Esta es la segunda cosa que me vuela la cabeza. Un terreno de más de 500 metros cuadrados en Tulum, que puede ser tuyo, con un enganche que equivale al 20% del valor de tu terreno. En cantidades, ¿qué quiere decir esto? 124,764.68 pesos. El primer regalo de esta transmisión, tú que nos ves y que nos escuchas, un primer regalo para ti. Este enganche de 124,764.68 pesos lo podemos diferir en dos parcialidades, en dos mensualidades. La primera, y a partir de este momento, este terreno prácticamente es tuyo, desde la primera parte, el 10% del enganche de tan solo 62,382.34. La emoción me invade. Tu primer enganche, 62,382.34 en el mes de julio. Y en el mes de agosto pagas la segunda parte de este enganche, una cantidad igual de también 62,382.34. ¿Esto qué quiere decir? Que tu primera mensualidad la estás pagando hasta el mes de septiembre. Ya no en julio ni en agosto, hasta septiembre. Tu primera mensualidad, que forma parte de 60 meses sin intereses, de 8,317 1.64 pesos.
2: Excelente, Iván. Primer análisis, inversionistas. Es un súper terreno porque la extensión inversionista, o sea, este es un terreno enorme, son 574.18 metros cuadrados. Las primeras 15 personas que en este momento revienten la línea telefónica, hablamos de la joya de la corona, de aquí a diciembre van a subir, inversionistas, se los voy a repetir, van a subir en todos lados el precio metro cuadrado de tierra en Tulum. Así que atentos desde el auto. El enganche se llama promoción, vamos a decirlo así, la promoción se llama promo de enganche diferido. Vas a pagar a la firma de tu contrato la mitad en julio, la mitad en agosto y a partir de septiembre empieza a correr la mensualidad. Ahora, por firmar tu contrato, en el mes de julio tienes acceso a la promoción especial enganche diferido. El único cash flow flujo efectivo que requieres en este mes son 62.382.34 pesos. En agosto, tienes todo el mes de agosto para pagar la otra mitad, 62.382.34 pesos. ¿Cómo tengo acceso a este enganche diferido? Porque estás amarrando tu terreno en el mes de julio, inversionista. Estás firmando contrato en julio, pagando solo la mitad, y luego te damos todo el mes de agosto para la otra parte, y en septiembre tienes todo el mes de septiembre para que empiecen a correr tus 60 meses sin intereses por 8.317.64 pesos. Ahora, de la voz de Iván Rojo, periodista muy reconocido en el sector inmobiliario, te lo digo desde ahora, vamos a analizar, inversionista, justamente cuáles van a ser los bonos de descuento que va a lanzar especialmente para las primeras 15 personas que en este momento hagan llamada perdida o envíen mensaje de WhatsApp para elegir qué. Promo enganche diferido. Atención a quienes quieren dispersar su cash flow, flujo efectivo, dividirlo en dos meses. ¿Por qué? Porque si lo pagaras de contado, pagarías el 20% del enganche, que es lo que se pide en todos lados, por 124.764.68. Pero la promo tiene toda la intención de que sea inteligente la dispersión de tu cash flow o flujo efectivo y lo puedas pagar en dos meses. Así que en este momento vamos a lanzarlo. Tienes que enviar un WhatsApp. Atento, envía WhatsApp con la palabra promo enganche diferido terrenos Tulum. Promo enganche diferido terrenos Tulum. Ahorita te voy a regresar el teléfono. Iván, 15 personas, ayúdanos por favor con el bono de descuento.
3: Las primeras 15 personas que nos manden este WhatsApp o hagan llamada perdida se llevan este bono de descuento. Es el segundo regalo que te estamos dando en este programa. Aquí te va el bono. A partir del primer terreno, en la compra de tu primer terreno que compres, que apartes con este 10% de enganche, que es la mitad, la promoción que te estamos dando hoy, tienes un bono de descuento de 25,000 pesos. 25,000 pesos de descuento desde tu primer terreno. Si quieres aprovechar esta gran oportunidad y hacerte de 2, de 3, de 4 terrenos, unirte en familia, en amigos y hacerse de un pool de terrenos, a partir del segundo tienes un bono de descuento que se duplica. 50,000 pesos de descuento a partir del segundo terreno.
2: Duplica tu bono. Escúchalo bien desde Radio Fórmula. Duplica tu bono comprando terrenos en Tulum, en donde el primer terreno, 25,000 pesos de descuento, y a partir del segundo se acumulan los 50,000. Quiere decir que si compras 2 terrenos ya tienes 100,000 de descuento, si compras 4, 200,000, va subiendo. A partir del segundo ya tienes bono de 50,000, así que entra con tu esposo, tu esposa, tus hijos, tú toma un terreno que una de tus hijas, que le encanta la vibra, la magia, el encanto de Tulum, haga su inversión. 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Inversionista, no puedes quedar fuera en tu catálogo, en tu inventario de inversiones. Tulum no puede estar fuera. Si ya invertiste en otros destinos turísticos, no puedes quedar fuera de la joya de la corona. Ya sabes que son 60 meses sin intereses por 8,317.64 pesos. Pero ahora que Iván ya explicó el enganche diferido, tengo un regalo adicional antes de irme a una pausa comercial. Así que prepárense. ¿Quién quiero que me escuche? Pues toda la audiencia, inversionistas, pero esencialmente, escúchenlo bien, los contadores. Porque son ustedes, señores contadores de México y que nos escuchan también en los Estados Unidos, son ustedes justamente quienes siempre solicitan que baje el flujo de la línea de tiempo más holgada, que son los 60 meses sin el cobro de ningún interés. Y entonces ustedes solicitan.

0: con Iván, pues con el esquema de aportación a capital paga 60 meses sin intereses por 6,238.23 pesos. 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Mañana 12 del día, gran fase de lanzamiento de terrenos en Tulum. Y recuerda, toda la explicación sobre por qué desde agosto hasta diciembre va a subir la tierra en Tulum en general, toda esa explicación te la doy mañana justamente en el webinar. Regresando de la pausa comercial, ¿cómo me van a entregar mi terreno? ¿Cuántas etapas? ¿Qué amenidades? Mientras tanto, soy Alejandra Sandoval. Vamos a un corte comercial y estamos de regreso aquí en Maximiza tu Dinero en Bienes Raíces.
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0: Ya estamos de regreso en tu programa Maximiza tu Dinero en Bienes Raíces. Continuamos con la conversación y vamos con mi colega Iván Rojo a escuchar justamente de las 5 etapas de este futuro fraccionamiento de tierra en Tulum, cuyo Friends and Family fase de lanzamiento es mañana domingo a las 12 del día. ¿Qué amenidades hay al interior del proyecto? ¿Cómo va a quedar? ¿Cómo se va a entregar? Todo esto nos lo cuenta Iván Rojo. Adelante con la información.
13: Sabemos que Tulum se vive y este es uno de los proyectos como

0: todos los que te hemos presentado en estos programas, que tiene amenidades pensadas para todos. Aquí te va la primera. Tiene un centro holístico. Imagínate eso. Empieza a proyectarte, empieza a imaginarte, disfrutar de estas amenidades que forman parte de tu proyecto de inversión. Centro holístico, temazcal, jardín de meditación, meditar todas las mañanas rodeado de la naturaleza, rodeado de la selva. Restaurante, por supuesto, no podía faltar. Un bar, salón para disfrutar las tardes con una buena bebida, con los amigos, con la familia, con la gente que seguro te va a querer visitar cuando tengas tu proyecto ahí en este lugar maravilloso. Parque de juegos infantiles, área de senderismo, pet park, por supuesto, porque hoy las mascotas son parte importante de nuestras familias. Gimnasio en la selva. Hacer ejercicio en medio de la selva. ¿Dimensionas esto? Es una maravilla, es como soñarlo y nosotros hacemos que sea realidad. Pista para trotar, miradores con vistas impresionantes, la pista para bicicleta, auditorio o salón de usos múltiples y una brecha para la bicicleta de montaña. ¿Te das cuenta? Estamos pensando en todo y en todos. Y para los amantes de la naturaleza, de los animales, déjame te cuento que este destino o este proyecto tendrá un espacio dedicado a la conservación y a la preservación de los tucanes.
1: Es correcto, Iván. Inversionistas, muy atentos, por favor, desde el auto. El fraccionamiento se entrega apenas terminas de dar tu última mensualidad. Esto quiere decir que el financiamiento es de un 20% de enganche, que esto es a la firma del contrato. Se puede diferir el enganche en dos, la mitad en julio para que amarres la promo enganche diferido, la otra mitad en agosto, y en septiembre empieza a correr tu primera mensualidad para hacerte por lo menos de un terreno en Tulum, aunque podrías comprar en un pool de 3, 4, 5 lotes con socios, amigos, familiares. Inversionista, muy importante. Las 5 etapas, el fraccionamiento cerrado completito, dividido en 5 etapas, con todas las amenidades que Iván Rojo nos acaba de comentar, se entrega en el mes 60. En el mes 60 que diste tu último pago, inversionista, se eleva a escritura pública ante notario en Quintana Roo. Pero si tú quisieras comprar de contado, inversionista, tendrías un bono de descuento mucho más alto. Escúchenlo, por favor. Conéctense al webinar mañana a las 12 del día. Y ya podrías escriturar de inmediato. Ya contamos con la factibilidad para escriturar la tierra en Tulum. Entonces tú decides si compras de contado y escrituras de inmediato o te vas a un 20% de enganche y 60 meses sin intereses. Y entonces vas a elevar a escritura pública a partir del mes 60. Contamos con todos los permisos, sellos, factibilidades, autorizaciones, todo dentro del marco legal de la tierra. Ya se pueden escriturar, reitero. Entonces, inversionistas, vamos a pasar a la ubicación. Ahora ya sabes que son 5 diferentes etapas con una gran cantidad de amenidades. En la ubicación vamos a entender lo siguiente, porque ahora vamos a empezar a platicar, ya se me puso la piel chinita, inversionistas, sobre la experiencia viva en Tulum. ¿Qué es lo que sucede y se queda en Tulum, inversionistas? Vamos a empezar. Vamos a arrancar, por supuesto, con el hecho de decir que estamos a, apúntelo desde el auto, 23 minutos de Playa Paraíso, que está fusionada con el Parque del Jaguar, que es el acceso que da hacia la zona de ruinas en Tulum. Si tú ya lo visitaste, sabes a lo que me refiero. Además de la Playa Paraíso fusionada con el Parque del Jaguar, inversionista, tenemos el centro de Tulum a 20 minutos. La zona hotelera, tercera distancia, a media hora, inversionista. La estación Tulum del Tren Maya, que ya opera perfectamente, ya está lista, inversionista, a 10 kilómetros 15 minutos de la zona de la tierra. El aeropuerto, inversionista, queda a 35 minutos. Con todo lo anterior, entendiendo que estamos en el poblado, el pueblito de Francisco Umay, que nos queda 10 minutos de la zona de la tierra, ya entenderás, inversionista, que el proyecto está muy cerca de la zona hotelera, cerca del centro de Tulum, a 23 minutos de una playa pública azul turquesa sin igual. Ahora que entiendes la ubicación, las diferentes amenidades, por supuesto, del proyecto, inversionista, que sabes que son 5 etapas, vamos a rematar con el financiamiento. Recuerda que tienes el esquema de aportación a capital. Iván nos va a dar los bonos de descuento para la audiencia, pero escúchalo. Si tú quieres que tu mensualidad quede en 6,238.23 pesos, o sea, te compras un terreno en Tulum enorme de 574.18 metros cuadrados. Te digo enorme porque normalmente los terrenos que ustedes invierten son lotes de 250, 300 metros cuadrados promedio. Pero en Tulum, al ser selva, al no ser breña, es selva inversionista. Tienes un terreno de una gran superficie de 574.18 metros cuadrados. Entonces, corran en este momento a tomar su celular, porque escúchenlo bien, por favor. Van a tener, inversionistas, una opción con 60 meses sin intereses por 6,238.23 pesos. Si tú quieres que quede en esa cantidad, que es la más baja para pagar una mensualidad en Tulum, durante 5 años que se van volando, que son 60 meses sin intereses, entonces, inversionista, vas a dar 2 aportaciones a capital. La primera en el año 1, que en este mes 12 vas a dar 62,382.34 pesos. La segunda en el año 2, que es el mes 24, por una cantidad igual de asequible, 62,382.34 pesos de flujo. Con esas 2 aportaciones a capital y tu enganche inicial, que es el 20%, inversionista, tú ya puedes pagar 60 meses sin intereses por 6,238.23 pesos. 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A partir de este momento, puedes enviar mensaje de WhatsApp con la palabra aportación a capital o hacer llamada perdida para que te regresemos a la Liga de Zoom. Nos vemos mañana domingo en el Friends and Family del ABC, el especial de la tierra en Tulum. ¿Cómo aprendo a hacer una inversión inteligente y segura? Es para todas las personas que nos escriben por redes sociales y dicen: yo quiero invertir en Tulum, pero ya lo conozco, lo entiendo, le encanta este destino a mis hijos. Es momento de regalarle a mis hijos, que son jóvenes o son adolescentes, es momento de regalarles un lote en Tulum. El teléfono de la producción de radio para que nos pidas la Liga de Zoom y te conectes con tus hijos. Si son millennials, si ellos tienen 20 y tantos, 30 y tantos años de edad, entiéndelo. Papás que me están escuchando en la audiencia, entiéndalo, sus hijos aman Tulum. Los mejores momentos los han vivido en los festivales de música electrónica o con los amigos en esos viajes apasionantes en Tulum. Así que se los digo de una vez, pidan la Liga de Zoom, conéctense con sus hijos, 20% de enganche pago inicial, 124,764.68 pesos, que a lo mejor están detenidos en la cuenta bancaria, que si lo colocas en CETES no te va a dejar el rendimiento que estás buscando, inversionista. Si tú te has preguntado, tengo 150,000 pesos en este momento, no sé en qué invertirlos para que crezca el dinero, ahí está el 20% de enganche. Este es el cash flow, flujo efectivo, destinado a el 20% de enganche en Tulum. 124,764.68 pesos. 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
0: 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Te lo dijimos al inicio del programa, estas son oportunidades que si no las aprovechas en este momento, los precios están sube.
1: Inversionista, esta es la oportunidad que estabas esperando. 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Van a subir en este segundo semestre del año los precios de tierra en Tulum. 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Pero obviamente tienes más descuento, lo revisamos mañana en la pantalla. Vamos a una pausa y al regreso del corte comercial vamos a mudar a otro destino turístico. Soy Alejandra Sandoval, continuamos en la conversación.
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6: La orina de los gatos brilla bajo la luz ultravioleta debido a que sus componentes químicos naturales la hacen fluorescente.
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6: El tomate es mucho más que un ingrediente. Es una cápsula de hidratación natural. Compuesto mayoritariamente por agua, es ideal para preparar sopas frías como el gazpacho o ensaladas frescas. Aporta vitamina A y C, fundamentales para reparar la piel tras la exposición solar. Consumirlo regularmente durante tiempos de calor ayuda a mantener muy estables los niveles de hidratación interna.
2: Conoce más.
6: Los delfines duermen con un ojo abierto para mantenerse alertas ante depredadores y seguir respirando mientras descansan su cerebro activamente.
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7: En la Liga MX para este sábado, Chivas se enfrenta en casa a Bravos de Juárez. Tigres hace lo propio con Atlético de San Luis, en tanto que Atlas visita a Santos Laguna. En los Juegos Centroamericanos y del Caribe, la delegación mexicana conquistó la medalla de oro en Pompsá estilo libre mixto por William Arroyo y Cecilia Lim. Así también en badminton se consiguió la presea dorada dentro del equipo mixto, al igual que el equipo de tiro con arco recubo varonil. En el ciclismo, Edgar Cadena y Sebastián Ruiz consiguieron la medalla de plata y bronce dentro de la prueba contrarreloj. En la NFL, Kyle Shanahan, entrenador de los 49 de San Francisco, sufrió de lesiones importantes tras un accidente automovilístico hace algunas semanas, por lo que trabajará de manera limitada en el inicio del campamento de entrenamiento, previo al inicio de temporada. Informó Alberto Campos. 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
1: Ya estamos de regreso en tu programa Maximiza tu Dinero en Bienes Raíces. Continuamos con la conversación, inversionistas, y cerramos este capítulo con todas las oportunidades de inversión. Tú sabrás si quieres acelerar y continuar con tus inversiones o si vas a detener esas inversiones. Pero yo te recuerdo que ya es temporada, prácticamente estamos en la antesala. Algunos de ustedes ya están de vacaciones, otros están previos a iniciar con las vacaciones con su familia. Así que se los digo desde ahora, inversionistas, hay que tomar acción porque se nos está terminando el año. Y recuerda, inversionista, que platicamos en este momento sobre un destino que sin lugar a dudas es uno de mis favoritos. Toca visitar la blanca y bellísima Mérida, Yucatán, inversionistas. Y para platicarles sobre magia, misticismo, cultura, tradiciones, historia, la zona de ruinas, la bellísima y monumental y majestuosa Chichen Itza, inversionistas, pero también Yucatán representa los pueblitos mágicos como Motul de Carrillo Puerto, el pueblito mágico Izamal, el bellísimo, por supuesto, el bellísimo pueblito de Sisal, inversionista, y tenemos, desde luego, Valladolid, inversionista. ¿Tú ya visitaste Yucatán? ¿Ya conoces Yucatán? ¿Ya fuiste al centro? ¿Solo estuviste en Mérida? ¿En lo que es el bellísimo Paseo Montejo? ¿O te desplazaste con tu esposo, tu esposa, tu novia, tu familia? ¿Te desplazaste hacia las afueras? ¿Sabías que a 50 minutos, una hora de camino está la belleza monumental de los pueblitos mágicos, municipios, localidades, zona de cenotes, actividades de kayak sobre ojo de agua? ¿Y sabías que te digan lo que te digan allá afuera? La verdadera mina de oro en la compra de tierra está en la cercanía al mar. Y si tú a esto le agregas un club de playa, ya adquiriste un proyecto que es y vale oro en toda la extensión de la palabra. Inversionista, escúchalo bien. Si tú compras cerca del mar, si inviertes cerca del mar en Yucatán, rodeado por todos los pueblitos mágicos, municipios, localidades, etcétera, inversionista, y a esto le agregas un beach club cerca, tú tienes garantizado que vas a poder hacer rentas vacacionales corta estancia por Airbnb, por Expedia, por Booking. Pero también tienes garantizado que al salir de este futuro fraccionamiento que cuenta con su propio beach club, o sea, no es un convenio, inversionistas, es su propio club de playa y ya inauguró hace un poco más de un mes. Si tú eres consciente de esto, estás haciendo una inversión en un destino que te va a permitir o rentas vacacionales o disfrutar con tu familia y poder llevarlos a orilla del mar a un beach club propio, señores. No hay convenio, es del desarrollador, un desarrollador extraordinario. Ahora te voy a platicar que la joya de la corona, la cerecita del pastel en Yucatán, en esta oportunidad de inversión es un fraccionamiento de 4 etapas que va a estar cerrado. Va a contar con una gran cantidad de amenidades que Iván Rojo nos va a platicar. Y vamos a estar a 15 minutos del mar. Vamos a regalarte desde este minuto 2 años de membresía gratuita de uso de Beach Club para ti y tu familia nuclear, esposo, esposa e hijos. Si tú revientas la línea telefónica, pides la liga de Zoom y entras al Friends and Family de este proyecto a 15 minutos de una playa pública preciosa a orilla del mar, a 15 minutos del mar. Inversionista, pídenos la liga porque ahorita que escuches en cuánto te quedan las mensualidades, te vas a dar cuenta si eres comerciante, médico, contador, alguien con cierto cash flow, flujo efectivo, te vas a dar cuenta que puedes invertir en pools de 3, 4, 5, 7, 10 terrenos, como siempre te lo recomiendo. Y te voy a regalar una promoción adicional para que compres más número de lotes. La promo, enganche diferido. Si te compras un pool de 3, 4, 5, 7 lotes o lo que quieras, a partir de 3 terrenos, inversionista, vas a poder comprar con enganche diferido en 2 meses. Mitad amarras tus terrenos, eliges tus ubicaciones en julio, la mitad en agosto y en septiembre empieza a correr la primera mensualidad. A 15 minutos del mar, inversionista, rodeado por todos los pueblitos mágicos, cerquita de la playa, ahí está la mina de oro en las inversiones patrimoniales en Yucatán. 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El lanzamiento es en vivo, yo lo imparto junto con mi equipo de asesores y te lo digo, mañana domingo, 9:15 de la mañana tenemos una cita. ¿Cómo vas a identificar este proyecto? 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Ahora, ¿será de los estados o de los destinos más hermosos físicamente? Eso te lo vamos a platicar enseguida. No puedes quedar fuera mañana 9:15. 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Terrenos de inversión en Yucatán escriturables. Vámonos con mi colega, asesor inmobiliario, Lauren González. Y lo primero que te vamos a decir, escúchalo bien, te lo digo con pasión. Ya estuve en todos los rincones del bellísimo Yucatán. Yo, Ale Sandoval, estuve en la zona de cenotes, estuve en Chichén Itzá, estuve en lo que es prolongación Paseo de Montejo, estuve en Playa Progreso, estuve en todas las playas de la Costa Esmeralda yucateca, inversionista, y he estado en todos los pueblitos mágicos disfrutando de su gastronomía. No me ha faltado un rincón de Yucatán, pero yo soy una persona empresaria, una mujer empresaria de 34 años de edad. Lauren González tiene 27 años, inversionista, ya tiene varios años en el sector inmobiliario. Entonces, inversionista, en este momento, él te va a hablar desde sus 27 años de edad, en el recorrido que ha hecho en el mágico, mágico pueblito teñido de color amarillo, Izamal. Adelante con la información, Lauren. ¿Cómo fue tu experiencia en este destino?
8: Hola, ¿qué tal, Ale? Feliz tarde para ti y toda tu audiencia. Sí, fue una experiencia muy agradable. Fui con mis hermanos, pudimos disfrutar de lo que es este pueblo de Izamal. También tuvimos la oportunidad de conocer lo que es el pueblo de Valladolid. Y bueno, Ale, ¿qué te puedo decir? El mejor estado en el que pude haber estado por temas de seguridad, gastronomía, la gente. De verdad, me dan ganas de volver a estar ahí. Las playas preciosas, el mar, la arena. Sin duda alguna, es un lugar donde yo quiero regresar.
1: Así es, Laurent. Y Laurent, estuvimos además, déjame comentar con la audiencia, las dunas de Chuburná. Inversionistas, estuvimos juntos caminando descalzos a orilla del mar en las dunas de Chuburná. Por eso les digo, la playa pública que nos corresponde en este proyecto de tierra de inversión en Yucatán es la playa de San Bruno, a 15 minutos del proyecto. Ahora sí, vámonos rápido con el financiamiento. Recuerda, revienta la línea telefónica. De una vez te paso la línea porque si no te vas a quedar fuera. 9:15 de la mañana. Mañana nos vas a ver a los tres en la pantalla impartiendo el especial El ABC de la Tierra de Inversión en Yucatán. ¿Cómo hago una inversión inteligente, segura y asequible? 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Iván, el regalo es la mensualidad naturalmente. Cuéntanos, por favor, de cuánto es el financiamiento.
0: Tu terreno en este maravilloso destino turístico, uno de los estados consentidos de todo nuestro país, 400 metros cuadrados de tierra donde puedes hacer una casa para tener donde llegar o una casa para ponerla en renta, rentas temporales, rentas vacacionales. De locura la mensualidad. Necesitas primero un enganche. Un enganche diferido, aquí es otro regalo de esta tarde, diferido a 2 meses. La mitad, que corresponde a 22.500 pesos, la das en julio. Y otros 22.500 pesos los estarás dando hasta el mes de agosto. Tu primera mensualidad, aquí es donde abres bien los oídos, pones mucha atención y si puedes, anótalo. 60 meses sin intereses que empiezas a aportar hasta el mes de septiembre. De 4,033.33 pesos. 60 mensualidades sin ningún interés, menores a 5,000 pesos.
1: Así es, querido Iván. 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Y a partir del segundo reventamos hasta 40 mil pesos por comprarte dos terrenos. 40 mil por terreno y se acumula. 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La tierra ya es propiedad privada, se puede escriturar. 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Inversionistas, nos vemos como cada sábado en punto de las 4 de la tarde a través de Radio Fórmula y Telefórmula en México y los Estados Unidos. Yo soy Alessandro Val, tú eres
0: Iván Rojo
1: y tú eres
8: Lauren González.
1: Nos saludamos en los webinars, que pasen una tarde extraordinaria.
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17: Ryan Reynolds confirmó que ya contempla

0: Fanatics Fest, el actor adelantó que hay cosas en camino y aseguró que eventualmente habrá otra cinta del popular antihéroe. Aunque anteriormente explicó que imaginaba a Deadpool como un personaje de apoyo dentro del universo Marvel, sus nuevas declaraciones reavivan la esperanza de verlo nuevamente encabezando su propia historia. Porque con Deadpool nunca conviene dar la última palabra por definitiva.
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0: Capital publicará por primera vez de forma oficial su legendario concierto en el Festival de Glastonbury de 1994. Restaurado y remasterizado, el histórico show llegará el 25 de septiembre en vinilo, CD y formato digital. Para muchos, aquella presentación marcó el momento en que la música electrónica conquistó los grandes festivales.
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4: Los caballitos de mar machos son los que quedan embarazados. Dan a luz hasta 1,500 crías por cada embarazo.
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4: El chocolate es tóxico para los perros porque contiene teobromina, una sustancia que su organismo no puede procesar con facilidad.
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4: El conejo es una mascota dócil, ideal para quienes buscan un compañero silencioso pero sociable. Requieren una dieta rica en heno y espacio para saltar libremente. Su naturaleza curiosa y sus largas orejas los convierten en animales encantadores que conquistan a niños y adultos.
6: Sonora se convertirá en el primer estado del país en reanudar las exportaciones de ganado hacia Estados Unidos a partir del 24 de agosto, informó el gobernador Alfonso Durazo. El mandatario estatal detalló que el reinicio comercial se realizará a través de la estación cuarentenaria de Agua Prieta Sonora, Douglas, Arizona, tras las negociaciones de la presidenta Claudia Sheinbaum. Gobernadores y dirigentes de la oposición mostraron su respaldo al exgobernador de Baja California, Ernesto Rufo Apple, e hicieron un llamado a defender el Estado de Derecho, las garantías constitucionales y el debido proceso. Durante un operativo conjunto entre autoridades federales y estatales, fueron rescatados en Veracruz 4 jóvenes de Tlaxcala, quienes habían sido reportados como desaparecidos tras acudir a una oferta de trabajo. Informó Itzel Vanegas. 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
7: Netflix confirmó a través de un documento presentado ante las autoridades bursátiles de Estados Unidos que pagó $587 millones en efectivo para adquirir Interpositive, la empresa de inteligencia artificial fundada por Ben Affleck. La operación se concretó en marzo y la cifra quedó revelada en un informe presentado ante la Comisión de Bolsa y Valores de Estados Unidos. Affleck asegura que creó la compañía con la intención de combinar tecnología y creatividad, protegiendo el valor del trabajo artístico en la industria del entretenimiento. Porque el futuro de Hollywood también se está escribiendo con inteligencia artificial.
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10: 6:00 p.m, tiempo del centro de la República. ¿En qué lío está metido el gobernador de Oaxaca, Salomón Jara? Aquí le hemos contado del asesinato del periodista Alejandro Leiva el jueves. El columnista fue un duro crítico del gobierno de Jara y de sus funcionarios. Incluso antes de ser asesinado, advirtió que si algo le pasaba, el gobernador y su gobierno serían los responsables.
11: Daré seguimiento también a las denuncias previas que interpuse en la Defensoría de los Derechos Humanos del Pueblo de Oaxaca y en la Fiscalía General de la República previas a esto, en contra de Salomón Jara, de Jesús Romero y de Giovanni Vázquez Sabrero, gobernador, secretario de gobierno y consejero jurídico respectivamente. Responsabilicé justamente a esos tres funcionarios de lo que pueda pasarme a mí en mi libertad y en mi integridad física, al igual que la de mi familia.
10: ¿Usted cree que investigarán al gobernador? ¿Usted cree que el crimen del periodista se esclarecerá a fondo? Salomón Jara dice que está dispuesto a comparecer aunque no pedirá licencia. ¿De verdad cree usted que habrá justicia por el asesinato de Alejandro Leiva?
12: No existe ningún elemento para sostener una afirmación de esta naturaleza.